0: Pero gracias Lore, gracias Sofi, gracias Alan, Luisito, que la rompen siempre. Ahí están saludando a su cámara.
1: Me encanta.
0: Tienen hasta su cámara, este es su profesionalismo.

0: Un abrazo para Florcita, que también está del otro lado.
1: Beso,
0: que
1: Flor.
0: Te adoro, te quiero. Sony, te amamos. Este programa te espera con los brazos bien abiertos. Y gracias, gracias por acompañarnos como siempre. Nos vemos el próximo martes a las 19:30 horas, como siempre. Un saludo enorme y nos vemos mañana también en el Solo para Mujeres.
1: Ahí nos vemos.
0: Y el viernes. Gracias, gracias por acompañarnos como siempre. Nos vemos el próximo martes a las 19:30 horas, como siempre. Un saludo enorme y nos vemos mañana también en el Solo para Mujeres.
1: Ahí nos vemos.
0: Y el viernes.
1: Chao.
0: Chao, chao.

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0: Bienvenidos, amigos. ¿Cómo están? Aquí comienza On Demand, tu amigo fiel. Estamos en vivo a través de Radio Ama, a través del canal de YouTube de Radio Ama y también a través de la aplicación que puedes descargar gratuitamente en el Play Store. Bienvenidos. Un hermoso día para hacernos compañía a través de la 92.3, para que ustedes nos dejen sus mensajes. No estoy solo, obviamente. Hoy me acompaña así el Cita, no así Beba, porque Beba todavía sigue un poco engripada. Hola, el Cita.
1: Hola, nene.
0: ¿Cómo estás?
1: Bien, querido, bien. Un poquito resfriada.
0: Bueno, ya vas a ver que se te pasa a lo largo de este programa con todo el amor que vas a recibir de los oyentes que te extrañaron ayer.
1: ¡Ay, pobrecito!
0: ¿Cómo pobrecito?
1: Bueno, no sé.
0: Encita, ¿a qué número se va a comunicar la gente, por favor?
1: 11-28-86-0301.
0: Exactamente, exactamente, exactamente. No sé si vieron a ese que sube unos videitos que le pregunta a los chicos y les dice, bueno, no sé, le dice un pedacito de una canción y se las hace completar y los pibes dicen cualquier cosa. Ahora te lo busco. Son unos reels que hay en Instagram. Tengo mensajes ya, que fueron dejando nuestros amigos, porque este programa se repite durante la madrugada. No sé si sabían ustedes que este programa sale a las 9 de la noche también repetido y a las 2 de la mañana. Entonces hay mensajes que llegan en la madrugada.
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0: Tengo mensaje de Miguel Alejandro. A ver qué me decía Miguel.
3: Hermano Diego, ¿qué tal?
0: ¿Cómo andás?
3: Saludo de Gota, de la radio. Saludo también a mi profe. Saludo a mi mami que está trabajando.
0: Qué grande,
3: que está re orando por la familia que está, lo que necesita oración. Tomo tereré a las 11.
0: Bien.
3: Hablamos, te quiero. Bendición, hermano. Chau, chau.
0: Ahí va. Gracias, Ale. Estamos en vivo, y también a través del canal de YouTube de Radio Ama, al cual le pido que usted ingrese y me deje un me gusta, así el algoritmo se activa y podemos llegar a más personas.
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0: De a poquito va volviendo la voz. De a poquito. Fue demasiado el esfuerzo del Hard Rock Café.
4: Tú sabes que puedes contar conmigo siempre, hermano.
5: Y tú también, como todos ustedes.
0: Oh, yeah. Como siempre, empezamos agradeciéndole a Dios por un nuevo día, por una nueva oportunidad de estar juntos.
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0: Recién recibí un mensaje de Cristina que dice, no se escucha, pasa algo, se escucha como un ruido. Mira, la verdad que yo recién probé y se escucha. Hay un poquito de interferencia, pero la radio está andando, ¿eh? Y si no, díganme ustedes, 11-28-86-0301. Hoy, como toda esta semana, tengo visitas. Tenemos chicos que han venido de la Escuela Cristiana Evangélica Argentina. Hoy me acompaña Chiara Paglia, Francisco Pico, Matías Scarnato y Micaela Simek. ¿Es verdad? ¿Así es? Bien, bienvenidos. Primero voy a saludar a los muchachos porque son los que están cerca del micrófono. Saludo a Francisco.
6: Hola, ¿qué tal?
0: ¿Cómo va? Francisco nos va a tirar una data de deportes hoy, ¿no? No, ¿eh? Vos también, los dos van a ser.
6: Bueno,
0: dos.
6: Nosotros íbamos a hablar de sí, lo que pasó el fin de semana con fútbol.
0: Está bien, no me lo van a decir ahora. Es solamente que estoy avisando que van a tener eso. No toquen el micrófono que si no hace ruido. Y bueno, ¿quién más? Matías también va a estar.
7: Buenas, ¿todo bien?
0: Muy bien, Matías. Ahora las chicas van a aprender a operar el B-Mix acá, porque la tengo a Chiara y a Micaela. A ver. Esto es así, miren. Tenemos que entrar en este programa. Todo esto es en vivo, Vamos a chequear las cámaras y vemos cuál es cuál. A ver, esta es la de ellos. Ahí están mirando el celular, ellos dos. Y no. Ahí está.
7: Agacharon.
0: Ahí está. Ese sos vos. Y la mía, la cámara mía, ¿es esta? A ver. No. Esta. Y esta debe ser. No, tampoco. Perdón, esto es así. Ahí está. Esta es la mía y esta es la de ellos. Van ponchando así. Cuando hablo yo, ponen este. Y cuando hablan ellos, ponen este. ¿Vamos? Ahí está. En vivo, amigos. Esto es así, sin red. Alberto, taxista, dice, hola, bendecido día para todos. Acá yendo con Eliam y Alba al hospital a hacerme un estudio. Bueno, hermano, que salga todo bien. Gracias por estar ahí, Alberto. Gonzalo también nos escribió. Francisco, fíjate ahí que Gonzalo nos está escribiendo. A ver qué es lo que nos dice.
6: Gonzalo dice, buenos días, hermoso día, nos regala el Señor. Bendiciones, Diego. Buenos días, Elcita.
1: Habla más despacio, nene, porque si no, no se lo entiende.
0: Ahí está.
6: Buenos días, hermoso día nos regala el Señor.
0: Ahí
6: bendiciones
0: va.
6: Diego, buenos días Elcita.
0: Ahí va.
1: Gracias, querido.
0: Elcita es muy estricta, viste. Yo soy un poco más laxo para la pedagogía, pero ella es así, ¿qué voy a hacer? Estamos agradecidos de poder tener las visitas de la Escuela Cristiana Evangélica Argentina aquí, dando sus primeros pasos. Yo me acuerdo cuando fui por primera vez a la radio, estaba muy nervioso cuando fui a un estudio de radio. Yo no sé cómo se sienten ustedes ahora, Matías.
7: No, tranquilo.
0: Tranquilo.
7: Tranquilo.
0: Ok, no golpeen la mesa. Acuérdense que se siente la vibración. No toquen la mesa para que no. Acá tenemos a Mateo Bonini, que también acaba de llegar. Mateo siempre comparte una columna aquí en Radio AMA. Bienvenido, Mateo.
8: Hola.
0: Ahí está, hola, dijo a la distancia.
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0: Rubén nos dejó un mensajito al 11-28-86-0301. A ver, Rubén.
10: Buen día, Diego, hermanos, bendiciones,
0: ¿cómo están?
10: Qué bueno que apareció la hermana. Se la escucha fantástica.
1: Gracias.
10: Así
1: Dios.
10: Que bendiciones. Oramos para que vos estés en sanidad.
0: Amén.
10: Y estés bien y vas a estar bien.
0: Bien.
10: Porque Dios te protege todo el tiempo, hermana.
0: Oh, yeah.
10: Así que bueno, bendiciones, Diego, se te escucha bien. En la radio también se escucha bien. Así que bueno, bendiciones para todos.
0: Muy bien.
10: Que tengan un bendecido día.
1: ¡Ay, cómo le andan los perros! Se escucha de fondo.
0: Es verdad, estaban cerca de una jauría de perris. Bendiciones, mis hermanos, en la fe, un día más que el Señor nos regala y disfrutar de lo que nos regalan a través de la radio. Muy buena compañía. Acá dice, los pibes de Stentor, salúdenme. Dice, hagan sorteo de Fibus. ¿Quiénes son? Sí, contame.
6: Un saludo a los pibes de Stentor y los pibes de Vélez.
0: Bien, ¿Stentor qué sería?
6: Es un club de fútbol de Villaluro.
0: Bien, ¿vos sos de Villaluro?
6: Yo soy de Villaluro.
0: ¿Y vos, Matías?
7: No, yo soy de Villarrafo.
0: Villarrafo. ¿Y ustedes, chicas? ¿Kiara y Micaela?
11: De Devoto.
0: De Devoto a las dos. Estamos cerca, yo estoy en Urquiza, es ahí al lado, ¿no? Sí. Claudia González nos saluda. Gracias, Claudia.
12: Ahora del presente.
0: Claudia González dice, hola, Claudia González, muy buenos días, bendiciones para todos. Muchos besitos a Elcita, me dice Patricia.
1: Gracias, querida, un beso grande.
0: Contame, ¿qué estás haciendo? ¿Estás tomando algún tecito de algo?
1: Estoy tomando ambay, anacahuita y estoy tomando jengibre.
0: Bueno, no hables mucho, así no se te irrita la garganta. Martín dice, bendiciones, aquí Martín de Merlo. Hoy desde Las Heras, con una radio viejísima por el momento, podemos oírte. Se entrecorta, pero aquí estoy. Bueno, si no, descargá la aplicación del Play Store. Así me podés escuchar en cualquier parte del mundo. Incluso si te vas a otras partes del universo, también. Rubén dice, perdón, hay ruidos, estoy en la calle. No hay problema. Qué lindo que volvieron las chicas, se las extraña. Volvió el cita nada más, y está media máquina, así que no le pidamos que cabecee. Eso es lo único. De a poquito van volviendo.
12: Oh yeah.
0: Bueno, ayer tuvimos a Luana, a Emma, a Mía y a Lucila y tuvimos que realizar el spot publicitario de Cocinando con Brenda. ¿Sí? Hoy le pedí a los chicos que armáramos un spot para El Hornito Secreto. El Hornito Secreto es una pizzería de Marcos Dalia que quiere empezar a promocionar, así que yo le digo a Marcos, que nos está escuchando seguramente, que la semana que viene tendremos el spot publicitario, pero la verdad que A ver si tengo el spot de Brenda acá para poder escucharlo. Este es el spot que hicimos ayer para Cocinando con Brenda. 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
0: 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Muy bien ese spot. Bueno, tienen que superar ese, chicas. Ustedes también, van a tener que superar el spot que hicieron Mía y Luana ayer. Estamos en vivo. A ver en el chat de YouTube si tengo mensajes. Sí, señor. Gustavo Frías dice: escuchando por radio, bendecido día. Carlos Molina dice: buen día, Diego, familia, bendiciones. Hoy de Franco, descansando. Gracias, Carlos. Tengo que pasar por ahí, ¿eh? Franco es guardabarrera en Villa Urquiza. Y tiene un regalo para mí. Me mandó el otro día una foto de una camisa de guardabarrera. Impresionante. Roxana dice: buenos días, radio. Ama, bendiciones. Muy buena compañía a la radio. Gracias. Gracias, Roxana. Déjennos sus me gusta, así podemos llegar a más personas. Vamos a reacomodarnos porque ya está Máximo Amador aquí para controlar YouTube. Con Mateo también, así podemos compartir una columna con él. Y estamos en vivo, comuníquense.
1: 11 28 86.
0: Muy mal, cita. Déjame que lo digo yo. 11 28 86 0301. Sí, sí. Tranquila, tranquila. Tomate un tecito.
1: Gracias, querido.
0: Martín Miguel Alderete dice: Eva, nuestro dedito arriba. Ya estamos viendo por YouTube, Diego. Tenemos poca señal. Estábamos en Las Heras y Navarro trabajando en el campo. ¿Cómo está el clima ahí? ¿Igual que acá?

0: gran sorteo. Deseame suerte que me voy a hacer la rinoplastía, por favor, dice. Deseale suerte, che. Deseale suerte.
1: Le deseamos suerte a Tobías, nuestro amigo.
0: Tobías, querido.
1: Que va a hacer la rinoplastía.
0: Tiene todo bien, Toby. ¿Es estética o es solamente para los cornetes? Así
1: creemos
0: para...
1: que es estética.
0: Es estética. Muy bien, muy bien. Que quede muy bien. De todas maneras, yo te cuento. Tenemos un médico cirujano estético que es el doctor René Cascallares. Y siempre que lo menciono al doctor, yo tengo que poner su publicidad. 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
0: 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Gracias, muchísimas gracias. Hacemos una pausa y ya volvemos.
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0: Estamos en vivo aquí en Radio AMA 92.3. No se asusten si golpeo acá, es que a veces me sale de un solo lado del auricular y yo hago pic, así para que salga de los dos. Ay, pic, pic, pic. Es el método Wisconsin de reparación de audio. Cuando vos te sale de un solo lado, le das un... Ahí está. Estamos conectados, ¿eh? Y la gente está comunicándose como el Marian que nos dejó este audio. Es el
1: método. ¿Qué hace, Dieguito?
0: Hola.
1: El Cita.
0: Hola.
1: El Cita está para ir a la cama y mirar película todo el día.
0: ¿Por qué? ¿Tanto frío tenés?
1: Para que recupere su garganta. Yo estoy hace 2 semanas con la garganta.
0: Ah, vos decís el Cita, ¿no?
1: Así, bueno, pero no es mi herramienta de trabajo. Ya verás. Bueno, que tengan un lindo día.
0: Gracias.
1: Una buena semana. Hermoso día que Dios nos regaló. Otra oportunidad más de vida que nos da.
0: Claro que sí.
1: Saludo para todos. Abríguense, pues está bastante jodido el tiempo.
0: Bien.
1: Pero bueno, hay que poner el pecho a las balas, como digo siempre.
2: Sí, acá, hermano.
1: Mariano el motoquero. Bendiciones para todos.
2: Escúchame, yo cuando andaba en moto, que yo tenía una siambreta, como el Cita, me ponía el papel de diario en el pecho.
0: Es verdad eso, dicen que te frena el viento. 11-28-86-0301. Soria, ¿qué dice Soria? A ver.
3: Mati, acá los chicos en el colegio, te extrañamos, Mati.
0: Hablan en estéreo, increíble. ¿Están conectados con algún tipo de sistema Bluetooth? ¿Cómo es que funcionan así estos pibes? Bueno, ¿quiénes son estos? Soria me escribió acá. ¿Quiénes son? ¿Compañeros?
4: Un amigo de Matías.
0: Ajá.
4: Y mío.
0: Sí.
4: Le mandamos saludos.
0: ¿Están en la escuela en este momento?
4: Están en la escuela en este momento.
0: Ok, ¿qué será? ¿El recreo? Porque si no me pueden hablar.
4: No. ¿No? Están en clase ahora.
0: En clase.
4: Así que habría que sancionarlo
0: a
4: Soria.
0: Sí, sí. Le avisamos entonces a los señores profesores que a Soria y compañía los amonesten ya mismo. Porque están hablando en clase y están distrayendo a todos los compañeros. Hola, buenos días, soy Alberto, taxista de San Justo. Saludos a todos los del centro del día, volviendo a la vida de Catedral San Justo. Gracias, Alberto, y un saludo a todos. Mirá, yo conocí el otro día a un taxista muy macanudo. Charlamos un rato largo porque fuimos desde Villa Urquiza a Morón. Y bueno, la verdad que nos está escuchando. Se llama Franco también. Así que, Franco, gracias por estar siendo partícipe de este programa a la distancia. Él está en Rafael Castillo escuchándonos. ¿Quién más? ¿Quién más escribe? En el chat de YouTube tenemos a Martín Miguel Alderetes. Dice, aquí hace frío, rodeado de vacas, pero hace frío. Bueno, ¿en qué lugar estaban? En Las Heras y Navarro, trabajando en el campo. ¡Qué grande! Gaby Perrini dice buen día. Claudia Servino dice hola, muy buen día, bendiciones. Diego, oyentes, equipo, feliz martes. Gracias a Dios por este hermoso día que nos regaló. Ahí va, mira, me están trayendo el té con miel, con todo. Pero ojo que acá me parece que acá hay mate cocido. Me parece, no es té. No, atento Gillo. Me parece, Sí, es mate cocido. Ahora ahí buscamos. Ahí va. Porque si le pongo limón al mate cocido va a quedar medio raro. Aurelia Mayer dice, hola, buenos días, bendiciones. ¿Cuánto falta para la vuelta de Diego? ¿Cómo cuánto falta? La vuelta de Diego. Si estoy acá, ¿de qué están hablando? ¿De qué estás hablando? Tomás, estoy acá en vivo. 11-28-86-0301. ¿O vos estás hablando de para el encuentro on demand? El encuentro en demanda es el próximo 22 de mayo. El 22 de mayo vamos a tener la presencia de Enrique Gómez, del dúo Jordán y de Daniel Torres en vivo. Gracias. Ahí está. Llegó el saquito de té. Aquí está, ¿eh? Ahí vamos. Esto es radio en vivo. Acá se hace todo en el momento. Sin dar más vueltas. Le voy a preguntar a Matías sobre lo que pasó con el fútbol el fin de semana. Matías, ¿cómo va?
5: Bueno, primero arrancamos el viernes.
0: Sí.
5: Que jugó la Copa Argentina, los 16avos. Ajá. Banfield contra San Martín de Tucumán.
0: El viernes pasó esto. Dale.
5: El partido terminó 1-1, donde Banfield lo ganó por penales.
2: Aburrido. Aburrido.
5: Aburrido.
2: La verdad, yo te digo una cosa: cuando se va a penales, yo apago la televisión y listo.
0: Y pero te perdiste todo entonces, porque casi todo fue penales. ¿O no?
5: Claro.
0: Contame.
5: Bueno, después el sábado Belgrano le ganó 1-0 a Talleres. Ajá. El clásico cordobés. Estos fueron los octavos de la Liga Profesional Argentina.
0: Sí.
5: El nuevo formato que se formó. En el estadio Mario Alberto Kempes. Mm. Y nada, el partido fue 1-0 ganado por Belgrano. Seguido con el clásico cordobés.
0: Bien.
5: Fue un error defensivo en el segundo tiempo. Belgrano lo aprovechó y pudo acceder a cuarto de final.
0: Ok.
5: Luego en la Bombonera, Huracán sorprendió y venció a Boca 3-2 en el tiempo extra, en el tiempo prórroga.
0: Uh-huh.
5: El primer gol de Globo fue, la verdad, que una muy mala salida de Boca Juniors, lo que perjudicó el plantel todo el partido.
0: Uh-huh.
5: Y también voy a destacar lo sobresalido que estuvo el arquero de Huracán, Galíndez. La verdad que fue, creo que uno de sus mejores partidos en toda la carrera.
0: Mirá.
5: Y bueno, también ese mismo sábado jugó en España el clásico más popular, Barcelona-Real Madrid, donde el Club Atlético Barcelona derrotó 2-0 en el Camp Nou.
0: Ok.
4: Pasando el domingo, tenemos a Rosario Central, que venció 3-1 Independiente en el Gigante de Arroyito, dominando en gran parte del encuentro.
0: Bien, Francisco.
4: Racing Club derrotó 1-0 a Estudiantes de La Plata en el Estadio Jorge Luis Irchi.
0: ¿Vieron alguno de estos partidos ustedes?
4: ¿Cómo?
0: ¿Vieron
4: ¿Cómo?
0: Alguno de esos partidos?
5: Yo vi el de Boca y el de River.
4: Yo vi el de River.
0: ¿Ustedes son de qué cuadro?
4: De River.
5: Yo soy de Almagro.
0: De River y de Almagro. Perfecto.
4: Bueno, y por la noche River Plate empató 2-2 con San Lorenzo en el Monumental y ganó 4-3 por penales para
0: Bien.
4: Clasificar la Copa de la Liga.
0: ¿Sos de ir a la cancha, Francisco?
4: No, siempre.
0: ¿Vos?
5: Yo voy todos los fines de semana.
0: ¿Todos los fines de semana? Ah, es un fanático.
5: Todos los fines de semana.
2: ¡Qué grande, querido! Escuchame, yo soy de Boquita, ¿viste? Pero la verdad que Boquita no está pasando por el momento.
5: Mirá,
2: eso es lo que yo pienso. Y tenemos un amigo oyente que también que se llama Cacho. Ahora lo vamos a llamar.
0: Ah, mirá cómo dirige todo, Eugenio. Vamos a llamar a Cacho, el hincha de Boca, entonces, a ver que nos diga qué le pareció. Esto es en vivo, ¿eh? Acá, sin red. Mirá, sale el llamado a Cacho. 11-28-86-03-01. Cacho, querido.
6: Hola.
0: ¿Cómo estás?
6: Muy bien, ¿vos?
0: Muy bien. Estábamos acá charlando con los chicos de la Escuela Cristiana Evangélica Argentina. Hay un hincha de River y yo dije, voy a poner a un hincha de River y a un hincha de Boca juntos a charlar. Así que ponete un auricular y quiero que me cuentes qué te parece el presente de Boca y este último partido que has jugado.
6: Y el presente creo que es más o menos una continuidad de lo que venía sucediendo.
0: Sí.
6: Más de lo mismo.
0: Contame vos, ponételo.
6: Lo veo medio oscuro.
0: Lo ves medio oscuro.
6: Futuro.
0: Okay.
6: Al futuro de Boca en la Copa.
0: Sí. ¿Vos qué
6: vamos a hacer?
0: Y Francisco, ahí te presento a Francisco que me va a decir qué opina de Boca primero.
4: Y yo
6: Hola, Francisco, buen día.
4: Hola, buen día. Yo opino que Boca está en un momento, bueno, venía un buen momento.
0: Uh-huh.
4: Y bueno, después tuvo un golpe duro con la derrota el fin de semana.
0: ¿Para vos venía en un buen momento?
4: No venía en un mal momento, comparado a lo que venía en las temporadas pasadas, estaba
6: recuperándose. Mira, yo veo un buen momento, jugó un par de partidos, cuando se puso a jugar, jugó bien, ganó bien los partidos. Cuando Boca fue a querer jugar de prepotente contra el Cruzeiro, contra los venezolanos, lo mismo contra Huracán, a los empujones, a De Guapo, lo perdió.
4: Sí, viene perdiendo partidos, sí, vi eso, pero comparado a la racha que venía teniendo en los años pasados, que venía jugando mal, está jugando un poco mejor que antes, para mí.
0: ¿Y vos, Francisco, qué opinás de River, entonces?
4: Opino que River se recuperó bien con la ida de Gallardo y con la llegada de Coudet.
0: Uh-huh.
4: Cambió mucho el fútbol, es un equipo distinto. Y empieza a jugar mejor, se nota que juega mejor, se nota que gana partidos importantes, que los jugadores se esfuerzan más.
0: Uh-huh.
4: Y con Gallardo eso no pasaba.
0: Bien, ¿coincidís, Cacho?
6: Sí, creo que la llegada de Coudet le dio un nuevo aire ahí. poco de confianza a los jugadores. Sí, tuvo una racha buena, sí.
2: Para mí fue un error que volviera Gallardo. ¿Qué quiere que te diga? Si hubiese...
6: Sí, yo lo dije, ¿eh?
2: Claro. Se tendría
6: yo
2: que
6: todos
2: haber
6: los quedado, amigos le decía.
2: Se tendría
6: yo
2: que todos haber los quedado amigos le decía lo mismo.
6: Digo, no sé, por ahí me equivoco, pero creo que a Gallardo le va a pasar lo mismo cuando volvió Bianchi a Boca.
2: Se tendría que haber quedado en el exilio. Pasó lo mismo. Que se retiró cuando
6: con
2: estaba...
6: toda la gloria, como le había pasado. Y como pasó con Bianchi en Boca, cuando volvió, se terminó siendo casi silbado, cuando había sido el más grande de la historia.
0: Mirá qué efusivo que
6: porque
0: está.
6: Porque los jugadores no eran lo mismo. Los jugadores que Bianchi, por ejemplo, ganó todo, no era lo mismo cuando volvió. Lo mismo le pasó a Gallardo.
0: Sí,
6: el plantel no era el mismo, ganó todo y cuando volvió no era el mismo. Digo, si de los que estaban era mucho más grande.
0: Claro.
6: Y no le rindieron como él pensaba y no le encontró la vuelta. Lo mismo pasó con Bianchi cuando volvió a Boca, lo mismo.
0: Bien, me gusta este intercambio entre Cacho, el hincha de Boca, y Francisco, el hincha de River. ¿Qué consideran que va a pasar?
6: Hay que ser objetivo. Yo por lo menos me considero objetivo. Cuando Boca juega bien, cuando juega mal,
0: sí.
6: Y cuando le ganan bien, el otro juega mejor, es así.
0: ¿Vos sos socio del club, Francis?
6: O quien sea.
4: No soy socio.
0: Mirá, Cacho era socio él, su hijo, ¿quién más?
6: Sí, yo y mi hijo, sí, nosotros que somos.
0: Bueno, era
6: padre,
0: socio.
6: Hijo, nada más.
0: Y cuando empezó a pasar todo lo de Riquelme, dijo, no, yo me borro. Y se borró. Se borró del club.
6: 25 años de socio, dije, no pago más para ir a ver esto.
0: Claro. Duro.
6: Viví yo con mi edad, viví las mejores épocas de Boca, las peores ya pasadas.
2: Y sí, me imagino verlo a Palermo en la cancha, querido.
6: Por eso, el equipo del 2000, del 2001, y ver esto, nada.
0: Bien.
6: No puedo ir. Bien. No.
0: Tenés
6: porque
0: razón.
6: No tenía más nada que ver de Boca, porque vi lo mejor, lo peor, lo vi ganar todas las copas que ganó, y lo vi perder también varias que podría haber ganado, y no tengo más nada. Digo, ir a perder tiempo, a ver este equipo como juega, que no... Claro. Que no me genera nada, porque yo creo que voy a la cancha y Boca hace un gol y ni siquiera lo grito, porque no me genera nada el equipo.
0: Claro.
6: Entonces, prefiero no ir más.
0: Bueno, esa es la palabra de Cacho, el hincha de Boca. Yo no quería dejar de llamarte, hermano, así que gracias por estar siempre a disposición.
6: No, al contrario, gracias a ustedes, gracias a vos por darme el espacio y poder expresar lo que uno a veces siente y no lo puedo expresar así públicamente.
0: Abrimos entonces el espacio para que los oyentes también se expresen, así como lo hizo Francisco, Matías.
6: Bueno, un saludo ahí a Francisco también, suerte.
4: Un saludo,
6: suerte
4: gracias.
6: En la que viene.
0: Ahí va. Los primeros pasos en el aire de la radio, así que le damos la bienvenida.
6: Bueno, un abrazo, Diego, que tengan un excelente día.
0: Un abrazo. Cacho, el hincha de Boca, señoras y señores. Tengo mensajes. A ver, me vas a leer el mensaje de Rubén que llegó. A ver qué dice Rubén. Porque Rubén estábamos hablando de. Le decíamos a Marian, ¿no? El motoquero. Que, bueno, Eugenio le dijo que antes se ponían papel de diario en el pecho para frenar el viento cuando hacía mucho frío. ¿Qué es lo que dice Rubén?
4: Rubén dice que nosotros en la Colima nos poníamos bolsas de pan, que era de papel grueso, de papel la hice en Esquel hace mucho tiempo yo.
0: Ahí va. Bien, se ponían bolsas del pan, claro, es el papel ese tipo madera, ¿no? Papel grueso. Muy bien. ¿Quién más? Maxi nos dejó un mensaje de voz, dos mensajes. A ver qué dice Maxi.
7: Diego, ¿cómo andás? Muy buenos días, ¿cómo están? Dios los bendiga en esta mañana hermosa que papá nos regaló. Como dice su palabra, este es el día que hizo Jehová. Nos gozaremos y nos alegraremos en él. Así que a disfrutar. Hace un poquito de fresco, pero no pasa nada.
0: Okay.
7: A trabajar como toda la mañana. Así que disfrutando de esta hermosa mañana.
0: Bien.
7: Les mando un abrazo, muchas bendiciones, que tengan una mañana excelente.
0: Gracias, Maxi.
7: Diego, perdón que te moleste de vuelta. Diego, el hincha de Boca.
0: Sí, Cacho.
7: El supuesto hincha de Boca que pones al aire.
0: Es Cacho. ¿Cómo que?
7: Un día no va a hablar algo bueno de Boca. No sé qué tan hincha de Boca es
0: el
7: muchacho. Nunca lo escuché hablar bien de Boca. Una buena que tiene. Una buena. Hay que mirar las cosas positivas también. En las buenas y en las malas se alienta. Así que un abrazo grande igual al hincha de Boca.
0: Ahí está, Maxi. Bueno, podemos decir ya el ex hincha de Boca, si no, ¿qué va a hacer? Es así. Acá todas las voces tienen espacio, para charlar, para hablar y comentar esto. A ver, mensajito de...
8: Hola, Rayama, muy bendecido día. César. Es un día hermoso que Dios nos regaló, hace mucho frío. Bueno, abríguense mucho, tómense algo calentito. Dios los bendiga mucho. Escucho siempre la radio y es un día hermoso.
0: Bien.
8: Dios los bendiga mucho, querida audiencia. Un abrazo grande, bendiciones. César de Congreso.
0: Gracias, César, un abrazo grande. Más mensajes, a ver este mensaje, ¿de quién es? Cayo, ¿qué dice Cayo?
9: Hola, Diego, buen día. Hace poquito enganché la radio.
0: Tiene una foto de Maradona con la camiseta de Boca.
9: Los programas que emiten por acá.
0: Sí.
9: Estaba escuchando al hincha de Boca, soy hincha de Boca.
0: Ajá.
9: Estoy totalmente en desacuerdo con ese cacho que dice que es el hincha de Boca. El hincha de Boca está en las buenas y en las malas.
0: Como Valerio.
9: Si no, no sos verdadero hincha. El hincha se los quiere cuando los jugadores andan mal, andan bien, porque Boca está sobre todas las cosas. Hablando sobre club, ¿no?
0: Ahí va.
9: Así que estoy muy en desacuerdo y creo que tendría que bancar más aún en las malas, porque en las buenas cualquiera es hincha.
0: Claro.
9: Así que saludos y bendiciones.
0: Bien, ahí está la opinión dispar de los oyentes que nos están acompañando aquí en AMA 92.3, 11-28-86-03-01. Buen día, Diego, gracias a Dios por este día que va a ser de bendición. Hoy voy al taller de Fabián de Sousa, dice. Bien, claro, porque hacen un taller ahí en Ciudadela. Teníamos el flyer, ¿no?, para compartirlo con los oyentes. Claro, hoy es 12 de mayo. El primer taller de liberación. A ver si tenemos ahí para compartirlo. En Catedral de la Fe, Ciudadela. Esto es capacitación y entrenamiento de liberación, martes 12 y 19 de mayo a las 19:30 horas en Catedral de la Fe Ciudadela, Avenida General Paz 7435. Amigos, ya tenemos la presencia de Graciela Garzón Larrañaga aquí y tenemos la presencia de Mateo Bonini, así que vamos a hacer el recambio de equipo ahí en el estudio y ya volvemos. Pausa.
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0: Estamos en vivo aquí en Radio AMA 92.3 y quiero darle la bienvenida a mi amiga Graciela Garzón Larrañaga, nuestra locutora oficial de este programa. Bienvenida, Graciela.
11: Gracias, gracias.
0: ¿Cómo estás?
11: Ay, re feliz.
0: What a look. She's got the look.
11: Es que me abrieron esta mañana.
0: Hermoso.
11: Yo fui al Hard Rock Café el sábado.
0: Y te quedaste encerrada.
11: Y me quedé encerrada. Y yo me había rockeado toda para ir con un poco de hasta Rockabilly, de Nash y toda esa onda.
0: Hermoso.
11: Y me quedé ahí.
0: Hermoso, hermoso. Mira, yo me quise probar el sombrero que trajo Graciela y me queda como una kipá, porque claro, yo soy bastante cabezón. De hecho, le contaba que mi madre ha tenido doble cesárea cuando tuvo que nacer semejante cabeza. Los médicos dijeron, mire señora, de la oreja a los botines. ¿Cómo? Sí, hay que hacer cesárea. Hay que, para que salga semejante cabezón, va a tener que, después, bueno, le hacemos toda una reconstitución, ¿no? Y ahí está.
11: Pero justo hoy, que es el día de la enfermera.
0: ¿En serio?
11: Entonces, bueno, se comenta que todavía están saliendo del estrés las enfermeras.
0: Sí, decían, no, te juro, quedó como un caso testigo ahí en la clínica modelo de Morón. Quedó el caso testigo, lo tienen en unos libros y los estudian. Dice, mira, cuando te sale un pibe tan cabezón, ¿qué haces? Bueno, lo que hizo el doctor Balmaceda. Y el doctor Balmaceda tenía una cuchilla así y hizo, bueno, sabe que salga, sáquelo, después vemos cómo arreglamos eso. ¿Qué va a hacer? 11-28-86-0301. Le mando un beso a Juanpi, a Juan, que ha tenido a su hijito, a Ramiro. Sí, nació Ramiro.
11: Ramirita.
0: Ramiro, que es el hijo del hermano de Marian, es decir, de mi cuñado. Y bueno, un niño hermoso, gracias a Dios, todo bien. Todo
11: qué bien, gracias, señor. A ti orábamos.
0: Bueno, Grace, contame cómo viviste entonces lo del sábado y contame lo que venías a contarme, porque tenés un montón de cosas.
11: Ah, bueno. A ver. Ahora te cuento lo del sábado. Soy desobediente como las columnistas.
0: ¿Por qué? ¿Por qué?
11: No, porque te tengo que hablar primero de Borges.
0: Ah, bueno,
11: para contarte lo del sábado.
0: Dale, a ver, contame.
11: Viste como antes en la radio decían los engancheros de los 40.
0: ¿Y cómo te musicalizó lo de Borges?
11: Todo, diría Pancho Ibáñez, que admire tanto y estuve tan enamorada de ese hombre.
0: Sí.
11: Todas las chicas nos enamoraban. ¿Sabes lo que te da Pancho Ibáñez que te hable como
12: por la
11: profesor?
12: Voz, claro, por esa voz.
11: Sí, es hermoso. Su voz y su persona, hablando en serio, un hombre tan culto, tan preparado.
0: Es cierto.
11: Su papá embajador en España, un capo.
0: Mira.
11: Bueno, me llamaba la atención que el sábado, cuando volví a mi casa, después de tu show, que lo hice un poco mío porque la gente ya me reconoce.
0: Te reconoce, y lo que pasa es que viéndote por YouTube ahora ya te van, como Mateo también. Bienvenido, Mateo.
13: Hola.
0: ¿Cómo estás?
11: Hacete amigo.
0: Ahí está Mateo y Graciela también. Bueno, Mateo no pudo venir porque justo operaban a tu mamá, ¿no?
13: Sí.
0: ¿Cómo salió la operación?
13: No, al final la postergaron la operación.
0: ¿Serio?
13: Bueno. Así que, bueno, no.
11: Más tiempo para orar. Mejor más tiempo para orar.
0: Sí, bien.
11: Bueno, y fui el sábado al Hard Rock Café. Quería seguir hablando más con Matthew.
0: No, contame.
11: El sábado, y cuando fui a mi casa estaba tan adrenalínica que no me podía dormir. Entonces oré y después voy a tener un pensamiento lindo. Y me acordé de maravillosos conceptos que tiene el escritor Jorge Luis Borges sobre la línea literaria que se llama Sueña que sueña.
0: Ajá.
11: Y él tiene definiciones maravillosas del sueño. Y también dice, cuando entramos comenzamos a leer literatura de Borges, entras en un sueño por el tipo de relato. Y después de que entras en un sueño, podés entrar dentro de ese sueño en otro sueño. Y dentro de ese sueño, en otro sueño. es una literatura que está un poco discutida, que no es creación de él. Muchos dicen que es una que nace en el Japón, pero si bien su última esposa era japonesa, María Kodama, yo creo que a Borges le daba el piné como para no necesitar que María Kodama le enseñara que había una literatura del sueño que sueño, que era japonesa, claro. O no, qué sé yo. Entonces, me di cuenta que despierta, empecé a soñar.
0: Ajá.
11: Para hacer así como catarsis, bajar la energía. Y me quedé dormida y soñé que estaba, porque eso es lo que te permiten los sueños, tiempo, espacio. Y soñé que estaba caminando por una calle que se llama Venice, que está en Los Ángeles, que es la calle donde vos entrás a la playa de Los Ángeles, que vendría a ser la Bristol de Los Ángeles, la popular, donde pasan, viste, los surfistas en roller, las chicas, los chicos, los niños. Y bueno, fui caminando a la playa y un muchacho me llamó. Y el muchacho estaba escribiendo y me llamó. Y comenzamos a charlar y el muchacho me dijo que le gustaba ser escritor. Y que le gustaba ser escritor de poesías. Y escribía poesías y me hablaba de la poesía y me regaló una poesía. Y yo la leí. ¿Y sabés quién firmaba la poesía?
0: ¿Quién?
11: Jim Morrison.
0: ¿Jim Morrison? ¡Wow!
11: Sí, en mi sueño, Jim Morrison me dedicó una poesía como esa poesía maravillosa que él tenía.
0: Sí.
11: Entonces estaba un poco choqueada y salí. Y digo, ay, señor, no dije, otro sueño. Entonces pensé, si me voy a San Francisco, capaz que yo una... La viejita rockera, digo, me voy a llegar para el recital de Janis Joplin.
0: Sí.
11: Y después pensé, no, mejor no. Entonces entré en otro sueño y estaba caminando por la Quinta Avenida. Y estaba en ese entonces el Hotel Carlton. Hoy el Hotel Carlton no está en la Quinta Avenida, está en la 25 porque quedó antiguo, viejito. Pero yo tenía ganas de más música y dije, voy a entrar al Carlton porque yo sabía que esa era la noche que estaba Woody Allen tocando el clarinete.
0: Okay.
11: Y cuando entré, me quedé en la puerta porque tuve mucho miedo, no me gustan los fantasmas. Y tenía miedo de ver salir corriendo a escondidas a Marilyn Monroe con el presidente Kennedy, que era su lugar de encuentro cuando iban a Nueva York.
0: Qué complejo ese sueño.
11: Entonces escuché un poquito a Woody Allen, pero yo quería rockeada la cosa.
0: Okay, claro, claro.
11: Entonces seguí caminando y encontré un bar que por su aspecto dije, este es re de rockear.
0: Sí.
11: Y entré y debutaba una chica rubia, de pelo cortito. Y todos por la forma que le decían a la rubia, justo esa noche la bautizaron con su nombre artístico.
0: ¿Qué era?
11: Blondie.
0: Blondie, claro.
11: Blondie. Y entonces, después de Blondie, venía una banda grosa. Cuando Blondie bajó del escenario, subieron ellos. Pero estaban todos. Porque fuera del sueño, en la vida real, uno se fue hace unos 2 meses, ¿no? Se fue. No sé dónde fue, pero se fue.
0: ¿Quién?
11: No está más con nosotros. Uno de los Ramones. Entonces me escuché un recital de completo. Los Ramones completo.
0: Increíble. It's amazing.
11: I love you.

0: de la noche. Sí. Yo digo, qué raro que semejante artista,
1: sí, con acá, H,
0: en el Hard Rock Café de Nueva York, y que la entrada sea tan económica. Mm. Menos mal que tomo gaseosa, pero digamos, porque fue largo. Pero lo disfruté tanto, tanto, estaba tan contenta.
1: ¿Pero te despertaste en algún momento o te seguía en el sueño todo sucediendo?
0: Me falta un minuto, porque lo que ayer Pablo me tomó el tiempo de esta columna, no sabes. Te bendigo, hijo Pablo querido. Entonces terminó y como que no me quería ir. Entonces me fui para el dique 5.
1: Ajá.
0: Porque el dique 5 desemboca en el río Hudson.
1: Ajá.
0: Y de ahí te tomas el ferry, porque en realidad yo no era newyorkina en el sueño.
1: Ah.
0: Era un poquito más abajo, era de New Jersey. Entonces tenía que tomar el ferry.
1: La tierra de Bon Jovi.
0: Y entonces cuando iba a tomar el ferry, sí, medio que tuve me sobresalté en el sueño,
1: sí,
0: y miré. Y no era el dique 5,
1: no,
0: que desemboca en el Hudson. Era el dique 5 que desemboca en el Río de la Plata.
1: ¡Ah! ¡Estabas acá!
0: Y me di vuelta y era el Hard Rod Café en Puerto Madero. Y había terminado el show de ese artista que yo vi, que me dejó impactada.
1: Impresionante.
0: Impresionante. Y entonces, como ahí me salió la tanguera, ¿no? Y con la ñata contra el vidrio.
1: Sí.
0: Lo vi a este gran artista que estaba tomando algo y miré lo que tomaba.
1: Sí.
0: Me di cuenta.
1: ¿Qué era?
0: Por el aroma.
1: Mm.
0: Era un té con limón, miel y jengibre.
1: ¿Como este?
0: Como ese que vos tomás. Y como no tenía ganas de despertarme, yo dije, antes que me despierte de, sí, este sueño donde, sí, vi el mejor show de mi vida, y mirá que tengo shows encima.
1: ¿No será mucho?
0: ¿En serio? No, porque ¿sabés quién me lo confirmó?
1: ¿Quién?
0: Me senté en una mesa,
1: sí,
0: a la mesa, perdón,
1: sí,
0: me senté a la mesa.
1: Sí.
0: Y entonces ellos estaban jugando backgammon, pero no sabía.
1: Entonces, ah, dije, ¿se podía jugar backgammon ahí?
0: Se llevaron ellos,
1: ah,
0: los, okay, elementos.
1: Okay, okay.
0: Entonces yo dije, ¿no quieren jugar un truquito?
1: Sí.
0: Y dijeron, sí, bueno, jugamos un truquito y hacemos catarsis por este show maravilloso, porque vinimos a ver un discípulo nuestro.
1: Sí.
0: Digo yo, digo, ¿Rivas es discípulo ustedes? Sí, sí, sí. Y digo, ah, ¿y no puedo sacar una foto? Y uno era Eric Clapton.
1: ¡Ah, güey!
0: Y el otro era Santana.
1: ¡Ah, güey!
0: Y yo jugué un truco.
1: Pero
0: con
1: sigamos
0: Eric Clapton
1: soñando, entonces.
0: Y Santana.
1: Sigamos soñando.
0: ¿Y qué pudo haber pasado?
1: ¿Qué pasó?
0: ¡Me desperté!
1: Bueno, pero estaba yo, entonces. Ahí estaba yo, de verdad. Gracias, gracias. Ahí estamos compartiendo imágenes. El tipo no. Bueno, estas son imágenes de lo que estaba hablando.
2: Ah.
1: Esto sucedió en la vida real, no en el sueño.
2: Claro.
1: Esto sucedió en el Hard Rock Café el sábado, donde estuvimos ahí con Juan Pablo, con Nico, con Ludovico, que está tocando ahí atrás mío. Mirá, Ludovico está con la guitarra, con esa CG impresionante. Con Martín en la batería. Bueno, gracias, gracias a todos los que pudieron asistir el sábado en el Hard Rock Café a beneficio de mi perro Pucho, que justo yo tengo una foto hoy en el Instagram, que se la voy a compartir a Máximo para que la ponga. Kovac desperezándose.
0: Oh,
1: sí,
0: qué bonito.
1: En una mañana de invierno, esta mañana, Máximo, ahí te paso la foto para que todos los que estuvieron queriendo ayudarnos con Kovac sepan que está muy bien, gracias a Dios. Ahí está
0: Gloria
1: la fotito. Ahí compartimos entonces la foto para que lo puedan ver. El tipo bostezando, una mañana de invierno.
0: ¿Esa es fresca de esta mañana?
1: Esta es fresca, sí, sí, ahí va. Kovac, a ver si lo pueden ver acá. Va a tardar un poquito en YouTube en aparecer, pero ahí lo van a ver. Comuníquense, amigos, 11-28-86-0301. ¿Sale o no sale? A ver, ¿sale o no sale? Ahí está. Ahí está bostezando. Impresionante. Bueno, Grace, gracias. Gracias.
0: No. Gracias a vos, porque toda mi familia no nos podemos sacar de la cabeza. Él fue el sábado y seguimos hablando del show y hablando.

0: Show.
1: Bueno, va a haber otro, No, todavía no sé bien cuándo va a ser. Estamos planificándolo, quizás no sea en ese mismo lugar, en otro. Pero por lo pronto tenemos el 22 de mayo el encuentro on demand acá en Eva Perón 1040, en el auditorio Rafael Hayat, con Enrique Gómez, con Daniel Torres y también el dúo Jordán. Así que no te lo podés perder. ¿Vas a estar vos, Mateo? ¿O me vas a fallar?
2: Voy a hacer lo que pueda.
1: Yo
0: también. Voy a hacer lo que pueda.
1: Necesito compromiso.
2: Yo me comprometo, pero tampoco te puedo prometer cosas que no sé, ¿viste?
1: Tengo
2: exámenes, tengo de todo un poco, la verdad. Pero voy a hacer lo que pueda, sí. Sí, siempre.
0: Justo yo ese día te quería presentar una chica.
2: No, gracias.
1: Eso ya...
0: Terrible el pecado.
2: No.
1: Bueno, ahí estamos escuchando a Enrique, Enrique Gómez, eternamente santo, este tema que a mí me gusta. No es en realidad, él me ha dicho en otro momento que lo cambie. No es eternamente santo este. Pero bueno, es un tema de Enrique Gómez. Ahí me va a escribir seguro y me va a retar. 11-28-86-0301. Mateo, bienvenido.
2: Hola.
1: ¿Cómo
2: ahora
1: estás?
2: Te saludo bien.
1: Ahí va.
2: Ahí te saludo bien.
1: Muy bien.
2: ¿Para qué? Me pongo un poquito más.
1: Sí,
2: para
1: acércate.
2: Acá que...
1: acércate.
2: Sí, sí, sí, porque
1: si
2: noté que está como medio bajo, ¿no?
1: Sí. Ahí está Mateo Bonini con su columna.
2: Bien.
1: Bienvenido.
2: ¿Cómo estás, Diego? ¿Todo
1: muy bien? Muy bien, gracias a Dios.
2: Bueno. Ya hablando de sueños, no tiene nada que ver con lo que voy a hablar, pero yo una vez soñé que estaba con un dado que causaba desastres naturales y de alguna forma terminé comprando un motor de lancha con un 75% en efectivo, un 15% por transferencia y el resto por cuenta DNI.
1: ¡Qué específico!
2: Sí, fue así el sueño. Estuvimos negociando con el señor de la tienda.
1: Okay.
2: Me acuerdo. Yo lo tengo anotado el sueño incluso.
1: Bueno, o sea, ¿en algún significado tiene eso?
2: No sé. Quería comprar un motor de lancha y después terminamos yendo a la playa y tiramos de vuelta el dado que causa desastres naturales y empezó a venir un tsunami. Y después un amigo se cansó de correr del tsunami con nosotros y fue a una peluquería y terminó con un corte de Justin Bieber. Y, o sea, pasaron muchas cosas en el sueño.
0: Me ganó.
2: Así que,
1: ¿te ganó?
2: Así que...
1: ¿Te ganó? Claro. Estamos en un programa surrealista. Vamos a poner un cuadro de Dalí acá en el fondo. ¿Cómo? Entonces. Claro, o sea, claro.
2: Igual ese fue... Yo tengo sueños raros igual, pero...
1: Y fue bastante raro, sí. ¿Habías comido alguna cosa muy pesada?
2: No,
1: ¿huevo frito?
2: O sea, dormí mucho. Me acuerdo que ese día dormí un montón.
1: ¿No había un escape de gas, nada?
2: No, por eso... Digo, los sueños son raros. Por eso me llamó la atención su sueño y digo, mira...
1: No te soy... llamó tanto la atención, no. Porque el tuyo es peor. No. Porque
2: muchos. Pero bueno, fue así mi sueño. Fue así.
1: Bien, bien.
2: Bueno, el domingo estuve en el reencuentro de adolescentes.
1: ¿Dónde fue?
0: Bueno.
2: Fue acá en el Rafael Hayat, acá en Catedral de la Fe.
1: Bien.
2: Un auditorio. Uh-huh. Que bueno, fue muy lindo. Estuve. Hasta incluso hicimos como una dinámica de stream, de sobremesa. Porque, bueno, queremos también incluso como motivar a bastantes chicos de decir, bueno, que sean influencias, sean influencers, pero de Cristo. Bueno,
1: claro.
2: Con esa idea de enseñarles las palabras desde otra forma.
1: Bien.
2: Y estuvo bueno, así que me hizo acordar mucho porque me tocó a mí entrevistar a los chicos.
1: Mira qué bueno.
0: Ay, qué
2: las preguntas.
0: Experiencia,
2: sí, me causaba una gracia porque yo los gasto. A lo...
1: Claro.
2: Pero bueno, vamos a lo que venimos y bueno, creo que acá no es un secreto que yo diga que mi comida favorita es la hamburguesa.
1: La hamburguesa, mucho la hamburguesa. ¿Casera o las que vienen en cajita o las de algún local que no vas a nombrar?
2: ¿No puedo nombrar el local?
1: No.
2: Me quiero matar porque todo el devocional va alrededor del local.
1: ¡No!
2: Déjame.
1: Bueno, está bien.
2: Solo por hoy.
1: Está bien. Después van a venir las autoridades y van a decir, te puso plata de esa empresa y vos no repartiste.
2: Pero por ahí, quién sabe, por ahí nos contacta y dice, mira, sé más publicidad en mi local.
1: No creo, pero bueno, dale. No.
2: Bueno, mi comida favorita es la hamburguesa y mi cadena favorita es la cadena de mostaza.
1: ¿Mostaza? Ok.
2: Mostaza.
0: Mira, yo creí que ibas a decir otra marca.
1: Yo pensé que iba a decir Burger King.
2: No, mi cadena favorita es mostaza.
1: Bien.
2: para mí es la mejor cadena. O sea, y el chivo.
1: Sí, sí. No, y... se ve que tiene un canje, el chabón tiene un canje, sí, sí. Y no lo está habilitando a nosotros, o sea, es para él nada más. Está bien,
2: está bien. Es que a mí me gusta mucho porque la hamburguesa es la más grande, los locales son los más lindos, sí. Y a mí me gusta un montón y un día se me ocurrió ver la historia de lo que es Mostaza. Ajá. La verdad que quería ver cómo fue el origen de todo Mostaza y también recordando de lo que era todo el comienzo de Mostaza cuando yo era chico. Y me acuerdo que los locales eran una cosita chiquita, era una cosita chiquita, como un local, viste, chiquito, era... No era tan llamativo como los que son de ahora. Uh-huh. También eran... Las hamburguesas era la publicidad, no te comas el verso, pero... No era, era como algo muy chiquito. Y yo pensaba también en lo profético que puede llegar a ser un nombre. Ajá. Porque mostaza, ¿qué es?
1: Es una semilla.
2: Es la semilla de mostaza. ¿Y qué parábola hay en la Biblia?
1: Sí, que tengas
2: la, la de la semilla fe. De mostaza.
1: Si tuviera fe como un granito de mostaza. Eso dice el Señor. Claro.
2: Y es así, yo dije, qué profético es un nombre, porque el local comenzó en el interior de Argentina.
1: Bien.
2: Y chiquitito, empezó como algo, como si nada, como algo que era insignificante, algo que no tenía significado, algo sin propósito, algo pequeño. Comenzó con algo así, y el nombre, yo estaba viendo por qué eligieron ese nombre, fue porque a uno de los dos dueños le gustaba la mostaza, ¿viste? Le gustaba poner mostaza en la hamburguesa.
1: Okay.
2: Entonces ahí surgió el nombre de mostaza, y digo, qué fuerte también es ese significado de ese nombre, porque cuando era algo tan chiquito, aunque era un local tan chiquito, se convirtió en la segunda cadena más grande de Argentina.
1: Claro.
2: Se convirtió en una de las más grandes que hay en el país.
1: La tercera, podríamos decir.
2: No, no, ya superó a Burger.
1: ¿Sí?
2: Ya lo superó, sí, no. Sí. Estuve viendo las acciones.
1: Bueno. Ok.
2: Ya superó a Burger King en Argentina.
1: Mirá.
2: Porque ya Burger King, la verdad, por, no hablo de Burger King porque no, no,
1: porque no te puso mucho plata.
2: No me puso plata, no, no me, no me dio un combo gratis.
1: No, no, claro, claro. No.
2: Pero ya es la segunda cadena y hasta para mí va a ser la primera porque ya dentro de poco la M mayúscula, la otra M,
1: sí, se cae.
2: No, no va a... No sé si va a seguir tan grande,
1: sí,
2: como
1: sí,
2: es.
1: Sí, sí, sí.
2: Incluso por los anuncios que está teniendo yo ya lo veo, ¿viste? Ya veo
1: Mostaza. Ya lo veo venir.
2: Ya lo veo venir.
1: Y bueno.
2: Y también incluso se expandió por otros países. Llegó a Paraguay, Uruguay, hay un locales en Chile. O sea, de algo tan chiquito se convirtió en algo grande.
1: Bien.
2: Y bueno, ya hablando de Mostaza, bueno, vamos a la parábola, que te la quiero leer.
1: Sí.
2: Que es en Mateo 13, del 31 al 32.
1: Bien.
2: Otra parábola les refirió diciendo: el reino de los cielos es semejante al grano de mostaza, que un hombre tomó y sembró en su campo, el cual, a la verdad, es la más pequeña de todas las semillas, pero cuando ha crecido es la mayor de las hortalizas. Y se hace árbol de tal manera que viene... que vienen las aves del cielo y hacen nidos en sus ramas. Yo pensaba, hablando de todo esto, que Dios hace crecer algo que parece mínimo. Yo pensaba desde ese lado, diciendo de lo que parece insignificante, desde lo que parece chiquito, lo hace crecer un montón. Porque ¿en qué vivimos en la sociedad hoy en día? ¿Qué vivimos? ¿En qué idea tenemos hoy en día? La idea que hoy tenemos es que ya para que algo tenga que ser grande, sí o sí tiene que tener un montón de seguidores, sí o sí tiene que ser algo con un talento gigantesco. Por ejemplo, Mostaza, en un principio, las hamburguesas, te digo la verdad, no eran muy buenas al principio. Cuando yo era chico, que yo fui a comer, no me parecían la gran cosa.
1: Bien.
2: Pero van con esa idea, viste, de decir, ya vamos, tiene que ser lo más grande, ya tiene que ser algo impresionante, ya tiene que ser algo que vos digas, tiene que ser lo más grande. Y yo digo, ¿cómo es la lógica de Dios y cómo es la lógica de la Biblia o la lógica de Jesús contando esta parábola que es completamente opuesta a lo que es el mundo? Lo que Dios dice en esta parábola es que Él trabaja en lo chiquito, Él trabaja en la semilla, Él trabaja en lo insignificante. Y hay algo que pensamos muchas veces, es que lo pequeño es inútil. Llegamos a pensar que lo pequeño, lo que es algo chiquito, puede llegar a ser inútil. Pensamos desde esa forma. Por ejemplo, muchas veces, como La semilla de mostaza es parecía insignificante. Capaz, muchas veces nosotros pensamos de nosotros mismos como que somos algo insignificante, desde esa misma forma. Pensamos, yo no soy capaz, yo soy inútil, yo no puedo hacer esto, yo no tengo el talento, hasta incluso soy uno más del montón. Llegamos a pensar desde esa perspectiva de menospreciarnos a nosotros mismos por lo que somos. Decir que somos mucho menos de lo que Dios puede llegar a ver de nosotros. Pero Dios nunca desprecia lo pequeño. Yo me imagino también incluso la historia de José, que José era el hermano menor. ¿Viste? Era el más chiquito. Dios no despreció a José. Dios no despreció al que era el más chiquito. Él le dio el sueño para ser más grande. Yo me imagino desde esa forma diciendo de que cómo pensamos que somos inútiles. Hasta incluso puede ser desde lo en la iglesia. Decimos tal vez en la oración, decimos mi oración es tan insignificante porque es una oración chiquita que no sirve. O incluso tal vez incluso a veces damos una charla que puede ser insignificante pero puede llegar a cambiar la vida de alguien más. O incluso decimos, tal vez si yo llego a invitar a alguien puede ser también insignificante que no sirve de nada, porque soy alguien así de inútil. Pero Dios ve desde otra forma.
0: Amén.
2: O sea, eso chiquito que vos podés hacer puede ser mucho más grande de lo que vos podés imaginar. Esa oración chiquita que haces porque no sabés orar es una comunicación a Dios. Es algo que puede ser mucho más grande y a través de esa oración puede venir el milagro. Porque incluso esa invitación que vos decís que es inútil puede cambiar la vida de una persona y puede trascender para algo mucho más grande.
0: Amén, sí.
2: Eso es una realidad. Y vos decís, bueno, tal vez eso chiquito puede ser verdad, pero ¿cuándo puede llegar a ocurrir? ¿Cuándo puede venir? Yo te quiero decir una cosa, que el crecimiento lleva tiempo. El crecimiento lleva trabajo. El crecimiento tiene un tiempo para que sigas creciendo. Porque la semilla de mostaza, cuando el sembrador la sembró, no creció de un día para el otro. Estuvo un tiempo trabajando. Mostaza lo mismo, la cadena de hamburguesas. Cuando empezó el emprendimiento fue algo chiquito y de a poco fue creciendo. Y funciona de la misma forma. Todo lleva un trabajo para seguir creciendo. No es que de un día para el otro vas a ser un predicador de primera, de un día para el otro vas a ser el, por así decirlo, el mejor locutor o ser, digamos, este programa. Vas a ser de la radio más escuchada de toda la nación. Todo lleva un trabajo. Todo. Nadie nace con una idea de perfecto, de perfeccionismo. Yo también, relacionando de vuelta a la historia de José, el de los sueños, ¿qué pasó con José? José en un momento terminó de esclavo. Cuando terminó de esclavo, fue esclavo de Potifar. Yo digo que, como incluso en esos momentos, Dios también siguió trabajando en él para el gran propósito que le tenía. ¿No? Porque ¿cómo fue? Cuando él se puso arriba de todos los esclavos. Yo considero que todo ese tiempo que estuvo administrando, hasta incluso siendo uno de los preferidos de Potifar, y todo ese trabajo que estaba llevando, fue para que él aprendiera a administrar, él aprendiera a liderar. Todo eso que parecía insignificante y que estuvo trabajando de a poco, fue para que él siguiera creciendo.
0: Amén.
2: Yo me lo imagino desde esa forma. Hasta incluso. Entonces, de esa forma, tenés que seguir trabajando la fe, tenés que seguir aprendiendo la Biblia, hasta incluso ese emprendimiento, seguir llevándolo adelante. Digo, qué fuerte es esto de la semilla de mostaza. Como de algo inútil, algo que parezca que vos digas, soy incapaz, soy un perdedor, soy un don nadie, soy uno más, puedo ser algo mucho más grande, hasta incluso impredecible para otros.
0: Oh, Señor.
2: Porque, ¿qué pasa? La semilla de mostaza era la más chiquita. Es la más chiquita de toda la rama de su familia. Pero termina siendo la más grande de toda la rama de su familia cuando crece.
0: Oh, Señor.
2: Y ya hablando de esto de que crece, del crecimiento, el crecimiento bendice a otros. El crecimiento que uno tiene, el crecimiento que va llevando esta semilla, también sirvió de beneficio a otros. ¿Por qué? El árbol era tan grande. Era tan grande que las aves podían hacer su nido en él. Las aves podían hacer su nido en él. O sea, eso es una locura. No crecía solo para sí mismo esa semilla, sino que también crecía para los demás. Cuando Dios hace crecer tu fe, tu vida empieza a ayudar a otros. Das ánimo, acompañás, escuchás, servís, compartís de Cristo y el crecimiento real no termina en uno mismo, termina ayudando a los demás, termina motivando a los demás, termina enseñando a los demás. Así que eso es insignificante que pensás que sos. Yo te digo otra cosa, que no te creas esas mentiras, porque eso es una mentira que tenés en tu cabeza. Es una mentira que viene del enemigo. Yo te quiero decir que eso que parece que es inútil, eso que parece que es insignificante, esa cosa que vos decís que no sirve de nada, yo te digo, vos seguí trabajándola, seguí creciendo, porque podés llegar a ser un gran árbol, así como la cadena de mostaza. Podés llegar a ser una de las cadenas más grandes y seguir teniendo fe en lo que estás haciendo. Que incluso cuando más servís, más aprendés, más seguís creciendo, podés servir para que otros, otros puedan apoyarse en vos. Podés ayudar a que otros sigan creciendo. Así que yo quería compartir esta palabra del granito de mostaza,
1: bien,
2: que es una de las parábolas más conocidas, y relacionarla con mi cadena de hamburguesas favorita.
1: Excelente, me encantó.
2: Así que si alguien quiere aprender un poco más de lo que es la palabra, quiere poner en práctica su fe, lo invito a comunicarse al 11-28-86-0301, que yo me voy a poner en contacto con cada uno de los que escriban, que los voy a ayudar a que vayan a una iglesia y a que sigan creciendo. Así que gracias, Diego. No,
1: gracias a vos.
2: Espero que haya ayudado.
0: Ay, hermoso.
1: Ahí va, tío. Ahí va. Diego, que nos consiga algunos combos para el encuentro, por lo menos, dice Enrique Gómez. Que por lo menos nos consiga alguna hamburguesa gratis, ¿no? Ya, o sea, que estamos
2: bueno,
1: haciéndole tanta
2: cosa. Bueno, ¿no?
1: Bueno, gracias, Mateo. No, Mateo gracias Bonini, señoras y señores, hacemos una pausa y ya volvemos,
3: Gracias.
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0: Estamos en vivo aquí en Radio AMA 92.3. Voy a leer algunos mensajes de nuestros amigos oyentes que nos están escribiendo sin parar, ¿eh? Edith dice: bendiciones, pido oración por mi vida, por mi salud, tengo que viajar mañana, necesito sus fieles oraciones para que pueda llegar a destino bien sana y salva. Voy a buscar a mi suegro a Paraguay. Todo pago, dice, pero no por eso Dios garantiza que vayamos sin su presencia y su cobertura. Bueno, dale, Edith, oramos por eso. María Cristina dice: bendecido martes, Diego, y a todos los que hacen el programa de cada mañana. Dios bendiga a todos los hermanos oyentes. Amén y amén. Bendiciones, mi nombre es Marcela. Hace poco que los escucho, me encanta escucharlos. Sean bendecidos en este hermoso día que papá Dios nos regaló. Gracias, Marcela. Dice: mi excelente y bendecido día. Me manda una fotito de sus perritos. Voy a compartírselo a Máximo para que lo pueda poner en YouTube. Están durmiendo en este momento. Claro, hace frío. ¿Para qué van a despertarse temprano si no tienen ningún apuro? Los perritos, los caniches, enroscaditos ahí como si fueran una cremona canina. ¿Quién más? Ismael, mensaje de voz. Hola, Ismael.
1: ¿Qué tal? ¿Cómo va? Buenos días.
0: ¿Qué decís?
1: Para toda la audiencia, para todo el equipo.
2: Hola,
1: de On Demand. Saludo acá a Ismael. ¿Qué tema? Escuchaba la palabra sueño.
0: Sí.
1: Que comentaba
0: Mateo,
1: nuestra hermana Graciela.
0: Graciela.
1: Y no podía dejar de pensar en algo que se me vino recurrentemente este último tiempo.
0: Sí.
1: Porque vos fijate, Diego, que en la Biblia dice en Joel 2:28, ¿no?, que los niños profetizarán, los jóvenes verán visiones y los ancianos tendrán sueños. Yo cuando leí eso, cuando recordé esa palabra, digo, a partir de ahora voy a tener cuidado, porque dice que los ancianos tendrán sueños. Siempre que me viene algo, por más que sea un sueño, yo digo que es una visión, porque aún me siento joven. Pero bueno, para reflexionar eso, si tenemos un sueño que viene de parte de Dios, nos quiere decir que ya estamos tocando la tercera edad, me parece, según la Biblia. Bueno, abrazo grande para todos, que tengan un hermoso día. Está espectacular, ¿eh? Hay solcito.
0: Sí.
1: Y demás. Saludo, Diego, te escucho siempre.
0: Gracias.
1: Excelente el programa.
0: Un abrazo, hermano, gracias. Ezequiel Cabrera, mensaje de voz.
3: Bien, querido. Bueno, el viernes hablé con el pastor de RH Positivo, me saludaron por mi cumpleaños.
0: Se escucha muy lejos porque estás con el manos libres y tenés el micrófono lejos de la boca.
3: La verdad que le quería contar que pasé un día muy bendecido con mi familia, que Dios siga restaurando todo. La verdad que tenemos un Dios bueno,
0: bien,
3: un Dios fiel, un Dios que siempre está con nosotros. Y por más de que hayamos hecho malas cosas, Él siempre nos da una oportunidad.
0: Bien.
3: Que tengan un excelente día. Y
0: un abrazo.
3: Por mi familia, por mí, por mi trabajo, por todos los oyentes de la radio. Un beso grande y sigan para adelante, que son de mucha compañía.
2: Ezequiel, por favor, te pido, cuando mandes un mensaje, hablale al micrófono, porque si no se escucha más fuerte los autos que tu voz.
0: Bueno, Elcita, no te pongas así. Ya te dije que no hables, que estás difónica. Tranquila, tranquila.
2: Ah, pero no se puede hablar.
0: A ver, Omar.
4: Dieguito, estoy escuchando como siempre la radio.
0: Bien.
4: Lo agarré a empezar lo de este chico de mostaza. Me parece totalmente inspirador.
0: Ya tiene auspicio.
4: Y yo creo que el pueblo cristiano necesita volver a tener la fe para creer que lo chico se puede hacer algo grande.
0: Bien.
4: Que nada es instantáneo y que Dios nos va evaluando si podemos crecer.
0: Bien.
4: ¿Cuándo vamos a crecer? Lo demás está todo preparado. Les mando un abrazo gigante. Una excelente jornada para todos. Un saludo a este chico que me encantó,
0: Mateo,
4: cómo desarrolló lo de mostaza.
0: Qué grande, gracias, Omar. Mariana Ramos, mensaje de voz.
5: Hola.
0: Hola.
5: Soy Mariana de Wilde.
0: ¿Cómo andás? Bien.
5: Hermoso el programa, hermosa la reflexión acerca del grano de mostaza. Y bueno, contarles que justamente tengo con mi esposo, somos abuelos de dos nenas hermosas. Y justo hoy a la tarde las teníamos que llevar a mostaza.
0: Ah, mira.
5: Así que bueno, vamos a tener un tema para hablar y para reflexionar.
0: Muy bien.
5: Conocemos obviamente la palabra, pero qué casualidad que se da esta salida con las nietas.
0: Y sí.
5: Si bien estábamos contentos por salir con ellas, ahora más contentos con esto que estuvimos escuchando, que estuvo muy lindo. Dios te bendiga, Mateo y Diego. Hermoso.
0: Gracias.
5: Hermoso programa.
0: Bueno, muchas gracias. Quiero darle la bienvenida a nuestro productor, al señor Jorge Torres. Bienvenido, Jorge. Gracias por estar, ¿eh?
6: Muchas gracias, pero el momento este es único. Acá veo un plantel, todos son de River, ¿no, muchachos?
0: No, me parece que no.
6: ¿Son de River ustedes todos, de River?
0: Me parece que no, me parece que no.
6: Poné la marcha, a ver.
0: Ahí está sonando entonces el himno que ha hecho Ignacio Copani, que para mí, yo ya lo dije, es piñón fijo de Civil, y no lo quiere decir. Porque tiene la voz parecida, por eso. Ahí va. No sé si son todos de River.
6: Mirá, mirá,
0: no sé,
6: una chica.
0: No sé, no lo veo festejar mucho. Pero tenemos a Pablo, que es el conductor de Pasión River aquí en los estudios. Bienvenido, Pablo.
7: ¿Qué haces, Diego? Bueno, un placer estar acá. Veo mucha gente, me encanta también que muchos chicos participen.
0: Hoy tenemos visitas de la gente de SEA. Mirá. Gracias por venir, chicos.
7: Vamos los chicos.
0: Gracias, son un montón, ¿eh? Son un montón. Y ya tenemos cuatro que están aquí trabajando, porque van a acompañarnos durante todo este mes y el mes que viene. Van a venir todos los días cuatro chicos, así que yo ya les estuve dando una labor. Ahí lo tenés a Francisco al lado tuyo.
6: Es de mejor porque es de River.
0: Es de River, claro.
7: Ha chequeado, ¿no?
0: Sí. Ok. Bien.
7: Bueno, estamos acá un poco charlando, ¿no? Sí. Por lo que pasó el fin de semana, ¿no?
0: Sí.
7: El morbo de lo que pasó con Boca.
0: ¿Qué pasó con Boca?
7: Bueno, se quedó fuera. Era el candidato número uno para pasar de ronda.
0: Sí.
7: Y Parque Patricios, el Globito, lo eliminó.
0: No.
7: No, fue un partido de película. Se quedó con 9 jugadores Huracán, y lamentablemente para el hincha de Boca, sabiendo que era un protagonista, ¿no?, a tratar de ser el candidato a salir campeón, se quedó fuera.
0: Okay.
7: Y Boca fuera del campeonato, me imagino la gente, la tristeza que podrían estar llevando, pero bueno, Boca se quedó fuera del campeonato y River vivió un partido así, Jorgito.
6: Demetrio, porque lo conocés, Jorge Demetrio, que me traes de Huracán, te imaginás.
0: Claro.
6: Y Cacho, el encargado, es de Boca.
0: Sí, hoy lo saqué a Cacho, lo saqué.
6: Ya sé, me contaron los chicos, ¿no? Sí. Me encanta. Y después, mi dentista, que es el mismo dentista de Osvaldo Carníbal, Héctor Sebastián, de Huracán.
0: De Huracán.
6: Te imaginas cómo está. Estaba con el torno al viento.
7: Me encantó. Vos, Jorgito, sos de River, ¿no?
0: De River.
7: No, por la duda te pregunto acá, no, ¿viste? No.
6: Bien. Y más, te voy a decir una cosa, para que sea participativo, y esto en polémica acá, en la polémica de Diego Rivas.
0: Sí.
6: Vos fíjate que están criticando a Paz, que tiró la pelota contra la platea central. Sí. Y después critican también al el que hizo el gol, Ontiveros, no, ¿cómo se llama? El último penal.
7: ¿El último penal de San Lorenzo?
6: Sí, de River.
7: De River. El último penal de River lo hizo Fleitas, que lo hizo el gol. Los que cerraron los penales de River fue Galopo. Sí. Y el otro, para que estoy recordando, fue Kendry Páez, un ecuatoriano.
6: Exactamente, pero después en los penales están enojados porque dicen que es un gesto a la tribuna y no es bueno. Estamos en la Radio AMA.
0: Claro.
6: Y lo bueno es saber.
7: Bueno, sucedió que durante el partido de River faltaban 30 segundos. Yo estaba en la cancha, todo esto. Voy a ser sincero.
6: Y te ibas, seguro.
7: Me estaba yendo, te digo la verdad.
6: ¿A vos te parece?
7: Me estaba levantando, lo estaba mirando del pasillo.
0: ¿Sos de hacer eso?
7: No, pero ya era.
0: Estaba entregadísimo.
7: Temperatura 7, 8 grados, 3 horas
0: de frío. Vivir.
7: Ya era la última jugada.
6: Fue dramático.
7: Lo miré parado, o sea, diciendo, bueno, ya termina el partido y punto. Gol de Juanfer. Anterior a esto, 10 segundos antes, la gente. Que se vayan todos, no quede ni uno solo. Bueno, la gente sacada, un poco el contexto de que el equipo no juega bien y como que llegó un culmine, ¿no? La gente estaba un poco cansada contra un rival que San Lorenzo tampoco tenía suficiente jerarquía, estaba jugando con 10. ¿Qué pasó? Gol de River, Quintero mira al sector.
6: A Quintero,
7: sí, Juan Fernando Quintero mira al sector de la Belgrano. Sí. Ahí mira la tribuna y el que hace el gesto, dale. Ahora canten, canten.
6: Claro, claro,
7: se enojó. O sea, a ver, solamente lo puede hacer Quintero porque hizo el gol de Madrid y le dio la copa más importante de la historia de River. Sí. Pero hay que enfrentarse a la gente de River así de esa manera, siendo el capitán.
0: Claro.
6: Pero Quintero, sabés que estaba cansado, imagínate, el último penal, Dieguito, a vos que te encanta que como a mí el fútbol.
0: Sí.
6: Es decir, el último penal, te imaginas, a ver, yo quiero Francisco, este joven de la escuela.
0: ¿Cómo vivió Francisco el último penal de River entonces?
8: Y la verdad que me sorprendió porque yo siempre a River lo vi mal en penales. Nunca es que River, bueno, en penales nunca pasa. Siempre es lo mismo, que terminamos perdiendo.
0: ¿Por qué pasa eso, Pablo?
7: Es una gran pregunta. Primero creo que es un tema del arquero. River tuvo Armani, que no era tan especialista en atajar penales.
6: Nuestro hermano Armani.
7: Por supuesto, lo quiero mucho a Franco. Sí. Pero la realidad...
6: Creyente.
7: Sí, es creyente, sí. Franco, siempre mostrando la presencia de Dios en todos sus mensajes. Pero independientemente de eso, no tiene esa habilidad de los penales, ¿no? Ajá. Siempre se le ha recriminado de esa manera.
9: No tiene reflejo.
7: Y un poquito, algo así.
9: Es eso lo que pasa.
6: Eugenio, sos de River, Eugenio.
9: Yo soy de Boca, quiero River.
6: No. Estás despedido.
7: Vamos, genio. Bueno, la cosa es, primero tenía esa contra River y después no sé si los jugadores, Gallardo tiene la particularidad como técnico que no practicaba los penales. Era, decía, para él los penales no se practican en la semana. Tenía esa idiosincrasia. Ahora, también es un poco de suerte, no, y lamentablemente River no le acompañaba la suerte.
0: Claro.
7: Y durante este partido tampoco le acompañó la suerte en los penales.
2: La
7: Yo no sé cómo
2: no
7: lo viste vos, Francisco, el penal de Galopo. ¿Te dio bronca cómo lo pateó?
8: Y sí, un poco sí, la verdad que sí. No, porque... A ver, lo que sí es que todas las tandas de penales de River, yo, bueno, en su momento, yo siempre, viste, me agarraba mucha bronca porque
7: más cerca
8: siempre lo mismo, siempre pasa lo mismo con River, que, bueno, es eso, no practicaban penales con Gallardo. Gallardo estaba como endiosado que siempre había que ganarlo en los 90 minutos y nunca lo ganaban los 90 minutos, iba siempre penales, y la verdad que da bronca que no lo hayan practicado porque Gallardo estuvo mucho tiempo en su segundo ciclo y la verdad que... Te da bronca.
0: Hay reclamos ahí entonces.
8: A mí siempre me dio bronca eso, que Gallardo parece que sabía mejor que todos, que siempre era mejor a todos y, viste, no practicaba. Que es algo importante porque siempre River terminaba siendo eliminado en penales.
0: ¿Es una cuestión de práctica entonces o una cuestión de talento innato?
7: Las dos cosas. Yo creo que hay que practicar los penales y el arquero también tiene que tener suficiente reflejo, un poquito también, como decías vos, de anticiparse a lo que puede hacer el jugador.
6: A mí me gusta que hablen de Beltrán, ese muchacho de 21 años que deje de reemplazar a Armani.
7: Te cuento un poco la historia de Santiago Beltrán. ¿Cómo lo descubrieron a Santiago Beltrán? Hace 4 años atrás, jugando en un torneo de intercountries. O sea, era como que no era jugador profesional de fútbol, jugaba amateurmente, y el coordinador de arqueros de River, Tato Montes, lo vio atajar y le dijo: quiero que vengas a probarte en River. ¿Qué le dijo Santiago Beltrán? No quiero.
0: ¿Por qué? ¿Era de otro equipo?
7: No. Más allá de que es de San Lorenzo, pero independientemente de eso, yo quiero terminar el secundario y quiero estudiar una carrera universitaria. No era una de sus prioridades ser futbolista profesional.
0: Mira.
7: Lo terminan convenciendo, queda la prueba, jugador de River, y termina el secundario. Y hoy Santiago Beltrán está estudiando una diplomatura de abogacía, independientemente de ser el arquero titular de River, con 21 años. Tiene una personalidad de 40 años teniendo 21 años. Terrible.
6: Y además, como ataja.
0: Y el nombre también tiene un nombre de 80, porque Beltrán es un nombre más tanguero. ¿O no?
7: Cántate un tango, Diego, vos que te gusta la música, ¿no?
0: Hace 5 días, loco de contento, vivo en movimiento como un carrusel. Ella que esperaba a murarme el 1, justo el 31, yo la madrugué.
6: Muy bien.
7: Me encantó. Le pongo un 9, ¿eh?
0: Sí. Escúchame, Beltrán, entonces estaban comiéndose un asado y el pibe estaba jugando y dijeron: che, ese es el...
7: Aparte, imagínate un intercountry, todo medio la idiosincrasia, ¿no? Todo estilo chetito, como se dice en la jerga, ¿no? Pero bueno, se probó, quedó. Y bueno, hoy vemos a Beltrán ser arquero titular de River. Con 21 años, aguantar la presión de reemplazar a Franco Armani, que no es poca cosa.
0: Claro.
7: Y viene demostrando que...
6: Fue impresionante este momento.
7: No, yo me imagino que no era apto para cardíacos el partido. No.
0: Bien.
6: Para mí justo que fui dentro.
7: Claro. O sea, a mí...
6: Agarrado del televisor yo estaba.
7: Sufriendo, no, me imagino. Pero bueno, la realidad es que River le ganó a San Lorenzo.
0: Okay.
7: Después me pasó el morbo de ver a los hinchas de San Lorenzo en las redes sociales, la tristeza que vivieron los cuervos. Yo me, o sea, por respeto, yo no quiero hablar mal de San Lorenzo, pero tuvieron cerca de la épica de algo heroico y pasaron, como increíble, se dice, la pecheada del año, o sea.
0: Y bueno.
7: Pero bueno, así es el fútbol, ¿no? Y también te da otras oportunidades. River perdió el clásico con Boca. Estaba todo mal River y ahora todo se revierte, ¿no? Es como que Boca se quedó fuera del campeonato y River tiene la posibilidad de luchar por el campeonato.
0: Yo pienso en las personas que, como vos, estaban por irse y tomaron la decisión unos minutos antes de salir del estadio. ¿Cómo se habrán arrepentido?
7: Si yo no llegué a irme, lo que
0: vos
7: hice...
0: No,
7: pero sí vi videos.
6: La intención.
7: Yo dije, me levanto, veo que termine y me voy.
0: Pero hubo gente que...
7: Pero gente que se fue.
0: Y por eso.
7: Sí, sí.
6: Recordemos lo bueno de esta radio, que Osvaldo Carníbal, que es el director general, es de Boca y todos los hijos.
0: Claro.
6: Y fíjate que pusieron al aire Pasión River. Así que yo felicito al pastor Carníbal que haya hecho eso.
7: Bueno, yo soy amigo de Seba Carníbal, siempre hemos tenido chistes de entre River y Boca. Pero bueno, somos primos, los dos salimos de la Boca también, ¿no? O sea, River después se fue a Recoleta, a Belgrano y ahora está en Núñez.
0: Amén, amén.
10: Estaba recordando que Jorge, seguro que Jorge, vos la ¿te acordás los grandes de River que tuvimos famosos?
6: Sí, sí, claro.
10: Juan Alberto Badía, Pucho
6: Lu. Mi papá
10: Lu.
6: Los conoce, yo soy el hijo de Torres.
10: Ah, bueno.
6: Claro.
10: ¿Cómo ves? Fernando Bravo... Julio Lagos,
6: todos,
10: ¿por qué todos los comunicadores de River?
6: Sí, ahora somos aquí, por eso digo, Rivas también es de River ahora.
10: Ah, bueno, bueno, sí.
0: Mi papá decía que era simpatizante de River,
6: ¿viste?
0: Pero nunca me llevó a la cancha, nunca miró un partido. Y yo le cuento a Pablo, porque no me conoce, que en el Mundial yo no vi ni la final del Mundial. O sea, tengo menos fútbol que la Cosmopolitan.
7: ¿Qué hiciste en la final del Mundial, Diego?
0: Me fui a ver a Diego Torres al hipódromo.
6: Ah, bueno. Mira,
0: pedí un Uber cuando estaban pateando los penales y uno me aceptó el viaje. Y no venía. Yo le digo, pero... ¿Qué te pasa? Lo empecé a llamar, lo llamé como 5 veces y me atiende. ¿Qué pasa? Me dice. Y le digo, pero que te hace media hora que te pedí el auto. Y dice, pero estoy viendo los penales, me dice. Y pero ¿para qué me aceptás el viaje? Y vino, pero con la peor de las ondas.
7: Y me imagino.
0: Me llevó escuchando el partido en el estéreo y llegando al hipódromo, ahí por Libertador, se pateó el último.
7: Montiel,
0: el último penal. Y yo me pude bajar del gozo y entrar al hipódromo. Después se llenaron las calles. Hubiese sido imposible llegar.
7: A todo esto te pregunto, ¿el lugar te salió caro?
0: Me salió, no, baratísimo.
7: Claro, porque no había...
0: Baratísimo, no había nadie en la calle.
7: Claro.
6: Lo de Diego es para el libro.
0: Pero lo divertido fue ir por las calles todas desiertas, con el estéreo puesto y la ventanilla abierta. Entonces se escuchaban los goles en surround. Cuando metía un gol a alguien... por la ventanilla.
10: Tremendo.
0: Y después, cuando llegué... el alivio de decir, bueno, por lo menos llegamos de acá. Estaba con mi esposa, digo, llegamos y pudimos entrar, porque después se llenaron las calles, esos 5 millones de personas, no sé cuántos eran que hubo por la ciudad, colmaron todas las avenidas, incluso la Avenida Libertador.
7: Y a todo esto, el evento, ¿había gente también?
0: No había nadie,
7: por eso
0: no había nadie. Había solamente una pantalla gigante que estaba pasando el partido, los músicos, los técnicos, la gente que tenía los puestitos de hamburguesa. Estaban mirando el partido, estaba todo desactivado y recién una hora y media, 2 horas después de que terminó el partido, se empezaron a acercar a algunas personas. Fue un recital muy íntimo de Diego Torres en el hipódromo.
7: Más o menos lo saludaste, me imagino.
0: Estaba a 100 personas de él ahí viéndolo. De hecho, mi esposa le regaló una remera de running porque a él le gusta correr. Así que estuvo lindo, muy lindo momento.
7: Qué linda anécdota.
0: Pero no vi nada, del Mundial no vi ni las repeticiones ni nada.
7: Por lo menos festejaste algo, no sé, post Diego Torres,
0: no,
7: nada.
0: Nada, de hecho volvimos en el tren colmadísimo con un montón de gente transpirada que venía del obelisco de festejar. Y tengo ese recuerdo que no era muy agradable, pero digo, histórico era.
7: Pero sos argentino, digo, ¿no?
0: Soy argentino, okay, soy argentino.
7: Pero pregunto,
0: no, ¿viste? No, el fútbol a mí me resbala bastante.
7: Perfecto.
0: Bueno. Pero igual está bueno, porque yo sé que a la gente le gusta. Y estoy abierto a la posibilidad de que este programa tenga fútbol y mirarlos así como bichos raros.
6: Costó.
0: Mirarlos como bichos raros, fanáticos. Pero me encanta que se pueda dar.
7: A Diego le gusta la música, sí, fundamentalmente.
0: Sí, perfecto, la música y el arte.
7: Bueno, también. El arte. Yo también algo sé de arte, así que podemos ir con patrullas.
0: Ahí va, ahí mira, va.
10: Me gusta, esa,
0: bueno,
10: esa.
0: A ver si me convencen. Bueno, Pablo, gracias.
7: No, un placer haber estado acá con ustedes y bueno, la mejor para este programa.
0: Ahí va. Pablo Sandoval, señoras y señores, nuestro amigo de Pasión River. Decirle a la gente qué días va y en qué horario.
7: Bueno, Pasión River está justamente en esta radio, Radio AMA. Estamos todos los lunes a las 20 horas. Y también nos pueden seguir en las redes sociales. Estamos en Facebook, en X. También estamos en Instagram, @PasiónRiverRP. Ahí 24/7 subimos toda la información del más grande para nosotros. Bien.
0: Excelente. Ahí está entonces, con la música, con el himno de River. El más grande sigue siendo River Plate, dice Ignacio Copani. Y nosotros vamos a una tanda.

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0: Bien amigos, estamos en vivo aquí en Radio AMA 92.3 y tengo muchos mensajes de los oyentes que se fueron acumulando. ¿A qué número, Elcita?
1: 11-28-86-03-01.
0: Igual te voy a pedir por favor que no esfuerces la garganta, Elcita, porque la tengo a Grace Garzón Larrañaga, nuestra locutora de piso, que es quien nos va a decir oficialmente el teléfono, así que descansa.
2: ¿Cómo no? 11-28-86-0. ¿Anotaron? 301.
0: Ahí está. Una pausa dramática le metió. Le metió la pausa dramática con ese sombrero precioso que trajo hoy. La verdad que es un lujo. Yo me encantaría tener uno así, pero uno que me entre, porque la cabeza yo ya les dije que tiene que ser tamaño palangana y no se hacen. No se hacen. Lo tengo que hacer a medida y sale una fortuna, ¿no, Jorgito?
3: Es muy original. Te digo que es un... ¿Qué sombrero es? ¿Le explicaste a Diego al aire o no?
0: No.
2: No, es un sombrero bien Nashville. Muy rockero.
0: Me encanta Nashville. Sí. Es como un sombrero como los que usaría Steve Ray Vaughan.

0: por ejemplo, guitarrista, ese estilo.
1: Ese estilo, sí, sí, es de los rockeros. No es un sombrero de gaucho.
0: No,
2: no.
1: Es un sombrero
2: ¿cuándo
1: de...
2: ¿Cuándo lo compraron o te lo regalaba el ingeniero?
1: Salí como el ingeniero, bueno, recibió la cuenta.
0: Claro, claro.
1: Y yo salí del
0: carro. No se enteró que lo había comprado, pero lo compró él.
1: Entonces le digo a Pablo, acompáñame.
0: Sí,
1: me voy a comprar un sombrero. Yo soy de sombreros, ¿eh? Tengo sombreros. Más, esto me anima a seguir sacando los sombreros que
0: tengo.
1: Hermoso,
0: te queda.
1: Y gracias.
0: Claro que sí.
1: Y dice Alberto, bueno, anda a comprarte si te gusta uno. Sí, quiero en esta onda, ¿sí? Folk rock.
0: Sí.
1: Y me dice que te acompañe Pablo y Sabri. Claro, bien. Tenía miedo que me quede re mal.
0: Claro.
1: Y me gustó, y le mandé una foto, y me dijo, ay, estás preso, ¿y qué me va a decir?
2: Vos sabés que
1: me quiere.
2: Hay un proyecto, yo siempre recuerdo a socio,
0: ¿sí?
2: Como diría Fabián Rivelli, mi querido Fabián Rivelli, psicólogo, y con Esther Goris vamos a hacer un programa, porque ella tiene todos los sombreros.
0: A ella le encantan los
1: sombreros.
0: A
1: ella le encanta.
2: Y cambió del presidente, huyó, se fue en un helicóptero, y sonamos.
0: Y sí.
2: Pero íbamos a hacer, no me acuerdo cómo se llamaba el programa... Pero con Esther Goris, sí, sí, sí.
1: Sí, sí, sí.
2: Y fui a la casa y me mostraba sus sombreros. Pero este es muy personal, el tuyo, porque tiene que ver con vos, cómo estás vestida.
0: Sí.
2: Ella me contaba cómo se prepara para venir a la radio, ¿viste?
1: Es que tenés que cuidar la ropita que te pongas con el sombrero, porque si no queda como que te pusiste la cacerola en la cabeza y no te pega para nada con la ropa. Entonces le pedí a Pablo prestado.
0: Está muy bien.
2: Hay un montón de
1: cuadrille.
2: Chicas. Saludemos a las chicas que están ahí.
0: Cuida mucho el look, como también la griega que estuvo actuando el sábado. ¿Vos te creíste que era verdad la discusión?
1: Qué maravilla ese paso.
0: El paso de comedia que hacemos con nuestra amiga griega.
2: A mí me encanta la griega. Salió acá, no sé por qué no sigue saliendo.
0: Tengo que llamarla, La voy a llamar, a ver.
1: Pero
0: a
1: yo
0: ver.
1: Digo, ay, digo, en mitad del show esta mujer y el hombre que se pelean. Yo compré. Yo compré, creí que era... Ay, no sé si lo pincho. Era un paso de...
0: No hay problema, nadie se va a enterar.
1: Era un paso de comedia. Y yo digo, ay, eso es matrimonio ahí peleándose.
2: Sí, sí. Buena actriz, es muy buena actriz. A ver si sale...
0: Sí, la voy a llamar, la voy a llamar.
2: Sería fantástico salir.
1: ¿Quién le decía tía, tía?
0: Y porque el chiste es ese, que es mi tía. A ver, la voy a llamar. Estoy llamando en vivo, al aire. A ver si sale. Capaz que no atiende porque no tiene agendado el número. Estoy hablando de Alejandra Galitis. Alejandra Galitis.
2: Ay, qué pena.
0: No, me tiene que atender. ¿Alejandra?
3: ¿Cómo va?
0: Te habla Diego Rivas. Si estás al aire en 92.3, Radio AMA.
3: Ah.
0: ¿Te podés hablar?
3: Qué placer.
0: ¿Podés hablar?
3: Sí, puedo. Puedo.
0: Bienvenida. Estamos hablando de la excelente actuación que tuviste el sábado en el Hard Rock Café. Te cuento que acá Graciela Garzón Larrañaga, nuestra locutora, se lo creyó todo completamente. Estaba un poco nerviosa, inclusive Pablito.
1: Toda mi familia sufríamos, no sabíamos qué hacer.
0: Me pasó también con Fabián de Sousa, otro amigo colaborador, que me dice, no, yo no sabía si filmar o no, porque me puse nervioso, dice, la discusión acalorada que tuvieron.
3: Bueno, fue así, lo que pasa que... Bueno, somos muy buenos actores.
0: Claro.
3: Y bueno, bien, gracias por la participación, pero no ha pasado nada, Diego es un hombre, Diego y yo somos personas normales, no que no hacemos esas cosas. No.
0: ¿Cómo andás, Ale?
3: No, todo bien, muy bien, y bueno, gracias por pasar una noche inolvidable el otro día, y bueno, me alegro que se la hayan creído, quiere decir que somos buenos actores.
0: Sí, yo te agradezco a vos.
1: Al señor pensé que lo habías conocido, hola, soy Grace, que la habías conocido en un, ¿viste?
0: En una aplicación.
1: Una aplicación
0: es el
1: de
0: chiste.
1: Cita.
3: Por Tinder.
0: Ese es el chiste.
1: ¿Qué eso? Por Tinder, claro. Y digo, por eso es como que a lo mejor el hombre se exasperó de golpe, y vos no lo conocías profundamente, y como mujer, te imaginas, me asocié con vos y la sufría.
0: Hermoso.
3: Mujer, habrás dicho. Bueno, me alegro. No, pero todo estaba todo pactado, pero bueno, me alegro que la hayan pasado lindo y que se la hayan creído. Bueno, fue una perlita de la noche.
0: una alegría, una alegría contar con tu amistad primero y segundo con el apoyo siempre, Ale. La verdad que yo te quiero mucho y bueno, lástima que estaba un poquito difónico yo, pero la próxima va a salir mejor.
3: Ah, pero bueno, siempre cantás brillante con tu difonía, con toda la gente que te rodea, siempre con mucho cariño, así que vamos todos a escucharte sea donde sea. Y bueno, un cariño a todos ahí y bueno, que se repita sí, y bueno, que no se pongan nerviosos.
0: No.
3: Que claro, no se pongan nerviosos, ¿no?
0: Contame qué próximos eventos tenés dentro de la comunidad griega, porque la gente quizá no conoce y son unas personas muy felices, muy alegres y generalmente están festejando bastante seguido, ¿o no?
3: Nosotros este año, yo soy de la colectividad helénica Paneliño, y este año tenemos el honor de cumplir los 100 años de la colectividad.
1: ¡Wow!
3: Entonces,
1: ¡qué bueno!
3: Así que, claro, yo participé la primera vez bailando, como era una niña, tenía como 15 años,
0: sí,
3: a los 50 años, y ahora para los 100 estamos preparando otras danzas.
0: ¡Wow!
3: Esta noche casualmente, no es de la colectividad, pero sí están todos invitados. Es con entrada libre y gratuita al Palacio de la Libertad, creo que se llama ahora, sí, lo que era el Correo Argentino antes. Y hay una cantante griega. Ahora, Diego, te mando la invitación.
0: Por favor,
3: si querés compartirla. El flyer
0: para ponerlo en YouTube, para que la gente lo pueda ver. Y ahí estamos compartiendo el videíto del evento de lo que pasó el otro día. Así te conoce
3: bueno,
0: la gente.
3: Bueno, quedó medio.
0: No importa.
3: La filmadora no salió bien, la retea, la filmadora.
0: No pasa nada.
3: Bueno, y se pueden inscribir hoy. Hay una cantante griega chipriota que va a cantar en griego y en dos idiomas con entrada libre y gratuita. La entrada es hasta las 19:30, ya te lo envío. Y después, el 11 de julio, traemos una cantante griega que va a ser una exclusiva de Grecia.
0: Sí.
3: En la trastienda va a estar. Y después, bueno, va a haber varios eventos que, bueno, te los voy a ir pasando. Vamos a hacer dos noches de teatro con la ayuda del gobierno de la ciudad, donde también voy a participar con obras de teatro escritas por gente de la colectividad, y con temas que incluyen a las colectividades también, por lo que estamos pasando todos. Ahora el sábado hay una en la colectividad nuestra, que es en Pompeya, claro, en Roca y ex Roca y Centenera. Va a haber una tarde de kermés y torneo de tabli, backgammon, para los que no saben lo que es el tabli. Bueno, hay varios eventos. Yo te los voy a enviar, así si querés los podés compartir.
0: Perfecto.
3: Son con entradas libre y gratuita. Bueno, y ahí sí hay un montón de cosas más.
0: Bueno,
3: pero
0: ahí
3: bueno,
0: estoy compartiendo.
3: Esta noche ya te lo envío.
0: Estoy compartiendo en YouTube imágenes de está bien, sin el audio, de lo que fue tu actuación ahí en el Hard Rock Café junto a Flavio González. Jorgito Torres, nuestro productor, que siempre me destaca tu nota, la nota que te hicimos, porque la verdad que fue muy entretenida. Me dice, qué lástima que me lo perdí. Bueno, acá hay algo, para que puedan verlo. Ahí tenés, Jorgito, en pantalla. Un poquito del look con el que te fuiste. Ese look, ese...
3: Ay, sí, porque viste que... Y yo me fui, viste, al Hard Rock y tuve que vestir de cuero. No puedo ir a andar así, no
0: va. Pero más vale. Claro. Es una mujer que cuida mucho el outfit. A ver si me entendés.
3: Sí, sí. Me encantó tu look también. Esa camisa roja estaba divino.
0: Sí.
3: Te quedaba espectacular.
0: Porque yo no puedo ser menos que Mechi. Pero escuchame.
3: Por supuesto, yo
0: tengo que estar a la altura. Y dije, mirá, si Mechi se va toda de cuero, yo me voy todo de rojo.
3: Estábamos divinos.
0: Todo colorado,
3: no nos
0: colorado,
3: sacamos
0: no rojo.
3: Una foto juntos, no nos sacamos fotos.
0: Hermoso.
3: Juntos para la próxima. Pero
1: yo te extraigo del
3: linda.
1: Video una y se la mando a Diego. Yo tengo un video tuyo. Te la extraigo y se la mando. Te quiero decir una cosa. Re emocionada estoy. Yo amo a la colectividad griega. La descubrí viendo la película Z con Yves Montand. Y ahora no me acuerdo cómo se llamaba la actriz que después fue ministra de Cultura muchos años del gobierno.
3: Melina Mercuri.
1: Y de ahí, sí, pero no me acordaba cómo se llamaba. Y sabés que después descubrí a Nana Mouskouri.
0: Claro.
1: Entonces, así que me encanta todo. No puedo reprimir de decir que me gusta mucho la comida griega. Vos avísame y yo voy, te compro los platos y vos bailás y yo los rompo a tus pies, los platos, como hacen los griegos.
3: Por favor, qué divina.
2: Y yo conociendo...
3: Y eso que no me viste bailar.
1: No, pero te vi actuar y mucho arte, mucho arte. Así que vos avísame y yo me voy.
0: Me encanta que se conozcan y se hagan amigos.
1: Y rompo ahora, los platos a tus pies.
2: Ahora remato a las dos.
0: A ver.
2: Yo conocí personalmente a Anthony Quinn cuando vino, porque era el productor de Almorzando con Mirtha Legrand.
0: Claro.
2: Así que tengo fotos con él y todo.
0: Qué
2: un
0: lindo.
2: Divino, un divino.
3: Bueno, ya nos morimos de envidia todos ahora.
2: Por eso, yo dije, ahora van a ver.
1: Nos pegamos un viaje.
2: Y le estoy pidiendo a nuestro conductor que ponga la canción de Zorba.
0: No,
2: que
0: estoy poniendo Zagapó.
2: No, él nunca me lleva la punta.
0: De Yorgos Dalara.
2: Ponelo Yorgos Dalara, pero pon un poquito de Zorba para la gente oyente. No somos tan especializados como vos. Un poquitito
0: este
2: de
0: tema.
2: Zorba.
0: ¿Qué? Contale.
3: Y una nota, mientras Dieguito estaba tocando acá en Buenos Aires, en el Hard Rock, en Grecia estuvo Metallica.
0: ¿En serio?
3: Y Metallica, y Metallica, lo vi por YouTube, rompí todo porque fue maravilloso, terminaron tocando Zorba el Griego.
0: ¡Wow! A ver, bueno, vamos a buscarlo por Metallica.
3: Buscarlo en YouTube. Ahora te lo reenvío, digo, te envío todas las cosas. Y bueno, yo los quiero invitar, yo tengo un grupo que se llama Eventos Griegos, donde ahí es un grupo personal mío.
0: Muy bien.
3: Donde el que quiere se me da su dirección y yo le envío todos los eventos griegos que hay.
1: Ay, por
3: de
1: favor,
3: todas las colectividades.
1: Por favor.
0: Me encanta.
3: Bueno, que Diego me envíe tu teléfono y tu dirección.
1: ¿Sí?
3: Y yo, bueno, si quieren les doy mi número de teléfono y me escriben ahí directamente.
0: Ahí estamos escuchando.
3: Si no.
0: Ahí estamos escuchando.
3: Ah, Metallica tocando Zorba.
0: Sí.
1: Buena,
0: no, fue impresionante.
3: Una cosa maravillosa, maravillosa. O sea, emocionante para todos los que somos griegos.
0: Qué lindo estadio ese. ¿Cuál es ese estadio?
3: Es el estadio del Olympiacos.
0: Olympiacos.
3: De fútbol. Está el Olympiacos y el Panathinaikos. Ese fue el Olympiacos, había 90.000 personas.
0: ¡Wow! Bueno, gracias.
3: Bueno, ya llegaremos.
0: Claro que sí.
3: A Grecia.
0: Te mando un abrazo gigante.
3: Bueno, beso, gracias por el llamado.
0: Un placer. Alejandra Galitis.
3: Y bueno, que nos volvamos a ver.
0: Claro que sí. Un abrazo gigante.
1: Hermosa, hermosa sos.
3: Beso para todos. Gracias a todos.
0: Ahí está.
3: Hasta luego.

0: Impresionante ahí. Metallica tocando Sorba el Griego. Hacemos una pausa y ya volvemos con más On Demand, la última media hora. ¿Necesitas hacer un cambio de obra social o afiliarte a una prepaga? 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
0: Estamos en vivo aquí en Radio AMA 92.3 y tengo un montón de mensajes de los oyentes que se están comunicando y también nos dejan su mensajito en el chat de YouTube. A ver, este mensajito.
11: Hola, Edito, te comento.
0: ¿Cómo andás?
11: Que estuve,
0: César,
11: trabajando en una cooperativa de seguridad en un edificio en Palermo.
0: Sí.
11: 4 años y renuncié hace 1 año y medio. Mm. Y estoy cobrando una pensión por discapacidad.
0: Ok.
11: Me gustaría, por favor, si pasan este mensaje.
0: Bueno.
11: Si saben de algún trabajito negro, me lo pueden pasar.
0: ¿Cómo
11: algún
0: no?
11: Algún trabajito, lo que sea, ¿eh?
0: Bien.
11: Local de ropa, como vendedor o repositor.
0: Perfecto.
11: O maestranza. Se lo estaré agradecidos.
0: Bueno.
11: Bueno, Dieguito.
0: Gracias, hermano.
11: Me encanta la radio. Hay que tener fe y perseverancia, ¿verdad?
0: Amén.
6: Amén.
0: Amén.
11: Me gustaría que estén orando por mí y por mi familia.
0: Dale, César.
11: Un abrazo grande.
0: César Gutman es quien nos dejó este mensaje. Y sí, claro que sí. Jorgito.
12: A lo mejor ya lo hablaron con Graciela hasta que yo llego, con Demetrio. Hoy es el Día de la Enfermera, ¿sabían?
6: Sí.
12: ¿Lo dije?
6: No, solo dije que era el Día de la Enfermera.
12: Bueno, quiero decir algo,
6: el nacimiento,
12: Diego.
6: De, ¿querés que lo diga? No lo dije. Del nacimiento de Florence Nightingale.
12: Muy bien, Graciela, es cierto. Yo quiero agradecer mucho, Diego, muchísimo. Mañana vamos a ver si ponemos en el aire a una de mis enfermeras. Me contaron una intimidad. La persona que a mí me bañaba, sí, me duchaba,
0: sí,
12: lo voy a decir. Yo te voy a decir, estamos en una radio, todos hermanos, sí, de la fe, y los que, sí, no son, serán. Es la que atendía a Cristina Kirchner.
0: Mirá.
12: En su cosa. Así que yo, viste, soy presidencial, Gracielita.
6: Claro, claro, claro.
12: Entonces, cuando entró ella, no la quería, Cristina.
0: No la quería.
12: Y cuando entró, le dijo, señora presidenta, era la presidenta en ese momento, y le dijo, ya ni señora presidenta ni doctora, yo soy Cristina, tu amiga. Bueno, ahora la ama.
0: Ah.
12: Pero hoy quiero decir eso porque es el Día de la Enfermera.
0: Bien.
12: Yo no traje los números de mis queridas amigas que me ayudaron.
0: Mm.
12: A ver, ¿quién va a salir?
0: ¿Alguien? No, pues sí, lo tengo, ¿sabes a quién lo tengo?
12: A León.
0: No, no, lo tengo a Claudio Penta, nuestro amigo.
12: Yo lo admiro, productor. A Penta, porque dio la opinión de la Servicio Meteorológico y me encantó.
0: Estaba escuchando, él me dice siempre, soy tu oyente número uno, me dice Claudio Penta. Entonces yo le quiero agradecer públicamente al aire el cariño y su amistad, porque la verdad que lo conocí en el 2024 y me llevé una muy grata sorpresa de encontrar un nuevo amigo en la vida, como lo es Claudito Penta. Bueno, gracias, hermano, y bienvenido.
13: No, vos sabés que te quiero mucho. Y yo también, lo mismo, haber conocido una persona del 2020. Son esas cosas que te deja el teatro.
0: Claro.
13: ¿Viste? Encontrar hermano por la vida. Y bueno, nada, ahora en estos días nos estamos viendo muy poco porque por, sí, las actividades tuyas, por las actividades mías, ¿viste? Que nos vemos poco, pero yo soy un fiel oyente todas las mañanas, que siempre tengo reuniones, que voy de acá para allá,
0: sí,
13: voy escuchando. El auto que tengo hora y media de viaje y,
0: claro,
13: ahí soy un fiel oyente.
0: Gracias, hermano, gracias. Y bueno, contale a la gente primero en qué estás ahora y después que me cuentes un poquito de la historia. ¿Cómo fue que llegaste al teatro? Porque vos has pasado por teatro, por televisión, por todos lados.
13: He pasado por todos lados. Ahora estoy de gira con Fabio Alberti, estoy haciendo Peperino Pómolo.
0: Sí, la apocalipsis existe, se llama.
13: Exactamente, la apocalipsis existe. Sí. Exactamente, estoy hecho de gira, estoy unos meses que Fabio le pidió a Giuliano Bacci que vaya yo de gira y bueno, le di una mano.
0: Y está muy bien.
13: Para arrancar eso. Lo que pasa que yo estoy en un proyecto muy grande que no puedo hablar.
0: Bien.
13: Que me tienen prohibido hablar.
0: Está bien, porque hasta que no se...
13: Sí. No, ya está todo confirmado, está todo armado, pero sí. Viste, son estos proyectos grandes de que va a repercutir en el ambiente, que va a hablar todo...
0: Todo el ambiente
13: va a hablar.
0: Claudito, ¿viste? ¿Te puedo comprometer a ser el primer medio en el que hables y me des la primicia cuando esté?
13: Obvio, sí, obvio.
0: Ahí va.
13: Obvio, pero lo tengo prohibido.
0: No, ya sé.
13: Firmado, sí. O sea, no de palabra, o no, sea,
0: claro, tengo un contrato
13: firmado, un contrato. Que no puedo hablar hasta fines de julio.
0: Okay. Ahí, en fines de julio, entonces seremos los primeros en poder charlar con vos al respecto.
13: Sí.
0: Pero contale un poquito a la gente de cómo llegaste vos al teatro, porque has pasado y has trabajado con todos los grandes como Jorgito Torres.
13: Sí. Yo me crié con José María Langley. Ajá. En una palabra. Le decía tío.
6: El hombre de la mancha.
13: Tío. Exactamente, el hombre de la mancha, él estaba haciendo... en el Teatro Nacional, el Hombre de la Mancha, y bueno, y un día me dijo, ¿quiere venir al teatro? Fui al teatro, y cuando vi eso, yo tenía 9 años,
0: sí.
13: Y dije, yo quiero esto,
0: claro.
13: Yo quiero esto. Y en esa época, decir yo quiero esto, mis viejos italianos, que vinieron con una mano atrás y una adelante, querían que el hijo sea ingeniero, ¿no?
0: Claro.
13: Que labure en el ambiente. Y no, yo quería eso.
0: Sí.
13: Quería eso, y bueno, muchas discusiones con mi viejo, porque mi viejo me decía, te vas a morir de hambre, eso no es trabajo, tenés que ir a una fábrica, horario de 7 a 5 de la tarde, eso no es trabajo, bueno... Hasta que estudié, me recibí de electromecánico y le traje el título y le dije, toma, acá tenés el título de electromecánico que vos tenías, ahora en mi vida hago lo que yo quiero.
0: Claro.
13: Y a partir de ahí empecé a trabajar en teatro y bueno, como todo, me fui metiendo y acá estoy.
0: ¡Qué grande!
13: Y gracias a eso te pude conocer a vos.
0: Así es, y me lo resumió demasiado, porque... Contame de todo, o sea, vos estuviste en el matrimonio, si algo más, estuviste en teatro, ¿tenés cuántos premios Estrella de Mar?
13: Tengo uno, un premio Estrella de Mar con luces, y después, bueno, tengo otros premios que quedaron en nombre de otros, pero yo estuve en eso, okay. Premios Carlos, premio también Estrella de Mar... con otra gente, pero bueno, sí. Los premios, el único premio que me llevo es el premio de la vida, ¿viste?
0: Y de las amistades.
13: Y de las amistades.
0: Porque la verdad que no hay una persona que no me hable bien de Penta, no hay alguien que no tenga una anécdota divertida o emotiva con Claudio Penta.
13: Y tengo muchas anécdotas, vos sí. Lo sabés muy bien.
0: De las que se pueden contar.
13: Hay otras que no se pueden contar. Y hay otras que de verdad que me llevaré a la tumba, porque sí. Hay veces cuando uno sale de gira,
0: sí.
13: ya el elenco se convierte en una familia, porque claro. Vos estás 24 por 24.
0: Claro, entonces, pero yo lo que me consta a mí es que sos una persona que cuida de todos los elencos, que está constantemente pensando en mejorar, que cada paso que das es para mejor, y eso la verdad que no tiene precio. No tiene precio, porque tener una persona que juegue para tu equipo como si estuviera desde los comienzos, apenas te conoce Claudio Penta, ya empieza a jugar para tu equipo y apoyarte y hacer todo lo posible para que salga lo mejor la obra
6: lindo,
0: de arte. Lo que
6: lindo.
0: A mí más me importa
13: no,
0: es eso.
13: Y aparte de tener un compañero como vos, porque vos sabés que nosotros salimos de gira,
0: sí.
13: y en cada plaza que estábamos era... rendir un examen.
0: Una nueva aventura.
13: Siempre, Era una nueva aventura, un problema nuevo, y entre vos y yo teníamos que resolver los problemas. Y eran en todos lados, y vos lo sabés. Sí. Hemos salido a la calle a buscar muebles.
9: Sí, sí, sí, sí.
12: Me acuerdo de un piano. Me acuerdo que buscaba.
13: Claro.
12: Vos sabés, Penta, que te corto un segundito porque va a ser muy importante.
13: ¿Cómo andás?
12: Bien, querido. Nombraste a José María Langlé, al cual conocí, no saquen de cuestiones de edad, pero conocí cuando participó de Cuatro Hombres para Eva, que escribía nada menos que
6: Nene Cascallar.
12: Exactamente, pero te voy a decir una cosa. ¿Sabés a quién recuerdo mucho? A la esposa, un encanto, porque para conseguir las notas,
13: Nanda,
12: mi querida Fernanda, que yo los quiero.
13: Era escultora.
12: Exactamente. Claro, es toda mi vida en lo que están hablando, Penta. Pero además, te voy a contar, mi cuñada hizo de Dulcinea del Toboso, Susan Ferrer se llama, con José María Langlé, la hermana de mi esposa, y con José María Langlé lo hizo en La Boca.
13: Claro.
12: Fue el gran Quijote de la Mancha, ¿no? Yo me peleo con la IA porque yo digo que frases del Quijote, porque me encanta, y lo vi también con Bianco, con todo, y José María fue un ser excepcional, un hombre amigo, un hombre... Tomábamos café en el bar de al lado de Canal 9, y a veces nos tomamos un aperitivo también, y lo quise mucho, y qué lindo que lo recuerdes, y qué lindo que hayas empezado con él. Un actor maravilloso.
13: En realidad, él era amigo de mis padres.
12: Mirá vos.
13: Era amigo de mis padres y bueno, yo lo conocí por intermedio de mis viejos, viste, que eran amigos y bueno, y me hice amigo de los hijos y así fue todo y bueno, conocí el teatro por él. Mirá, si mal no recuerdo, él... Cuando hizo el Quijote de la Mancha, no era un personaje para él, porque él suplanta, creo que, a Marco Zucker.
12: Exactamente, así es.
13: Porque Marco Zucker tuvo un problema de salud y después no pudo seguir más. Entonces él lo suplanta y lo hace en Chile.
12: Exacto.
13: La suplencia. Así es. Toda esa plata que él ganó en Chile por haber hecho el Quijote de la Mancha, se lo cede a Marco Zucker. Uh-huh. Se lo da. Porque,
12: y ahí demuestra quién era José María.
13: Claro, él sentía como diciendo, no, a mí no me llamaron para hacer esto, yo vengo a hacerle una suplencia a un compañero que está enfermo. No, el dinero se lo doy a Marquito Zucker. Y le da ese dinero. Después siguió él, ¿viste?
9: Sí.
13: Haciendo el Quijote de la Mancha, porque Marco no podía seguir, pero bueno, ahí te habla de la bondad y de la generosidad de
12: es lo que quería María, remarcar, ¿no? Por eso le hacía señas a... Porque los actores, vos sabés, Penta, que no hay nada más difícil. Santo Biasati dice, se maquilla, tené cuidado, ¿no? Tenemos acá un gran amigo, actor, un hermano de la fe, lo quiero a Diego. Claro. No es el caso de Diego, por eso estoy feliz en este programa. Pero yo te voy a decir una cosa... Yo me acuerdo que le pedía siempre a José María que me diga, ladran Sancho, señal que cabalgamos.
13: Claro,
12: y ese final maravilloso, que si le pido que lo ponga, no lo va a querer poner nuestro conductor, que es la canción. Vivir un mundo que lo canta.
6: Increíble.
12: Increíble, que lo canta Nati Mistral, y que es maravilloso, me gustaría.
9: Yo tengo algo de Mario Sánchez que lo adopté gracias a Penta, que es hacer la función sea como sea. Contame esa anécdota, Pentita.
13: No, mirá, eso me quedó, y yo siempre se los digo a los chicos nuevos, incluso ahora me ha pasado una situación donde pasó esto. Yo voy al camarín, Mario Sánchez tuvo un accidente de moto en Vicente López, en Irigoyen y Libertador. Fue una estupidez el accidente que tuvo, que fue un auto que le pegó justo en la rodilla, pero eso le provocó que le tuvieran que poner clavos en la rodilla. No pudo caminar durante toda su vida. Tuvo muchos problemas por ese choque, se podría decir estúpido, porque no se cayó ni al piso, nada, le tocó solamente entre la pierna, le agarró el auto y la moto.
9: Lo apretó, claro.
13: Claro, lo apretó. Un día yo voy al camarín a llevarle plata él tenía un pantalón blanco y yo veo a la altura de la rodilla donde tenía estos clavos, le veía sangre.
9: Sí, sí.
13: Digo, mirá, Mario, tenés sangre en el pantalón. Digo,
9: claro,
13: claro, ¿por qué no hablas con Nito Artaza?
9: Sí.
13: Y que te dé una semana libre, curate eso, porque se ve feo, sí. ¿Viste? Se te puede formar gangrena, te van a cortar
9: la pierna.
13: Te van a
9: claro.
13: cortar la pierna.
9: Claro.
13: No, y le decís que te pongo un reemplazo.
9: Sí.
13: No, reemplazo. No vaya a ser cosa que venga reemplazo y haga el trabajo mejor que yo y me peguen un boleo en el.
9: ¡No!
13: Era Mario Sánchez.
9: Claro, claro.
13: Me lo estaba diciendo Mario Sánchez.
9: Increíble.
13: Mario Sánchez. Entonces yo le digo a los pibes nuevos, le digo, vos por un resfrío estás pidiendo que te vengan a reemplazar.
9: Claro, claro.
13: Le digo, pero puede venir uno. Y a mí eso me quedó de Mario Sánchez, sí. Pero de. Viste, que te lo diga Mario Sánchez,
9: claro,
13: el capo
9: que sí.
13: cómico,
9: sí,
13: que
9: sí.
13: te diga eso, y eso me quedó una de las tantas cosas que me quedó marcado en la vida.
9: Y la última que te pido hoy, el otro día estábamos sí. hablando de Alicia Bruso y vos contaste una anécdota de cuando ella cocinaba en el escenario,
13: sí,
9: ¿cómo era eso?
13: Sí, sí, Alicia Bruso, yo estaba haciendo Yo Amo Shirley con Alicia Bruso,
9: sí.
13: en el Teatro Empiro.
9: Sí.
13: Entonces, en esa época se podía hacer. Hoy en día no podés prender ni un fósforo en un escenario.
9: No, claro.
13: Pero vos imaginate, en esa época teníamos una cocina con garrafa en el escenario.
9: Sí.
13: Entonces ella cocinaba
9: sí.
13: en el escenario. Entonces venía y me decía, Penta, sí, ¿qué querés comer hoy? Y yo le decía, quiero comer huevo frito y papa frita. Bueno, anda a comprar huevo, anda y papa, y yo te hago, y me hacía en el escenario mientras hacía el personaje de ella, cortaba la papa, freía las papas fritas y el huevo frito y comía eso.
9: Qué grande.
13: Me cocinaba en el escenario y cocinaba bien, no era que cocinaba, no, las papas las hacía bien.
9: Qué bien, y actuando y cocinando a la vez.
6: Y aparte que era re dramática, ¿actuando? Yo la vi, Yo Amo a Shirley Valentine.
13: Claro, claro.
9: Hermoso.
13: Yo la hice en el Empir con ella, en el Teatro Empir, porque ella venía. Es más, yo la hice en el Teatro Empir porque yo estaba haciendo el último de. No, Pareja Abierta, con uh-huh. Adrián Guío y sí. Cecilia Rosetto.
9: Okay.
13: Fue cuando Adrián Guío se accidentó, que chocó con un patrullero
9: sí.
13: y fallece Adrián
9: sí,
13: Guío.
9: Sí, sí.
13: Entonces, en ese tiempo que él estuvo internado en el Hospital Fernández, no sabía si salía o sí. no salía. Y en ese lapso de tiempo, ¿qué ponemos? Y bueno, estaba justo Alicia Bruso y vino a ser Yo Amo a Shirley. Y ahí fue donde me cocinaba en el escenario y bueno, nada, comía, pero me hacía lo que yo quería, milanesa. Yo le traía la milanesa, me hacía la milanesa. Pero... Viste, se podía hacer en esa época. Hoy en día no podés prender
9: no,
13: ni
9: claro,
13: un fofo.
9: Claro. Pentita, bueno, yo te habilito acá cuando vos tengas un día, un tiempo, que te vengas acá a hacer el programa completo.
6: Ay, sí,
9: conmigo.
6: Que
9: sería un honor contar con tu presencia y además que puedan acá
13: sí, sí, sí.
9: contarse anécdotas. Jorgito, Graciela y vos me hacen un programa.
13: Sí. espero ojalá a fines de julio
9: sí.
13: porque ahí voy a poder hablar, porque te digo que el espectáculo que nosotros estamos armando es muy muy muy grande.
9: Qué
13: muy
9: gran.
13: Grande.
9: Qué gran.
13: se va a hablar en toda la Argentina
9: sí.
13: va a revolucionar porque estamos en eso. Lamentablemente no puedo hablar, pero lo tengo por contrato de vida.
9: Sí, me imagino.
13: Puedo hablar hasta el fin de julio porque viste cómo es esto.
9: Secreto de sumario.
13: Y otro día te voy a contar una anécdota que tuvimos con Al Pacino, que lo mismo.
9: Wow.
13: Exactamente lo mismo.
9: Wow.
13: Que también se abrió la boca de más y nos ganaron de mano.
9: No, perfecto. Bueno, gracias, hermano, gracias por esto. Jorgito,
13: dale.
9: ¿Querías decir algo más vos?
12: Tantas cosas, imagínate que habló de mi gran amiga Alicia Bruso.
9: Sí.
12: Yo fui a ver a Alejandro Romay y me mandó a ver a buscar por un espectáculo de chicos y fui a la cantina La Fabulosa y Pipo Pescador, que nadie lo conocía, y la muñeca Pepona era mi amiga Alicia Brusso y la conocí. La presenté a Narcisa Ibáñez Menta y empieza su carrera maravillosa. Era alumna de Hedy Krila, de Carlos Gandolfo.
13: Claro.
12: Y a ella le hacía bien hacerte la comida. Pensé mucho en ella, la veía mientras vos hablaba y pensaba, ella lo hacía porque entraba tan en el personaje que Penta es un honor que esta gran actriz, esta maravillosa actriz, yo creo que... Mira, te voy a decir una cosa, ahora está Pilar Gamboa, está Julieta Silverberg, todas, pero Alicia Brusso en el teatro, ella debuta con Halcón y Leonor Manso en Cumbres Borrascosas, me acuerdo. Así que, qué honor, Penta. Tenés que venir, Penta. Ahora quedamos intrigadísimos. ¿Qué papel va a hacer en ese proyecto mi amigo Diego y tu amigo Diego Rivas? Que haga de algo. Hoy contaba a Franchella que él le pedía, que es cierto, yo lo viví porque iba por los pasillos. Decía, un papelito, entrar aunque sea con una cosa, soy el cartero. Que haga algo, Diego, porque va a ser tan famoso. Fabuloso.
0: No, yo siempre aporto a lo que se pueda.
12: Perdón, Diego, me reta después, Diego, pero yo pido, soy productor y pido, Penta, ¿vos qué te parece?
13: No, aparte bien. Es un placer trabajar con Diego.
12: Es un corazón con piernas, Diego. Un corazón con piernas.
0: Con vos es un placer, Pentita. Mira, Alejandra Galitis, la griega Mechi, dice cariños a Claudio Penta, excelente persona, gran experiencia lo vivido con él.
13: un beso ahí a la griega, que la quiero mucho también.
0: Bueno, hermano, gracias.
13: Dale.
0: Hablamos en julio cuando ya puedas desatar el moño.
13: Sí, obvio. Bueno, un abrazo a toda la gente ahí, a los oyentes, y bueno, y ahí nos estaremos viendo.
0: ¿Cómo no? Señoras y señores, Claudio Penta, aquí en exclusiva en On Demand. Este aplauso es para él. Bravo. Y nos vamos. ¿Qué decís, Jorgito? Ya está, llegamos al final.
12: Yo tengo que decir algo.
0: ¿Qué?
12: ¿Qué programa?
0: ¿Qué programón?
12: Yo creo que nos pusimos el sombrero como Graciela Guiñazú.
0: ¿Viste?
12: Tenemos el sombrero puesto.
0: Sin
12: duda. Sí, sin duda, ¿no? Porque esto ya es una paquetería. Me hace acordar a Julia von Grollman.
0: What a luxury.
12: Claro. Esther Gori. No, esto se fue. Nos fuimos para arriba, Diego, ¿no?
0: Sí.
12: Y te pido disculpas porque sé que no te gusta que yo pida.
0: No,
12: pero es mi corazón que sabe el Señor, esto para los que, hermanos, no es malo pedir, ¿no es cierto? Como persona.
0: Pedir y se os dará, dice.
12: Exactamente, por fin una vez me llevó el apunte. Y yo digo, Penta, porque lo escuchaba esta mañana Franchella con Feynman, que decía él. Yo me acuerdo de él, ahí entró al trepador. Él andaba buscando los libretos, pobre, y pedía así,
0: tengo mensajes.
12: Perdón, a mí me gusta más lo siguiente, pero quiero relatar esto, por eso me metí a decir esto de Diego. Él decía un papelito, algo, buscaba los libretos, no hay de cartero de algo.
0: No, hasta cualquier cosa en técnica también yo soy. Ezequiel Cabrera dice, feliz y bendecido día. Bendiciones, Diego, soy Nora, quiero agradecer a Juan Carlos Ríos, el que está a cargo del audio en la comunidad Sombra. Quiero agradecerle porque está en la adaptación de jardín con nuestro bebé desde hace una semana. Lo quiero muchísimo, gracias. Bueno, Nora, muchas gracias. Excelente, le mandamos un saludo a Juan Carlos Ríos. Mari dice, buen día, bendiciones para todos. Soy Mariela de Ituzaingó, siempre los escucho. Siempre son de gran bendición y para todos los oyentes. Hoy agradezco la palabra de Mateo, donde hablaba de la semilla de mostaza. ¿Cuánta verdad en esa palabra? Y justamente ayer mi sobrina política Romina Benítez me mandó un mensaje que está emprendiendo la venta de verduras. Hoy con pocas cosas, pero sé que el Señor va a plantar su semilla ahí. Amén. Y hará crecer este negocio grandemente. Por favor.
12: Alcita verdura.
0: Espero que puedan pasar mi mensaje. Muchas gracias. Ahí lo pasamos. Hola, bendiciones. Te voy a escuchar, Pablo, los lunes 20 horas. Gracias, Nelly de Belgrano, que debe ser muy de River, seguramente. Flor Góngora dice, buen día, bendiciones. Rubén dice, qué buen sombrero tiene la hermana Graciela. Me encantó su look. Ahí está, muy bien. No, que se va a poner celoso el ingeniero, ¿eh? No. Sara dice, Diego, no escuché si pasaste info, si sabes algo de jardines o maternales cristianos en Cava. Bendiciones. No. Consultaba, ella quería saber si había jardines maternales cristianos en Cava. No tengo alguno en mente o en lista. Diego, bendiciones. Soy Pablo Cardoso de la Paternal. Te pido oración por trabajo. Me sale muy poco trabajo, dice. Bueno, oramos, Pablo. Walter, mensaje de voz.
14: Hola Diego.
0: ¿Cómo estás?
14: Hola a todo el equipo, el Señor Jesucristo les bendiga.
0: Sí.
14: Yo soy Walter, estoy junto con Otoniel, que nos pasaste las entradas de Petra, muy sí. amable por ahí siempre, y agradecido.
0: Es este sábado que viene, claro.
14: Aprovechaba, si me da la oportunidad, porque acabo de escuchar a un hermano que pide oración por trabajo y se postula de alguna forma. Bueno, yo estoy buscando empleo y llevando currículums también en estos días.
0: Okay.
14: Me dedico a ser encargado de edificio, en este caso suplencia de encargado, porque no estoy con ese, no estoy de titular, no estuve, va. Ya se me terminó, así que estoy buscando empleo, si me pueden colaborar orando o si alguien de la audiencia, de los hermanos, esté necesitando, acá tiene mi contacto, ustedes sabrán cómo contactar con ellos, ¿verdad? Uh-huh. Este es mi número. Entonces, también soy operario de limpieza, también busco empleo como maestranza y trabajos de fuerza, por ejemplo, en los depósitos,
0: bien.
14: A veces textiles, hay diferentes depósitos, donde hay cargas y descargas de camiones, etcétera, etcétera, etcétera. Bien. A todo esto estoy apto, tengo currículum, tengo referencias, cuento con DNI, etcétera, etcétera, etcétera.
0: Perfecto.
14: Así que, si por favor pueden estar orando, todo esto va a sumar para que el Señor se glorifique
0: en
14: todos nosotros, como
0: claro
14: el hermano que pidió recién, y todos tenemos ciertas cuestiones que tratar en donde Cristo se glorifica, así
0: claro
14: que espero que esto sume.
0: Muy
14: agradecido, Dios les bendiga.
0: Un abrazo, Walter, gracias, y bueno, después contame cómo te fue en el recital de Petra, que vas a asistir con tu hijo gracias a las entradas que nos regaló Cristian Borneo. Bueno, último mensaje, hola, bendiciones, excelente programa, me alegra saber que son tan cultos y cristianos, dice este amigo electricista, gracias hermano. Y en el chat de YouTube, Diego Rivas es una persona muy talentosa y muy humilde, se merece lo mejor, dice Alejandra. Gracias, Alejandra, un beso. Bueno, gracias a todos. Gracias, Grace.
15: Gracias a ustedes, me voy tan llena de amor por la audiencia,
0: la verdad
15: que nos
0: que
15: hace
0: sí.
15: sentir tanto amor. Y ustedes, compañeros, que si ven una por la calle Eva Perón,
0: sí.
15: Centenera, vía directorio, abrazando
0: sí.
15: y besando gente
0: sí.
15: con sombrero.
0: Sí, sos vos. Jorgito Torres. Gracias, gracias. Él agacha la cabeza como si fuera televisión. Es radio, Jorge. No quiero hablar. Bueno, listo. Gracias a los chicos de Escuela Cristiana Evangélica Argentina que vinieron a colaborar, que ya tienen una tarea para el hogar, que es armar un spot publicitario para Marcos. Gracias, chicos.
16: Sobre todo el de River, Francisco.
0: Sobre todo Francisco, el de River. Dice, le caíste bien porque sos de River.
16: Vamos,
0: ¿no ves? No, ya está acomodado el tipo. Gracias. Gracias a todos. Si Dios quiere, mañana estaremos nuevamente en el aire de Radio Ama. Si vos estás viendo en YouTube, déjame un me gusta. ¿Qué te cuesta apretar el dedito ahí? Apretá el dedito. Acá abajo tenés. Mirá, apretá el dedito para que llegue a más personas, Jorgito.
16: Mañana vienen los bomberos.
0: Mañana tenemos
16: para
0: visita.
16: Los vecinos, hay que avisarles.
0: Tenemos visita de los bomberos. No se alarmen.
16: Y Eric Betros también.
0: También, Eric Betros.
16: ¿Qué tema te gusta? Me dijo.
0: Excelente. Bueno, gracias. Si Dios quiere, mañana estaremos nuevamente por la mañana en Radio Ama. Chau.

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me impactó. Y es que cuando tú ejercitas la gratitud, como lo estás haciendo esta noche, de decir: Señor, es que tú eres quien me salvaste, tu sangre me lavó, tú me perdonaste. Cuando estás cantando, ejercitando gratitud, todo el temor, la ansiedad, la angustia, la desesperación es echada fuera, porque los científicos han demostrado que la misma parte del cerebro que se activa cuando tú sientes angustia es exactamente la misma parte que está encendida cuando decides ejercitarte en acciones de gracias. En otras palabras, no puedes estar sintiendo al mismo tiempo gratitud y ansiedad. Tú y yo decidimos si vamos a estar ansiosos o vamos a estar agradecidos. Así es que, ¿qué les parece si continuamos con gratitud, honrando al Señor y bendiciéndonos?

dire gracias. Exprésale tu gratitud. Exprésale tu gratitud. El Salmo 103 dice: bendice alma mía al Señor, bendiga todo mi ser su santo nombre. Bendice alma mía al Señor y no olvides ninguno de sus beneficios. Dice el Señor: no me olvidaré, Señor. No me olvidaré. No me olvidaré de tus beneficios. No me olvidaré que me perdonaste. No me olvidaré que me sanaste. No me olvidaré que me rescataste. Vamos, en tus propias palabras, dile gracias, Señor. Gracias por la salvación. Gracias por el perdón. Gracias, Señor, por las nuevas oportunidades. Gracias. Oh, eres tan bueno, Señor.

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0: Bienvenidos, amigos. ¿Cómo están? Aquí comienza On Demand, tu amigo fiel. Estamos en vivo a través de Radio Ama, a través del canal de YouTube de Radio Ama y también a través de la aplicación que puedes descargar gratuitamente en el Play Store. Bienvenidos. Un hermoso día para hacernos compañía a través de la 92.3, para que ustedes nos dejen sus mensajes. No estoy solo, obviamente. Hoy me acompaña así el Cita, no así Beba, porque Beba todavía sigue un poco engripada. Hola, Elcita.
1: Hola, Nene.
0: ¿Cómo estás?
1: Bien, querido, bien. Un poquito resfriada.
0: Bueno, ya vas a ver que se te pasa a lo largo de este programa con todo el amor que vas a recibir de los oyentes que te extrañaron ayer.
1: ¡Ay, pobrecito!
0: ¿Cómo pobrecito?
1: Bueno, no sé.
0: Elcita, ¿a qué número se va a comunicar la gente, por favor?
1: 11-28-86-0301.
0: Exactamente. No sé si vieron a ese que sube unos videitos que le pregunta a los chicos y les dice, bueno, no sé, le dice un pedacito de una canción y se las hace completar y los pibes dicen cualquier cosa. Ahora te lo busco. Son unos reels que hay en Instagram. Tengo mensajes ya, que fueron dejando nuestros amigos, porque este programa se repite durante la madrugada. No sé si sabían ustedes que este programa sale a las 9 de la noche también repetido y a las 2 de la mañana. Entonces hay mensajes que llegan en la madrugada.
2: A tu lado.
0: Tengo mensaje de Miguel Alejandro. A ver qué me decía Miguel.
3: Hermano Diego, ¿qué tal?
0: ¿Cómo andás?
3: Saludo de Gota de la radio. Saludo también a mi profe. Saludo a mi mami que está trabajando.
0: Qué grande,
3: Ale. Está reorando por la familia que está, lo que necesita oración. Tómate a la 11.
0: Bien.
3: Hablamos, te quiero, bendición, hermano. Chau, chau.
0: Ahí va. Gracias, Ale. Estamos en vivo, y también a través del canal de YouTube de Radio Ama, al cual le pido que usted ingrese y me deje un me gusta, así el algoritmo se activa y podemos llegar a más personas.
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0: De a poquito va volviendo la voz. De a poquito. Fue demasiado el esfuerzo del Hard Rock Café.
4: Sabes que puedes contar conmigo siempre, hermano.
5: Y tú también, como todos ustedes.
0: Oh, yeah. Como siempre, empezamos agradeciéndole a Dios por un nuevo día, por una nueva oportunidad de estar juntos.
6: Tanto que perdí.
0: Recién recibí un mensaje de Cristina que dice: no se escucha, pasa algo, se escucha como un ruido. Mira, la verdad que yo recién probé y se escucha. Hay un poquito de interferencia, pero la radio está andando, ¿eh? Y si no, díganme ustedes: 11-28-86-0301. Hoy, como toda esta semana, tengo visitas. Tenemos chicos que han venido de la Escuela Cristiana Evangélica Argentina. Hoy me acompaña

0: Chiara Paglia, Francisco Pico, Matías Scarnato y Micaela Sime. ¿Es verdad? ¿Así es? Bien, bienvenidos. Primero voy a saludar a los muchachos porque son los que están cerca del micrófono. Saludo a Francisco.
1: Hola, ¿qué tal?
0: ¿Cómo va? Francisco nos va a tirar una data de deportes hoy, ¿no? ¿No? ¿Eh? Vos también, los dos van a ser.
1: Bueno,
0: dos.
1: Nosotros sí vamos a hablar de sí. Lo que pasó el fin de semana con fútbol.
0: Está bien, no me lo van a decir ahora. Es solamente que estoy avisando que van a tener eso. No toquen el micrófono que si no hace ruido. Y bueno, ¿quién más? Matías también va a estar.
2: Buenas, ¿todo bien?
0: Muy bien, Matías. Ahora las chicas van a aprender a operar el Bimix acá, porque la tengo a Kiara y a Micaela. A ver, esto es así, miren. Tenemos que entrar en este programa. Todo esto es en vivo, ¿eh? Vamos a chequear las cámaras y vemos cuál es cuál. A ver, esta es la de ellos. Ahí están mirando el celular, ellos dos. Y no... Ahí está. Ahí está. Ese sos vos. Y la mía, la cámara mía, ¿es esta? A ver, no. Esta, y esta debe ser. No, tampoco. Perdón, ¿eh? Esto es así. Ahí está. Esta es la mía y esta es la de ellos. Van ponchando así. Cuando hablo yo, ponen este. Y cuando hablan ellos, ponen este. ¿Vamos? Ahí está. En vivo, amigos. Esto es así, sin red. Alberto, taxista, dice, hola, bendecido día para todos. Acá yendo con Eliam y Alba al hospital a hacerme un estudio. Bueno, hermano, que salga todo bien. Gracias por estar ahí, Alberto. Gonzalo también nos escribió. Francisco, fíjate ahí que Gonzalo nos está escribiendo. A ver qué es lo que nos dice.
1: Gonzalo dice, buenos días, hermoso día, nos regala el señor. Bendiciones, Diego. Buenos días, Elcita.
3: Habla más despacio, nene, porque si no, no se lo entiende.
0: Ahí está.
1: Buenos días, hermoso día, nos regala el señor.
0: Ahí
1: bendiciones,
0: va.
1: Diego. Buenos días, Elcita.
0: Ahí va.
3: Gracias, querido.
0: Elcita es muy estricta, ¿viste? Yo soy un poco más laxo para la pedagogía, pero ella es así. ¿Qué voy a hacer? Estamos agradecidos de poder tener las visitas de la Escuela Cristiana Evangélica Argentina aquí, dando sus primeros pasos. Yo me acuerdo cuando fui por primera vez a la radio, estaba muy nervioso cuando fui a un estudio de radio. Yo no sé cómo se sienten ustedes ahora. ¿Matías?
2: No, tranquilo.
0: Tranquilo.
2: Tranquilo.
0: Ok, no golpeen la mesa. Acuérdense que se siente la vibración. No toquen la mesa para que no... Acá tenemos a Mateo Bonini, que también acaba de llegar. Mateo siempre comparte una columna aquí en Radio AMA. Bienvenido, Mateo.
4: Hola.
0: Ahí está. Hola, dijo a la distancia.
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0: Rubén nos dejó un mensajito al 11-28-86-0301. A ver, Rubén.
6: Buen día, Diego, hermanos. Bendiciones.
0: ¿Cómo están?
6: Qué bueno que apareció la hermana. Se la escucha fantástica.
3: Gracias.
6: Así que bendiciones. Oramos para que vos estés en sanidad.
0: Amén.
6: Y estés bien y vas a estar bien.
0: Bien.
6: Porque Dios te protege todo el tiempo, hermana.
0: Oh, yeah.
6: Así que bueno, bendiciones, Diego, se te escucha bien. En la radio también se escucha bien. Así que bueno, bendiciones para todos.
0: Muy bien.
6: Que tengan un bendecido día.
3: Ay, como ladran los perros, se escucha de fondo.
0: Es verdad, estaban cerca de una jauría de perris. Bendiciones, mis hermanos, en la fe, un día más que el Señor nos regala y disfrutar de lo que nos regalan a través de la radio. Muy buena compañía. Acá dice, los pibes de Stentor, salúdenme. Dice, hagan sorteo de Fibus. ¿Quiénes son? Sí, contame.
1: Un saludo a los pibes de Stentor y los pibes de Vélez.
0: Bien, ¿Stentor qué sería?
1: Es un club de fútbol de Villaluro.
0: Bien, bien, ¿vos sos de Villaluro?
1: Yo soy de Villaluro.
0: ¿Y vos, Matías?
2: No, yo soy de Villarrafo.
0: Villarrafo. ¿Y ustedes, chicas? ¿Kiara y Micaela?
7: De Devoto.
0: De Devoto, a las dos. Estamos cerca, yo estoy en Urquiza, es ahí al lado, ¿no? Sí. Claudia González nos saluda. Gracias, Claudia.
8: Ahora del presente.
0: Claudia González dice, hola, Claudia González, muy buenos días, bendiciones para todos. Muchos besitos a Elcita, me dice Patricia.
3: Gracias, querida, un beso grande.
0: Contame, ¿qué estás haciendo? ¿Estás tomando algún tecito de algo?
3: Estoy tomando ambay, anacahuita y estoy tomando jengibre.
0: Bueno, no hables mucho, así no se te irrita la garganta. Martín dice, bendiciones, aquí Martín de Merlo. Hoy desde Las Heras, con una radio viejísima por el momento, podemos oírte. Se entrecorta, pero aquí estoy. Bueno, si no, descargá la aplicación del Play Store. Así me podés escuchar en cualquier parte del mundo. Incluso si te vas a otras partes del universo, también. Rubén dice, perdón, hay ruidos, estoy en la calle, no hay problema, no hay problema. Qué lindo que volvieron las chicas, se las extraña. Volvió el cita nada más, ¿eh? Y está media máquina, así que no le pidamos que cabecee. Eso es lo único. De a poquito van volviendo.
8: Oh, yeah.
0: Bueno, ayer tuvimos a Luana, a Emma, a Mía y a Lucila y tuvimos que realizar el spot publicitario de Cocinando con Brenda. ¿Sí? Hoy le pedí a los chicos que armáramos un spot para El Hornito Secreto. El Hornito Secreto es una pizzería de Marcos Dalia que quiere empezar a promocionar. Así que yo le digo a Marcos, que nos está escuchando seguramente, que la semana que viene tendremos el spot publicitario. Pero la verdad que... A ver si tengo el spot de Brenda acá para poder escucharlo. Este es el spot que hicimos ayer para Cocinando con Brenda. 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
0: 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Muy bien ese spot. Bueno, tienen que superar ese, chicas. Ustedes también, van a tener que superar el spot que hicieron Mía y Luana ayer. Estamos en vivo. A ver en el chat de YouTube si tengo mensajes. Sí, señor. Gustavo Frías dice, escuchando por radio, bendecido día. Carlos Molina dice, buen día, Diego, familia, bendiciones. Hoy de Franco, descansando. Gracias, Carlos. Tengo que pasar por ahí, ¿eh? Franco es guardabarrera en Villa Urquiza. Y tiene un regalo para mí. Me mandó el otro día una foto de una camisa de guardabarrera. Impresionante. Roxana dice, buenos días, radio. Ama, bendiciones. Muy buena compañía a la radio. Gracias. Gracias, Roxana. Déjennos sus me gusta, así podemos llegar a más personas. Vamos a reacomodarnos porque ya está Máximo Amador aquí para controlar YouTube. Con Mateo también, así podemos compartir una columna con él. Y estamos en vivo, comuníquense.
3: 11 28 86.
0: Muy mal, cita. Déjame que lo digo yo. 11 28 86 0301. Sí, sí. Tranquila, tranquila. Tómate un tecito.
3: Gracias, querido.
0: Martín Miguel Alderete dice: Eva, nuestro dedito arriba. Ya estamos viendo por YouTube, Diego. Tenemos poca señal. Estábamos en Las Heras y Navarro trabajando en el campo. ¿Cómo está el clima ahí? ¿Está igual que acá?

0: Gran sorteo. Deseame suerte que me voy a hacer la rinoplastía, por favor, dice. Deseale suerte, che. Deseale suerte.
1: Le deseamos suerte a Tobías, nuestro amigo.
0: Tobías, querido.
1: Que va a hacer la rinoplastía.
0: Tiene, todo bien, Toby. ¿Es estética o es solamente para los cornetes? Así
1: creemos
0: para...
1: que es estética.
0: Es estética. Muy bien, muy bien. Que quede muy bien. De todas maneras, yo te cuento. Tenemos un médico cirujano estético que es el doctor René Cascallares. Y siempre que lo menciono al doctor, yo tengo que poner su publicidad. 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
0: 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Gracias, muchísimas gracias. Hacemos una pausa y ya volvemos.
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0: 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Estamos en vivo aquí en Radio AMA 92.3. No se asusten si golpeo acá, es que a veces me sale de un solo lado del auricular y yo hago pic, así para que salga de los dos. Ay, pic, pic, pic. Es el método Wisconsin de reparación
1: de audio. Cuando vos te sale de un solo lado, le das un... Ahí, ahí, ahí está. Estamos conectados, y la gente está comunicándose como el Marian que nos dejó este audio.
3: El método. ¿Qué hace, Dieguito?
1: Hola.
3: El Cita.
1: Hola.
3: El Cita está para ir a la cama y mirar película todo el día.
1: ¿Por qué? ¿Tanto frío tenés?
3: Para que recupere su garganta. Yo estoy hace 2 semanas con la garganta.
1: Ah, vos decís el Cita, ¿no?
3: Así, bueno, pero no es mi herramienta de trabajo. Ya verás. Bueno, que tengan un lindo día.
1: Gracias.
3: Una buena semana. Hermoso día que Dios nos regaló. Otra oportunidad más de vida que nos da.
1: Claro que sí.
3: Saludo para todos. Abríguense, pues está bastante jodido el tiempo.
1: Bien.
3: Pero bueno, hay que poner el pecho a las balas, como digo siempre.
4: Sí, hermano.
3: El motoquero. Bendiciones para todos.
4: Escúchame, yo cuando andaba en moto, que yo tenía una siambreta, como el Cita, me ponía el papel de diario en el pecho.
1: Es verdad eso, dicen que te frena el viento. 11-28-86-0301. Soria, ¿qué dice Soria? A ver.
5: Mati, acá los chicos en el colegio. Te extrañamos, Mati.
1: Hablan en estéreo, increíble. ¿Están conectados con algún tipo de sistema Bluetooth? ¿Cómo es que funcionan así estos pibes? Bueno, ¿quiénes son estos? Soria me escribió acá. ¿Quiénes son? ¿Compañeros?
6: Un amigo de Matías.
1: Ajá.
6: Y mío.
1: Sí.
6: Le mandamos
1: saludos. ¿Están en la escuela en este momento?
6: Están en la escuela en este momento.
1: Ok, ¿qué será? ¿El recreo? Porque si no me pueden hablar.
6: No. ¿No? Están en clase ahora.
1: En clase.
6: Así que habría que sancionarlo a Soria.
1: Sí, sí. Le avisamos entonces a los señores profesores que a Soria y compañía los amonesten ya mismo. Porque están hablando en clase y están distrayendo a todos los compañeros. Hola, buenos días, soy Alberto, taxista de San Justo. Saludos a todos los del centro del día, volviendo a la vida de Catedral San Justo. Gracias, Alberto, y un saludo a todos. Mirá, yo conocí el otro día a un taxista muy macanudo. Charlamos un rato largo porque fuimos desde Villa Urquiza a Morón. Y bueno, la verdad que nos está escuchando. Se llama Franco también. Así que, Franco, gracias por estar siendo partícipe de este programa a la distancia. Él está en Rafael Castillo escuchándonos. ¿Quién más? ¿Quién más escribe? En el chat de YouTube tenemos a Martín Miguel Alderetes. Dice, aquí hace frío, rodeado de vacas, pero hace frío. Bueno, ¿en qué lugar estaban? En Las Heras y Navarro, trabajando en el campo. ¡Qué grande! Gaby Perrini dice buen día. Claudia Servino dice hola, muy buen día, bendiciones. Diego, oyentes, equipo, feliz martes. Gracias a Dios por este hermoso día que nos regaló. Ahí va, mira, me están trayendo el té con miel, con todo. Pero ojo que acá me parece que acá hay mate cocido. Me parece, no es té. No, atento Gillo. Me parece, Sí, es mate cocido. Ahora ahí buscamos. Ahí va. Porque si le pongo limón al mate cocido va a quedar medio raro. Aurelia Mayer dice, hola, buenos días, bendiciones. ¿Cuánto falta para la vuelta de Diego? ¿Cómo cuánto falta? La vuelta de Diego. Si estoy acá, ¿de qué están hablando? ¿De qué estás hablando? Tomás, estoy acá en vivo. 11-28-86-0301. O vos estás hablando de para el encuentro on demand. El encuentro on demand es el próximo 22 de mayo. El 22 de mayo vamos a tener la presencia de Enrique Gómez, del dúo Jordán y de Daniel Torres en vivo. Gracias. Ahí está. Llegó el saquito de té. Aquí está, ¿eh? Ahí vamos. Esto es radio en vivo. Acá se hace todo en el momento. Sin dar más vueltas. Le voy a preguntar a Matías sobre lo que pasó con el fútbol el fin de semana. Matías, ¿cómo va?
7: Bueno, primero arrancamos el viernes,
1: sí,
7: que jugó la Copa Argentina, los 16avos, Banfield contra San Martín de Tucumán.
1: El viernes pasó esto, dale.
7: El partido terminó 1-1, donde Banfield lo ganó por penales.
4: Aburrido. La verdad, yo te digo una cosa, cuando se va a penales yo apago la televisión y listo.
1: Y pero te perdiste todo entonces, porque casi todo fue penales, ¿o no?
7: Claro.
1: Contame.
7: Bueno, después el sábado Belgrano le ganó 1-0 a Talleres, el clásico cordobés. Estos fueron los octavos de la Liga Profesional Argentina,
1: sí.
7: El nuevo formato que se formó, en el estadio Mario Alberto Kempes. Y nada, el partido fue 1-0 ganado por Belgrano, seguido con el clásico bordobés.
1: Bien.
7: Fue un error defensivo en el segundo tiempo, Belgrano lo aprovechó y pudo acceder a cuarto de final.
1: Ok.
7: Luego en la Bombonera, Huracán sorprendió y venció a Boca 3-2 en el tiempo extra, en el tiempo prórroga. El primer gol del Globo fue, la verdad, que una muy mala salida de Boca Juniors, lo que perjudicó el plantel todo el partido. Y también voy a destacar lo sobresalido que estuvo el arquero de Huracán, Galíndez. La verdad que fue, creo que uno de sus mejores partidos en toda la carrera.
1: Mirá.
7: Y bueno, también ese mismo sábado jugó en España el clásico más popular, Barcelona-Real Madrid, donde el Club Atlético Barcelona derrotó 2-0 en el Camp Nou.
1: Ok.
6: Pasando el domingo, tenemos a Rosario Central, que venció 3-1 Independiente en el Gigante de Arroyito, dominando en gran parte del encuentro.
1: Bien, Francisco.
6: Racing Club derrotó 1-0 a Estudiantes de La Plata en el Estadio Jorge Luis Irschi.
1: ¿Vieron alguno de estos partidos ustedes?
6: ¿Cómo?
1: ¿Vieron
6: ¿Cómo?
1: Alguno de esos partidos?
7: Yo vi el de Boca y el de River.
6: Yo vi el de River.
1: ¿Ustedes son de qué cuadro?
6: De River.
7: Yo soy de Almagro.
1: De River y de Almagro. Perfecto.
6: Bueno, y por la noche, River Plate empató 2-2 con San Lorenzo en el Monumental y ganó 4-3 por penales para clasificar a la Copa de la Liga.
1: ¿Sos de ir a la cancha, Francisco?
6: No, siempre.
1: ¿Vos?
7: Yo voy todos los fines de semana.
1: ¿Todos los fines de semana? Ah, es un fanático.
7: Todos los fines de semana.
4: ¡Qué grande, querido! Escuchame, yo soy de Boquita, ¿viste? Pero la verdad es que Boquita no está pasando buen momento. Eso es lo que yo pienso. Y tenemos un amigo oyente que también, que se llama Cacho. Ahora lo vamos a llamar.
1: Ah, mirá cómo dirige todo, Eugenio. Vamos a llamar a Cacho, el hincha de Boca, entonces, a ver que nos diga qué le pareció. Esto es en vivo, ¿eh? Acá, sin red. Mirá, sale el llamado a Cacho. 11-28-86-03-01. Cacho, querido, hola. ¿Cómo estás?
8: Muy bien, ¿vos?
1: Muy bien. Estábamos acá charlando con los chicos de la Escuela Cristiana Evangélica Argentina. Hay un hincha de River y yo dije, voy a poner a un hincha de River y a un hincha de Boca juntos a charlar. Así que ponete un auricular y quiero que me cuentes qué te parece el presente de Boca y este último partido que has jugado.
8: Y el presente creo que es más o menos una continuidad de lo que venía sucediendo.
1: Sí.
8: Más de lo mismo.
1: Contame vos, ponételo.
8: Lo veo medio oscuro.
1: Lo ves medio oscuro. Futuro. Okay, okay.
8: Al futuro de Boca en la Copa.
1: Sí. ¿Vos qué
8: vamos a hacer?
1: Y Francisco, ahí te presento a Francisco que me va a decir qué opina de Boca primero.
6: Y yo
8: hola, opino... Francisco, buen día.
6: Hola, buen día. Yo opino que Boca está en un momento, bueno, venía un buen momento y bueno, después tuvo un golpe duro con la derrota el fin de semana.
1: ¿Para vos venía en un buen momento?
6: No venía en un mal momento, comparado a lo que venía en las temporadas pasadas, estaba
8: recuperándose. Mira, vivió un buen momento, jugó un par de partidos, cuando se puso a jugar jugó bien, ganó bien los partidos. Cuando Boca fue a querer jugar de prepotente contra el Cruzeiro, contra los venezolanos, lo mismo contra Huracán, a los empujones, a De Guapo, los perdió.
6: Sí, viene perdiendo partidos, sí, vi eso, pero comparado a la racha que venía teniendo los años pasados, que venía jugando mal, está jugando un poco mejor que antes, para mí.
1: ¿Y vos, Francisco, qué opinás de River, entonces?
6: Opino que River se recuperó bien con la ida de Gallardo y con la llegada de Caudet. Cambió mucho el fútbol, es un equipo distinto. Y empieza a jugar mejor, se nota que juega mejor, se nota que gana partidos importantes, que los jugadores se esfuerzan más. Y con Gallardo eso no pasaba.
1: Bien, ¿coincidís, Cacho?
8: Sí, creo que la llegada de Caudet le dio un nuevo aire ahí, o de confianza a los jugadores. Sí, tuvo una racha buena, sí.
4: Para mí fue un error que volviera Gallardo. ¿Qué quieres que te diga? Si hubiese...
8: Sí, yo lo dije, ¿eh?
4: Claro. Se tendría
8: yo
4: que
8: todos
4: haber
8: los
4: quedado,
8: amigos le decía.
4: Se tendría
8: yo
4: que
8: todos
4: haber
8: los amigos le
4: decía
8: lo mismo. Digo, no sé, por ahí me equivoco, pero creo que a Gallardo le va a pasar lo mismo cuando volvió bien hacia Boca.
4: Se tendría que haber quedado en el exilio. que se retiró
8: se
4: cuando
8: con
4: estaba
8: toda la gloria, como la había pasado, y como pasó con Bianchi en Boca cuando volvió, se terminó siendo casi silbado, cuando había sido el más grande de la historia.
1: Mirá qué efusivo que
8: porque
1: está.
8: Porque los jugadores no eran lo mismo, los jugadores que Bianchi, por ejemplo, ganó todo, no era lo mismo cuando volvió, lo mismo le pasó a Gallardo.
1: Sí,
8: el plantel no era el mismo, ganó todo y cuando volvió no era el mismo. Digo, si de los que estaban era mucho más grande.
1: Claro.
8: Y no le rindieron como él pensaba y no le encontró la vuelta. Lo mismo pasó con Bianchi cuando volvió a Boca, lo mismo.
1: Bien, bien, me gusta este intercambio entre Cacho, el hincha de Boca, y Francisco, el hincha de River. ¿Qué consideran que va a pasar?
8: Hay que ser objetivo. Yo por lo menos me considero objetivo. Cuando Boca juega bien, cuando juega mal,
1: sí.
8: Y cuando le ganan bien, el otro juega mejor, es así.
1: ¿Vos sos socio del club, Francis?
8: O quien sea.
6: No sé, socio.
1: Mirá, Cacho era socio él, su hijo, ¿quién más?
8: Sí, yo y mi hijo, sí, nosotros que somos.
1: Bueno, era socio.
8: Nada más.
1: Y cuando empezó a pasar todo lo de Riquelme, dijo, no, yo me borro. Y se borró. Se borró del club.
8: 25 años de socio, dije, no pago más para ir a ver esto.
1: Claro,
8: más
1: claro, tiempo, no. claro. No, Duro.
8: Viví yo con mi edad, viví las mejores épocas de Boca, las peores ya pasadas.
4: Y sí, me imagino verlo a Palermo en la cancha, querido.
8: Por eso, el equipo del 2000, del 2001, y ver esto, no puedo ir.
1: Bien.
8: No.
1: Tenés razón.
8: No tenía más nada que ver de Boca, porque vi lo mejor, lo peor, lo vi ganar todas las copas que ganó, y lo vi perder también varias que podría haber ganado, y no tengo más nada. Digo, ir a perder tiempo, a ver este equipo como juega, que no me genera nada, porque yo creo que voy a la cancha y Boca hace un gol, ni siquiera lo grito, porque no me genera nada el equipo.
1: Claro.
8: Entonces, prefiero no ir más.
1: Bueno, esa es la palabra de Cacho, el hincha de Boca. Yo no quería dejar de llamarte, hermano, así que gracias por estar siempre a disposición.
8: No, al contrario, gracias a ustedes, gracias a vos por darme el espacio y por expresar lo que uno a veces siente y no lo puede expresar así públicamente.
1: Abrimos entonces el espacio para que los oyentes también se expresen, así como lo hizo Francisco, Matías.
8: Y bueno, Cacho. Un saludo ahí a Francisco también, suerte.
6: Un saludo,
8: suerte
6: en la gracias.
8: En la que viene.
1: Ahí va. Los primeros pasos en el aire de la radio. Así que le damos la bienvenida.
8: Bueno, un abrazo, Diego. Que tengan un excelente día.
1: Un abrazo. Cacho, el hincha de Boca, señoras y señores. Tengo mensajes. A ver, me vas a leer el mensaje de Rubén, que llegó. A ver qué dice Rubén. Porque Rubén estábamos hablando de... Le decíamos a Marian, ¿no? El motoquero. Que, bueno, Eugenio le dijo que antes se ponían papel de diario en el pecho para frenar el viento cuando hacía mucho frío. ¿Qué es lo que dice Rubén?
6: Rubén dice que nosotros en la Colima nos poníamos bolsas de pan, que era de papel grueso, de papel, la hice en Esquel, hace mucho tiempo vio.
1: Ahí va. Bien, se ponían bolsas del pan, claro, es el papel ese tipo madera, ¿no? Papel grueso. Muy bien. ¿Quién más? Maxi nos dejó un mensaje de voz, dos mensajes. A ver qué dice Maxi.
9: Diego, ¿cómo andás? Muy buenos días, ¿cómo están? Dios los bendiga en esta mañana hermosa que papá nos regaló. Como dice su palabra, este es el día que hizo Jehová. Lo gozaremos y nos alegraremos en él. Así que a disfrutar. Hace un poquito de fresco, pero no pasa nada.
1: Okay.
9: A trabajar como toda la mañana. Así que disfrutando de esta hermosa mañana.
1: Bien.
9: Les mando un abrazo, muchas bendiciones. Que tengan una mañana excelente.
1: Gracias, Maxi.
9: Diego, perdón que te moleste de vuelta. Diego, el hincha de Boca.
1: Sí,
9: el
1: Cacho.
9: El supuesto hincha de Boca que pones al aire.
1: Es Cacho. ¿Cómo
9: que? Un día no va a hablar algo bueno de Boca. No sé qué tan hincha de Boca es
1: y no lo quiere.
9: Muchacho. ¿Sí? Nunca lo escuché hablar bien de Boca. Una buena que tiene. Una buena. Hay que mirar las cosas positivas también. En las buenas y en las malas se alienta. Así que un abrazo grande igual al hincha de Boca.
1: Ahí está, Max. Está Maxi. Bueno, podemos decir ya el ex hincha de Boca, si no. ¿Qué va a hacer? Es así. Acá todas las voces tienen espacio para charlar, para hablar y comentar esto. A ver, mensajito de...
10: Hola, Redama, muy bendecido día.
1: César.
10: Es un día hermoso que Dios nos regaló, hace mucho frío. Bueno, abríguense mucho, tómense algo calentito. Dios los bendiga mucho. Escucho siempre la radio. Y es un día hermoso.
1: Bien.
10: Dios los bendiga mucho, querida audiencia. Un abrazo grande, bendiciones. César de Congreso.
1: Gracias, César, un abrazo grande. Más mensajes, a ver este mensaje de quién es. Cayo, ¿qué dice Cayo?
11: Hola Diego, buen día. Hace poquito enganché la radio.
1: Tiene una foto de,
11: mucho el programa,
1: de Maradona con la camiseta de Boca.
11: Los programas que emiten por acá.
1: Sí.
11: Estaba escuchando a la hincha de Boca, soy hincha de Boca.
1: Ajá.
11: Estoy totalmente en desacuerdo con ese cacho que dice que es el hincha de Boca. El hincha de Boca está en las buenas y en las malas.
1: Como
11: si no, no sos verdadero hincha. El hincha se los quiere cuando los jugadores andan mal, andan bien, porque Boca está sobre todas las cosas. Hablando sobre club, ¿no?
1: Ahí va.
11: Así que estoy muy en desacuerdo y creo que tendría que bancar más aún en las malas, porque en las buenas cualquiera es hincha.
1: Claro.
11: Así que saludos y bendiciones.
1: Bien, ahí está la opinión dispar de los oyentes que nos están acompañando aquí en AMA 92.3, 11-28-86-03-01. Buen día, Diego. Gracias a Dios por este día que va a ser de bendición. Hoy voy al taller de Fabián de Sousa, dice. Bien, claro, porque hacen un taller ahí en Ciudadela. Teníamos el flyer, ¿no?, para compartirlo con los oyentes. Claro, hoy es 12 de mayo. El primer taller de liberación. A ver si tenemos ahí para compartirlo. En Catedral de la Fe, Ciudadela. Esto es capacitación y entrenamiento de liberación, martes 12 y 19 de mayo a las 19:30 horas en Catedral de la Fe, Ciudadela, Avenida General Paz, 7435. Amigos, ya tenemos la presencia de Graciela Garzón Larrañaga aquí y tenemos la presencia de Mateo Bonini, así que vamos a hacer el recambio de equipo ahí en el estudio y ya volvemos. Pausa.
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1: Estamos en vivo aquí en Radio AMA 92.3 y quiero darle la bienvenida a mi amiga Graciela Garzón Larrañaga, nuestra locutora oficial de este programa. Bienvenida, Graciela.
13: Gracias, gracias.
1: ¿Cómo estás?
13: Ay, re feliz.
1: What a look. She's got the look.
13: Es que me abrieron esta mañana.
1: Hermoso.
13: Yo fui al Hard Rock Café el sábado.
1: ¿Y te quedaste encerrada?
13: Y me quedé encerrada. Y yo me había rockeado toda para ir con un poco de hasta rockabilly, de Nash y toda esa onda.
1: Hermoso.
13: Y me quedé de...
1: Hermoso, no. Hermoso. Mira, yo me quise probar el sombrero que trajo Graciela y me queda como una kipá, porque claro, yo soy bastante cabezón. De hecho, le contaba que mi madre ha tenido doble cesárea cuando tuvo que nacer semejante cabeza. Los médicos dijeron, mire señora, de la oreja a los botines. ¿Cómo? Sí, hay que hacer cesárea. Hay que, para que salga semejante cabezón, va a tener que... después, bueno, le hacemos toda una reconstitución, ¿no? Y ahí está.
13: Pero justo hoy, que es el día de la enfermera.
1: ¿En serio?
13: Entonces, bueno, se comenta que todavía están saliendo, sí, del estrés las enfermeras.
1: Sí, decían, no, te juro, quedó como un caso testigo ahí en la clínica modelo de Morón. Quedó el caso testigo, lo tienen en unos libros y los estudian. Dice, mira, cuando te sale un pibe tan cabezón, ¿qué haces? Bueno, lo que hizo el doctor Balmaceda. Y el doctor Balmaceda tenía una cuchilla así, hizo, bueno, sal que salga, sáquelo, después vemos cómo arreglamos eso. ¿Qué va a hacer? 11-28-86-03-01. Le mando un beso a Juanpi, a Juan, que ha tenido a su hijito, a Ramiro. Sí, nació Ramiro.
13: Ramirita.
1: Ramiro, que es el hijo del hermano de Marian, es decir, de mi cuñado. Y bueno, un niño hermoso, gracias a Dios, todo bien. Todo
13: qué bien, gracias, señor. A ti orábamos.
1: Bueno, Grace, contame cómo viviste entonces lo del sábado y contame lo que venías a contarme, porque tenés un montón de cosas.
13: Ah, bueno. A ver. Ahora te cuento lo del... Soy desobediente, sí, como las columnistas.
1: ¿Por qué?
13: Que...
1: ¿Por qué?
13: No, porque te tengo que hablar primero de Borges.
1: Ah, bueno,
13: para contarte,
1: dale,
13: lo del sábado.
1: Dale, a ver, contame.
13: Viste como antes en la radio sean los engancheros, sí, de los 40.
1: ¿Y cómo te musicalizó lo de Borges?
13: Todo, diría Pancho Ibáñez, que admire tanto que y estuve tan enamorada de ese hombre.
1: Y sí.
13: Todas las chicas nos enamoraban. ¿Sabes lo que te da Pancho Ibáñez que te hable como
14: por la
13: profesor?
14: Voz, claro, por esa voz. Por
13: sí, es hermoso. Su voz y su persona, hablando en serio, un hombre tan culto, tan preparado.
1: Es cierto.
13: Su papá embajador en España, un capo.
1: Mirá.
13: Bueno, me llamaba la atención que el sábado, cuando volví a mi casa, después de tu show, que lo hice un poco mío porque la gente ya me reconoce.
1: Te reconoce, y lo que pasa es que viéndote por YouTube ahora ya te van, como Mateo también. Bienvenido, Mateo.
15: Hola.
1: ¿Cómo estás?
13: Hacete amigo.
1: Ahí está Mateo y Graciela también. Bueno, Mateo no pudo venir porque justo operaban a tu mamá, ¿no?
15: Sí.
1: ¿Cómo salió la operación?
15: No, al final la postergaron la operación.
1: Bueno.
15: Así que, bueno, no.
13: Más tiempo para orar. Mejor ahí, más tiempo para orar.
1: Sí, bien.
13: Bueno, y fui el sábado al Hard Rock Café. Quería seguir hablando más con Matthew.
1: No, contame. No,
13: fui el sábado y cuando fui a mi casa estaba tan adrenalínica que no me podía dormir. Entonces oré y después voy a tener un pensamiento lindo. Y me acordé de maravillosos conceptos que tiene el escritor Jorge Luis Borges sobre la línea literaria que se llama Sueña que sueña.
1: Ajá.
13: Y él tiene definiciones maravillosas del sueño y también dice cuando entramos comenzamos a leer literatura de Borges, entras en un sueño por el tipo de relato y después de que entras en un sueño podés entrar dentro de ese sueño en otro sueño y dentro de ese sueño en otro sueño. Es una literatura que está un poco discutida, que no es creación de él. Muchos dicen que es una que nace en el Japón, pero si bien su última esposa era japonesa, María Kodama, yo creo que a Borges le daba el piné como para no necesitar que María Kodama le enseñara que había una literatura del sueño que era japonesa.
1: Claro.
13: O no, qué sé yo. Entonces, me di cuenta que despierta, empecé a soñar.
1: Ajá.
13: Para hacer así como catarsis, bajar la energía. Y me quedé dormida y soñé que estaba, porque eso es lo que te permiten los sueños, tiempo, espacio. Y soñé que estaba caminando por una calle que se llama Venice, que está en Los Ángeles, que es la calle donde vos entrás a la playa de Los Ángeles, que vendría a ser la Bristol de Los Ángeles, la popular. Donde pasan, viste, los surfistas en roller, las chicas, los chicos, los niños. Y bueno, fui caminando a la playa y un muchacho me llamó. Uh-huh. Y el muchacho estaba escribiendo y me llamó. Uh-huh. Y comenzamos a charlar y el muchacho me dijo que le gustaba ser escritor. Uh-huh. Y que le gustaba ser escritor de poesías. Uh-huh. Y escribía poesías y me hablaba de la poesía y me regaló una poesía.
1: Uh-huh.
13: Y yo la leí. ¿Y sabés quién firmaba la poesía?
1: ¿Quién?
13: Jim Morrison.
1: ¿Jim Morrison? ¡Wow!
13: Sí, en mi sueño, Jim Morrison me dedicó una poesía como esa poesía maravillosa que él tenía.
1: Sí.
13: Entonces estaba un poco choqueada y salí. Y digo, ¡ay, señor! No dije, otro sueño. Entonces pensé, si me voy a San Francisco, capaz que yo una... La viejita rockera, digo, me voy a llegar para el recital de Janis Joplin.
1: Sí.
13: Y después pensé, no, mejor no. Entonces entré en otro sueño y estaba caminando por la Quinta Avenida.
1: Sí.
13: Y estaba en ese entonces el Hotel Carlton. Hoy el Hotel Carlton no está en la Quinta Avenida, está en la 25 porque quedó antiguo, viejito. Pero yo tenía ganas de más música y dije, voy a entrar al Carlton porque yo sabía que esa era la noche que estaba Woody Allen tocando el clarinete.
1: Ok.
13: Y cuando entré, me quedé en la puerta porque tuve mucho miedo, no me gustan los fantasmas.
1: Uh-huh.
13: Y tenía miedo de ver salir corriendo escondidas a Marilyn Monroe con el presidente Kennedy, que era su lugar de encuentro cuando iban a Nueva York.
1: Qué complejo ese sueño.
13: Entonces... escuché un poquito a Woody Allen, pero yo quería rockeada la cosa.
1: Ok, claro.
13: Entonces seguí caminando y encontré un bar que por su aspecto dije, este es re de rockear.
1: Sí.
13: Y entré y debutaba una chica rubia, de pelo cortito. Y todos por la forma que le decían a la rubia, justo esa noche la bautizaron con su nombre artístico.
1: ¿Qué era?
13: Blondie.
1: Blondie, claro.
13: Blondie. Y entonces, después de Blondie, venía una banda grosa. Cuando Blondie bajó del escenario, subieron ellos. Pero estaban todos. Porque fuera del sueño, en la vida real, uno se fue hace unos 2 meses, ¿no? Ajá. Se fue. No sé dónde fue, pero se fue.
1: ¿Quién?
13: No está más con nosotros. Uno de los Ramones. Entonces me escuché un recital de completo. Los Ramones completo.
1: Increíble. It's amazing.
13: I love you, baby.
1: ¿Todo esto cuánto duró el sueño? Porque era largo.
13: No, pero es largo contarlo. Pero viste que el sueño tiene una sintonía que era más rápido.
1: Sí.
13: Y cuando terminó, que me iba a ir, resulta que subió un muchacho que era la estrella de la noche.
1: Sí.
13: Yo digo, qué raro que semejante artista...
1: Sí. Con H.
13: En el Hard Rock Café de Nueva York y que la entrada sea tan económica. Menos mal que tomo gaseosa, pero digamos porque fue largo. Pero lo disfruté tanto, estaba tan contenta.
1: ¿Pero te despertaste en algún momento o te seguía en el sueño todo sucediendo?
13: Me falta un minuto porque lo que ayer Pablo me tomó el tiempo de esta columna, no sabes. Te bendigo, hijo Pablo querido. Entonces terminó. Y como que no me quería ir. Entonces me fui para el dique 5.
1: Ajá.
13: Porque el dique 5 desemboca en el río Hudson.
1: Ajá.
13: Y de ahí te tomas el ferry porque en realidad yo no era newyorkina en el sueño.
1: Ah.
13: Era un poquito más abajo, era de New Jersey. Entonces tenía que tomar el
1: la
13: ferry.
1: La tierra de Bon Jovi.
13: Y entonces cuando iba a tomar el ferry, medio que tuve me sobresalté en el sueño y miré. Y no era el dique 5 que desemboca en el Hudson. Era el dique 5 que desemboca en el Río de la Plata.
1: ¡Ah! Estabas acá.
13: Y me di vuelta y era el Hard Rock Café en Puerto Madero. y había terminado el show de ese artista que yo vi que me dejó impactada.
1: Impresionante.
13: Impresionante. Y entonces, como ahí me salió la tanguera, ¿no? Y con la ñata contra el vidrio,
1: sí,
13: lo vi a este gran artista que estaba tomando algo y miré lo que tomaba.
1: Sí.
13: Me di cuenta.
1: ¿Qué era?
13: Por el aroma.
1: Mm.
13: Era un té con limón, miel y jengibre.
1: ¿Como este?
13: Como ese que vos tomás. Y como no tenía ganas de despertarme, yo dije, antes que me despierte de sí, este sueño donde sí, vi el mejor show de mi vida, y mirá que tengo shows encima.
1: ¿No será mucho?
13: ¿En serio? No, porque ¿sabés quién me lo confirmó?
1: ¿Quién?
13: Me senté en una mesa.
1: Sí.
13: A la mesa, perdón. Sí. Me senté a la mesa.
1: Sí.
13: Y entonces, ellos estaban jugando backgammon, pero no sabía.
1: Entonces, ah, dije, ¿se podía jugar backgammon ahí?
13: Se llevaron ellos, los okay, elementos.
1: Okay, okay.
13: Entonces yo dije, ¿no quieren jugar un truquito?
1: Sí.
13: Y dijeron, sí, bueno, jugamos un truquito y hacemos catarsis por este show maravilloso, porque vinimos a ver un discípulo nuestro.
1: Sí.
13: Digo yo, digo, ¿Rivas es discípulo ustedes? Sí, sí, sí. Y digo, ah, ¿y no puedo sacar una foto? Y uno era Eric Clapton.
1: ¡Ah, bueno!
13: Y el otro era Santana.
1: ¡Ah, bueno!
13: Y yo jugué un truco.
1: Pero
13: con
1: sigamos
13: Eric Clapton
1: soñando, entonces.
13: Y Santana.
1: Sigamos soñando.
13: ¿Y qué pudo haber pasado?
1: ¿Qué pasó?
13: ¡Me desperté!
1: Bueno, pero estaba yo, entonces. Ahí estaba yo, de verdad. Gracias, gracias. Ahí estamos compartiendo imágenes. El tipo no. Bueno, estas son imágenes de lo que estaba hablando.
16: Ah.
1: Esto sucedió en la vida real, no en el sueño.
16: Claro.
1: Esto sucedió en el Hard Rock Café el sábado, donde estuvimos ahí con Juan Pablo, con Nico, con Ludovico, que está tocando ahí atrás mío. Mirá, Ludovico está con la guitarra, con esa CG impresionante. Con Martín en la batería. Bueno, gracias, gracias a todos los que pudieron asistir el sábado en el Hard Rock Café a beneficio de mi perro Pucho, que justo yo tengo una foto hoy en el Instagram que se la voy a compartir a Máximo para que la ponga. Kovac desperezándose.
13: Oh,
1: sí,
13: qué bonito.
1: En una mañana de invierno, esta mañana, Máximo, ahí te paso la foto para que todos los que estuvieron queriendo ayudarnos con Kovac sepan que está muy bien, gracias a Dios. Ahí
13: Gloria
1: está la fotito. Ahí compartimos entonces la foto para que lo puedan ver. El tipo bostezando, una mañana de invierno.
13: ¿Esa es fresca de esta mañana?
1: Esta es fresca, sí, sí, ahí va. Kovac, a ver si lo pueden ver acá. Va a tardar un poquito en YouTube en aparecer, pero ahí lo van a ver. Comuníquense, amigos, 11-28-86-0301. ¿Sale o no sale? A ver, ¿sale o no sale? Ahí está. Ahí está bostezando. Impresionante. Bueno, Grace, gracias. Gracias.
13: No. Gracias a vos, porque toda mi familia no nos podemos sacar de la cabeza. Él fue el sábado y seguimos hablando del show y hablamos del show.
1: Bueno, va a haber otro. No, todavía no sé bien cuándo va a ser. Estamos planificándolo, quizás no sea en ese mismo lugar, en otro. Pero por lo pronto tenemos el 22 de mayo el encuentro on demand acá en Eva Perón 1040, en el auditorio Rafael Hayat, con Enrique Gómez, con Daniel Torres y también el dúo Jordán. Así que no te lo podés perder. ¿Vas a estar vos, Mateo? ¿O me vas a fallar?
16: Voy a hacer lo que pueda.
1: No.
16: Hay que...
1: No.
13: ¡Ay!
1: Necesito...
13: ¡Yo también! Voy a hacer lo que pueda.
1: Necesito compromiso.
16: Yo me comprometo, pero tampoco te puedo prometer cosas que no sé, ¿viste?
1: Bueno.
16: Tengo exámenes, tengo de todo un poco, la verdad. Pero voy a hacer lo que pueda, sí. Sí, siempre.
13: Justo yo ese día te quería presentar una chica.
16: No, gracias.
1: No, gracias, eso ya...
13: Terrible el pecado.
16: No.
1: Bueno, ahí estamos escuchando a Enrique, Enrique Gómez, eternamente santo, este tema que a mí me gusta. No es en realidad, él me ha dicho en otro momento que lo cambie. No, no es Eternamente Santo este. Pero bueno, es un tema de Enrique Gómez. Ahí me va a escribir seguro y me va a retar. 11-28-86-0301. Mateo, bienvenido.
17: Hola,
1: ¿cómo estás?
17: Ahora te saludo bien.
1: Ahí va.
17: Ahí te saludo bien.
1: Muy bien.
17: ¿Para qué? Me pongo un poquito más.
1: Sí,
17: para
1: acércate,
17: acá que...
1: acércate.
17: Sí,
1: al
17: sí,
1: micrófono,
17: sí, porque
1: si
17: noté que está como medio bajo, ¿no?
1: Sí. Ahí está Mateo Bonini con su columna. Bien. Bienvenido.
17: ¿Cómo estás, Diego? ¿Todo
1: muy
17: bien?
1: Muy bien, gracias a Dios.
17: Bueno,

0: Yo lo tengo anotado el sueño incluso.
1: O sea, ¿en algún significado tiene eso?
0: No, no sé. No, quería comprar un motor de lancha y después terminamos yendo a la playa y tiramos de vuelta el dado que causa desastres naturales y empezó a venir un tsunami. Y después un amigo se cansó de correr del tsunami con nosotros y fue a una peluquería y terminó con un corte de Justin Bieber. Y, o sea, pasaron muchas cosas en el sueño.
2: Me ganó.
1: Así que, te ganó. Así que... Te ganó, claro, claro. Hoy estamos en un programa surrealista. Vamos a poner un cuadro de Dalí acá en el fondo, entonces. Claro, o sea, claro.
0: Igual ese fue... Yo tengo sueños raros igual, pero...
1: Y fue bastante raro, sí. ¿Habías comido alguna cosa muy pesada?
0: No,
1: ¿huevo frito?
0: O sea, dormí mucho. Me acuerdo que ese día dormí un montón.
1: ¿No había un escape de gas, nada?
0: No, por eso... Digo, los sueños son raros. Por eso me llamó la atención su sueño y digo, ah, mira...
1: No te llamó tanto la atención, no. Porque el tuyo es peor. No.
0: Pero bueno, fue así mi sueño. Fue así.
1: Bien, bien.
0: Bueno, el domingo estuve en el reencuentro de adolescentes.
1: Ah, mira, ¿dónde fue?
2: Bueno.
0: Fue acá en el Rafael Hayat, acá en Catedral de la Fe.
1: Bien.
0: Un auditorio. Uh-huh. Que bueno, fue muy lindo. Estuve, hasta incluso hicimos como una dinámica de stream, de sobremesa. Porque, bueno, queremos también incluso como motivar a bastantes chicos de decir, bueno, que sean influencias, sean influencers, pero de Cristo. Bueno, claro. Con esa idea de enseñarles las palabras desde otra forma.
1: Bien.
0: Y estuvo bueno, así que me hizo acordar mucho porque me tocó a mí entrevistar a los chicos.
1: Mira qué bueno.
2: Ay, qué
0: las preguntas.
2: Experiencia,
0: sí, me causaba una gracia porque yo los gasto. A lo...
1: Claro, claro, claro.
0: Pero bueno, vamos a lo que venimos y bueno, creo que acá no es un secreto que yo diga que mi comida favorita es la hamburguesa.
1: La hamburguesa, le gusta mucho la hamburguesa. ¿Casera o las que vienen en cajita o las de algún local que no vas a nombrar?
0: ¿No puedo nombrar el local?
1: No.
0: Me quiero matar porque todo el devocional va alrededor del local.
1: No.
0: Déjame.
1: Bueno, está bien.
0: Solo por hoy.
1: Está bien. Después van a venir las autoridades y van a decir, ah, te puso plata de esa empresa y vos no repartiste.
0: Pero por ahí, quién sabe, por ahí nos contacta y dice, ah, mira, sé más publicidad en mi local.
1: No creo, pero bueno, dale. No.
0: Bueno, mi comida favorita es la hamburguesa y mi cadena favorita es la cadena de mostaza.
1: Mostaza, ok.
2: Ah,
1: mostaza.
2: Mira, yo creí que ibas a decir otra, Mac.
1: Yo pensé que iba a decir Burger King.
0: No, mi cadena favorita es mostaza.
1: Bien.
0: Para mí es la mejor cadena. O sea, y el chivo.
1: Sí, sí. No, se ve que tiene un canje, el chabón tiene un canje, sí, sí. Y no lo está habilitando a nosotros, o sea, es para él nada más. Está bien.
0: Es que a mí me gusta mucho porque la hamburguesa es la más grande, los locales son los más lindos,
1: sí.
0: Y a mí me gustó un montón y un día se me ocurrió ver la historia de lo que es mostaza.
1: Ajá.
0: La verdad que quería ver cómo fue el origen de todo mostaza y también recordando de lo que era todo el comienzo de mostaza cuando yo era chico. Y me acuerdo que los locales eran una cosita chiquita, era una cosita chiquita, como un local, viste, chiquito, no era tan llamativo como los que son de ahora. Uh-huh. También eran, las hamburguesas era la publicidad, no te comas el verso, pero no era, era como algo muy chiquito. Y yo pensaba también en lo profético que puede llegar a ser un nombre,
1: ajá,
0: porque mostaza, ¿qué es?
1: Es una semilla.
0: Es la semilla de mostaza, ¿y qué parábola hay en la Biblia?
1: Sí, que tengas
0: la de la semilla de mostaza.
1: Si tuvieras fe como un granito de mostaza, eso dice el Señor. Claro.
0: Y es así, yo dije, qué profético es un nombre, porque el local comenzó en el interior de Argentina.
1: Bien.
0: Y chiquitito, empezó como algo, como si nada, como algo que era insignificante, algo que no tenía significado, algo sin propósito, algo pequeño. Comenzó con algo así, y el nombre, yo estaba viendo por qué eligieron ese nombre, fue porque a uno de los dos dueños le gustaba la mostaza, ¿viste? Le gustaba poner mostaza en la hamburguesa.
1: Okay.
0: Entonces ahí surgió el nombre de mostaza, y digo, qué fuerte también es ese significado de ese nombre, porque cuando era algo tan chiquito, aunque era un local tan chiquito, se convirtió en la segunda cadena más grande de Argentina.
1: Claro.
0: Se convirtió en una de las más grandes que hay en el país.
1: La tercera, podríamos decir.
0: No, ya superó a Burger.
1: ¿Sí?
0: Ya lo superó, sí, no. Sí. Estuve viendo las acciones.
1: Bueno. Ok.
0: Ya superó a Burger King en Argentina.
1: Mirá.
0: Porque ya Burger King, la verdad, no hablo de Burger King porque no
1: figura mucho. Porque no te puso

0: Plata.
1: No me puso plata, no me dio un combo gratis.
0: No, claro, claro.
1: Pero ya es la segunda cadena y hasta para mí va a ser la primera, porque ya dentro de poco la M mayúscula, la otra M,
0: sí, se cae.
1: No sé si va a seguir tan grande
0: como es.
1: Incluso por los anuncios que está teniendo. Yo ya lo veo, ¿viste? Ya veo
0: Mostaza. Ya lo veo venir. Y bueno.
1: Y también incluso se expandió por otros países. Llegó a Paraguay, Uruguay, hay locales en Chile. O sea, de algo tan chiquito se convirtió en algo grande.
0: Bien.
1: Y bueno, ya hablando de Mostaza, bueno, vamos a la parábola, que se la quiero leer.
0: Sí.
1: Que es en Mateo 13, del 31 al 32.
0: Bien.
1: Otra parábola les refirió diciendo: el reino de los cielos es semejante al grano de mostaza, que un hombre tomó y sembró en su campo, el cual, a la verdad, es la más pequeña de todas las semillas, pero cuando ha crecido es la mayor de las hortalizas, y se hace árbol de tal manera que vienen las aves del cielo y hacen nidos en sus ramas. Yo pensaba, hablando de todo esto, que Dios hace crecer algo que parece mínimo. Yo pensaba desde ese lado, diciendo de lo que parece insignificante, desde lo que parece chiquito, lo hace crecer un montón. Porque ¿en qué vivimos en la sociedad de hoy en día? ¿Qué vivimos? ¿En qué idea tenemos hoy en día? La idea que hoy tenemos es que ya para que algo tenga que ser grande, sí o sí tiene que tener un montón de seguidores, sí o sí tiene que ser algo con un talento gigantesco. Por ejemplo, Mostaza, en un principio, las hamburguesas, te digo la verdad, no eran muy buenas al principio. Cuando yo era chico, que yo fui a comer, no me parecían la gran cosa.
0: Bien.
1: Pero van con esa idea, ¿viste? De decir, tiene que ser lo más grande, ya tiene que ser algo impresionante, ya tiene que ser algo que vos digas, tiene que ser lo más grande. Y yo digo, ¿cómo es la lógica de Dios y cómo es la lógica de la Biblia o la lógica de Jesús contando esta parábola, que es completamente opuesta a lo que es el mundo? Lo que Dios dice en esta parábola es que Él trabaja en lo chiquito, Él trabaja en la semilla, Él trabaja en lo insignificante. Y hay algo que pensamos muchas veces, es que lo pequeño es inútil. Llegamos a pensar que lo pequeño, lo que es algo chiquito, puede llegar a ser inútil. Pensamos desde esa forma. Por ejemplo, muchas veces, como la semilla de mostaza parecía insignificante, capaz muchas veces nosotros pensamos de nosotros mismos como que somos algo insignificante, desde esa misma forma. Pensamos, yo no soy capaz, yo soy inútil, yo no puedo hacer esto, yo no tengo el talento, hasta incluso soy uno más del montón. Llegamos a pensar desde esa perspectiva de menospreciarnos a nosotros mismos por lo que somos. Decir que somos mucho menos de lo que Dios puede llegar a ver de nosotros. Pero Dios nunca desprecia lo pequeño. Yo me imagino también incluso la historia de José, que José era el hermano menor, ¿viste? Era el más chiquito. Dios no despreció a José, Dios no despreció al que era el más chiquito. Él le dio el sueño para ser más grande. Yo me imagino desde esa forma, diciendo de que cómo pensamos que somos inútiles. Hasta incluso puede ser en la iglesia. Decimos, tal vez en la oración, decimos, mi oración es tan insignificante porque es una oración chiquita que no sirve. O incluso, tal vez, incluso a veces damos una charla que puede ser insignificante, pero puede llegar a cambiar la vida de alguien más. O incluso decimos, tal vez si yo llego a invitar a alguien, puede ser también insignificante, que no sirve de nada, porque soy alguien así de inútil. Pero Dios ve desde otra forma.
2: Amén.
1: O sea, eso chiquito que vos podés hacer puede ser mucho más grande de lo que vos podés imaginar. Esa oración chiquita que hacés porque no sabés orar es una comunicación a Dios. Es algo que puede ser mucho más grande, y a través de esa oración puede venir el milagro. Porque incluso esa invitación que vos decís que es inútil puede cambiar la vida de una persona y puede trascender para algo mucho más grande.
2: Amén, sí.
1: Eso es una realidad. Y vos decís, bueno, tal vez eso chiquito puede ser verdad, pero ¿cuándo puede llegar a ocurrir? ¿Cuándo puede venir? Yo te quiero decir una cosa, que el crecimiento lleva tiempo. El crecimiento lleva trabajo. El crecimiento tiene un tiempo para que sigas creciendo. Porque la semilla de mostaza, cuando el sembrador la sembró, no creció de un día para el otro. Estuvo un tiempo trabajando. Mostaza lo mismo, la cadena de hamburguesas. Cuando empezó el emprendimiento fue algo chiquito y de a poco fue creciendo. Y funciona de la misma forma. Todo lleva un trabajo para seguir creciendo. No es que de un día para el otro vas a ser un predicador de primera, de un día para el otro vas a ser el, por así decirlo, el mejor locutor, o ser, digamos, este programa, vas a ser de la radio más escuchada de toda la nación. Todo lleva un trabajo. Todo. Nadie nace con una idea de perfecto, de perfeccionismo. Yo también, relacionando de vuelta a la historia de José, el de los sueños, ¿qué pasó con José? José en un momento terminó de esclavo. Cuando terminó de esclavo, fue esclavo de Potifar. Yo digo que, como incluso en esos momentos, Dios también siguió trabajando en él para el gran propósito que le tenía. ¿No? Porque, ¿cómo fue? Cuando él se puso arriba de todos los esclavos. Yo considero que todo ese tiempo que estuvo administrando, hasta incluso siendo uno de los preferidos de Potifar, y todo ese trabajo que estaba llevando, fue para que él aprendiera a administrar, él aprendiera a liderar. Todo eso que parecía insignificante y que estuvo trabajando de a poco, fue para que él siguiera creciendo.
2: Amén.
1: Yo me lo imagino desde esa forma. Hasta incluso. Entonces, de esa forma, tenés que seguir trabajando la fe, tenés que seguir aprendiendo la Biblia, hasta incluso ese emprendimiento, seguir llevándolo adelante. Digo, qué fuerte es esto de la semilla de mostaza. Como de algo inútil, algo que parezca que vos digas, soy incapaz, soy un perdedor, soy un don nadie, soy uno más, puedo ser algo mucho más grande, hasta incluso impredecible para otros.
2: Oh, Señor.
1: Porque, ¿qué pasa? La semilla de mostaza era la más chiquita. Es la más chiquita de toda la rama de su familia. Pero termina siendo la más grande de toda la rama de su familia cuando crece.
2: Oh, Señor.
1: Y ya hablando de esto de que crece, del crecimiento, el crecimiento bendice a otros. El crecimiento que uno tiene, el crecimiento que va llevando esta semilla, también sirvió de beneficio a otros. ¿Por qué? El árbol era tan grande, era tan grande que las aves podían hacer su nido en él. Las aves podían hacer su nido en él. O sea, eso es una locura. No crecía solo para sí mismo esa semilla, sino que también crecía para los demás. Cuando Dios hace crecer tu fe, tu vida empieza a ayudar a otros. Das ánimo, acompañás, escuchás, servís, compartís de Cristo, y el crecimiento real no termina en uno mismo, termina ayudando a los demás, termina motivando a los demás, termina enseñando a los demás. Así que eso es insignificante que pensás que sos. Yo te digo otra cosa, que no te creas esas mentiras, porque eso es una mentira que tenés en tu cabeza. Es una mentira que viene del enemigo. Yo te quiero decir que eso que parece que es inútil, eso que parece que es insignificante, esa cosa que vos decís que no sirve de nada, yo te digo, vos seguí trabajándola, seguí creciendo, porque podés llegar a ser un gran árbol, así como la cadena de mostaza. Podés llegar a ser una de las cadenas más grandes y seguir teniendo fe en lo que estás haciendo. Que incluso cuando más servís, más aprendes, más seguís creciendo, podés servir para que otros,
2: Señor,
1: otros puedan apoyarse en vos. Podés ayudar a que otros sigan creciendo. Así que yo quería compartir esta palabra del granito de mostaza.
0: Bien.
1: Que es una de las parábolas más conocidas. Y relacionarla con mi cadena de hamburguesa favorita.
0: Excelente, me encantó.
1: Así que si alguien quiere aprender un poco más de lo que es la palabra, quiere poner en práctica su fe, lo invito a comunicarse al 11 28 86 0301, que yo me voy a poner en contacto con cada uno de los que escriban, que los voy a ayudar a que vayan a una iglesia y a que sigan creciendo. Así que, gracias, Diego. No,
0: gracias a vos.
1: Espero que haya ayudado.
2: Ay, hermoso.
0: Ahí va, tío. Ahí va. Diego, que nos consiga algunos combos para el encuentro, por lo menos, dice Enrique Gómez. Que por lo menos nos consiga alguna hamburguesa gratis, ¿no? Ya
1: Darío,
0: que estamos haciéndole tanta
1: Darío bueno, ¿no?
0: Bueno, gracias, Mateo.
1: No,
0: Mateo
1: gracias
0: Bonini, señoras y señores, hacemos una pausa y ya volvemos, ¿eh?
3: Gracias.
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0: Estamos en vivo aquí en Radio AMA 92.3. Voy a leer algunos mensajes de nuestros amigos oyentes que nos están escribiendo sin parar, ¿eh? Edith dice: bendiciones, pido oración por mi vida, por mi salud, tengo que viajar mañana, necesito sus fieles oraciones para que pueda llegar a destino bien sana y salva. Voy a buscar a mi suegro a Paraguay. Todo pago, dice, pero no por eso Dios garantiza que vayamos sin su presencia y su cobertura. Bueno, dale, Edith, oramos por eso. María Cristina dice: bendecido martes, Diego, y a todos los que hacen el programa de cada mañana. Dios bendiga a todos los hermanos oyentes. Amén y amén. Bendiciones, mi nombre es Marcela. Hace poco que los escucho, me encanta escucharlos. Sean bendecidos en este hermoso día que papá Dios nos regaló. Gracias, Marcela. Dice: mi excelente y bendecido día. Me manda una fotito de sus perritos. Voy a compartírselo a Máximo para que lo pueda poner en YouTube. Están durmiendo en este momento. Claro, hace frío. ¿Para qué van a despertarse temprano si no tienen ningún apuro? Los perritos, los caniches, enroscaditos ahí como si fueran una cremona canina. ¿Quién más? Ismael, mensaje de voz. Hola, Ismael.
1: ¿Qué tal? ¿Cómo va? Buenos días para toda la audiencia, para todo el equipo. Hola, de On Demand. Saludo acá a Ismael. ¿Qué tema? Escuchaba la palabra sueño.
0: Sí.
1: Que comentaba
0: Mateo,
1: nuestra hermana Graciela.
0: Graciela.
1: Y no podía dejar de pensar en algo que se me vino recurrentemente este último tiempo.
0: Sí.
1: Porque vos fijate, Diego, que en la Biblia dice en Joel 2:28, ¿no?, que los niños profetizarán, los jóvenes verán visiones y los ancianos tendrán sueños. Yo cuando leí eso, cuando recordé esa palabra, digo, a partir de ahora voy a tener cuidado, porque dice que los ancianos tendrán sueños. Siempre que me viene algo, por más que sea un sueño, yo digo que es una visión, porque aún me siento joven. Pero bueno, para reflexionar eso, si tenemos un sueño que viene de parte de Dios, nos quiere decir que ya estamos tocando la tercera edad, me parece, según la Biblia. Bueno, abrazo grande para todos, que tengan un hermoso día. Está espectacular, ¿eh? Hay solcito.
0: Sí.
1: Y demás. Saludo, Diego, te escucho siempre.
0: Gracias.
1: Excelente el programa.
0: Un abrazo, hermano, gracias. Ezequiel Cabrera, mensaje de voz.
2: Diego, querido. Bueno, el viernes hablé con el pastor de RH Positivo, me saludaron por mi cumpleaños.
0: Se escucha muy lejos porque estás con el manos libres y tenés el micrófono lejos de la boca.
2: La verdad que le quería contar que pasé un año muy bendecido con mi familia y que Dios siga restaurando todo. La verdad que tenemos un Dios bueno,
0: bien,
2: un Dios fiel, un Dios que siempre está con nosotros. Y por más de que hayamos hecho malas cosas, Él siempre nos da una oportunidad.
0: Bien.
2: Que tengan un excelente día.
0: Y un abrazo.
2: Por mi familia, por mí, por mi trabajo, por todos los oyentes de la radio. Un beso grande y sigan para adelante, que son de mucha compañía.
3: Ezequiel, por favor, te pido, cuando mandes un mensaje, háblale al micrófono, porque si no se escuchan más fuerte los autos que tu voz.
0: Bueno, Elcita, no te pongas así. Ya te dije que no hables, que estás difónica. Tranquila, tranquila. A ver, Omar.
4: Dieguito, estoy escuchando como siempre la radio.
0: Bien.
4: Lo agarré a empezar lo de este chico de mostaza. Me parece totalmente inspirador.
0: Ya tiene auspicio.
4: Y yo creo que el pueblo cristiano necesita volver a tener la fe para creer que lo chico se puede hacer algo grande.
0: Bien.
4: Que nada es instantáneo y que Dios nos va evaluando si podemos crecer, cuándo vamos a crecer. Lo demás está todo preparado. Les mando un abrazo gigante, una excelente jornada para todos. Un saludo a este chico que me encantó,
0: Mateo,
4: cómo desarrolló lo de mostaza.
0: Qué grande, gracias. Omar, Mariana Ramos, mensaje de voz.
5: Hola.
0: Hola.
5: Soy Mariana de
0: ¿Cómo
5: Wilde.
0: Andás? Bien.
5: Hermoso el programa, hermosa la reflexión acerca del grano de mostaza. Y bueno, contarles que justamente tengo con mi esposo, somos abuelos de dos nenas hermosas. Y justo hoy a la tarde las teníamos que llevar a mostaza.
0: Ah, mira.
5: Así que bueno, vamos a tener un tema para hablar y para reflexionar.
0: Muy bien.
5: Conocemos obviamente la palabra, pero qué casualidad que se da esta salida con las nietas.
0: Y sí.
5: Si bien estábamos contentos por salir con ellas, ahora más contentos con esto que estuvimos escuchando, que estuvo muy lindo. Dios te bendiga, Mateo y Diego. Hermoso.
0: Gracias.
5: Hermoso programa.
0: Bueno, muchas gracias. Quiero darle la bienvenida a nuestro productor, al señor Jorge Torres. Bienvenido, Jorge. Gracias por estar, ¿eh?
6: Muchas gracias, pero el momento este es único. Acá veo un plantel, todos son de River, ¿no, muchachos?
0: No, me parece que no.
6: ¿Son de River ustedes todos, de River?
0: Me parece que no, me parece que no.
6: Poné la marcha, a ver.
0: Ahí está sonando entonces el himno que ha hecho Ignacio Copani, que para mí, yo ya lo dije, es piñón fijo de Civil, y no lo quiere decir. Pues tiene la voz parecida, por eso. Ahí va. No sé si son todos de River.
6: Mirá,
0: ¿eh?
6: Mirá atrás.
0: No sé,
6: una chica.
0: No sé, no lo veo festejar mucho. Pero tenemos a Pablo, que es el conductor de Pasión River aquí en los estudios. Bienvenido, Pablo.
7: ¿Qué haces, Diego? Bueno, un placer estar acá. Veo mucha gente, me encanta también que muchos chicos participen.
0: Hoy tenemos visitas de la gente de SEA. Mirá. Gracias por venir, chicos.
7: Vamos los chicos.
0: Gracias, son un montón, ¿eh? Son un montón. Y ya tenemos cuatro que están aquí trabajando, porque van a acompañarnos durante todo este mes y el mes que viene. Van a venir todos los días cuatro chicos, así que yo ya les estuve dando una labor. Ahí lo tenés a Francisco al lado tuyo.
6: Es de mejor porque es de River.
0: Es de River, claro.
7: Ha chequeado, ¿no? Sí. Ok.
0: Bien.
7: Bueno, estamos acá un poco charlando, ¿no? Sí. Por lo que pasó el fin de semana, ¿no?
0: Sí.
7: El morbo de lo que pasó con Boca.
0: ¿Qué pasó con Boca?
7: Bueno, se quedó fuera. Era el candidato número uno para pasar de ronda.
0: Sí.
7: Y Parque Patricios, el Globito, lo eliminó.
0: No.
7: No, fue un partido de película. Se quedó con 9 jugadores Huracán, y lamentablemente para el hincha de Boca, sabiendo que era un protagonista, ¿no?, a tratar de ser el candidato a salir campeón, se quedó fuera.
0: Okay.
7: Y Boca fuera del campeonato, me imagino la gente, la tristeza que podrían estar llevando, pero bueno, Boca se quedó fuera del campeonato y River vivió un partido así, Jorgito.
6: Demetrio, porque lo conocés, Jorge Demetrio, que me traes de Huracán, te imaginás.
0: Claro.
6: Y Cacho, el encargado, es de Boca.
0: Sí, hoy lo saqué a Cacho, lo saqué.
6: Ya sé, me contaron los chicos, sí, ¿no? Sí. Me encanta. Y después, mi dentista, que es el mismo dentista de Osvaldo Carníbal, Héctor Sebastián, de Huracán.
0: De Huracán.
6: Te imaginas cómo está. Estaba con el torno al viento.
7: me encantó. Vos, Jorgito, sos de River, ¿no?
0: De River.
7: No, por la 2 te pregunto acá, no, ¿viste? No.
6: Bien. Y más, te voy a decir una cosa, para que sea participativo, y esto en polémica acá, en la polémica de Diego Rivas.
0: Sí.
6: Vos fíjate que están criticando a Paz, que tiró la pelota contra la platea central. Sí. Y después critican también al el que hizo el gol, Ontiveros, no, ¿cómo se llama? El último penal.
7: ¿El último penal de San Lorenzo?
6: Sí, de River.
7: De River. El último penal de River lo hizo Fleitas, que lo hizo el gol. Los que cerraron los penales de River fue Galopo. Sí. Y el otro, para que estoy recordando, fue Kendry Páez, un ecuatoriano.
6: Exactamente, pero después en los penales están enojados porque dice que es un gesto a la tribuna y no es bueno. Estamos en la Radio AMA.
0: Claro.
6: Y lo bueno es saber.
7: Bueno, sucedió que durante el partido de River faltaban 30 segundos. Yo estaba en la cancha, todo esto. Voy a ser sincero.
6: Y te ibas, seguro.
7: Me estaba yendo, te digo la verdad.
6: ¿A vos te parece?
7: Me estaba levantando, lo estaba mirando del pasillo.
0: ¿Sos de hacer eso?
7: No, pero ya era.
0: Estaba entregadísimo.
7: Temperatura 7, 8 grados, 3 horas
0: de frío. Vivir,
7: ya era la última jugada.
6: Claro. Fue dramático.
7: Lo miré parado, o sea, diciendo, bueno, ya termina el partido y punto. Gol de Juanfer. Anterior a esto, 10 segundos antes, la gente. Que se vayan todos,
0: no
7: quede ni uno solo. Bueno, la gente sacada, un poco el contexto de que el equipo no juega bien y como que llegó un culmine, ¿no? La gente estaba un poco cansada contra un rival que San Lorenzo tampoco tenía suficiente jerarquía, estaba jugando con 10. ¿Qué pasó? Gol de River. Quintero mira al sector.
6: A Quintero,
7: sí, Juan Fernando Quintero, mira al sector de la Belgrano, sí. Ahí mira la tribuna y el que hace el gesto, dale, ahora canten, canten.
6: Claro,
7: se enojó. O sea, a ver, solamente lo puede hacer Quintero porque hizo el gol de Madrid y le dio la copa más importante de la historia de River. Sí. Pero hay que enfrentarse a la gente de River así de esa manera siendo el capitán.
0: Claro.
6: Pero Quintero, sabés que estaba cansado, imagínate, el último penal, Dieguito, a vos que te encanta que como a mí el fútbol.
0: Sí.
6: Es decir, el último penal, te imaginas, a ver, yo quiero Francisco, este joven de la escuela.
0: ¿Cómo vivió Francisco el último penal de River entonces?
8: Y la verdad que me sorprendió porque yo siempre a River lo vi mal en penales. Nunca es que River, bueno, en penales nunca pasa. Siempre es lo mismo que terminamos perdiendo.
0: ¿Por qué pasa eso, Pablo?
7: Es una gran pregunta. Primero creo que es un tema del arquero. River tuvo Armani, que no era tan especialista en atajar penales.
6: Nuestro hermano Armani.
7: Por supuesto, lo quiero mucho a Franco. Sí. Pero la realidad... Sí, es creyente Franco, siempre mostrando la presencia de Dios en todos sus mensajes. Pero independientemente de eso, no tiene esa habilidad de los penales, ¿no? Siempre se la ha recriminado de esa manera.
9: No tiene reflejo.
7: Y un poquito, algo así.
9: Es eso lo que pasa.
6: Eugenio, sos de River, Eugenio.
9: Yo soy de Boca, quiero River.
6: No, estás despedido.
7: Ah. Vamos, genio. Bueno, la cosa es, primero tenía esa contra River y después no sé si los jugadores, Gallardo tiene la particularidad como técnico que no practicaba los penales. Era, decía, para él los penales no se practican en la semana. Tenía esa idiosincrasia. Mira. Ahora, también es un poco de suerte, no y lamentablemente River no le acompañaba la suerte.
0: Claro.
7: Y durante este partido tampoco le acompañó la suerte en los penales.
3: La
7: yo no sé cómo lo viste vos, Francisco, el penal de Galopo. ¿Te dio bronca cómo lo pateó?
8: Y sí, un poco sí, la verdad que sí. No, porque, a ver, lo que sí es que todas las tandas de penales de River, yo, bueno, en su momento yo siempre, viste, me agarraba mucha bronca porque
7: más cerca
8: siempre lo mismo, siempre pasa lo mismo con River, que, bueno, es eso, no practicaban penales con Gallardo. Gallardo estaba como endiosado que siempre había que ganar los 90 minutos y nunca lo ganaban los 90 minutos, iba siempre penales, y la verdad que da bronca que no lo hayan practicado porque Gallardo estuvo mucho tiempo en su segundo ciclo y la verdad que... Te da bronca.
0: Hay reclamos ahí entonces.
8: A mí siempre me dio bronca eso, que Gallardo parece que sabía mejor que todos, que siempre era mejor a todos y, viste, no practicaba. Que es algo importante porque siempre River terminaba siendo eliminado en penales.
0: ¿Es una cuestión de práctica entonces o una cuestión de talento innato?
7: Las dos cosas. Yo creo que hay que practicar los penales y el arquero también tiene que tener suficiente reflejo, un poquito también, como decías vos, de anticiparse a lo que puede hacer el jugador.
6: A mí me gusta que hablen de Beltrán, ese muchacho de 21 años que deje de reemplazar a Armani.
7: Te cuento un poco la historia de Santiago Beltrán. ¿Cómo lo descubrieron a Santiago Beltrán? Hace 4 años atrás, jugando en un torneo de intercountries. O sea, era como que no era jugador profesional de fútbol.
10: Mira.
7: Jugaba amateurmente. Y el coordinador de arqueros de River, Tato Montes, lo vio atajar y le dijo: quiero que vengas a probarte en River. ¿Qué le dijo Santiago Beltrán? No quiero.
0: ¿Por qué? ¿Era de otro equipo?
7: No. Ah. Sí, más allá de que es de San Lorenzo. Ah. Pero independientemente dice, no, yo quiero terminar el secundario y quiero estudiar una carrera universitaria. Ah. No era una de sus prioridades ser futbolista profesional.
0: Mira.
7: Lo terminan convenciendo, queda la prueba, jugador de River, y termina el secundario. Y hoy Santiago Beltrán está estudiando una diplomatura de abogacía, independientemente de ser el arquero titular de River, con 21 años. Tiene una personalidad de 40 años teniendo 21 años. Terrible.
6: Y además como ataja.
0: Y el nombre también tiene un nombre de 80, porque Beltrán es un nombre más tanguero. ¿O no?
7: Cantate un tango, Diego, vos que te gusta la música, ¿no?
0: Hace 5 días, loco de contento, vivo en movimiento como un carrusel. Ella que esperaba a murarme el 1, justo el 31, yo la madrugué.
6: Muy bien.
7: Me encantó. Le pongo un 9,
0: Sí, sí. Escúchame, Beltrán, entonces estaban comiéndose un asado y el pibe estaba jugando y dijeron, che, ese es el...
7: Aparte, imagínate un intercountry, todos medios, la idiosincrasia, ¿no? Todo estilo chetito, como se dice en la jerga, ¿no? Pero bueno, se probó, quedó, y bueno, hoy vemos a Beltrán ser arquero titular de River. Con 21 años, aguantar la presión de reemplazar a Franco Armani, que no es poca cosa.
0: Claro.
7: Y viene demostrando que...
6: Fue impresionante este momento.
7: No, yo me imagino que no era apto para cardíacos el partido. No.
0: Bien.
6: Para mí justo que fui dentro de...
7: Claro. O sea, a mí...
6: Agarrado del televisor yo estaba.
7: Sufriendo, no, me imagino. Pero bueno, la realidad es que River le ganó a San Lorenzo.
0: Okay.
7: Después me pasó el morbo de ver a los hinchas de San Lorenzo en las redes sociales, la tristeza que vieron los cuervos. Yo me, o sea, por respeto, yo no quiero hablar mal de San Lorenzo, pero tuvieron cerca de la épica de algo heroico y pasaron, como increíble, se dice, la pecheada del año, o sea. Y
0: bueno.
7: Pero bueno, así es el fútbol, ¿no? Y también te da otras oportunidades. River perdió el clásico con Boca. Estaba todo mal River y ahora todo se revierte, ¿no? Como que Boca se quedó fuera del campeonato y River tiene la posibilidad de luchar por el campeonato.
0: Yo pienso en las personas que, como vos, estaban por irse y tomaron la decisión unos minutos antes de salir del estadio. ¿Cómo se habrán arrepentido?
7: Si yo no llegué a irme, lo que
0: vos
7: hice...
0: No,
7: pero sí vi videos.
6: La intención.
7: Yo dije, me levanto, veo que termine y me voy.
0: Pero hubo gente que...
7: Pero gente que se fue.
0: Y por eso.
7: Sí, sí.
6: Recordemos lo bueno de esta radio, que Osvaldo Carníbal, que es el director general, es de Boca y todos los hijos.
0: Claro.
6: Y fíjate que pusieron al aire Pasión River. Así que yo felicito al pastor Carníbal que haya hecho eso.
7: Bueno, yo soy amigo de Seba Carníbal. Siempre hemos tenido chistes de entre River y Boca. Pero bueno, somos primos, los dos salimos de la Boca también, ¿no? O sea, River después se fue a Recoleta, a Belgrano y ahora está en Núñez.
0: Amén, amén.
10: Estaba recordando que Jorge, seguro que Jorge, vos la ¿te acordás los grandes de River que tuvimos famosos?
6: Sí, sí, claro.
10: Juan Alberto Badía, Pucho
6: Lu. Mi papá
10: Lu.
6: Los conoció, yo soy el hijo de Torres.
10: Ah, bueno.
6: Claro.
10: ¿Cómo ves? Fernando Bravo... Julio Lagos,
6: todos, ¿por
10: qué todos los comunicadores de River?
6: Sí, y ahora somos aquí, por eso digo, Rivas también es de River ahora.
10: Ah, bueno, bueno, sí.
0: Mi papá decía que era simpatizante de River.
6: ¿Viste?
0: Pero nunca me llevó a la cancha, nunca miró un partido. Y yo le cuento a Pablo, porque no me conoce, que en el Mundial yo no vi ni la final del Mundial. O sea, tengo menos fútbol que la Cosmopolitan.
7: ¿Qué hiciste en la final del Mundial, Diego?
0: Me fui a ver a Diego Torres al hipódromo.
6: Ah, bueno.
7: Mira,
0: pedí un Uber cuando estaban pateando los penales y uno me aceptó el viaje. Y no venía. Yo le digo, pero... ¿Qué te pasa? Lo empecé a llamar. Lo llamé como 5 veces y me atiende. ¿Qué pasa? Me dice. Y le digo, pero que te hace media hora que te pedí el auto. Y dice, pero estoy viendo los penales. Me dice. Y pero ¿para qué me aceptás el viaje? Y vino, pero con la peor de las ondas.
7: Y me imagino.
0: Me llevó escuchando el partido en el estéreo y llegando al hipódromo, ahí por Libertador, se pateó el último.
7: Montiel, ahí.
0: El último penal. Y yo me pude bajar del gozo y entrar al hipódromo. Después se llenaron las calles, hubiese sido imposible llegar.
7: A todo esto te pregunto, ¿el Uber te salió caro?
0: Me salió, no, baratísimo.
7: Claro, porque no había...
0: Baratísimo, no había nadie en la calle.
7: Claro.
6: Lo de Diego es para el libro.
0: Pero lo divertido fue ir por las calles todas desiertas, con el estéreo puesto y la ventanilla abierta. Entonces se escuchaban los goles en surround. Cuando metía un gol a alguien... por la ventanilla.
10: Tremendo.
0: Y después cuando llegué... el alivio de decir, bueno, por lo menos llegamos de acá, estaba con mi esposa, digo, llegamos y pudimos entrar, porque después se llenaron las calles, esos 5 millones de personas, no sé cuántos eran que hubo por la ciudad, colmaron todas las avenidas, incluso la Avenida Libertador.
7: Y a todo esto, el evento, ¿había gente también en el que
0: participaste? No había nadie,
7: por eso te
0: no había nadie. Había solamente una pantalla gigante que estaba pasando el partido, los músicos, los técnicos, la gente que tenía los puestitos de hamburguesa. Estaban mirando el partido, estaba todo desactivado y recién una hora y media, 2 horas después de que terminó el partido, se empezaron a acercar a algunas personas. Fue un recital muy íntimo de Diego Torres en el hipódromo.
7: Más o menos lo saludaste, me imagino.
0: Estaba a 100 personas de él ahí viéndolo. De hecho, mi esposa le regaló una remera de running porque a él le gusta correr. Así que estuvo lindo, muy lindo momento.
7: Qué linda anécdota.
0: Pero no vi nada, del Mundial no vi ni las repeticiones ni nada.
7: Por lo menos festejaste algo, no sé, post Diego Torres,
0: no,
7: nada.
0: Nada, de hecho volvimos en el tren colmadísimo con un montón de gente transpirada que venía del obelisco de festejar. Y tengo ese recuerdo que no era muy agradable, pero digo, histórico era.
7: Pero sos argentino, digo, ¿no?
0: Soy argentino, okay, soy argentino.
7: Pero pregunto,
0: no, ¿viste? No, el fútbol a mí me resbala bastante.
7: Perfecto.
0: Bueno. Pero igual está bueno, porque yo sé que a la gente le gusta. Y estoy abierto a la posibilidad de que este programa tenga fútbol y mirarlos así como bichos raros.
6: Costó.
0: Mirarlos como bichos raros, fanáticos. Pero me encanta que se pueda dar.
7: A Diego le gusta la música, sí, fundamentalmente.
0: Sí, perfecto, la música y el arte.
7: Bueno, también. El arte. Yo también algo sé de arte, así que podemos ir con patrullas.
0: Ahí va, ahí va.
10: Me gusta, esa,
0: bueno,
10: esa.
0: A ver si me convencen. Bueno, Pablo, gracias.
7: No, un placer haber estado acá con ustedes y bueno, la mejor para este programa.
0: Ahí va. Pablo Sandoval, señoras y señores, nuestro amigo de Pasión River. Decirle a la gente qué días va y en qué horario.
7: Bueno, Pasión River está justamente en esta radio, Radio AMA. Estamos todos los lunes a las 20 horas. Y también nos pueden seguir en las redes sociales. Estamos en Facebook, en X. También estamos en Instagram, @PasiónRiverRP. Ahí 24/7 subimos toda la información del más grande para nosotros.
0: Bien. Excelente. Ahí está entonces, con la música, con el himno de River. El más grande sigue siendo River Plate, dice Ignacio Copani. Y nosotros vamos a una tanda.

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0: Bien, amigos, estamos en vivo aquí en Radio AMA 92.3 y tengo muchos mensajes de los oyentes que se fueron acumulando. ¿A qué número, Elcita?
1: 11-28-86-03-01.
0: Igual te voy a pedir, por favor, que no esfuerces la garganta, Elcita, porque la tengo a Grace Garzón Larrañaga, nuestra locutora de piso, que es quien nos va a decir oficialmente el teléfono. Así que descansa.
2: ¿Cómo no? 11-28-86-0. Anotaron 301.
0: Ahí está. Una pausa dramática le metió. Le metió la pausa dramática con ese sombrero precioso que trajo hoy. La verdad que es un lujo. Yo me encantaría tener uno así, pero uno que me entre, porque la cabeza, yo ya les dije que tiene que ser tamaño palangana y no se hacen, no se hacen. Lo tengo que hacer a medida y sale una fortuna, ¿no, Jorgito?
3: Es muy original, te digo que es un... ¿Qué sombrero es? ¿Le explicaste a Diego al aire o no?
0: No.
2: No, es un sombrero bien Nashville,
0: Nashville.
2: Muy, muy rockero.
0: Me encanta Nashville. Sí. Es como un sombrero como los que usaría Steve Ray Vaughan, por ejemplo, guitarrista. Ese estilo,
2: sí, es de los rockeros. No es un sombrero de gaucho.
0: No, es un sombrero.
3: ¿Cuándo lo compraron o te lo regaló el ingeniero?
2: No, salí como el ingeniero. Recibió la cuenta.
0: Claro.
2: Y yo salí del carro.
0: No se enteró que lo había comprado, pero lo compró él.
2: Entonces le digo a Pablo, acompáñame.
0: Sí,
2: me voy a comprar un sombrero. Yo soy de sombreros, ¿eh? Tengo sombreros. Más, esto me anima a seguir sacando los sombreros que
0: tengo. Hermoso te queda.
2: Y gracias.
0: Claro que sí.
2: Y dice Alberto, bueno, anda a comprarte si te gusta uno. Sí, quiero en esta onda, ¿sí? Folk rock.
0: Sí.
2: Y me dice que te acompañe Pablo y Sabri. Claro, bien. Tenía miedo que me quede re mal.
0: Claro.
2: Y me gustó, y le mandé una foto, y me dijo, ay, estás preso, ¿y qué me va a decir?
3: Vos sabés que
2: me quiere.
3: Hay un proyecto, yo siempre recuerdo a socio,
0: sí.
3: Como diría Fabián Rivelli, mi querido Fabián Rivelli, psicólogo, y con Esther Gorisi vamos a hacer un programa, porque ella tiene todos los sombreros.
0: A ella le encantan los sombreros.
2: A ella le encanta.
3: Y cambió del presidente, huyó, se fue en un helicóptero, y sonamos.
0: Y sí.
3: Pero íbamos a hacer, no me acuerdo cómo se llamaba el programa... Pero con Esther Gori, sí. Y fui a la casa y me mostraba sus sombreros. Pero este es muy personal, el tuyo, porque tiene que ver con vos, cómo estás vestida.
0: Sí.
3: Ella me contaba cómo se prepara para venir a la radio, ¿viste?
2: Es que tenés que cuidar la ropita que te pongas con el sombrero, porque si no queda como que te pusiste la cacerola en la cabeza y no te pega para nada con la ropa.

0: hombre que se pelean. Yo compré, creí que era... Ay, no sé si lo pincho. Era un paso de...
1: Se no, lo digo. No hay problema, nadie se va a enterar.
0: Era un paso de comedia y yo digo, ay, eso es matrimonio ahí peleándose. Sí.
2: Buena actriz, es muy buena actriz. A ver sí, si sale... Ver,
1: sí, la voy a llamar, la voy a llamar.
2: Sería fantástico salir.
0: ¿Quién le decía tía, tía?
1: Y sí, porque el chiste es ese, que es mi tía. A ver, la voy a llamar. Estoy llamando en vivo, al aire, a ver si sale. Tan, tan, tan. Capaz que no atiende porque no tiene agendado el número. Estoy hablando de Alejandra Galitis. Alejandra Galitis.
2: Ay, qué pena.
1: No, me tiene que atender. ¿Alejandra?
3: ¿Cómo va?
1: Te habla Diego Rivas y estás al aire en 92.3, Radio AMA.
3: Ah.
1: ¿Te podés hablar?
3: Qué placer.
1: ¿Podés hablar?
3: Sí, puedo. Puedo.
1: Bienvenida. Estamos hablando de la excelente actuación que tuviste el sábado en el Hard Rock Café. Te cuento que acá Graciela Garzón, Larrañaga, nuestra locutora, se lo creyó todo completamente. Estaba un poco nerviosa, inclusive Pablito.
0: Toda mi familia sufríamos, no sabíamos qué hacer.
1: Me pasó también con Fabián de Sousa, otro amigo colaborador, que me dice, no, yo no sabía si filmar o no, porque me puse nervioso, dice, la discusión acalorada que tuvieron.
3: Bueno, fue así, lo que pasa que... Bueno, somos muy buenos actores, claro. Y bueno, bien, gracias por la participación, pero no ha pasado nada. Diego es un hombre, Diego y yo somos personas normales, no que no hacemos esas cosas. No.
1: ¿Cómo andás, Ale?
3: No, todo bien, muy bien, y bueno, gracias por pasar una noche inolvidable el otro día, y bueno, me alegro que se la hayan creído, quiere decir que somos buenos actores.
1: Sí, yo te agradezco a vos.
0: Al señor pensé que lo habías conocido. Hola, soy Grace. Sí. Que la habías conocido en un, ¿viste?
1: Una aplicación.
0: Una aplicación
1: es el
0: de
1: chiste.
0: Cita.
3: Por Tinder.
1: Ese es el chiste.
0: ¿Qué eso? Por Tinder. Claro. Digo, por eso es como que a lo mejor el hombre se exasperó de golpe.
1: Sí.
0: Y vos no lo conocías profundamente. Y como mujer, te imaginas, me asocié con vos y la sufría.
1: Hermoso.
3: Mujer, habrás dicho. Bueno, me alegro. No, pero todo fue un... Estaba todo pactado, pero bueno, me alegro que le hayan pasado lindo y que se le hayan creído. Bueno, fue una perlita de la noche.
1: Una alegría contar con tu amistad, primero, y segundo, con el apoyo siempre, Ale. La verdad que yo te quiero mucho. Y bueno, lástima que estaba un poquito difónico yo, pero la próxima va a salir mejor.
3: Ah, pero bueno, siempre cantás brillante con tu difonía, con toda la gente que te rodea, siempre con mucho cariño, así que vamos todos a escucharte sea donde sea, y bueno, un cariño a todos ahí, y bueno, que se repita, sí, y bueno, que no se pongan nerviosos.
1: No,
3: que claro, no se pongan nerviosos, ¿no?
1: Contame qué próximos eventos tenés dentro de la comunidad griega, porque la gente quizás no conoce, y son unas personas muy felices, muy alegres, y generalmente están festejando bastante seguido, ¿o no?
3: Nosotros este año, yo soy... de la colectividad helénica Paneliño, y este año tenemos el honor de cumplir los 100 años de la colectividad.
0: ¡Wow!
3: Entonces,
0: ¡qué bueno!
3: Así que, claro, yo participé la primera vez bailando, como era una niña, tenía como 15 años, a los 50 años, y ahora para los 100 estamos preparando... otras danzas.
1: ¡Wow!
3: Esta noche casualmente, no es de la colectividad, pero sí están todos invitados, es con entrada libre y gratuita al Palacio de la Libertad, creo que se llama ahora, que era el Correo Argentino antes, y hay una cantante griega. Ahora, Diego, te mando la invitación,
1: por favor,
3: si querés compartirla.
1: El flyer para ponerlo en YouTube, para que la gente lo pueda ver. Y ahí estamos compartiendo el videíto del evento, de lo que pasó el otro día. Así te conoce la gente.
3: Bueno, quedó medio.
1: No importa.
3: La filmadora no salí bien, la reté a la filmadora.
1: No pasa nada.
3: Bueno, y se pueden inscribir hoy Y hay una cantante

0: griega chipriota que va a cantar en griego y en dos idiomas, con entrada libre y gratuita. La entrada es hasta las 19:30, ya te lo envío. Y después el 11 de julio traemos una cantante griega que va a ser una exclusiva de Grecia. En la trastienda va a estar. Y después, bueno, va a haber varios eventos que, bueno, te los voy a ir pasando. Vamos a hacer dos noches de teatro con la ayuda del gobierno de la ciudad, donde también voy a participar con obras de teatro escritas por gente de la colectividad, este, y con temas que incluyen a las colectividades también, por lo que estamos pasando todos. Ahora el sábado hay una en la colectividad nuestra, que es en Pompeya, claro, en Roca y ex Roca y Centenera. Va a haber una tarde de kermés y torneo de tabli, backgammon, para los que no saben lo que es el tabli. Bueno, hay varios eventos. Yo te los voy a enviar, así si querés los podés compartir.
1: Perfecto.
0: Son con entradas libre y gratuita. Bueno, y ahí sí hay un montón de cosas más.
1: Bueno, pero ahí estoy compartiendo.
0: Esta noche ya te lo envío.
1: Estoy compartiendo en YouTube imágenes de está bien, sin el audio, de lo que fue tu actuación ahí en el Hard Rock Café junto a Flavio González. Jorgito Torres, nuestro productor, que siempre me destaca tu nota, la nota que te hicimos, porque la verdad que fue muy entretenida. Me dice, qué lástima que me lo perdí. Bueno, acá hay algo, para que puedan verlo. Ahí tenés, Jorgito, en pantalla. Un poquito del look con el que te fuiste. Ese look, ese...
0: Ay, sí, porque viste que... Y yo me fui, viste, al Hard Rock y tuve que vestir de cuero. No puedo ir a andar así, no va.
1: Pero más vale. Es una mujer que cuida mucho el outfit. A ver si me entendés.
0: Sí, sí. Me encantó tu look también. Esa camisa roja estaba divino. Sí. Te quedó espectacular.
1: Porque yo no puedo ser menos que Mechi. Pero escuchame,
0: Por supuesto.
1: Yo tengo que estar a la altura y dije, mirá, si Mechi se va toda de cuero, yo me voy todo de rojo.
0: Estábamos divinos.
1: Todo colorado,
0: no nos
1: colorado,
0: sacamos
1: no
0: una
1: rojo.
0: Foto juntos, no sacamos fotos.
1: Hermoso.
0: Juntos para la próxima. Pero
2: yo te extraigo del
0: linda.
2: Video una y se la mando a Diego. Yo tengo un video tuyo. Te la extraigo y se la mando. Te quiero decir una cosa. Re emocionada estoy. Yo amo a la colectividad griega. La descubrí viendo la película Z con Yves Montand. Y ahora no me acuerdo cómo se llamaba la actriz que después fue ministra de Cultura muchos años del gobierno.
0: Melina Mercuri.
2: Y de ahí, sí, pero no me acordaba cómo se llamaba. Y sabés que después descubrí a Nana Mouskouri.
1: Claro.
2: Entonces, así que me encanta todo. No puedo reprimir de decir que me gusta mucho la comida griega. Vos avísame y yo voy y te compro los platos y vos bailás y yo los rompo a tus pies, los platos, como hacen los griegos.
0: Por favor, qué divina.
3: Y yo conociendo...
0: Y eso que no me viste bailar.
2: No, pero te vi actuar y mucho arte. Así que vos avísame y yo me voy.
1: Me encanta que se conozcan y se hagan amigos.
2: Y rompo los platos a tus pies.
3: Ahora remato a las dos.
1: A ver.
3: Yo conocí personalmente a Anthony Quinn cuando vino, porque era el productor de Almorzando con Mirtha Legrand.
1: Claro.
3: Así que tengo fotos con él
0: placer.
3: Y todo.
0: Qué
3: un
0: lindo.
3: Divino, un divino.
0: Bueno, ya nos morimos de envidia todos ahora.
3: Por eso, yo ahora dije, ahora van a ver.
2: Nos pegamos un viaje.
3: Y le estoy pidiendo a nuestro conductor que ponga la canción de Zorba.
1: No, estoy poniendo Zagapó.
3: No, él nunca me lleva la punta.
1: De Yorgos Dalara.
3: Ponelo Yorgos Dalara, pero pon un poquito de Zorba para los que los oyentes no somos tan especializados como vos. Un poquitito
1: este
3: de Zorba.
1: Tema. ¿Qué? Contale.
0: Y una nota, mientras Dieguito estaba tocando acá en Buenos Aires, en el Hard Rock, en Grecia estuvo Metallica.
1: ¿En serio?
0: Y Metallica, y Metallica, lo vi por YouTube, rompí todo porque fue maravilloso, terminaron tocando Zorba el griego.
1: ¡Wow! ¿Viste? A ver, bueno, vamos a buscarlo por Metallica.
0: Buscarlo en YouTube. Ahora te lo reenvío, digo, te envío todas las cosas. Y bueno, yo los quiero invitar, yo tengo un grupo que se llama Eventos Griegos, donde ahí es un grupo personal mío.
1: Muy bien.
0: Donde el que quiere me da su dirección y yo le envío todos los eventos griegos que hay.
2: Ay, por
0: de
2: favor,
0: todas las colectividades.
2: Por favor.
1: Me encanta.
0: Bueno, que Diego me envíe tu teléfono y tu dirección. ¿Sí? Y yo, bueno, si quieren les doy mi número de teléfono y me escriben ahí directamente.
1: Ahí estamos escuchando.
0: Si no.
1: Ahí estamos escuchando
0: a Metallica tocando
1: sí,
0: sorba.
1: Sí.
2: Buena, no, fue
1: impresionante.
0: Una cosa maravillosa, maravillosa. O sea, emocionante para todos los que somos griegos.
1: Qué lindo, ¿no? Estadio porque ese. ¿Cuál es ese estadio?
0: Es el estadio del Olympiacos.
1: Olympiacos.
0: De fútbol. Está el Olympiacos y el Panathinaikos. Ese fue el Olympiacos, había 90.000 personas.
1: ¡Wow! Bueno, gracias.
0: Bueno, ya llegaremos.
1: Claro que sí.
0: Ya llegaremos a Grecia.
1: Te mando un abrazo gigante.
0: Bueno, beso, gracias por el llamado.
1: Un placer. Alejandra Galitis.
0: Bueno, que nos volvamos a ver.
1: Claro que sí. Un abrazo gigante.
2: Hermosa, hermosa sos.
0: Beso para todos. Gracias a todos.
1: Ahí está.
0: Hasta luego.

escuchando.

0: Impresionante ahí. Metallica tocando Sorba el Griego. Hacemos una pausa y ya volvemos con más On Demand, la última media hora. ¿Necesitas hacer un cambio de obra social o afiliarte a una prepaga? 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
0: Estamos en vivo aquí en Radio AMA 92.3 y tengo un montón de mensajes de los oyentes que se están comunicando y también nos dejan su mensajito en el chat de YouTube. A ver, este mensajito.
11: Hola, Edito, te comento.
0: ¿Cómo andás?
11: Que estuve,
0: César,
11: trabajando en una cooperativa de seguridad en un edificio en Palermo.
0: Sí.
11: 4 años y renuncié hace 1 año y medio. Mm. Y estoy cobrando una pensión por discapacidad.
0: Ok.
11: Me gustaría, por favor, si pasan este mensaje.
0: Bueno.
11: Si saben de algún trabajito en negro, uh-huh, me lo pueden pasar.
0: ¿Cómo
11: algún
0: no?
11: Trabajito, lo que sea, ¿eh?
0: Bien.
11: Local de ropa, como vendedor o repositor.
0: Perfecto.
11: O maestranza. Se lo estaré agradecidos.
0: Bueno.
11: Bueno, Dieguito.
0: Gracias, hermano.
11: Me encanta la radio. Hay que tener fe y perseverancia, ¿verdad?
0: Amén.
6: Amén.
0: Amén.
11: Me gustaría que estén orando por mí y por mi familia.
0: Dale, César.
11: Un abrazo grande.
0: César Gutman es quien nos dejó este mensaje. Y sí, claro que sí. Jorgito.
12: A lo mejor ya lo hablaron con Graciela hasta que yo llego, con Demetrio. Hoy es el Día de la Enfermera, ¿sabían?
6: Sí.
12: ¿Lo dije?
6: No, solo dije que era el Día de la Enfermera.
12: Bueno, quiero decir algo,
6: el nacimiento,
12: Diego.
6: De, ¿querés que lo diga? No lo dije. Del nacimiento de Florence Nightingale.
12: Muy bien, Graciela, es cierto. Yo quiero agradecer mucho, Diego, muchísimo. Mañana vamos a ver si ponemos en el aire a una de mis enfermeras. Me contaron una intimidad. La persona que a mí me bañaba, sí, me duchaba,
0: sí,
12: lo voy a decir. Yo te voy a decir, estamos en una radio, todos hermanos, sí, de la fe, y los que no, sí, son, serán. Es la que atendía a Cristina Kirchner.
0: Mirá.
12: En su cosa. Así que yo, viste, fui presidencial, Gracielita.
6: Claro, claro, claro.
12: Entonces, cuando entró ella, no la quería, Cristina.
0: No la quería.
12: Y cuando entró, le dijo, señora presidenta, era la presidenta en ese momento, y le dijo, ya, ni señora presidenta ni doctora, yo soy Cristina, tu amiga. Bueno, ahora la ama.
0: Ah.
12: Pero hoy quiero decir eso porque es el Día de la Enfermera.
0: Bien.
12: Yo no traje los números de mis queridas amigas que me ayudaron.
0: Mm.
12: A ver, ¿quién va a salir?
0: ¿Alguien? No, sí, lo tengo, ¿sabes a quién lo tengo?
12: A León.
0: No, no, lo tengo a Claudio Penta, nuestro amigo.
12: Ah, yo lo admiro, productor. A Penta, porque dio la opinión de la Servicio Meteorológico y me encantó.
0: Estaba escuchando, él me dice siempre, soy tu oyente número uno, me dice Claudio Penta. Entonces yo le quiero agradecer públicamente al aire el cariño y su amistad, porque la verdad que lo conocí en el 2024 y me llevé una muy grata sorpresa de encontrar un nuevo amigo en la vida, como lo es Claudito Penta. Bueno, gracias, hermano, y bienvenido.
13: No, vos sabés que te quiero mucho. Y yo también, lo mismo, haber conocido una persona del 2020. Son esas cosas que te deja el teatro.
0: Claro.
13: ¿Viste? Encontrar hermano por la vida. Y bueno, nada, ahora en estos días nos estamos viendo muy poco porque por, sí, las actividades tuyas, por las actividades mías, viste que nos vemos poco, pero yo soy un fiel oyente todas las mañanas, que siempre tengo reuniones, que voy de acá para allá,
0: sí,
13: voy escuchando. El auto que tengo hora y media de viaje y,
0: claro,
13: ahí soy un fiel oyente.
0: Gracias, hermano, gracias. Y bueno, contale a la gente primero en qué estás ahora y después que me cuentes un poquito de la historia. ¿Cómo fue que llegaste al teatro? Porque vos has pasado por teatro, por televisión, por todos lados.
13: He pasado por todos lados. Ahora estoy de gira con Fabio Alberti, estoy haciendo Peperino Pómolo.
0: Sí, la apocalipsis existe, se llama.
13: Exactamente, la apocalipsis existe. Sí. Exactamente, estoy de hecho de gira, estoy unos meses que Fabio le pidió a Giuliano Bacci que vaya yo de gira y bueno, le di una mano.
0: Y está muy bien.
13: Para arrancar eso. Lo que pasa que yo estoy en un proyecto muy grande que no puedo hablar.
0: Bien.
13: Que me tienen prohibido hablar.
0: Está bien, hasta que no se...
13: Sí. No, ya está todo confirmado, está todo armado, pero sí. Viste, son estos proyectos grandes de que va a repercutir en el ambiente, que va a hablar todo...
0: Todo el ambiente.
13: Todo el ambiente va a hablar.
0: Claudito, ¿viste? ¿Te puedo comprometer a ser el primer medio en el que hables y me des la primicia cuando esté?
13: Obvio, sí, obvio.
0: Ahí va.
13: Obvio, pero lo tengo prohibido.
0: No, ya sé.
13: Firmado, sí. O sea, no de palabra, o no, sea,
0: claro,
13: tengo
0: claro, un contrato firmado.
13: Que no puedo hablar hasta fines de julio.
0: Ok, ahí en fines de julio entonces seremos los primeros en poder charlar con vos al respecto.
13: Sí.
0: Pero contale un poquito a la gente de cómo llegaste vos al teatro, porque has pasado y has trabajado con todos los grandes como Jorgito Torres.
13: Sí. Yo me crié con José María Langley. Ajá. En una palabra. Le decía tío.
6: El hombre de la mancha.
13: Tío. Exactamente, el hombre de la mancha. Él estaba haciendo en el Teatro Nacional el hombre de la mancha. Y bueno, y un día me dijo, ¿querés venir al teatro? Fui al teatro y cuando vi eso, yo tenía 9 años,
0: sí.
13: Y dije, yo quiero esto,
0: claro.
13: Yo quiero esto. Y en esa época, decir yo quiero esto, mis viejos italianos que vinieron con una mano atrás y una adelante, querían que el hijo sea ingeniero,
0: ¿no? Claro.
13: Que labure en el ambiente. Y no, yo quería eso.
0: Sí.
13: Quería eso, y bueno, muchas discusiones con mi viejo, porque mi viejo me decía, te vas a morir de hambre, eso no es trabajo, tenés que ir a una fábrica, horario de 7 a 5 de la tarde, eso no es trabajo, bueno. Hasta que estudié, me recibí de electromecánico, y le traje el título, y le dije, toma, acá tenés el título de electromecánico que vos tenías, ahora es mi vida, hago lo que yo quiero.
0: Claro.
13: Y a partir de ahí empecé a trabajar en teatro, y bueno, como todo, me fui metiendo, y acá estoy.
0: ¡Qué grande!
13: Y gracias a eso, te pude conocer a vos.
0: Así es, y me lo resumió demasiado, porque... Contame de todo, o sea, vos estuviste en el matrimonio, si algo más, estuviste en teatro, ¿tenés cuántos premios Estrella de Mar?
13: Tengo un premio Estrella de Mar con luces, y después, bueno, tengo otros premios que quedaron en nombre de otros, pero yo estuve en eso, okay. Premios Carlos, premio también Estrella de Mar, con otra gente, pero bueno, sí. Los premios, el único premio que me llevo es el premio de la vida, ¿viste?
0: Y de las amistades.
13: Y de las amistades.
0: Porque la verdad que no hay una persona que no me hable bien de Penta, no hay alguien que no tenga una anécdota divertida o emotiva con Claudio Penta.
13: Y tengo muchas anécdotas, vos sí. Lo sabés muy bien.
0: De las que se pueden contar.
13: Hay otras que no se pueden contar. Y hay otras que de verdad que me llevaré a la tumba, porque sí. Hay veces cuando uno sale de gira,
0: sí.
13: ya el elenco se convierte en una familia, porque claro. Vos estás 24 por 24.
0: Claro, entonces, pero yo lo que me consta a mí es que sos una persona que cuida de todos los elencos, que está constantemente pensando en mejorar, que cada paso que das es para mejor, y eso la verdad que no tiene precio. No tiene precio, porque tener una persona que juegue para tu equipo como si estuviera desde los comienzos, apenas te conoce Claudio Penta, ya empieza a jugar para tu equipo y apoyarte y hacer todo lo posible para que salga lo mejor la obra
6: lindo,
0: de arte. Lo que
6: lindo.
0: A mí más me importa
13: no,
0: es eso.
13: Y aparte tener un compañero como vos, porque vos sabés que nosotros salimos de gira,
0: sí.
13: y en cada plaza que estábamos era... rendir un examen.
0: Una nueva aventura.
13: Siempre, Era una nueva aventura, un problema nuevo, y entre vos y yo teníamos que resolver los problemas. Y eran en todos lados, y vos lo sabés. Sí. Hemos salido a la calle a buscar muebles.
9: Sí, sí, sí, sí.
12: Me acuerdo de un piano. Me acuerdo que buscaba.
13: Claro.
12: Vos sabés, Penta, que te corto un segundito porque va a ser muy importante.
13: ¿Cómo andás?
12: Bien, querido. Nombraste a José María Langlé, al cual conocí, no saquen de cuestiones de edad, pero conocí cuando participó de Cuatro Hombres para Eva, que escribía nada menos que...
6: Nene Cascallar.
12: Exactamente, pero te voy a decir una cosa, ¿sabés a quién recuerdo mucho? A la esposa, un encanto, porque para conseguir las notas...
13: Nanda,
12: mi querida Fernanda, que yo los quiero...
13: Es escultora.
12: Exactamente. Claro, es toda mi vida en lo que están hablando, Penta. Pero además, te voy a contar, mi cuñada hizo de Dulcinea del Toboso, Susan Ferrer se llama, con José María Langlé, la hermana de mi esposa, y con José María Langlé lo hizo en La Boca. Fue el gran Quijote de la Mancha, ¿no? Yo me peleo con la IA, porque yo digo que frases del Quijote, porque me encanta, y lo vi también con Bianco, con todo, y José María fue un ser excepcional, un hombre amigo, un hombre... Tomábamos café en el bar de al lado de Canal 9, y a veces nos tomamos un aperitivo también, y lo quise mucho, y qué lindo que lo recuerdes, y qué lindo que hayas empezado con él. Un actor maravilloso.
13: En realidad, él era amigo de mis padres.
12: Mirá vos.
13: Era amigo de mis padres y bueno, yo lo conocí por intermedio de mis viejos, viste, que eran amigos y bueno, y me hice amigo de los hijos y así fue todo y bueno, conocí el teatro por él. Mirá, si mal no recuerdo, él... Cuando hizo el Quijote de la Mancha, no era un personaje para él, porque él suplanta, creo que, a Marco Zucker.
12: Exactamente, así es.
13: Porque Marco Zucker tuvo un problema de salud y después no pudo seguir más. Entonces él lo suplanta y lo hace en Chile.
12: Exacto.
13: La suplencia. Así es. Toda esa plata que él ganó en Chile por haber hecho el Quijote de la Mancha, se lo cede a Marco Zucker. Uh-huh. Se lo da. Porque,
12: y ahí demuestra quién era José María.
13: Claro, él sentía como diciendo, no, a mí no me llamaron para hacer esto, yo vengo a hacerle una suplencia a un compañero que está enfermo. No, el dinero se lo doy a Marquito Zucker. Y le da ese dinero. Después siguió él, ¿viste?
9: Sí.
13: Haciendo el Quijote de la Mancha, porque Marco no podía seguir, pero bueno, ahí te habla de la bondad y de la generosidad de
12: es lo que quería María, remarcar, ¿no? Por eso le hacía señas a... Porque los actores, vos sabés, Penta, que no hay nada más difícil. Santo Biasati dice, se maquilla, tené cuidado, ¿no? Tenemos acá un gran amigo, actor, un hermano de la fe, lo quiero a Diego. Claro. No es el caso de Diego, por eso estoy feliz en este programa. Pero yo te voy a decir una cosa... Yo me acuerdo que le pedía siempre a José María que me diga, ladran Sancho, señal que cabalgamos.
13: Claro,
12: y ese final maravilloso, que si le pido que lo ponga, no lo va a querer poner nuestro conductor, que es la canción. Vivir un mundo que lo canta.
6: Increíble.
12: Increíble, que lo canta Nati Mistral, y que es maravilloso, me gustaría.
9: Yo tengo algo de Mario Sánchez que lo adopté gracias a Penta, que es hacer la función sea como sea. Contame esa anécdota, Pentita.
13: No, mirá, eso me quedó, y yo siempre se los digo a los chicos nuevos, incluso ahora me ha pasado una situación donde pasó esto. Yo voy al camarín, Mario Sánchez tuvo un accidente de moto en Vicente López, en Irigoyen y Libertador, fue una estupidez el accidente que tuvo, que fue un auto que le pegó justo en la rodilla, pero eso le provocó que le tuvieran que poner clavos en la rodilla. No pudo caminar durante toda su vida. Tuvo muchos problemas por ese choque, se podría decir estúpido, porque no se cayó ni al piso, nada, le tocó solamente entre la pierna, le agarró el auto y la moto.
9: Lo apretó, claro.
13: Lo apretó. Un día yo voy al camarín a llevarle plata él tenía un pantalón blanco y yo vi a la altura de la rodilla donde tenía estos clavos, le veía sangre.
9: Sí, sí.
13: Digo, mirá, Mario, tenés sangre en el pantalón. Digo,
9: claro,
13: claro, ¿por qué no hablas con Nito Artaza?
9: Sí.
13: Y que te dé una semana libre, curate eso, porque se ve feo, sí. ¿Viste? Se te puede formar gangrena, te van a cortar
9: la pierna.
13: Te van a cortar la pierna.
9: Claro.
13: No, y le decís que te pongo un reemplazo.
9: Sí.
13: No, reemplazo. No vaya a ser cosa que venga el reemplazo y haga el trabajo mejor que yo y me peguen un boleo en él.
9: ¡No!
13: Mira, Mario Sánchez.
9: Claro, claro.
13: Me lo estaba diciendo Mario Sánchez.
9: Increíble.
13: Mario Sánchez. Entonces yo le digo a los pibes nuevos, le digo, vos por un refrío estás pidiendo que te vengan a reemplazar.
9: Claro, claro.
13: Le digo, pero puede venir uno. Y a mí eso me quedó de Mario Sánchez,
9: sí.
13: Pero de... Viste, que te lo diga Mario Sánchez,
9: claro,
13: un capo
9: que sí.
13: Cómico,
9: sí,
13: que
9: sí.
13: Te diga eso, y eso me quedó una de las tantas cosas que me quedó marcado en la vida.
9: Y la última que te pido hoy, el otro día estábamos hablando de Alicia Bruso y vos contaste una anécdota de cuando ella cocinaba en el escenario,
13: sí,
9: ¿cómo era eso?
13: Sí, sí, Alicia Bruso, yo estaba haciendo Yo Amo Shirley con Alicia Bruso,
9: sí.
13: En el Teatro Empire.
9: Sí.
13: Entonces, en esa época se podía hacer. Hoy en día no podés prender ni un fósforo en un escenario.
9: No, claro.
13: Pero imagínate, en esa época teníamos una cocina con garrafa en el escenario.
9: Sí.
13: Entonces ella cocinaba
9: sí.
13: En el escenario. Entonces venía y me decía, Penta, sí, ¿qué querés comer hoy? Y yo le decía, quiero comer huevo frito y papa frita. Bueno, anda a comprar huevo, anda... Y papa, y yo te hago, y me hacía en el escenario mientras hacía el personaje de ella, cortaba la papa, freía las papas fritas y el huevo frito y comía eso.
9: Qué grande.
13: Me cocinaba en el escenario. Y cocinaba bien, no era que cocinaba. No, las papas las hacía bien.
9: Qué bien, y actuando y cocinando a la vez.
6: Y aparte que era re dramática, ¿actuando? Yo la vi, yo amo a Shirley Valentine.
13: Claro, claro.
9: Hermoso.
13: Yo la hice en el Empire con ella, en el Teatro Empire, porque ella venía... Es más, yo la hice en el Teatro Empire porque yo estaba haciendo el último de... No, Pareja Abierta, con Adrián Guío y
9: sí.
13: Cecilia Roseto.
9: Okay.
13: Fue cuando Adrián Guío se accidentó, que chocó con un patrullero
9: sí.
13: y fallece Adrián
9: sí,
13: Guío,
9: sí, sí.
13: Entonces en ese tiempo que él estuvo internado en el Hospital Fernández no sabía si salía o
9: sí.
13: No salía, y en ese lapso de tiempo que ponemos, y bueno, estaba justo Alicia Bruso y vino a ser Yo Amo Shirley. Y ahí fue donde me cocinaba en el escenario y bueno, nada, comía, pero me hacía lo que yo quería, milanesa, yo le traía la milanesa, me hacía la milanesa, pero... Viste, se podía hacer en esa época. Hoy en día no podés prender
9: no,
13: ni
9: claro,
13: un fofo.
9: Claro. Pentita, bueno, yo te habilito acá cuando vos tengas un día, un tiempo, que te vengas acá a hacer el programa completo.
6: Ay, sí,
9: conmigo.
6: Que
9: sería un honor contar con tu presencia y además que puedan acá
13: sí, sí, sí.
9: Contarse anécdotas. Jorgito, Graciela y vos me hacen un programa.
13: Sí. espero ojalá a fines de julio
9: sí.
13: Porque ahí voy a poder hablar, porque te digo que el espectáculo que nosotros estamos armando es muy muy muy grande.
9: Qué
13: muy
9: gran.
13: Grande.
9: Qué gran.
13: se va a hablar en toda la Argentina
9: sí.
13: Va a revolucionar porque estamos en eso. Lamentablemente no puedo hablar, pero lo tengo por contrato de vera.
9: Sí, me imagino.
13: Puedo hablar hasta el fin de julio porque, viste, como es esto...
9: Secreto de sumario.
13: Y otro día te voy a contar una anécdota que tuvimos con Al Pacino, que lo mismo.
9: Wow.
13: Exactamente lo mismo.
9: Wow.
13: Que también... se abrió la boca de más y nos ganaron de mano.
9: No, perfecto. Bueno, gracias, hermano, gracias por esto. Jorgito,
13: dale.
9: ¿Querías decir algo más vos?
12: Tantas cosas, imagínate que habló de mi gran amiga Alicia Bruso.
9: Sí.
12: Yo fui a ver a Alejandro Romay y me mandó a ver a buscar por un espectáculo de chicos y fui a la cantina La Fabulosa y Pipo Pescador, que nadie lo conocía, y la muñeca Pepona era mi amiga Alicia Brusso y la conocí. La presenté a Narcisa Ibáñez Menta y empieza su carrera maravillosa. Era alumna de Hedy Krila, de Carlos Gandolfo.
13: Claro.
12: Y a ella le hacía bien hacerte la comida. Pensé mucho en ella, la veía mientras vos hablaba y pensaba, ella lo hacía porque entraba tan en el personaje que Penta es un honor que esta gran actriz, esta maravillosa actriz, yo creo que... Mira, te voy a decir una cosa, ahora está Pilar Gamboa, está Julieta Silverberg, todas, pero Alicia Brusso en el teatro, ella debuta con Halcón y Leonor Manso en Cumbres Borrascosas, me acuerdo. Así que, qué honor, Penta. Tenés que venir, Penta. Ahora quedamos intrigadísimos. ¿Qué papel va a hacer en ese proyecto mi amigo Diego y tu amigo Diego Rivas? Que haga de algo. Que entre. Hoy contaba Franchella que él le pedía, que es cierto, yo lo viví porque iba por los pasillos. Decía, un papelito, entrar aunque sea con una cosa, soy el cartero. Que haga algo, Diego, porque va a ser tan famoso. Fabuloso.
0: No, yo siempre aporto a lo que se pueda.
12: Perdón, Diego, me reta después, Diego, pero yo pido, soy productor y pido, Penta, ¿vos qué te parece?
13: No, aparte bien. Es un placer trabajar con Diego.
12: Es un corazón con piernas, Diego. Un corazón con piernas.
0: Con vos es un placer, Pentita. Mira, Alejandra Galitis, la griega Mechi, dice, cariños a Claudio Penta, excelente persona, gran experiencia lo vivido con él.
13: un beso ahí a la griega, que la quiero mucho también.
0: Bueno, hermano, gracias.
13: Dale.
0: Hablamos en julio cuando ya puedas desatar el moño.
13: Sí, obvio. Bueno, un abrazo a toda la gente ahí, a los oyentes, y bueno, y ahí nos estaremos viendo.
0: ¿Cómo no? Señoras y señores, Claudio Penta, aquí en exclusiva en On Demand. Este aplauso es para él. Y nos vamos. ¿Qué decís, Jorgito? Ya está, llegamos al final.
12: Yo tengo que decir algo.
0: ¿Qué?
12: ¿Qué programa?
0: ¿Qué programón?
12: Yo creo que nos pusimos el sombrero como Graciela Guiñazú.
0: ¿Viste?
12: Tenemos el sombrero puesto.
0: Sin duda.
12: Sí, sin duda, ¿no? Porque esto ya es una paquetería. Me hace acordar a Julia von Grollman.
0: What a luxury.
12: Claro. Esther Gori. No, esto se fue. Nos fuimos para arriba, Diego, ¿no?
0: Sí.
12: Y te pido disculpas porque sé que no te gusta que yo pida.
0: No,
12: pero en mi corazón que sabe el Señor, esto para los que, hermanos, no es malo pedir, ¿no es cierto? Como persona.
0: Pedir y se os dará, dice.
12: Exactamente, por fin una vez me llevó el apunte. Y yo digo, Penta, porque lo escuchaba esta mañana Franchella con Feynman, que decía él. Yo me acuerdo de él, ahí entró al trepador. Él andaba buscando los libretos, pobre, y pedía así,
0: tengo mensajes.
12: Perdón, a mí me gusta más lo siguiente, pero quiero relatar esto, por eso me metí a decir esto de Diego. Él decía un papelito, algo, buscaba los libretos, no hay de cartero de algo.
0: No, hasta cualquier cosa en técnica también yo soy. Ezequiel Cabrera dice, feliz y bendecido día. Bendiciones, Diego, soy Nora, quiero agradecer a Juan Carlos Ríos, el que está a cargo del audio en la Comunidad Sombra. Quiero agradecerle porque está en la adaptación de jardín con nuestro bebé desde hace una semana. Lo quiero muchísimo, gracias. Bueno, Nora, muchas gracias. Excelente, le mandamos un saludo a Juan Carlos Ríos. Mari dice, buen día, bendiciones para todos. Soy Mariela de Ituzaingó, siempre los escucho. Siempre son de gran bendición y para todos los oyentes. Hoy agradezco la palabra de Mateo, donde hablaba de la semilla de mostaza. ¿Cuánta verdad en esa palabra? Y justamente ayer mi sobrina política Romina Benítez me mandó un mensaje que está emprendiendo la venta de verduras. Hoy con pocas cosas, pero sé que el Señor va a plantar su semilla ahí. Amén. Y hará crecer este negocio grandemente. Por favor.
12: El cita verdura.
0: Espero que puedan pasar mi mensaje. Muchas gracias. Ahí lo pasamos. Hola, bendiciones. Te voy a escuchar, Pablo, los lunes 20 horas. Gracias, Nelly de Belgrano, que debe ser muy de River, seguramente. Flor Góngora dice, buen día, bendiciones. Rubén dice, qué buen sombrero tiene la hermana Graciela. Me encantó su look. Ahí está, muy bien. No, que se va a poner celoso el ingeniero, ¿eh? No. Sara dice, Diego, no escuché si pasaste info, si sabes algo de jardines o maternales cristianos en Cava. Bendiciones. No. Consultaba, ella quería saber si había jardines maternales cristianos en Cava. No tengo alguno en mente o en lista. Diego, bendiciones. Soy Pablo Cardoso de la Paternal. Te pido oración por trabajo. Me sale muy poco trabajo. Dice, bueno, oramos, Pablo. Walter, mensaje de voz.
14: Hola Diego.
0: ¿Cómo estás?
14: Hola a todo el equipo, el Señor Jesucristo les bendiga.
0: Sí.
14: Yo soy Walter, estoy junto con Otoniel, que nos pasaste las entradas de Petra, muy sí. amable por ahí siempre, y agradecido.
0: Es este sábado que viene, claro.
14: Aprovechaba, si me da la oportunidad, porque acabo de escuchar a un hermano que pide oración por trabajo y se postula de alguna forma. Bueno, yo estoy buscando empleo y llevando currículums también en estos días.
0: Okay.
14: Me dedico a ser encargado de edificio, en este caso suplencia de encargado, porque no estoy con ese, no estoy de titular, no estuve, va. Ya se me terminó, así que estoy buscando empleo, si me pueden colaborar orando o si alguien de la audiencia, de los hermanos, esté necesitando, acá tienen mi contacto, ustedes sabrán cómo contactar con ellos, ¿verdad? Uh-huh. Este es mi número. Entonces, también soy operario de limpieza, también busco empleo como maestranza y trabajos de fuerza, por ejemplo, en los depósitos.
0: Bien.
14: A veces textiles, hay diferentes depósitos donde hay cargas y descargas de camiones, etcétera, etcétera, etcétera. Bien. A todo esto estoy apto. Tengo currículum, tengo referencias, cuento con DNI, etcétera, etcétera, etcétera.
0: Perfecto.
14: Así que, si por favor pueden estar orando, todo esto va a sumar para que el Señor se glorifique en todos nosotros, como
0: claro
14: el hermano que pidió recién.
0: Uh-huh.
14: Y todos tenemos ciertas cuestiones que tratar en donde Cristo se glorifique. Así que espero que esto sume. Muy agradecido. Dios les bendiga.
0: Un abrazo, Walter. Gracias. Y bueno, después contame cómo te fue en el recital de Petra, que vas a asistir con tu hijo gracias a las entradas que nos regaló Cristian Borneo. Bueno, último mensaje. Hola, bendiciones. Excelente programa. Me alegra saber que son tan cultos y cristianos, dice este amigo electricista. Gracias, hermano. Y en el chat de YouTube, Diego Rivas es una persona muy talentosa y muy humilde. Se merece lo mejor, dice Alejandra. Gracias, Alejandra. Un beso. Bueno, gracias a todos. Gracias, Grace.
15: Gracias a ustedes. Me voy tan llena de amor por la audiencia
0: la
15: que nos hace sentir tanto amor. Y ustedes, compañeros, que si ven una por la calle Eva Perón, Centenera, vía Directorio, abrazando y besando gente con sombrero.
0: Sí, sos vos. Jorgito Torres, gracias. Gracias. Él agacha la cabeza como si fuera televisión. Es radio, Jorge. No quiere hablar. Bueno, listo. Gracias a los chicos de Escuela Cristiana Evangélica Argentina que vinieron a colaborar, que ya tienen una tarea para el hogar, que es armar un spot publicitario para Marcos. Gracias, chicos.
16: Sobre todo el de River, Francisco.
0: Sobre todo Francisco, el de River. Dice, le caíste bien porque sos de River.
16: Vamos,
0: ¿no
16: ves?
0: No, ya está acomodado el tipo. Gracias. Gracias a todos. Si Dios quiere, mañana estaremos nuevamente en el aire de Radio Ama. Si vos estás viendo en YouTube, déjame un me gusta. ¿Qué te cuesta apretar el dedito ahí? Apretá el dedito, acá abajo tenés, mirá, apretá el dedito para que llegue a más personas, Jorgito.
16: Mañana vienen los bomberos.
0: Mañana tenemos
16: para
0: visita.
16: Los vecinos, hay que avisarles.
0: Tenemos visita de los bomberos, no se alarmen.
16: Y Eric Betros también.
0: También, Eric Betros.
16: ¿Qué tema te gusta? Me dijo.
0: Excelente. Bueno, gracias. Si Dios quiere, mañana estaremos nuevamente por la mañana en Radio Ama. Chau.

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alabado a Dios por la vida de nuestros amigos de Living.

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0: decisión de su vida, traer a su casa la presencia de Dios, porque cuando la presencia de Dios entra a un lugar, lo seco tiene que reverdecer.
1: ¡Aleluya!
0: Lo que se cayó tiene que levantarse. Cuando la presencia llega a una

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para nuestro día. Muy buenos días, amigos. Bienvenidos. Feliz jornada para todos. Esto es La Palabra del Día, un espacio de reflexión, de inspiración, donde a la luz de la Palabra de Dios tenemos la posibilidad de nutrirnos, de que lo que escuchamos sea luz para nuestro día. La Palabra del Día se compone de un pensamiento bíblico y un devocional. El pensamiento de hoy dice: acércate al Señor y recibí. Hebreos 4:16 dice: así que acerquémonos confiadamente al trono de la gracia para recibir misericordia y hallar la gracia que nos ayude en el momento que más la necesitemos. Y Santiago 4:8 dice: acercaos a Dios y Él se acercará a vosotros. Es conmovedor ver a un niño pequeño acercarse a su padre con toda confianza, ¿verdad? Él sabe que el papá abrirá sus brazos para recibirlo, cuidarlo y ayudarlo. Esa es la misma confianza que debemos tener al acercarnos a nuestro Padre Celestial. Después de una noche de desvelo o de un día largo de trabajo, podemos acercarnos a Dios para recibir paz, nuevas fuerzas, ánimo o cualquier otra cosa que necesitemos. Muchas veces intentamos seguir adelante sin detenernos a renovar nuestras fuerzas en el Señor. Pero Él es el único que puede suplir todo lo que necesitamos, física, emocional o espiritualmente. Ir ante Él para recibir lo que nos quiere dar es el paso más sabio de los que anhelan vivir guiados por Dios. Podemos dejar nuestras cargas y preocupaciones ante Dios, entregándoselas con confianza para que obre. Él, por su parte, renueva nuestro espíritu con su paz y la certeza de que como Dios todopoderoso y creador del universo que es, tiene el control y Él hará todo lo que obre para bien. Puede ser que no se solucionen los problemas al instante, pero sentir su presencia descansando en sus brazos de amor, eso fortalece nuestro espíritu. Al hacerlo, podemos levantarnos nuevamente con la seguridad de que Dios está obrando y nos ayudará a seguir adelante con fe y confianza. ¿Qué necesitas hoy del Señor? Hacé una lista, enumera tus necesidades y lleva tus peticiones ante Él con confianza. Descansa ante tu amado Padre en oración, inclínate ante su presencia y espera. Lo que Dios tiene para vos en este día traerá renovación y paz. Para Dios, lo más importante es tu espíritu, que sientas su presencia y te renueves en Él. Con tu corazón lleno de su Espíritu Santo, podrás vivir tranquilo, sabiendo que Dios está obrando y traerá a tu vida lo que es mejor para vos. Acércate hoy al Padre con confianza y recibí mucho más de lo que podés imaginar. Acércate al Señor y recibí. Así que el pensamiento de hoy te invita a dejar tus cargas, tus preocupaciones ante Dios, entregándoselas con confianza y que Él obre. Hermosa palabra para comenzar el día, ¿verdad? Ahora hacemos una pausa y al regreso compartiremos el devocional.

Estás escuchando La Palabra del Día, un encuentro pensado para fortalecernos a la luz de la Palabra de Dios. Cada emisión trae un pensamiento bíblico, una reflexión sencilla pero poderosa y un devocional que busca acompañarte en esos días buenos, no tan buenos, en esos que parecen días que tienen mucho más de 24 horas. Este devocional dice el soplo de la vida y cita Génesis 2:7 que dice: y Dios el Señor formó al hombre del polvo de la tierra y sopló en su nariz hálito de vida y el hombre se convirtió en un ser viviente. Cuando Dios formó al ser humano, sopló en su nariz el hálito de vida. Él es autor de la vida. Sin el poder del Creador, ninguna criatura estaría viva y sin Él, la vida no sería posible. Todo en la tierra emana vida y es un reflejo del poder de Dios. Pequeños o grandes, jóvenes o con edad avanzada, todos somos prueba del amor de Dios. Todo lo que tiene vida en la naturaleza alaba a Dios. Lee cuando puedas el Salmo 148. Nosotros debemos decidir adorarlo en espíritu y en verdad, como lo dice Juan 4:23 y 24. El Salmo 156 dice: tú eres especial, amado por Dios desde el vientre. Alaba al Señor, que todo lo que respira alabe al Señor. Es una invitación a tomar tiempo para leer la historia de la creación, Génesis 1 y 2. Dar gracias a Dios por la belleza que nos rodea, por la gente linda que puso a nuestro lado y porque nos concedió la vida. Recordemos todo lo que Dios hizo por nosotros en nuestra vida y adorémoslo de todo corazón. Alabemos a Dios por nuestra vida. Así que leer el inicio de las Sagradas Escrituras en el libro de Génesis 1 y 2 nos va a llevar a la historia de la creación, a todo lo que nos rodea, a todo lo que Dios pensó para nosotros. Y después, en nuestra vida cotidiana, tenemos miles de bendiciones en forma de personas, de situaciones, de hechos, de cosas que nos suceden. Todo lo que Dios hizo por nosotros es, y todo lo que va a hacer, es motivo de agradecimiento, de adoración de todo corazón. Te invito a que oremos. Padre Santo, Señor de los ejércitos, amado, gracias por este día. Gracias por una vez más poder estar en el aire de Radio Ama compartiendo de tu palabra, de tus bendiciones, de tu esperanza, de todo lo que necesitamos reconocer a diario, cada instante de todo lo que haces por nosotros, Señor, que sos el único Señor y Salvador, que sos el único que nos puede conducir por el buen camino, Padre. Yo te pido que sigas inspirándome con tu poder a proclamar tu palabra de fe, de salvación. Te pido, Señor, que esté siendo una herramienta para poder derramar esa paz y ese amor que ungí sobre nosotros, que nos das esperanza y la podamos contagiar a aquellos que necesitan, a aquellos que están en condiciones de necesidad, Padre. Te pido que nos puedas usar como hijos tuyos, como iglesia, para estar defendiendo a los más débiles, haciendo un servicio de amor, un servicio de entrega, porque tantas personas necesitan que los ayudemos, que estemos sembrando las semillas y que puedan conocerte y abrir tu corazón. Te pido por los hogares en donde hay personas que están desempleadas, que están pobres, que son pobres, que están enfermos. Te pido por los que duermen en la calle con estos días de frío, por favor, Señor. Sabemos que hay muchas personas ayudándolos, pero por favor, te pido que despiertes a tu pueblo para estar cada vez más conscientes de aquellos que realmente necesitan tu ayuda. Gracias, Padre, por todo lo que nos das, tu infinito amor. Gracias, gracias, Señor. En el nombre de tu Hijo Jesucristo, amén y amén. Gracias le digo a Diego Rivas en la operación técnica y musicalización. Yo soy Lili Barani. Espero que tengan una hermosa mañana. Recuerden
que de lunes a viernes empezamos la jornada con una palabra que nos invita a reflexionar, a llevárnosla, a guardarla durante todo el día. Nos encontramos mañana, Dios mediante, en el aire de Radio AMA FM 92.3, con una nueva palabra del día.

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Esta canción es un recordatorio de esta promesa, de esta invitación. La invitación que Jesús hace en Mateo 11. Vengan a mí todos los que están cansados y cargados, y yo les daré descanso. 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

0: Bienvenidos amigos. ¿Cómo andan? Aquí comienza On Demand, tu amigo fiel nuevamente. Nómbrame una vez. En el aire de AMA 92.3, también a través de la aplicación de Radio AMA y a través del canal de YouTube. Así que tienen varias vías para comunicarse con nosotros.
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0: Voy a poner la foto de queridísimo DT. Ahí está. ¿Cómo andan? Me acompaña Máximo Amador en los controles de YouTube. Gracias, Maxi. Hoy no vino Beba tampoco. Todavía sigue mal de la voz. Está el Cita.
2: Hola, nene.
0: Te pido por favor, el Cita, controlate, mantenete tranquila si querés colaborar con la producción. Pero tenemos que cuidar esa voz, por favor. Eugenio, querido.
3: Yo soy querido, papá.
0: Bien. Un hermoso día para poder compartir juntos, para que nos dejen sus mensajitos al 11 28 86 03 01. Le mando un abrazo gigante a Hernán Sebastiani, que nos está escuchando a través del canal de YouTube, nos está viendo. Gracias, Erno.
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0: En unos minutos nada más llegará nuestro productor, el señor Jorge Torres.

0: Hoy nuevamente me está acompañando Luana Andruschuk, Emma Carro, Mía Cataña y Lucila Di Sabatino, de la Escuela Cristiana Evangélica Argentina. Así que también le damos la bienvenida a ellas, ¿eh? Gonzalo dice, buenos días, ¿cómo andan? Flor Góngora dice, buenos días, bendiciones. Martín Barrio Nuevo también nos envía Proverbios 13:20. El que anda con sabios, sabio será. Más que el que se junta con necios, será quebrantado. Dice Proverbios 13:20. Silvia de José Cepaz también nos habla, ¿eh? Daniel nos escribió en la noche. Gracias, Daniel, por tu mensaje. Eleda dice, así es como yo veo a mis compatriotas y me doy cuenta que aún viven y que sonríen. Y me mandó un videíto que no lo puedo abrir porque no tengo TikTok en esta computadora. Pero gracias igual. César nos envió Apocalipsis 21:4. Él enjugará toda lágrima de sus ojos.
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0: Y está el chat de YouTube, a donde pueden escribirnos como hizo Bisotto. Dice, hola hermano querido. Ahí está. Claro, ese señor es Hernán Sebastián, y a quien yo lo saludé recién. Y está Carlos Molina también. Buen día, Diego. Bendiciones, familia. Hoy si querés pasar a buscar eso, dice, pasá. Estoy de noche, de 22 a 6. Tiene un regalo para mí. Me consiguió unas camisas que después voy a lucir aquí. Gracias, hermano. Y un beso para Aileen y para Tommy. Clara Rocha dice, buen día, Diego, les pido oración por Lautaro Romero, de 6 años en este momento, lo están operando de los oídos. Que el Señor esté y salga todo bien.

0: las 10 de la mañana tendremos visitas, Sí, vamos a tener al grupo de bomberos.
1: Y pronto llegaré.
0: Bomberos de la ciudad, la oficina de incendios y explosiones, la oficina de siniestros. Y nos van a contar un poco las tareas diarias que tienen en las dependencias, de cómo reciben los requerimientos por parte de la justicia o el régimen de intervención que dispone el cuerpo de bomberos. Un poco para que conozcan cómo es ese mundo, ¿no? Uno generalmente los ve en las emergencias y ve que actúan y dice, pero ¿cómo se organizarán? Bueno, todo eso. Vamos a tener a Javier Flores, que nos va a contar un poco. Y a las 11 vamos a hablar con Eric Betros, nuestro psicólogo. Así que si tienen consultas, preguntas, las pueden enviar al 11 28 86 0301.

¿Están ahí? ¿Están ahí? Bueno, dejen sus mensajitos y ya los leemos. Arrancamos con un poquito de música. Escuchamos a Proclamación, Amor y Guerra.

0: mensajitos que llegan al 11-28-86-0301.
1: Qué bueno he sido yo contigo.
0: Mabel nos escribió, a ver qué dice Mabel.
1: Que me sacas de cualquier...
2: Hola, hola, Diego.
0: Hola, Mabel.
2: Buen día.
0: ¿Cómo andás?
2: Dios te bendiga. Proverbios dice, hijo mío, guarda tu corazón porque de él mana la vida.
0: Ahí va.
2: Yo aquí con gripe, mi nieta también con gripe, está fuerte, pero bueno, té y miel y nada más.
0: Bien.
2: Porque dice el doctor que el limón me corta los glóbulos rojos. Ajá. Así que bueno, té y limón y antibiótico, y estamos ahí con fiebre, con la garganta, y estamos en cama. ¿Qué vamos a hacer? Aunque afuera está un hermoso sol, pero bueno, saludos, abrazos para el cita que es fuerte. Bendiciones.
0: Gracias, Mabel. No entendí lo de los glóbulos rojos. A ver, ¿cómo es?
2: Porque dice el doctor que el limón me corta los glóbulos rojos.
0: Ajá.
2: Así que bueno, té y limón y antibiótico, y estamos ahí con fiebre, con la garganta. Okay. Y estamos en cama. ¿Qué vamos a hacer? Aunque afuera está un hermoso sol. Pero bueno, saludos.

0: raro igual eso que te dijo el doctor. ¿Alguien más le dijeron eso alguna vez? Según lo que tengo entendido, el limón, la vitamina C, mejora la absorción de hierro, así que debería ser beneficioso. ...11-28-86-03-01... Miguel Florentín nos escribió, a ver qué dice.
1: Diego, Dios te bendiga en esta mañana. Los estoy escuchando, estoy haciendo mis viajes. Yo voy de un colegio a otro, como siempre te digo, soy docente. Y mientras estoy acá en el auto, tengo la radio prendida, así que voy escuchando alabanza, voy escuchando palabras. La verdad, me va llenando el alma durante el día. Así que muchas gracias por todo.
0: Sí, la foto esa que tenés de estado, ¿dónde es? Ahí se ven unas ruinas. Miguel, contame. Rubén también nos dejó un mensaje. ¿Cómo andas, Rubén?
2: Buen día, Diego. Hermanos, bendiciones. Dios nos ha regalado un día precioso.
0: La verdad que
2: yo
0: sí.
2: Yo los tengo que saludar, son como mi familia la mañana, ¿vio?
0: Ahí va.
2: Ya estamos congregando desde la mañana con la hermana Lili. Sí. Y nos quedamos hasta el final con ustedes, hasta que está el pastor Adrián. Y después ya me voy a mi casa. Así que una bendición tenerlos todo el tiempo. El hotel es el pastor Adrián. Es como estar congregando todas las 10 horas más o menos. Sí. Pero bueno, una bendición tener la radio y estar todo el día escuchando alabanzas y escuchando prédicas y testimonios, todo. Así que bueno, feliz de tenerlos en mi vida.
0: Gracias, hermano.
2: Siempre Dios tiene un propósito, por algo los puso, para que yo esté todo el día escuchando y aprendiendo, porque soy una esponja y aprendo un montón de Pastor Adrián, de vos, Diego, hermano, y de todos los que hablan y todo. Y todo lo que predican todo el tiempo. Es una bendición para mí.
0: Gracias, Rubén. Muchas gracias por tu mensaje. 11-28-86-0301. Ahí me contestó Miguel. A ver, ¿a dónde es de la foto?
1: Son las ruinas de San Ignacio, en Misiones.
0: Uy, no fui.
1: Ahora estoy haciendo viaje en el auto. Dios los bendiga.
0: Qué lindo. Hermoso. Te escribo por aquí porque el corrector de YouTube dice, escribe palabras que no es. Ayer estuve en el taller de Catedral de Ciudadela y fue de gran bendición. Gracias al pastor Papada y a Fabián de Sousa, dice Clary. Gracias, Clary. Juan, bendiciones, Diego, los escucho siempre. Soy Juan.
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0: Ahí escuchamos a Germán Barceló.
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0: tu, a ver si lo podemos llamar al aire a Germán.
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0: Gustavo Frías dice, bendiciones, disfrutando de mi Franco. Dios bendiga este día que nos preparó para nosotros. Buenos días a todos, dice Alejandra Galitis. Gracias, Ale. ¿Cómo estuvo ayer ese concierto de música griega? ¿Graciela Garzón fue o no fue?

0: puede cambiar el mundo si no cambia tu corazón.
1: Hacemos una pausa y ya volvemos. Qué linda esa parte.
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0: Estás escuchando Piensa Bonito.
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0: Germán Barceló, Manuel Wirtz. Y esto forma parte del nuevo disco de Germán Barceló, que se lanzó hace muy pocos días, amigos. Y tengo el orgullo y la alegría de poder tenerlo en línea a mi amigo Germán Barceló, a quien quiero saludar. A esperar, porque tengo que conectar acá un cablecito más, a ver, y darle este aplauso. Ahí está. Hermano querido. ¿Cómo andás? Se te escucha medio lejos.
2: ¿Medio lejos?
0: Sí, sí, estabas con manos libres. ¿Estás manejando?
2: Con manos libres. Sí, estoy manejando.
0: ¡Ay, qué cosa!
2: Pero, ¿me escuchás muy mal?
0: Se escucha bastante lejos, sí.
2: Espera que...
0: Debe ser el mic, lo tenés que poner más cerca de la visera ahí del...
2: Sí, sí, sí. Ahí lo soluciono.
0: Ahí va. Este aplauso es para mi amigo Germán Barceló, que se mandó flor de disco, muy movido. Y algunos temas muy reflexivos también. Bienvenido, hermano.
2: Hola, papi. ¿Lo escuchaste?
0: Sí, claro. Claro que sí. Me encanta.
2: Oh, qué lindo. Sí, y arrancamos con Piensa Bonito. Fue el primer...
0: El primer corte.
2: Bueno, no, el primer corte que habíamos sacado de adelanto, sin decir que era un adelanto, fue No Hay Imposibles.
0: Claro, ese sí.
2: Que lo presentamos.
0: Claro.
2: Que era una... Que hacía mucho, no editaba una balada, algo. Venía muy muy muy arriba, ¿no? Muy como
0: muy positivo.
2: Súper. También viste que es una canción positiva, pero reflexiva,
0: claro.
2: No Hay Imposibles. Y vino la canción con Manu, que iba a estar dentro del disco, pero decidimos sacarlo una semana antes. Y sorprendidos con la receptividad de la gente, porque en menos de una semana llegó a 130.000 reproducciones de Spotify.
0: Bueno.
2: Sí, bueno, Manuel está contentísimo.
0: ¿Qué te parece? ¿Cómo es tu relación con Manuel Wirtz? ¿Desde cuándo son amigos, se conocen?
2: Como con la tuya, como con mi relación, como con vos.
0: Ah, así, mil años.
2: Amistad genuina.
0: Qué lindo.
2: Sin esperar nada a cambio, viste, que siempre... Es muy difícil en estos tiempos.
0: Sí.
2: Y eso lo hace Dios. O sea, el que amalgama, viste, las personas y la junta y les da un propósito, ¿no? Y tenemos una amistad hermosa que nació también, gracias al Señor, en los festivales de Palau.
0: Ajá.
2: Bueno, Dios tenía un propósito porque nos juntó el mismo año, nos juntó en los festivales Palau. Que él empezó a trabajar, yo hace más de 10 años que estoy en los festivales.
0: Claro.
2: Ahora en septiembre tenemos Córdoba, festival en Córdoba.
0: ¿Se va a hacer el festival Palau acá en Buenos Aires?
2: No, que yo sepa es Córdoba.
0: Solamente Córdoba, ok.
2: Sí, y vamos a Barcelona ahora en junio.
0: Qué hermoso.
2: Sí, que se hace un pre-festival, porque el año que viene se hace el festival en Barcelona.
0: Bien.
2: 2027, Barcelona Palau 2027. Y bueno, yendo para España, vamos a hacer una gira hermosa, hermosa, hermosa. Así que para todos los que están escuchando en España, ya que la radio llega a todo el mundo.
0: Sí, sí, la tenemos a Penca allá, a Verónica, lo tengo también a Julito ahí en España, que nos está escuchando, nos escucha todos los días. Ella está en Málaga. Penca está en Málaga, bueno, y Julito está
2: Málaga,
0: en Madrid.
2: Vamos a estar el 7 de junio,
0: sí.
2: Vamos a estar haciendo un concierto en Málaga. Hacemos Barcelona el 21 y el 28
0: ya?
2: de junio.
0: ¿Habías estado en Barcelona?
2: Había estado,
0: sí.
2: Pero no había hecho un concierto propio.
0: Okay.
2: Había estado con Palau en Madrid.
0: Ajá.
2: Ya hace 2019.
0: Okay.
2: Acá me sopla... La que tiene la agenda.
0: La productora.
2: La productora.
0: El cerebro detrás de todo esto.
2: El cerebro y principalmente el corazón.
0: Sin dudas.
2: Yo creo que lo bueno de, de, del matrimonio, ¿no? Es ese, ¿no? Que hay una persona con corazón
0: Claro
2: al
0: que
2: lado
0: sí.
2: de uno. Quizás uno está mental, ¿no?
0: Sí.
2: Proyectando y bueno, ocupa ese lugar muchas veces de mental, ¿no? De armar el croquis, de diseñar, y la esposa es tan el corazón, ¿no?
0: Sí.
2: Lo que la que presiente, la que dice por ahí, me parece que no, aunque uno le parezca que sí.
0: Sí.
2: Y está bueno, recién hablábamos de eso, veníamos orando, haciendo el devocional de la mañana, que lo tenemos ininterrumpidamente, ya tenemos, no sé, como 7, 8 años, ¿eh? 7, 8 años de hacer el devocional todas las mañanas
0: Qué bueno.
2: con Mavi, sí, y bueno, lo sugiero, ¿eh? Para los que están escuchando. Mira, dice Málaga a la calle.
0: Ahí los
2: Acá.
0: mensajitos, los regalitos y mensajitos que te manda Dios.
2: Estoy cruzando la calle en Málaga, en este momento es muy. ¡Qué
0: Si estaremos
2: hermoso!
0: acostumbrados a esas cosas con vos, ¿eh?
2: Sí. ¡Qué locura! Bueno, nos pasó el año pasado, fin de año,
0: Sí.
2: que veníamos caminando por Devoto, haciendo vamos siempre a la plaza de Devoto a dar una vuelta, nos cruzamos con el Pollo Viñolo, que
0: Sí.
2: siempre está corriendo alrededor de la plaza, es re loco porque cada vez que llegamos a la plaza aparece el Pollo Viñolo, es como el día de la marmota.
0: Claro, parece un videojuego, es un non-player character.
2: Impresionante,
0: Que está dando
2: es
0: vueltas ahí.
2: medio Truman, los que vieron
0: Parte
2: la
0: del paisaje,
2: película.
0: claro, es parte del
2: Claro,
0: paisaje, está.
2: sí, pero lo agradecemos porque creemos
0: Claro que
2: que
0: sí.
2: parte de la vida tiene que ver con la rutina, ¿viste?
0: Sí, sin dudas.
2: Y es re lindo, a la gente a veces le escapa la rutina y yo creo que la rutina te da disciplina, te da carácter, ¿viste? Y buscarle el
0: Mira.
2: sentido a la rutina es lo más difícil que hay, pero con el Señor se puede, ¿viste? Él te da
0: Es.
2: como una nueva visión,
0: Yo
2: ¿no?
0: creo
2: Todos
0: que
2: los
0: es
2: días.
0: también la oportunidad, como aquel que interpreta un papel, un personaje en una obra de teatro, de ir
2: Sí.
0: perfeccionando el día, ¿no? Y
2: Muy bueno,
0: perfeccionando tu
2: Leo.
0: vida. Porque,
2: Muy
0: viste, uno
2: bueno.
0: dice, te podés aburrir de la rutina de hacer el mismo papel siempre, o
2: Sí.
0: podés hacerlo cada vez mejor.
2: Bueno, con Manuel el otro día hablábamos que yo le decía, Manuel, vos en algún momento de tu vida tenés que. Con Manuel Wirtz, ¿no? Le digo
0: Sí,
2: a los oyentes. Porque decimos Manuel y no sabemos de qué Manuel estamos hablando.
0: claro. Sí.
2: Mi querido amigo Manuel Wirtz, con el que cantamos Piensa Bonito, que
0: Sí.
2: la compusimos, igual que Se cumplan tus sueños,
0: Claro.
2: que es una canción que tantas satisfacciones, ¿no?
0: ¿Qué te
2: Superó
0: parece?
2: las 10 millones de reproducciones en Spotify en un año. O sea, una cosa. Muy, muy extraordinaria de Dios,
0: Sí.
2: regalo de Dios. Yo le decía, Manuel, vos tenés que hacer un musical, protagonizar un musical. Y él me dice, no, yo la semana me muero del aburrimiento por la. No, le digo, pues yo ya. De haber protagonizado tantos musicales,
0: Claro,
2: yo pensaba también eso.
0: contémosle a la gente de los musicales que
2: Sí.
0: hiciste.
2: Lo
0: Aquellos
2: que
0: que no
2: hice.
0: conocen, claro, los que no te conocen o no conocen ese costado tuyo y solamente conocen el cantautor,
2: Claro.
0: contémosle.
2: Bueno, hice varios. Gracias a Dios siempre protagonizando, que eso también fue un regalo de Dios. Y arranqué con la vida del Che Guevara en el Conex,
0: Sí.
2: haciendo el personaje del Che, que fue como el gran despertar al musical, ¿no?
0: Sí. Que yo
2: Hermoso.
0: recuerdo que lo habías visualizado años
2: Sí, sí.
0: antes.
2: Sí, de una
0: Años
2: manera
0: antes.
2: bastante particular.
0: Exacto, sí.
2: Sí, pero sí, estaba ahí
0: Sí.
2: y estaba como preparado, ¿no? Para que
0: Claro que sí.
2: eso suceda. Y fue como la puerta a profesional mía de un tiempo, ¿no? Porque fueron como 10 años haciendo musical. Después vino Drácula con Pepe Cibrián. Y a todos me presenté a las audiciones. Sí, bastante multitudinarias, la de El Che, la de Drácula, con mucha fe, pero eran colas, así, una cuadra de cola con el currículum.
0: Claro.
2: Y bueno, quedé como Van Helsing, hicimos el personaje de Van Helsing, que fue un Van Helsing renovado, hermoso. Y después vinieron un par más, vino Mamma Mía de Broadway, al Teatro Ópera
0: Qué
2: también. Ahí
0: impresionante, ¿no? Qué
2: sí,
0: impresionante
2: hermoso.
0: formar parte también de lo que es la historia de la música de un maestro como Benny Anderson, con esas
2: Wow.
0: canciones maravillosas.
2: Bueno, la coreógrafa, los coreógrafos que vinieron
0: Sí.
2: a hacer esta música son los mismos que hicieron las, o sea, las coreografías de la película de Meryl Streep, claro, y de Pierce Brosnan. O sea, eran los mismos.
0: ¿Y vos cómo estabas? ¿Estabas medio oxidado de cuerpo o venías
2: No, estaba hermoso.
0: Qué lío.
2: Sí, fue un momento que venía de... Porque con Pepe...
0: Sí.
2: Pepe me desoxidó.
0: Mirá.
2: Sí, porque teníamos los ensayos de Drácula.
0: Sí.
2: Pepe es muy formador, ¿viste? Está buenísimo porque es muy maestro. Entonces, teníamos clases de todo. Ajá. A la mañana. Teníamos clases de pilates, clases de baile. Y yo no había tomado clases de baile solo para el Che.
0: Sí.
2: Ya en el Che había hecho cosas que ni sabía que podía llegar a hacer.
0: Claro.
2: Tenía tantas ganas de hacerlo, le había puesto tanta voluntad, tanta... quería hacerlo, ¿viste?
0: Sí.
2: Quería tener la experiencia. Y empecé a tomar clases de baile con una compañera mía de una academia que yo daba clase de canto. Entonces yo le daba clase de canto a ella y ella me daba clase de baile.
0: Mirá,
2: y
0: bueno, el canje.
2: Sí, estuvo buenísimo. Y bueno, pero no sabés cómo tenía los pies, las piernas, todas quemadas por los roces, porque no es fácil ser bailarín.
0: Claro
2: es,
0: que no.
2: Es muy muy tortuoso lo que sí. le pasa al cuerpo.
0: Sí, y más si nunca hiciste ese tipo de movimiento,
2: exacto,
0: ¿no? Era romper un montón de estructuras.
2: Totalmente. Y bueno, cuando llegué a Drácula, más o menos había tenido la experiencia de haber hecho el cheque, bailaba mucho.
0: Sí.
2: Y terminé, bueno, con las clases de baile en Drácula. Uh-huh. Y ya después hice un par de musicales que era baile, pero a morir, era cantar y bailar. Uh-huh. Así que a Mamma Mía llegué bastante aceitado, pero era otro level, era otro nivel. Pero ellos tenían la capacidad de enseñarte
0: sí.
2: las coreografías de una manera que las aprendas. Tu parte te las enseñaban y vos estabas súper... Para el ensayo general, sí. Yo ya había llegado, casi ni me había dado cuenta que había ensayado. De lo bien que te explican los americanos todo lo que tenés que hacer. Son muy efectivos, ¿viste? A la hora de ensayar. No perdés tiempo nunca. Venís, vas, ensayás tu parte y luego, bueno, nada, te vas a tu casa.
0: La exigencia, ¿dónde estaba puesta, digamos? En que se sepan bien la letra, que tengan que estén a horario, todo, me imagino, pero...
2: La exigencia, ¿sabes en dónde estaba más? Que me acuerdo de una charla con McQueen, que era el director.
0: Sí.
2: Era este pensamiento, que es muy americano, el tema del show. Decía... Nosotros estamos haciendo esta escena y tenemos que pensar por qué alguien pagaría una entrada para venir a vernos.
0: Ah, claro.
2: Y me pareció fantástico porque muchas veces en la Argentina pensamos en el arte, pero no pensamos en cómo sostener eso que estamos haciendo artísticamente, ¿no? A nivel económico, porque
0: sí.
2: por eso cuesta tanto.
0: Claro.
2: Y los americanos lo tienen súper claro, ¿viste? Le llaman el show, no le llaman la obra de teatro,
0: uh-huh.
2: le llaman el show. El show continúa así. Y acá que somos tan románticos con el tema del arte, el texto, está todo bien.
0: Sí.
2: Pero ellos siguen pensando que alguien tiene que pensar, bueno, llego a la boletería y pago una entrada. ¿Por qué lo haría? Esa era la pregunta que nos hacía siempre el director. Y aprendí algo nuevo con eso. Y que hoy lo llevo a la práctica también. ¿Por qué alguien escucharía mi música? ¿Por qué alguien pondría Spotify para escuchar mi música? ¿Qué es lo que... ¿Qué es lo que lo llevaría a hacer eso, ¿no?
0: Claro.
2: Más allá de lo que yo sienta o lo que piense. Entonces trabajo
0: ¿Cuál sería el beneficio planificado para el otro?
2: Sí, ¿cuál sería la motivación por la
0: claro.
2: cual el otro abriría el celular y pondría mi música en el auto, como me pasa que me manda mensajes, me dice,
0: claro.
2: che, estamos escuchando, estamos en la ruta, qué lindo, tus canciones me acompañan para llevar al nene al colegio? Ese tipo de mensajes.
0: ¿Cuál fue el primer
2: ¿cuál
0: fue el primer mensaje que recibiste de un desconocido que te sorprendió? ¿En qué lugar del mundo? Porque me imagino que te habrá pasado ahora que se ha viralizado tanto tus videos
2: sí.
0: y los shorts que hay de Instagram, de TikTok y todo eso. ¿Cuál fue el que más te sorprendió? ¿O el primero?
2: Me sorprendió cuando porque fue de la noche a la mañana.
0: Claro.
2: Cuando hoy te invito a ser feliz, se viraliza.
0: Mm.
2: yo lo recibí como un regalo de Dios, ¿viste? Como, bueno, como a Dios se le ha sido plácido darnos el reino y con él todas las cosas, ¿viste? Que dice la Biblia. Bueno, o sea, traducido al lunfardo se le cantó.
0: Claro, claro.
2: que ese sea el momento. Yo de la noche a la mañana empecé a recibir 10.000 seguidores diarios en Instagram.
0: Claro.
2: Y imagínate con los 10.000 seguidores, mensajes que venían obviamente por la canción. Y cada uno de esos mensajes, que eran imposibles de leer todos, eran mensajes únicos, porque la persona que me mandaba el mensaje, obviamente que era ella o él había descubierto esa canción. No es que era un mensaje masivo, sino que cada uno tenía su propia identidad. Y la verdad que fue un momento espiritualmente muy importante para mí, con la relación con el Señor, ¿no? De que cada, viste que los tiempos de Dios son perfectos, dicen, pero poderlo vivenciar con mi música y siendo cantautor, porque vos me conocés a mí desde que tengo 19 años, o sea, sabés lo que es para mí el cantautor, viste, que llevo dentro,
0: sí,
2: que viene queriendo lograr o permanecer o ser o transmitir un mensaje que identifique a mucha gente, ¿viste? Y bueno, cuando empezó a suceder con esa canción, me sorprendía porque me llevaba mensajes hasta en idiomas que eran tipo árabe, ¿viste?
0: Sí.
2: Con jeroglíficos, ¿viste?
0: Claro, claro, o sea, que no, es imposible entenderlo para nosotros.
2: Y lo tenía que poner en el Google y poner, bueno, traducime esto. Claro. Y decía, tu canción me encanta, ponerle, pero en árabe, ¿viste?
0: Sí.
2: Y otros que me dicen, no entiendo lo que dice, pero me pasa algo con tu música, ¿viste?
0: Claro, ahí estaba orando Dios.
2: Sí, re loco.
0: Sin dudas.
2: Es re lindo eso, sí, muy hermoso, muy hermoso.
0: ¿Y en qué momento se hizo ese clic? Esto yo lo sé, pero digo, para que la gente pueda entender un poquito, aquellas personas que quizá no creen, ¿no?, en algo superior, que no creen en Dios.
2: Sí,
0: ¿En qué momento se hizo ese clic en donde vos dejaste de hacer todo con tu propia fuerza y empezaron a aparecer los resultados?
2: Fue en la pandemia.
0: Ajá.
2: En realidad, previo a la pandemia, le hice mucho caso al Señor en relación a hacer mis discos cristianos, ¿viste? Netamente cristocéntricos.
0: Sí.
2: Que tampoco sabía por qué lo estaba haciendo, porque ni siquiera yo sabía que había un espacio para poderlos ir a cantar, o yo empecé a hacer las canciones,
0: sí,
2: que hablaban de Jesús en modo completamente de agradecimiento, pues yo me entrego al Señor en el camarín de Drácula, ahí es donde me predica Diego Rodríguez, un amigo que además era actor, sí, y que a la vez era misionero, que estaba conmigo, compartíamos el camarín. Y yo al toque que empiezo a... O sea, que me entrego al Señor, inmediatamente el Espíritu Santo puso en mi corazón escribirle a Él.
0: Okay.
2: Y tampoco sabía por qué lo estaba haciendo. No tenía una misión para con eso, era para conmigo. Era para mí, era para agradecerle a Dios lo que estaba haciendo en mi vida. Me había pegado muy fuerte haberme entregado al Señor. No fue algo más, ¿viste? No es que me entregué al Señor y después, bueno, mi vida siguió. No. Comprendí la obra de la cruz, comprendí quién era la persona de Jesús. Bueno, fue muy fuerte. Y yo me acuerdo que me empecé a congregar en una iglesia y el pastor me dice, hacete un disco con esto. Y digo, ¿para qué es un disco sin son canciones para Dios? ¿Viste?
0: Claro, ¿quién lo va a escuchar? Decías vos.
2: ¿Quién lo va a escuchar? Bueno, ahí empezó a Dios a orar y nos empezó a llevar para todos lados. Bueno, lo de Palau, las iglesias que nos invitaban a cantar y con Mavi, que nos entregamos al Señor casi, te diría, en simultáneo. Siempre digo, en medio tono de broma, pero es verdad, es mi primer convertida, Mavi. Yo la evangelicé a ella antes que a nadie. Está acá al lado.
0: Un beso, escuchando. Mavi, te quiero.
2: Fue mi primer campaña evangélica, fue Mavi.
0: Claro.
2: Que llegué acá y le dije, es Jesús, Mavi, es Jesús. Y Mavi me miraba como diciendo,
0: ¿cómo?
2: ¿Con qué locura venís?
0: ¿Qué locura nueva me traes?
2: ¿Qué es Jesús, Mavi? Lo único que le decía era eso. Es Jesús, Mavi, olvídate de todo lo otro. Olvídate de todo lo que estamos buscando por otro lado. Es Jesús.
0: Claro, porque hubo una búsqueda, sí, antes, hubo una búsqueda espiritual durante muchos años y por todos lados, ¿no?
2: Por todos lados, por eso está bueno también el hecho de que, en mi caso, por lo menos en mi experiencia y en la de Mavi también, pasamos por todos lados y quedarse, o sea, quedarse con Jesús, que no es Jesús, es una alternativa más, ¿sabes con qué me quedo, viste? No, pero que Jesús haya llegado después de haber buscado por todos lados, lo hace más, más sólido.
0: Claro, claro. Fue literalmente examinarlo todo y retener lo bueno.
2: Es que no queda, pues, porque a veces te queda el ego muchas veces, y el enemigo juega con fantasías de lo que todavía no pudiste vivir o no pudiste experimentar.
0: Es como la zanahoria esa que va adelante, si no, cuando consiga esto, seguramente.
2: Exacto.
0: Claro.
2: Y lo bueno que creo que en mi caso, por mi terquedad, yo siempre digo, viste que la Biblia dice que no nos eligió porque éramos buenitos, viste, no, nos elige porque éramos lo peorcito de todo, lo más chiquito, lo más despreciado, viste, lo más menospreciado, además, viste, y eso también, recién veníamos hablando sobre eso, y nos salvó, y no ser salvados de qué, ¿no? A veces pienso en nuestros hijos que no tuvieron opción de tener padres que no crean en Dios. Entonces, Agustín, Catalina, Santino, que Isabela, mis hijos, todos nos han visto desde el principio prácticamente. Bueno, nuestros hijos más chicos, los dos, nos vieron cantando en iglesias.
0: Claro.
2: Yendo de festival en festival, de iglesia, cantando en, no sé, justo ayer se reían porque nos acordábamos de una iglesia en San Bernardo que dicen que fue el momento de... ¿Cuál fue el momento de más frío que pasaste en tu vida? En una iglesia en San Bernardo. que viste, el pastor, no sé, no, o sea, no tenía para una estufa.
0: Estufa,
2: ¿no?
0: Claro.
2: Y ellos lo recuerdan como el día de más frío. Y decíamos, qué bien, pero parábamos y hacíamos el... Llegábamos a San Bernardo, que íbamos a vacacionar, poner vacaciones de invierno. Sí. Pero lo primero que hacíamos, estaba la iglesia abierta, nos metíamos en una reunión, ¿viste?
0: Sí.
2: Y estábamos reemponchados, pero dentro de la iglesia hacía más frío que afuera, ¿viste?
0: Claro.
2: Y hemos pasado por esa. Pero no nos íbamos, ¿viste? Nos quedábamos hasta el final. Y si el pastor nos decía, che, cantaba, la obediencia, ¿viste? De estar al servicio del Señor. Y contestándote a tu pregunta anterior, que tenía, porque yo me voy, ¿viste? Me voy por las ramas, pero el clic después lo hicimos en pandemia, cuando el Señor abre, digamos, y nos guía a hacer canciones, quizás no tan para la iglesia, sino ya más para todo tipo de público, porque entendamos que las canciones cristocéntricas, por decirlo de alguna manera, o de adoración, son para los cristianos, ¿no? Evangélicos, la mayoría, o sea, que los escuchan, o sea, es el público cristiano evangélico, ¿no? Y el Señor nos empezó a mandar afuera de vuelta. ¿De dónde venís? Andá y cantale a los que estaban como vos.
0: Claro.
2: Y arrancó con Bombitas de Agua, la canción que hablo del barrio. Y esa canción se viraliza también de una forma especial, porque se viralizó más por WhatsApp, por Facebook. Sí. Y a partir de ahí, bueno, después viene Hoy Te Invito a Ser Feliz, que esa es la viral, digamos, mundial. Y a partir de ahí, bueno, ya tenemos dos discos. Gracias, que es el disco anterior, y estamos sacando, en este momento, estamos editando un nuevo disco que salió hace un par de días, que se llama Estamos Vivos.
0: Estamos Vivos. Va a tener...
2: Que no es poco, ¿no?
0: Sabiendo todo lo que hemos pasado, sin duda. Sí, sí. Hermano, ¿va a tener una edición física este disco?
2: Por ahora no. No la tengo pensada, pero ya que tirás la idea, porque sos un romántico en realidad, del vinilo.
0: Mira, ¿sabes lo que me pasa con la música? Esto lo aprendí hace algunos años. Comprar un disco es comprar el tiempo para escuchar la música y para concentrar la atención total ahí, ¿no? Con la pantallita, con el Spotify o con escuchándolo por YouTube, uno hay veces que le gana la ansiedad y dice, bueno, a ver, y lo pasa al siguiente. En el disco, y particularmente en el vinilo, es poner el disco y hacer el tiempo para mirar las fotos que vos decidiste poner en la tapa, para oler el material. La verdad que a mí me haría muy feliz tener un
2: vinilo. Bueno, te lo voy a hacer para vos entonces, te voy a construir un disco.
0: Gloria,
2: no
0: a
2: sé
0: Dios.
2: Cómo voy a hacerlo, pero lo voy a hacer.
0: ¿Lo vas a hacer? No, pero claro que sí. Claro que sí, y de hecho yo creo que es un poco nuevamente el futuro de la música.
2: El romanticismo, ¿no?
0: ¿Sí?
2: Lo analógico.
0: Totalmente, porque aparte con esto de la IA y todo lo que está pasando, que la gente no se da cuenta y consume cosas que fueron hechas por IA, y vos decís, ¿y dónde está el corazón ahí? Yo creo que no hay nada más anticristo que... algo hecho totalmente con IA, ¿no? Que no tenga el detalle de meterle el corazón y lo que y las vivencias y las cosas que han, mm. que han pasado por nuestra alma.
2: Así sí, que tener... igual, no, no, sin contradecirte, sí. lo que yo creo es que las herramientas... vos acordate que la batería era el instrumento del diablo hace sí, ya sé. Menos de 20 años. Y que... quizás es cómo utilizamos los medios, ¿viste? Sí. ¿Y para qué? Sí. ¿Viste? Sí. Para mí, después, porque dentro de 10, 15 años vamos a hablar de la IA y capaz que va a ser vetusto, ¿viste? Va a ser otra cosa.
0: No, es que entonces, yo creo que pega toda la vuelta.
2: Va a estar normalizado.
0: Pero yo creo que pega ¿viste? Toda la vuelta y vuelve a llamar esto la atención, digamos, el claro. artista en el escenario, el poder el escenario. Conocer a la persona, el saber que te sí. va a contestar un ser humano. ¿No?
2: Porque, sí, eso está buenísimo.
0: Claro.
2: Creo que es necesario, ¿viste?
0: Es necesario, sin dudas.
2: Claro. Pero lo vamos a tener que gestionar eso, no va a ser lo natural.
0: No.
2: Ese es el tema, que va a haber que gestionarlo. Y creo que con la ayuda de Dios, ¿viste? Dios nos va a llevar a eso.
0: Sí.
2: Los que estemos en Él nos va a llevar a confraternizar siempre, ¿no? Nos va a llevar al abrazo, nos va a llevar a la escucha, al ser guiados cara a cara, ¿no? Esto de estar, ¿no?
0: Yo creo que no se puede escapar de eso porque lo ves hoy por hoy con los streams y todo eso, la gente que hace un programa de stream. Sí. Después tiene la necesidad la gente de ir a verlo a un lugar físico. Necesita
2: Exacto,
0: ver a las personas, poder conocer que son reales, que están ahí. Y eso me parece que es algo que está en el ser humano.
2: Bueno, pero qué bueno, ¿no? Esto de hago algo.
0: Sí.
2: O sea, hago algo que, ponele, se viraliza y lo sí. puedo ver en una pantallita.
0: Sí.
2: Pero luego, ¿cómo hacemos para que esas personas puedan querer o venir a vernos, ¿no?
0: Claro.
2: En persona, ¿no?
0: Hermano.
2: Qué importante. Qué lindo.
0: Es hermoso, hermoso que podamos estar hablando acá, que estemos con material nuevo. ¿Con qué tema te gustaría cerrar esta entrevista que salió así, improvisada, como Dios quiere, del disco?
2: Mirá,
0: del nuevo disco.
2: Hay una canción que se llama Soy Bendecido.
0: Ajá.
2: Yo te digo, pondría dos.
0: Sí.
2: Una es Soy el que soy.
0: Ok.
2: Que es el tema con el que comienza el disco.
0: Bien.
2: Y que habla de esa dualidad que muchas veces tenemos y aceptarla, ¿viste? De que somos, o sea, yo por lo menos, ¿no?
0: Sí.
2: No soy una sola o sea, es toda una unidad, pero de algo que hoy día es que estoy impaciente y otros días es que soy la paciencia caminando.
0: Claro.
2: Y un día estoy con fe y otras veces tengo miedo bárbaro. Pero siempre el Señor va adelante, ¿viste? Abriendo puertas, abriendo camino. Y me acepté así. O sea, no tengo como hoy la fantasía de la perfección, ¿viste? Que a veces propone
0: sí.
2: este camino, ¿no? ¿Viste? Que a veces el ego te dice, sí, bueno, seguís siendo... o sea, vos decís que crees en Dios, pero seguís siendo de tal manera. Bueno, hay un tiempo para todo y si vos estás trabajando con vos, vas a cambiar. Porque el que te cambia es Dios, no es que vos cambiás. Vos lo que haces es rendir las partes que no sirven, ¿viste? Y esa canción habla de eso. Y que soy el que fui... También, vos sabés que igual yo aceptar mi pasado fue todo un laburo, ¿no?
0: Claro.
2: Y por ende el que soy y el que voy a ser. O sea, soy una misma unidad en todo. Y aceptarme a mí mismo, ¿viste? Y yo propongo eso, ¿viste? Para la gente que lo escucha, ¿no? Que se acepte, ¿no? Creo que el primer paso de poder estar en paz es aceptarse, ¿viste? No aceptar el pecado, no aceptar las cosas malas que uno tiene, ¿viste? Y que... Viste, porque hay gente que dice...
0: Sí, yo soy así, no veo. Yo soy así, ¿qué querés?
2: No, claro, exacto.
0: Acéptenme como soy, te dicen.
2: Exacto. Yo muero la mía. Esa no va, ¿viste? La de muero la mía, no. Yo muero, pero no la mía. Muero, tengo que morir, dice la Biblia, ¿viste? Porque para que Cristo pueda vivir en mí. Tener el deseo de cambiar, pero siempre aceptando primero, ¿viste? Y creo que esa canción hoy me identifica un montón. Y después soy bendecido porque, aunque no me sienta, para la gente que lo vaya a escuchar, aunque no se sienta bendecida, que lo declare.
3: ¿Viste? Soy bendecido, dice, soy prosperado, soy amado, tengo una vida plena. Porque declararlo es muy potente. Es muy potente porque empieza con, empezamos a tener una mirada un poco más positiva de la vida. Es y dejamos de tener ese mecanismo negativo, ¿viste? De ver las cosas, de ver lo que falta, de ver lo que no está, de lo que pudo ser, de lo que hubiera podido ser, si yo, si hubiera pasado tal cosa. Sí. ¿Viste todas esas cosas que tira la cabeza?
0: Sí, sí, que aparte uno va automáticamente a eso, ¿no? Uno,
3: es que la es
0: respuesta,
3: la carencia eso.
0: La respuesta por default es esa, digamos, la de, y sí, yo, ¿qué va a hacer? Es así, ¿viste? Uno está en ese conformismo y no se da cuenta de la herramienta poderosa que es la lengua. La Biblia misma dice, ¿no?, que tenemos que cuidar eso.
3: Pero es la carencia, Dieguito, eso. Esa es la carencia. Por eso Jesús vino a dar una vida de abundancia. ¿Viste que habla de la vida de abundancia?
0: Sí.
3: Yo vine de una vida, pero vida de abundancia. Y no habla de cantidad, habla de empezar a ver lo que hay y no lo que falta.
0: Uh-huh.
3: Y agradecer lo que hay. Y en la práctica de agradecer lo que hay, pero ya de movida de poder despertar, de respirar, de poder comer, de poder ir al baño.
0: Que no haga falta, que no haga falta perder eso para valorarlo. No, porque muchas
3: es que
0: veces
3: ABC, es que la posta está en el ABC es la de la gratitud.
0: Claro.
3: De lo más pequeño, de lo más de lo que nosotros vemos como natural, ¿viste?
0: Claro,
3: como
0: quedás por
3: claro,
0: sentado.
3: Claro, ¿cómo no voy a respirar? Y bueno, andate al hospital y fíjate la todas las personas que hay en los hospitales con asistencia respiratoria.
0: Sí, sí.
3: O sea, puedo comer. Bueno, fíjate cuánta gente no puede comer.
0: Exacto.
3: O sea, Si te está faltando esa luz, ¿viste? De no poder, de decir, ¿cómo voy a agradecer que respiro? Y sí,
0: claro.
3: Hay gente que no puede respirar por sí misma. Si arrancás por el ABC, ya está rico, ya está millonario. Millonario. Y después, bueno, todo lo demás, si podemos tener un pesito en el bolsillo, y si podemos, todo eso se va. Y bueno, es que por añadidura terminás después.
0: Claro.
3: Es la añadidura que habla el Señor. El reino es eso. Buscar el reino es eso. Para mí hoy.
0: No,
3: mira, coincidimos la oportunidad, ¿viste?
0: Coincidimos 100%, hermano. Es así. Y cada día más, me parece que uno, en cuanto empieza a correr los velos y empieza a correr esas capas que hay de lentes oscuros, empieza a ver más que era así la cosa.
3: ¿Por qué no pones nada me falta? Nada me falta, esa canción. Esa canción es para esta charla.
0: Excelente.
3: Sí, nada me falta. Que dice que la carencia es mirar siempre lo que falta, por eso lo que tengo lo agradezco en abundancia.
0: Bien, vamos entonces a terminar con eso y después vamos a escuchar Soy Bendecido. Las dos juntas, dos por uno de Germán Barceló. Hermano, yo no tengo más que
3: pagar. Por el mismo precio, ¿eh? Por
0: claro,
3: el mismo precio,
0: que ¿no? Sí, claro que sí. Vayan a YouTube, síganlo a Germán Barceló, síganlo también en sus redes. Y bueno, mira, me hace muy feliz que vayas a estar ahora yendo a España a presentar esto. Voy a seguirte, como te sigo todo el tiempo, en Instagram y alegrarme con cada paso que das, hermano. Te quiero mucho.
3: Gracias, amigo. Tenemos un montón de países para visitar este año. Tenemos Chile en agosto.
0: Sí.
3: El 16 de agosto. Tenemos Colombia en septiembre.
0: Sí.
3: En Bogotá. México en el 11 de septiembre.
0: Ajá.
3: Ciudad de México por primera vez con mis canciones en el Foro La Paz. Estados Unidos, ahora en México también. Tenemos Washington el 6 de 6, ¿no? 6 de junio Washington, 5 de junio Miami.
0: ¿Vas a tocar para Donald?
3: Para el Pato Donald.
0: Hermano, te quiero.
3: Yo también, papi, gracias. Un besito para todos. Espero que no nos hayamos aburrido con la charla.
0: No, para nada. La gente está encendidísima.
3: A ver, ¿para un mensaje? ¿Tenés algún mensaje ahí?
0: Hay mensajes de los oyentes. Se escucha en varios lados la canción de Germán. Piensa bonito en Radio Mitre, lo tienen de cortina, me dice Mercedes.
3: ¡Ah, qué lindo!
0: Mirá qué bueno. Ahí avisemos a Sadaí.
3: Sadaí.
0: A ver este mensajito de Palmi.
4: Hola, Diego.
0: A ver.
4: Hola, oyentes. Hola, mi hermana en Cristo, Delia. Es una bendición poder ir en mi auto, ver gracias a Dios, primero porque lo tengo y porque me da vida para disfrutar y sobre todo para estar juntos con hermanos en Cristo, que la vida nos dé la oportunidad para poder caminar con Él, es un privilegio. Así que le damos gracias, los bendigo, son una compañía enorme, una bendición grande tenerlos. Cuídate, Elcita, ponete bien pronto.
5: Gracias, querida.
4: Bendiciones.
5: Un beso, mi amor.
0: Ahí estaba.
4: Qué bendición escuchar acá en Barcelona después de tantas canciones. Que nos acompañen, que nos dan vida. Gracias, gracias.
0: Qué grande. Gracias a vos. Muchas gracias.
6: Buenos días, Diego.
0: Hola.
6: Dios te bendiga en este hermoso día que el Señor nos regaló. Gracias, Señor, por ver un día más la luz del día. Para toda familia ama, todos los hermanos, que Dios bendiga a todos en el nombre de Jesús.
7: Me encanta.
6: Bueno, bueno, aquí tomando unos matecitos calentitos con yerbita de...
7: Qué compañía que sos, Dieguito, ¿eh?
0: ¿Viste lo que es?
7: No, tremendo, tremendo. La gente te manda mensajitos como...
0: Es que
7: si está... somos parte de la familia.
0: Somos una gran familia, sin dudas.
7: Sí, sí.
0: Y hay bueno, hay muchos mensajes así, hermano.
7: Bueno, papi,
0: y la gente agradecida por esta obra que estás haciendo, compartir estos momentos que estás viviendo, también dan esperanza, ¿viste? Acá tengo visita de chicos de una escuela secundaria, la Escuela Cristiana Evangélica Argentina. Y hay uno de ellos que es artista también, y su sueño es ese, precisamente cantar, hacer coreografía, musicales, producir música. Así que si querés dejarle un consejo...
7: No, consejo yo no puedo darle a nadie.
0: Un consejo que siga, profesional.
7: Que siga adelante. Mira, los principios son mucho más potentes que el talento. Y
0: para vos,
7: el talento...
0: Para vos,
7: el talento es importante, sí. El talento es muy importante. Yo me paré muchos años en mi talento.
0: Okay.
7: En yo era el talentoso, ¿viste? Pero no tenía principios, che. No tenía principios y valores claros, ¿viste? Valía todo para conseguir lo que yo quería. Y hoy me doy cuenta que estos años aplicando principios fueron y son más potentes que el talento, y que además potencian el talento. Pero con el talento podés lograr algún que otro chispazo de que lo hemos visto tanto en el medio artístico, ¿viste, sí. Dieguito?
0: Sí.
7: El talentoso que llega, pero no sostiene.
0: Claro.
7: Y los principios sostienen, porque uno lo que quiere es permanecer, ¿viste? No quiere solo llegar. Porque hay una fantasía del ego que dice, cuando yo llegue a tal lugar, y después...
0: Claro.
7: ¿Y después qué hacemos? Montaña rusa, cuando yo tenía 20 años, 3.000 pibes nos presentamos, y estuve 10 minutos. Fueron 10 minutos.
0: Sí,
7: 10 minutos.
0: Sí, sí.
7: Y lo lindo es ir construyendo. Y que nada es eterno, ¿viste? Que todo pasa y entonces uno va construyendo, construyendo. Pero los principios y el Señor, ¿no? El Señor. Pero cuando se abre la puerta, metete. Metete y dejala toda, ¿no? Jugá tu mejor partido. Bien. Y.

0: absolutamente todo. Poner al Señor en primer lugar cambia todo. ¿Pero en qué? Una oración. Una oración previa a una reunión, una oración previa a salir de escena. Lloro con todos los pibes, con todos los músicos, sean cristianos, todos los que están, todo el equipo. Porque el Señor tiene que estar en primer lugar, tiene que ir adelante.
1: Alejandra, Alejandra me dice, todas las canciones son hermosas, Jesús se nos presenta de diversas maneras, hay que saberlo encontrar en nuestras vidas, siempre un remanso donde nos podemos recostar en él. Carlos dice, qué bendición escucharlos, una bendición. Germán, te conocí en ICB, un domingo predicaste, Dios te usó, los re bendigo, abrazo gigante, éxito Germán, hermosa charla, dice Ale. Gladys Oviedo dice, buen día, bendiciones, no lo conocía ni sus canciones, es una luz en nuestros caminos como muchos cantantes cristianos. Soledad dice, qué gran entrevista Germán y vos, Diego, canciones que alegran la vida, gracias a Dios por sus vidas. Diego Petrone dice, la IA es una herramienta pero no reemplaza a la humanidad y al afecto natural. Gracias por esto, hermano.
0: Totalmente, estoy de acuerdo en todo.
1: Bueno, hermano, gracias.
0: Hermoso. Che, te quiero mucho y quiero mucho a todos. Un beso grande a los pastores, a la iglesia. Amén. Toda la gente que está ayudando a tanta gente, ¿no?
1: Amén.
0: Que a ese hospital del alma que es la iglesia.
1: Nos vamos con Nada Me Falta. Germán Barceló, de su nuevo disco Estamos Vivos. Ya lo pueden encontrar en YouTube, en Spotify. Vayan ahí, dejen sus me gusta y compartan las canciones que tanto bien hacen. Te quiero, hermano. Un abrazo.
0: Yo también. Dios los bendiga. Estamos vivos.

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0: 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Estamos en vivo aquí en Radio AMA 92.3. Y esta música nos pone un poco en clima. Para aquellos que peinan alguna cana, recordarán la música de SWAT. Es un poco para semblantear
5: la charla que vamos a tener a continuación. Primero le quiero dar la bienvenida a nuestro productor, el señor Jorge Torres. Bienvenido, Jorgito.
6: Recuerdo la canción de Daniela Romo, siempre que vienen una vez cada 15 días.
5: Pero esa no es tan seria.
6: Que
5: ¿no?
6: vengan los bomberos, dice. Ellos, los chicos son sumamente agradables.
5: Sí.
6: Y realmente es una bendición que a través del capellán,
5: sí,
6: Daniel, nunca me acuerdo el apellido,
5: sí,
6: y que me disculpe, nos acerca a los bomberos, que hice muchas notas en mi vida, pero nunca pensé en reportear a los bomberos.
5: ¿Viste? Bueno, la oficina de incendios y explosiones y la oficina de siniestros son auxiliares de la justicia en materia pericial dentro del ámbito de intervención del Cuerpo de Bomberos de la ciudad. Y tenemos a dos representantes aquí. Tenemos al teniente Javier Flores, de la oficina de investigación de incendios y explosiones. Bienvenido, Javier. ¿No se está escuchando ahí el micrófono? A ver.
6: Acércate más, Javier.
5: No, es que no sé si... Fíjate, por favor. Ahí va Máximo. A ver, si podemos solucionarlo. Estamos en vivo aquí en Radio AMA 92. Ahí está. Listo,
7: ah, bueno.
5: Listo. Ahí está. Ahora sí anda. Era el cablecito.
7: El bombero Máximo
5: vino. Sí, vino Máximo, que es nuestro bombero de emergencias. Bueno, Javier, saludo. Ahí
8: buen
5: está.
8: Día.
5: Javier es el licenciado en higiene y seguridad y Diego Morrone.
9: Así es, ¿qué tal? Buenos días.
5: Bienvenido. ¿Cómo estás? Bueno, una alegría poder tenerlos acá para que un poco nos cuenten cuál es el trabajo que hacen en sus áreas. Y también yo siempre empiezo la charla preguntándoles por qué se dedicaron a esto, ¿no? Y qué fue lo que los llevó a entrar al Cuerpo de Bomberos. ¿En qué momento se prendió esa chispa del servicio, ¿no? Que es algo que no está en todos, digamos, el querer servir, el poder. Bueno, la Biblia dice que no hay mayor cosa que el dar la vida por un hermano, y es lo que hacen ustedes, porque están en un lugar de riesgo, dando y poniendo en riesgo su propia vida por el prójimo.
9: Bien, bueno, arrancamos por acá entonces. Bueno, mi carrera empieza a los 18 años en el ámbito de la emergencia. Empecé en Cruz Roja como socorrista, instructor de Cruz Roja. Y después, bueno, me fue gustando y ahí ya para los 20 y pico ingreso como bombero voluntario. Ahí estuve 10 años aproximadamente. Mientras tanto, bueno, estudiaba mi carrera, soy licenciado en seguridad e higiene. Me fui formando también afuera, en Estados Unidos, en otros países, conociendo diferentes academias, así que me gusta todo lo que es la parte de instrucción y formación de bomberos. Y en el año 2017 surgió la posibilidad de ingresar al Cuerpo de Bomberos de la Ciudad de Buenos Aires en el área pericial, más que nada a la oficina de siniestros, donde nos abocamos básicamente a hacer todo lo que es la tarea pericial, fundamentalmente mi rol en lo que son accidentes de trabajo, caídos de altura, espacios confinados, atrapados en máquinas, todo esto requerimiento de la justicia.
5: Bien, bien.
9: Así que es un mundo apasionante, todos los días vemos cosas diferentes.
5: Claro.
9: Te motiva a seguir estudiando, seguir investigando y determinando las causas y por qué sucedió, conociendo las tecnologías en materiales, así que realmente es muy nutritivo, digamos, el día a día.
6: Contanos qué fue lo último, Dieguito, que nos cuente lo último,
9: sí,
6: de experiencia.
9: A ver, los últimos, bueno, tuvimos, es muy común en la Ciudad de Buenos Aires las personas caídas por chapa traslúcida. Esto, si podemos hacer campaña de seguridad para,
5: claro,
9: trabajos en altura, sobre todo.
5: Piensan que resiste el peso y en realidad no.
9: Exactamente. Lo que sucede es que muchas veces estas chapas transparentes, que son de fibra, con el sol, la humedad, la temperatura, se van decolorando, entonces se van transformando en chapas negras.
5: Sí.
9: Entonces la gente no lo ve o no lo percibe, pisa, fractura las mismas, pues se debilitan y caen. Tenemos caídos de 2 metros de altura hasta 8 o 10 metros.
5: ¿Y por qué suben? ¿Para tapar una gotera? ¿Para reparar
9: exacto,
5: algo?
9: Exacto, lo que hacen habitualmente son mantenimiento de estos techos, destape de canerías, sí, cuando, sobre todo en esta época de otoñal, invierno, se tapan con hojas, entonces van a hacer mantenimiento.
5: Claro.
9: No se dan cuenta y pisan. Y otros son mantenimientos que hacen en la reparación de estos techos. Uh-huh. Cambio de chapas o que se rompen por la tormenta. Hemos tenido días con grandes lluvias, vientos fuertes, y eso hace que se rompan este tipo de materiales. Entonces, uh-huh, la gente va o contrata a empresas para repararlas. No tienen todos los elementos de protección
5: de
9: personal, de seguridad, y ahí surgen los accidentes.
5: ¿Qué sería un elemento de seguridad para hacer un trabajo así? ¿Qué sería un arnés agarrado a algún...? alguna viga o algo.
9: Correcto.
5: Así.
9: Correcto, hay normativa, por suerte tenemos normativa en lo que es seguridad, sobre todo en lo que llaman planos cobertores o superficies livianas que, que le decimos, donde el personal debería contar con arnés de seguridad, con un cabo de amarre anclado a un punto fijo o a una línea de vida. Esto es un cable de acero que están certificadas, hay todo ensayos para ver la resistencia del mismo y se van anclando ahí. Y además tienen que tener unas pasarelas, por ejemplo,
5: vigas,
9: tablones, para poder circular y no pisar esas superficies que son más débiles.
6: ¿Cómo sabés, Diego?
5: No, en el sentido común me llama a pensar en eso. Y también, bueno, Javier, él es especialista, está en el sector de investigación de incendios y explosiones.
6: Sí. Es el momento justo.
5: Estamos,
6: el invierno,
5: claro, estamos en un momento en donde la gente, por abrigarse o por calentar un ambiente, muchos utilizan estas estufitas de querosén garrafas o dejan todo cerrado para que el calor no escape. ¿Y qué sucede con esto?
7: Lamentablemente, bueno, estamos en una época del año donde, como decías vos, empezamos a ver todo este tipo de cosas. Tener mucha precaución. Como siempre nosotros recomendamos, la inspección de las diferentes artefactos a gas que tengan una vez por año por un matriculado, la ventilación.
5: Estos elementos que se venden o te los dan en la empresa de gas para detectar el...
7: Importantísimo, estaría muy bueno que la gente empiece a tener conciencia de... que es los detectores de monóxido.
5: Claro, el detector de monóxido que te avisa con una alarma.
7: Exactamente. Porque sería muy importante que la gente empiece a utilizarlo.
5: Yo me doy cuenta que hay muchas personas que se acostumbran al olor a gas, ¿no? Porque es muy común pasar por una vereda y ver uno de los medidores que tiene alguna pérdida y se siente el olor y vos decís, pasás por ahí y está el portero barriendo y le decís, ¿no hay olor a gas? No, yo no siento nada.
7: Ya se acostumbró.
5: Se acostumbró, ¿no? ¿Y es tan peligroso eso?
7: Vamos a separar lo que es intoxicación por monóxido y lo que es un escape de gas. Son dos cosas diferentes.
5: Claro, la intoxicación es cuando se consume el oxígeno.
7: Exactamente, digamos. Es una deficiente combustión.
5: Claro.
7: Falta de oxígeno. Entonces, que se puede producir en los calefones, en las estufas a gas. Por lo general, nosotros más que nada tenemos casos de lo que son calefones. Bastante común en ese sentido.
8: Es cuando hola chicos, el cita les habla.
7: Hola.
8: Es cuando la llamita quema naranja.
7: Exactamente. ¿No? Otro punto importante a tener en cuenta: la llama del artefacto.
5: Okay.
7: Que sea azul. Bastante común en ese sentido.
8: Es cuando hola chicos, el cita les habla.
7: Hola.
8: Es cuando la llamita quema naranja.
7: Exactamente.
8: ¿No?
7: Otro punto importante a tener en cuenta, la llama del artefacto, que sea azul.
6: Okay. ¿Cuál sería la ventaja y la desventaja para ese tipo de cosas?
8: Bueno, la boleta de la luz.
7: Sí, aparte.
6: Pero te exigen ahora, ¿sabés que sacan el gas?
7: Consumo.
6: Y lo sacan y te instalan y es carísimo.
5: Sí, la verdad que eso es un tema aparte, ¿no? Que se vaya haciendo todo eléctrico. Para mí es un problema porque el día que se corta la luz te quedas sin nada.
6: Sí, digamos. Fue mi caso de anoche.
5: Es un problemón.
6: Tuve un frío bárbaro.
5: Claro.
7: Entonces, si lo tenés eléctrico no pasa nada.
5: No, claro.
7: No pasa nada. Quédate tranquilo.
6: La pregunta es esta. Cuando vos tenés, digamos, algo a gas, es decir, ¿qué ventilación tiene que tener el cuarto? Porque la gente duerme en general.
7: Y yo te recomendaría que primero no tengas ninguna estufa a gas en el cuarto.
5: En el cuarto no, claro.
6: Claro, pero sabes que hay muchísimas.
7: Sí, bueno, en realidad no es recomendable.
6: Mirá vos.
7: No se debería tener.
5: Ni siquiera un tiro balanceado. No.
7: No.
5: Bien.
7: ¿Por qué? Recomendación. Justamente por este tipo de...
5: Claro, te consume todo el oxígeno de la habitación.
7: Si no, tendrías que tenerla ventilado o tener una mina, pero yo recomendaría que no, directamente no. Y en los lugares en donde tenga, sí, en el comedor, que tenga una ventilación adecuada para que el aire se renueve.
6: Y en el caso de la gente más humilde, digamos que lo hacen con brasero.
7: Carbón, sí.
6: Y eso también necesita aire.
7: Eso sí, totalmente. Sí, porque eso es el mismo caso, se puede producir la misma intoxicación. Sí, mediante eso, sí.
6: Qué bárbaro, ¿no?
7: Es un tema.
5: ¿Les ha tocado gente que lamentablemente falleció dentro de un vehículo que quedó encendido y esas
7: cosas. Hemos tenido casos de intoxicación.

0: Pasión, sí, pero no, por lo menos en mi caso, hablo por mí, y que yo conozca, no. Sí, por intoxicación dentro de un vehículo puede suceder.
1: Mira,
0: puede suceder.
1: Yo tenía un vecino que en verano, primavera, verano, cuando había muchos mosquitos, siempre prendía uno de esos espirales, ¿no? De los verdes. Lo ponía al lado de la cama. Y me contó que una vez lo prendió muy cerca de su cama y cuando se levantó no sentía las piernas y cayó de bruces al piso. O sea, le pegó la cara contra el piso porque no le respondían las piernas. ¿Intoxicaciones por esto también
0: sucede? No he tenido, yo no conozco, sí. No he tenido casos con respecto a esto.
1: Ok.
0: Sí, siempre es con...
1: Pero siempre lo recomendable es ventilar.
0: Y, sí, siempre. Okay. Tener una ventilación apropiada en el ambiente donde tengamos este tipo de artefactos y obviamente, repito, en lo que es el dormitorio, a la hora de ir a dormir, no está recomendado.
2: Totalmente. Ellos son, Dieguito, de dos oficinas distintas. Me gustaría, Javier es tu nombre.
3: Diego y Diego.
0: Yo soy Javier.
2: Diego, me gustaría que se pudiese agregar más acerca de lo tuyo. Sí. Fue tan interesante porque veo que nuestro conductor es experto en el tema. Uh-huh. ¿Andás por los techos vos, Dieguito?
1: No, por ahora no. Si me corre alguien por ahí,
3: mandará ahí. Bueno, nosotros es muy diverso los tipos de intervenciones que tenemos. Es muy común también los silleteros. Ajá. Habrán visto ustedes en la capital de gente, sí, o limpia vidrios o que hacen
2: refacciones. Es terrible
1: que
2: eso.
1: Pintan o pintan, que hacen trabajos en altura.
3: Claro. Refacciones de fachada. Sí. Entonces tenemos muchos casos también de trabajadores que no cuentan con todos los elementos de protección personal que correspondería o que no son los adecuados. Uh-huh. Hay dispositivos que ya son obsoletos, que digamos la normativa misma los prohíbe. Y bueno, ahí es donde tenemos las intervenciones nosotros. Bien. O falta de bloqueadores, por ejemplo, hay todo un sistema de seguridad que si falla la silleta o el dispositivo de sensor, que es un dispositivo donde roza la cuerda.
1: Claro, sería como una roldana que se traba cuando falla.
3: Claro, exactamente. Hoy ya la roldana o la vieja pasteca, sí, que seguramente la habrán visto, claro. Que se ven en los barcos, antes usaban eso. Hoy hay un dispositivo que se llama 8, okay, porque tiene la forma de 8, que se usa mucho para escalada. Y eso se adoptó para el ámbito más que nada de trabajo industrial. Pero ¿qué pasa? Eso no tiene ninguna medida de seguridad. Si el trabajador se descompensa, sufre algo sentado, ese dispositivo no tiene ningún tipo de bloqueo. Entonces el trabajador se cae. Por eso tiene que tener una línea de seguridad, una cuerda paralela con un elemento bloqueador. Donde si falla el elemento principal, se activa esto.
1: Bien.
3: Y hoy en día la normativa sí establece esta roldana que hablaba Diego, ¿no?
1: Claro.
3: Que hablaba Diego. Son elementos autobloqueantes, todos certificados, cosa de que si el trabajador sufre alguna descompensación o cualquier inconveniente, automáticamente queda bloqueado en el lugar.
2: Entonces, qué bárbaro.
3: Eso es lo que se debe utilizar.
2: Porque en Puerto Madero, viste que en Puerto Madero impresiona verlo.
1: ¿Qué te parece?
2: ¿Vos hacías el trabajo antes de ir?
1: No lo hice, pero si tuviera que hacerlo, bueno, lo haría con toda la precaución.
2: Para hacer una promoción del programa,
1: por ejemplo. Claro. Mira, voy a poner algunos mensajes de nuestros oyentes, así mientras Máximo acomoda ahí la camarita para que todo esté correctamente. Como yo también voy a acomodar mi cámara. Acá cuidamos de todos los detalles mientras usted nos ve, nos escucha. Nelson pide oración por un compañero de trabajo, Jorge, que quedó viudo, tiene ataques y quiso suicidarse, dice. Conocía al Señor, pero está apartado. Dios le dé victoria y pueda afirmarse. Amén. Mercedes me dice, Diego, ¿le preguntás al hermano si la estufa a gas en el comedor puede quedar en piloto todo el día?
0: Sí.
1: Puede
0: el
1: quedar.
0: Tema es la ventilación.
1: La ventilación.
0: Y que revise la llama.
1: Okay.
0: La llama es azul.
4: Como te dije yo, tiene que ser
2: iba
4: azul.
2: A decir eso.
4: Azul tiene que ser, no anaranjada ni amarilla.
1: ¿Por qué pasa que se pone anaranjada o amarilla la
0: y
1: llama?
0: Es una combustión incompleta.
1: Okay.
0: Está faltando oxígeno y quizás también el artefacto necesita algún tipo de mantenimiento. A veces por ahí está sucio, son años de que no se los revisa. Por eso digo, una vez por año, revisar este tipo de artefactos sería lo recomendable por un gasista matriculado, obviamente.
1: Claro, que revise los quemadores si no están
0: exactamente
1: tapados.
0: Exactamente.
1: ¿No? Muchas veces el hollín se acumula.
0: Exactamente.
1: Y
0: siempre hace un mantenimiento constante de esos aparatos.
1: ¿Sí? Bien, Juan Pablo dice, muy interesante lo que hablan los colegas, soy técnico en higiene y seguridad y es todo lo que pasa, lamentablemente. Amén. ¿Quién más? Marcelo Cecini dice, los estoy escuchando con respecto al calefactor de tiro balanceado en el dormitorio. Es el único artefacto a gas que se permite en un dormitorio baño repartidor de los dormitorios. ¿Por qué ese calefactor no consume oxígeno del interior, sino del exterior, y elimina gases por el tubo central? A menos que el artefacto esté en malas condiciones, cámara de combustión rota o quemada. Por ese caso se debe reemplazar. Pero muchas veces la gente no sabe que está roto, ¿no?
0: Y el tema de mantenimiento.
1: Claro,
0: volvemos a lo mismo. La gente lo deja.
1: Y es que aparte lo usás durante muy pocos meses en el año. Y generalmente cuando volvés a utilizarlo, le pasa a todo el mundo, y esto díganme si no es así, que vos lo querés encender y no prende. Es porque se ha tapado algo, ¿no? Eso debería ser destapado.
0: Por eso el tema del mantenimiento.
1: Claro.
0: Lo voy
1: a
0: repetir un montón de veces porque
1: está perfecto.
0: Es así. Uno se confía, la gente se confía y quizás es necesario.
3: Lo vemos mucho en el conducto vapor de gases, que
0: sí.
3: es otro tubo. Que se tapa por acumulación, por ejemplo, de pájaros que hacen nidos. Entonces la gente durante el verano no lo controla, va a prender los primeros inviernos, los primeros fríos. Intentan prender la estufa, está tapado ese conducto, ahí donde tenemos los primeros casos de intoxicación por monóxido.
1: Mirá qué
0: interesante. Muchas veces sucede eso. En el remate, como le llamamos nosotros.
1: Sí. ¿Qué sería el sombrerito, el caño?
0: Exactamente, el sombrerete ese que tiene. Muchas veces pasa lo que dice Diego.
1: Claro, vino la torcasita, puso ahí el nidito y dice, ay, mira qué lindo, acá sale aire caliente. Está calentito, me empollan los huevitos tranquilos en automático. Y después, claro, tenés los problemas. Mercedes dice, sí, si tiene ventilación el patio y la llama es azul. Gracias, muy bien. Ahí están todos controlando sus aparatos.
0: Me parece perfecto.
1: Lo mismo la cocina, ¿eh? La cocina, hay veces que la gente dice, no, yo prendo una hornallita y con eso caliento.
0: No. Ni el horno, señor. Ni la hornalla, nada.
2: Se hace mucho.
0: No es un artefacto para ese fin.
2: La gente prende el horno a veces.
1: Sí, no está pensado para eso.
0: No.
1: Y hay muchas cocinas que no tienen el bloqueo que deberían tener todas, cuando se apaga la llama y deja de salir el gas, ¿no? Eso también es peligrosísimo. Hay en las cocinas modernas o
3: termocupla.
1: Claro, que es cuando te corta, cuando no tiene más una llama, se cierra el gas. Más mensajes. ¿Quién más? Marlene nos saluda, dice, por fin te vuelvo a escuchar, solo lo hago cuando estoy en casa, últimamente tengo ocupaciones todo el día, tampoco llego para las grabaciones, se te ve bien y son una bendición, gracias. Bueno, podés ver la repetición de YouTube.
2: Y los bomberos también maquillados están.
1: También.
2: ¿No? Una hora antes vinieron.
1: Augusto Ramón, a ver qué dice. Hola, Augusto.
5: Buenos días, mis amigos, ¿cómo están?
1: Muy bien.
5: Dios bendiga, bendecido miércoles, shalom. Una vez escuché sinceridad.
1: Sí.
5: Pero no en la versión de Rabito, sino que era otra
1: la versión. Germán Barceló.
5: Ahí en la Radio AMA. Me llamó la atención.
1: Es la versión de Germán Barceló, sí.
5: Y después escuché el tema Que se cumplan tus sueños con Manuel Wirth.
1: Sí.
5: Me encantó el tema, me encantó.
1: Bien. Este mensaje era para Germán.
5: Quién era, y era el mismo cantante.
1: Bien.
5: Y pensé que era un cantante secular.
1: Ajá.
5: Aparte pensé que era centroamericano.
1: Mira.
5: Y dije, soy un cantante secular más que hizo una canción que le gustó de Rabito y bueno, la cantó.
1: Sí.
5: Así como hizo Arjona un tema y él no es cristiano. Igual no estoy de acuerdo con la canción de Arjona, obviamente. Pero bueno, pensé que era él y bueno, hoy escuchando casi toda la nota completa me doy cuenta que es un hermano en Cristo con todas las letras y me alegra y celebro su vida.
1: Bueno, gracias, Augusto. Ahora le reenvío el mensaje a Germán para que lo escuche si es que no lo escuchó. Bendiciones, por favor, por sus oraciones por mi hijo César, mi esposo Claudio. Bueno, ahí acá me está contando en detalle alguna situación, después vamos a leerlo completo. Gracias. Marcelo Chesini dice, muchas veces las personas que lo reparan lo hacen sin saber la gravedad de repararlo mal o sin saber, dice acá. Claro. Sí.
2: No, yo quiero decir que de chico, no digamos, no hablemos de edad, por favor.
1: No,
2: mi amiga Mirta Legrand tiene 99, va a cumplir 100.
1: Sí.
2: Así que yo me siento muy joven.
1: Sí, yo soy
2: antes,
1: pebete.
2: Cuando uno era chico, decía, yo quiero ser bombero, quiero ser bombero. Y ahora todo el mundo quiere ser Messi, lógico, obvio. ¿No es cierto? Me gustaría, Diego, vos que preguntás, yo sé que lo ibas a preguntar vos, pero te saco el lugar, para preguntarles cómo se hace para inscribirse, para ser bombero.
3: Bien, bueno, hoy la Ciudad de Buenos Aires tiene un Instituto Superior de Seguridad Pública, tiene un área que es para policía y otro para bomberos. Entonces, si uno quiere ingresar como bombero a la Ciudad de Buenos Aires, a partir de los 18 hasta los 30, puede inscribirse. Se les toma una batería de test psicológicos, físicos, se hace toda una preparación.
2: ¿Vos sos profesor? ¿No?
3: Yo soy profesor, exactamente.
2: ¿Y a ver qué materia das vos?
3: Yo doy todo lo que es equipamiento profesional del cuerpo bombero. Todo lo que son las herramientas y dispositivos que utilizamos en la operatividad en la calle, sí, es lo que les brindo a los cadetes antes de que salgan. Y después también estoy para lo que son los cursos de ascenso, para los que ya están recibidos, los comandantes, subcomandantes, capitanes. Cuando ellos hacen los cursos de ascenso, le doy toda la parte de gerenciamiento y gestión de la emergencia, o sea, todo lo que es comando de incidentes, cómo se administra una emergencia, cómo se gestiona todo eso, con diferentes herramientas, tableros de control y normativa internacional, para que puedan desarrollar y llegar a los objetivos. Bien. Planteados.
1: Bien, bien, bien. Tengo más mensajes de los oyentes que nos escriben en el canal de YouTube también, porque estamos en vivo a través del canal de YouTube. Qué buena entrevista para estar informado. Gracias por todo, nos dice Lucía. Gracias, Lucía, por estar ahí escuchando. Y sí, son datos que uno a veces no los tiene en cuenta y son tan importantes a la hora de tener ventilada la casa, de no provocar accidentes innecesarios, ¿no? Son muchas las cosas que uno puede aprender y poner en práctica. Por eso tenemos aquí al Cuerpo de Bomberos de la ciudad, que nos están desaznando en todas estas cuestiones que muchas veces no las tenemos en cuenta y son importantísimas. La gente que quiere empezar la carrera de bombero, ¿cómo tiene que hacer?
3: Bueno, ahí a través de la página web se puede inscribir, ahí se los va a convocar, van a hacer todo esto.
1: ¿Es la página de INSUSEP?
3: INSUSEP, exactamente. Okay. Es el del Instituto Superior de Seguridad Pública.
1: Okay.
3: A través de la web se inscriben ahí, se los van a convocar, empieza toda una cadena, digamos, de formación y de verificación de ciertos pasos, test psicológico, como les dije anteriormente, el estado físico, cómo está la persona, y una vez que está apto, ya van a comenzar el ciclo lectivo.
2: ¿Cuándo empiezan a cobrar un sueldo?
3: Ellos ya en el instituto cobran un sueldo básico, porque ellos están pupilos, o sea, ya están del lunes a viernes, están dentro del instituto y mucha gente tiene familia ahí.
1: ¿Cómo hacen con el tema celulares?
3: Los celulares se entregan el día lunes y se retiran el día viernes.
1: Wow, es todo un tema ahora, ¿no?
3: Es todo un tema, exactamente.
1: Me imagino.
3: Hay mucha camaradería entre ellos, o sea, ahí se va formando el espíritu de cuerpo. Y ahí cursan diferentes materias a partir de marzo hasta junio y después arrancamos de nuevo de agosto hasta diciembre.
1: Bien.
3: Ven diferentes disciplinas. Hoy el instituto en la parte de bomberos tiene una torre de entrenamiento, como tienen los centros de entrenamiento a nivel mundial.
1: Daniel me dijo que me va a llevar ahí a...
2: No quiere ir.
3: Quiere ir a conocer con todo gusto. Sí, sería algo muy lindo.
1: Sí.
2: Yo no me quiero perder esto. Vamos a grabarlo.
1: No sé si me pondría el traje. ¿De qué es? ¿De amianto el traje? No,
3: los trajes tienen diferentes tipos de tela. Sí. Una de las mejores se llama PBI. Sí. Tiene una cierta resistencia a la temperatura. Estamos hablando de radiación térmica. ¿Sí? No son para penetración de fuego, sino para acercamiento.
1: Claro.
3: Y esos trajes, depende de la confección, están en 600 grados centígrados.
2: Como cuando yo hago un asado.
3: Exactamente. Con eso te va a venir barba y no sentís nada.
2: Claro, yo cuando pongo le puesto carbón a la parrilla, le meto. Yo le meto quebracho, le meto carbón. Y hay veces que me dice mi señora, pero escúchame, lo tenés que poner a 6 metros el asado para que no se queme con esa temperatura.
1: Claro, genial.
3: Mucha carga de fuego, exactamente.
1: Sí.
3: Y eso es lo que nos protege. Eso no somos superhéroes, claro. Nos quemamos, porque llega un totalmente momento que vos la temperatura la sentís.
2: Ay, no.
3: El casco de bombero se ampolla, se derrite el visor por la temperatura. Piensen que dentro de un incendio a veces tenemos 800 grados centígrados.
1: No, claro.
3: Con lo cual, por eso, cuando se dice vayan al ras del piso, es porque hay menor temperatura, mayor visibilidad y mayor cantidad de oxígeno.
1: Para que tengan una idea, el agua hierve a 100 grados, así que imagínate lo que es 800 grados de temperatura. Tremendo. ¿Sabes de qué te quiero preguntar, Daniel? Porque es parte de tu
2: especialidad. Creo que le cambiaste el nombre.
3: Diego.
1: No, Daniel es nuestro capellán. Perdón. Sí. La caída de ascensores, ¿no? Uh-huh. ¿Qué precauciones tenemos que tener? Yo tengo a mi esposa que es muy fóbica de los ascensores y cuando escucha un ruidito dice no. Yo no me subo nunca más, y puede llegar a ser subirse un edificio de 20 pisos por escalera con tal de no subir al ascensor. Jorgito también.
3: También le pasa. Sí. Bueno, acá volvemos otra vez a lo que es el mantenimiento preventivo. Sí. ¿Sí? Lo fundamental es que haya una empresa dedicada y certificada, sí, que todos los meses lo que hace es un chequeo de todas las instalaciones electromecánicas. Por eso nosotros tenemos dentro del área de siniestros, hay un ingeniero electromecánico, técnicos electromecánicos, que son los que hacen las pericias ante la caída de un ascensor. Más que nada se da por esto, por la falta de mantenimiento. Entonces, lo fundamental es contratar una empresa que esté certificada. Hay un código QR, si ustedes ven en los ascensores, que lo tienen siempre pegados adentro, y lo que uno puede verificar es que realmente se hizo este mantenimiento. Eso es lo fundamental. Y después, las intervenciones que tenemos habitualmente son, digamos, por algún tipo de falla en las cerraduras, en el sistema de frenos, también es muy común. Y después hay algunas cosas que sí se hacen puentes, decimos, o sea, puentean ciertas partes electrónicas para que siga funcionando la cabina. Y cuando se alteran esos sistemas de seguridad es donde tenemos los accidentes.
1: Mirá, pero me pasó en el edificio, yo vivo en un edificio de 3 pisos, no tiene ascensor, tiene... y no funcionaba, se quedaba trabado a veces, pero nunca se quedó entre piso y piso, digamos, se trababa o en un piso o en el otro. Y no sabíamos cuál era la causa, ¿no?, del problema que tenía. Pero cuando directamente se detuvo, se prendió una alarma que era imposible de apagar. Quedaba sonando. Tuve que bajar la térmica del edificio a las 3 de la mañana, porque no había nadie para hacerlo. Empecé a llamar al teléfono de emergencias que tiene ahí y no me atendió nadie. Eso ya se lo reclamé a la administración. Pero en la sala de máquinas, cuando entré, había olor a quemado. Y había un cable de los principales que estaban yendo al motor, que está, el motor está cubierto con aceite, ¿no? Está sumergido en aceite. Estaba totalmente carbonizado.
2: Qué peligro.
1: Ese cable. Bueno, ahora ya lo han reparado, no sé. Pero esas cosas, digo, ¿cómo uno puede prevenirlas o cómo puede darse cuenta una alerta temprana de algo que está funcionando mal en ese sentido?
3: Bueno, fundamentalmente el tema de las alarmas. O sea, cuando suena una alarma hay que darle bolilla, digamos, hay que darle importancia y llamar a la empresa de mantenimiento para evitar que después tengamos un accidente o un incendio. Tal vez el cableado que tenía no era el adecuado para el consumo de ese motor.
1: Mirá.
3: Con lo cual eso sufre un recalentamiento, que es lo que ven los chicos de incendio de explosiones, lo que ve Javier.
1: Porque el aceite es combustible. O sea, el aceite se puede...
3: es combustible a cierta temperatura. Se necesita una cierta temperatura para que recién se prenda fuego. No es como la nafta.
1: Claro. Okay.
3: Tenemos diferentes puntos de inflamación, se llama. Entonces hay líquidos que son combustibles y líquidos que son inflamables. Entonces depende de las temperaturas, pueden agarrar más rápido o no el fuego. El aceite hay que calentarlo para que empiece a emanar vapores inflamables y recién se empiece a quemar.
2: ¿Y a ustedes a qué número hay que llamarlo si uno tiene dificultad?
0: 911.
1: 911 aglutina todo.
3: 911 o el 103 también es el teléfono de emergencias del gobierno de la ciudad.
1: Bien. Bueno, amigos, si quieren saber más, pueden ingresar en la página. No sé si la estamos compartiendo ahí. insucep.edu.ar es la página. Ponerle el www, así ya directamente saben. insucep.edu.ar. Ahí se pueden anotar. Tengo mensajitos acá que han llegado. Vamos a escuchar un audio que nos ha llegado, a ver si tiene que ver con esto.
2: A ver
1: esto.
2: Si es de un cobrador de los
1: muchachos. No, a ver.
6: Y bendecido día.
1: Hola.
6: Agradeciendo que Oli, el Señor nos despertó y nos dio todo lo que necesitamos.
1: Sí.
6: Nada, mi llamado es el siguiente. Soy madre de adolescentes y al estar más cerca estoy percibiendo el ensañe que tiene el enemigo hacia los adolescentes y niños, sobre todo... Este año como que lo siento más visible, como que están pasando cosas feas en las escuelas, mucho bullying, mucho amenazas de tiroteo y tantas cosas, ¿no? Que el enemigo está haciendo con nuestros adolescentes y nuestros niños, que son el futuro de este país y del mundo en general. Quiero pedir oración por todos ellos, en especial por Lázaro y Jeremías, que son mis hijos, que estuvieron estos días teniendo muchos inconvenientes respecto al bullying, respecto a violencia y cosas que están pasando en la escuela.
1: Bien.
6: Que realmente O sea, no voy a negar que como humano me preocupa porque soy humana, soy carne, pero al instante recuerdo que mis señores están todo y más con mis hijos que son sus hijos.
1: Bien.
6: Siempre que ellos salen los encomiendo a una oración, le pido a Jesús que envíe sus ángeles para que estén cerca de ellos y sean invisibles ante el mal. Bien. Y que toda obra del enemigo sea quebrantada en el nombre de Jesús.
1: Bien.
6: Hacia los niños y adolescentes de todo el mundo.
1: Bueno, gracias, gracias por tu mensaje. Muchísimas gracias. Mira, yo lo que creo es que es importantísima la comunicación, el poder charlar en casa, poder hablar con los hijos, con los chicos, los adolescentes, para que estas cosas pierdan fuerza, ¿no? Esos retos virales de los que se habla, lo que está pasando en las escuelas, con las amenazas, todo por un like, todo por una visita más en el videíto de TikTok o de YouTube. Son cosas que si uno las puede hablar en la casa, no tienen por qué suceder, y se puede solucionar con buena comunicación. Y bueno, aquellas cosas que están sucediendo en el mundo no tienen por qué repercutir acá, ni tampoco tienen por qué suceder, tampoco abrazar todo lo que aparece en internet o en las redes, porque muchas veces lo que vende es mostrar la oscuridad, mostrar el terror, mostrar las cosas malas, ¿no? Eso es lo que muestran los noticieros. Y uno se cree todo lo que te muestran y dice, pero esto está pasando, ¿no? Esto es una tragedia. Y en realidad no sucede tan así como te lo muestran, sino que como vende, digo, el miedo, vende el tener todo el tiempo a la gente atrapada en la pantalla. Lo vemos desde la pandemia, ¿no? Lo vemos desde el 2020 que la gente estaba aterrorizada y abajo te ponían un contador de muertos, ¿no? Eso es una cosa siniestra que han hecho los noticieros y la televisión, porque claro, después en la tanda publicitaria te vendían los medicamentos para sacarte el dolor de cabeza, la acidez. Entonces, con cuidado lo que consumimos, lo que vemos en el internet, lo que vemos en la televisión, y si hay algo que te quita la paz, no lo mires más, no lo mires más y tené paz.
2: Le digo a esta oyente querida, que esta radio es informar sin enfermar.
1: Claro.
2: Hablaba acá con nuestro amigo bombero, con Diego, y justamente le decía, mirá qué nombre debe ser creyente de chico, porque Jeremías... Y el otro hijo, no sé cómo se llama, Lázaro.
1: Sí.
2: Entonces realmente ahora viene, yo siempre quiero anunciar, el trabajo del productor es eso. Veo ahí en la puerta a nuestro querido psicólogo, Eric Betro.
1: Sí.
2: Qué buen tema para tocar esto, porque ahora es como un ataque que dos escuelas van armados. Sí. Por poco va con un cañón ya la gente. Sí. Pero eso lo escuchan a Feynman.
1: Sí,
2: esta radio tenemos Diego Arriba.
1: Claro, acá es informar sin enfermar. Ah. Y no le damos fuerza a todas esas cosas, sino que tratamos de que la gente esté enfocada en los regalos y en las cosas que podemos agradecer todos los días, ¿no? Recién hablábamos con Germán Barceló de aquellas pequeñas cosas que son parte de nuestra vida y que muchas veces no las tenemos en cuenta sino hasta que las perdemos, ¿no? El poder levantarse de la cama, el poder, pavadas, pero que son importantísimas. Comer, ir al baño, respirar. Él me decía, pero ¿cómo? Respirar es algo que hace todo el mundo. Sí, pero anda a una cama de un hospital y fíjate la persona que tiene que estar conectada a una máquina para poder respirar. Entonces, agradezcamos todo lo que tenemos y no nos enfoquemos en los miedos que nos quieren meter en la televisión, en las redes, porque sí, si vas a buscar serpientes vas a encontrar por todos lados, pero Dios te cubre.
2: Mira qué lindo estos amigos, hermanos, porque fíjate que ellos cumplen uno de los versículos más importantes de la Biblia, que es amar al prójimo.
1: Claro.
2: Amar a Dios. Hay que tener realmente mucha vocación para atravesar situaciones como atraviesan los bomberos, ¿no?
1: Sí, sin duda.
2: Y realmente yo, esta nota, que en realidad yo colaboro, yo estoy siempre detrás del micrófono, pero Diego me puso acá sentado y hablo. Pero a mí me gusta más la detrás del micrófono, detrás de la cámara. Pero esta nota, por ejemplo, es para el libro Guinness. Yo les agradezco a ustedes, porque fíjate que en un rato le decía a Dieguito, quiero hablar con la enfermera que me atendió en la Fundación Favaloro, que también atendía a Cristina Kirchner, porque el trabajo de las enfermeras, el trabajo de los bomberos, entonces... Yo digo a todos los que están escuchando, esta señora, esta oyente es una, pero a Diego lo escuchan cientos de personas. Lo que ustedes explicaron tan claramente es una bendición, llamamos nosotros. Así que gracias por haber estado.
0: Gracias a ustedes.
3: Gracias a ustedes.
0: Gracias por la invitación.
1: Convocar. Y el pasaje del que yo hablaba es Juan 15:13. La primera línea dice: no hay un amor más grande que el dar la vida por los amigos. Y bueno, eso es lo que hacen ustedes. Así que yo les agradezco de todo corazón en nombre de todos los oyentes. Y si quieren saber más y tienen esa inquietud en el corazón de servir, de poder dedicarse a esto, pueden ingresar ahí insucep.edu.ar. Es bien intuitiva la página, así que pueden ver de qué manera anotarse. Esto será para el año que viene, porque digamos el curso ya ha comenzado este año, pero el año que viene ya pueden anotarse desde los 18 años hasta los 30. Hasta los 30 años pueden hacerlo. Gracias, chicos.
3: No, por favor, gracias a vos.
0: Gracias.
1: Vamos a una pausa y ya volvemos, que tenemos a Eric Betros aquí en nuestros estudios, señoras y señores.
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0: Juan José Luis Rodríguez, agradecido. Juan Luis Guerra, no, José Luis Rodríguez, Jorgito. Voy a vivir la vida, dice Ricardo Montaner, y sí, pero claro, si está para vivirla. Vamos arriba, Gacelé. Javi Ludueño nos escribe al 11-28-86-0301. Ese ruido.
1: Radio Ama, bendiciones, hermanos, a cada uno de ustedes. Bueno, hace unos días pedí oración por un compañero, Sergio Franco.
0: Bien.
1: Está internado en el Itoy por pancreatitis y todavía sigue. Hace 12 días que está ahí. Así que quisiera pedir oración por él, por su salud. También me había dicho que tenía que pasar la cirujana también para ver que tenía piedras en la vesícula. Así que Dios haga un milagro en su vida y que sea lo que tenga, por sobre todas las cosas, que sea lo que Dios quiera para su vida. Lo fui a visitar y muchas veces uno se pregunta por qué me pasa esto o por qué. Y no, es para qué estoy ahí o para qué. Cosas que a veces no podemos llegar a entender, pero Dios siempre está con nosotros. Así que quería pedir oración por él.
0: Bien.
1: Así que muchas bendiciones a Diego, a Jorge, a Alcita, a todo el equipo de producción, que es de gran bendición para cada uno de nosotros. Dios lo bendiga, bendiciones.
0: Un abrazo, Javi, gracias. Cintia también nos saluda, dice bendiciones para todos. Sé que hoy no se está hablando específicamente sobre discapacidad, pero que creo que muchas veces el bullying también nace del desconocimiento, de no saber lo que le está pasando al otro. Ayer una amiga me envió un pequeño fragmento de una entrevista de Inés Esteves con Mario Pergolini y me pareció muy valioso compartirlo. En esa entrevista ella habla de lo importante que es conocer para poder empatizar. Este tema me toca muy de cerca porque tengo un hijo con autismo y en su momento a mí también me pasaba lo mismo. No entendía muchas cosas hasta que pude conocer más sobre el tema y fue ese conocimiento el que me permitió comprender y desarrollar una mayor empatía. Espero haberme expresado bien, dice Cintia. Claro que sí, claro que te expresaste muy bien. Sí, Jorgito.
2: Inés Esteves es extraordinaria actriz, maravillosa actriz, sí, que adoptó dos niñas con discapacidad,
0: sí,
2: que ya son adolescentes. Y ella es increíble cómo se especializó en el tema.
0: Claro.
2: Inés Esteves es extraordinaria persona. Bueno, y una extraordinaria actriz, ¿no es cierto? Así que qué bien que cite y que haya escuchado la señora el reportaje.
0: Claro, claro que sí. Bueno, le quiero dar la bienvenida a nuestro psicólogo, a Eric Betros, que nos está visitando aquí en Radio Ama. Bienvenido, Eric.
3: Muchas gracias, Diego. Un gusto estar acá.
0: Bueno, una alegría poder tenerte nuevamente. Y tengo varias preguntas. Y bueno, teníamos a esta oyente, ¿no?, que nos habló hace un ratito. Nos hablaba de estos retos virales, de lo que pasa con los adolescentes. Bueno, ella decía que tenía que orar para que el enemigo suelte la mente de los chicos. Pero también hay un tema de comunicación, ¿no? Yo... justo cuando vos ingresabas estaba pensando eso, reflexionando en voz alta, podríamos decir, con el tema de, por un lado, los medios de comunicación que te muestran todas estas tragedias, estos problemas que suceden en otra parte del mundo y que se replican y uno sin querer le da publicidad y lo sigue replicando y perpetuando, ¿no? Porque los pibes ven algo que quizás no se habían enterado y se enteran por el noticiero. Como cuando en el noticiero te muestran, bueno, el delincuente ingresó a la casa pisando esta parecita y pasó por la ventana que justo habían dejado abierta y es como un curso acelerado para el delincuente. Bueno, en estos casos el curso acelerado es para realizar algo que quizás no pensaban hacerlo y lo vieron en la tele y lo hacen. ¿Qué pasa, por un lado, con los medios de comunicación que nos asustan y nos hacen pensar que todo es un apocalipsis inminente? Y por otro lado, ¿qué pasa con un chico que hace una cosa así, ¿no? Y uno quizás ni se...

0: recordaba que hace 2-3 años atrás mostraban noticias de Estados Unidos y otros países del norte a propósito de la inseguridad en los colegios, que ellos ya tienen años y años de transitar estas para nada gratas experiencias, un poco por su cultura, por lo social, por los discursos que circulan y que están plenamente instalados ya en jóvenes muy pequeños.
1: Porque podés portar armas antes de tener la licencia para conducir.
0: Exactamente. Inclusive. Y que incluso se consiguen en supermercados o tiendas al alcance de la mano. Claro. Digamos. Es para nada difícil adquirir un arma. Entonces esto está al servicio del día y además es cierto que en la mayoría de los hogares estadounidenses, en más estados que otros, porque los estados tienen particularidades que no vienen al caso, siempre hay un arma de fuego presente y los niños entran en contacto con esto, está muy también
1: desensibilizados.
0: Desensibilizado, lo llevan de cacería, o sea, entran tempranamente en contacto con las armas, cosa que aquí, por lo menos en esta parte del mundo, no se veía o no era para nada cotidiano. Pero lo que te quería decir es que hace 2-3 años yo veía con bastante sorpresa que empezaban a circular en los colegios primarios mochilas completamente transparentes. Completamente transparentes, hechas de plástico, en donde se podía ver todo el contenido de la misma, y los niños obligatoriamente en muchos colegios, que la mayoría de ellos son privados, tenían que asistir con esto para un modo de prevenir posibles accidentes que allá se dan bastante seguido, lamentablemente. Y con mucha sorpresa vi que este año empezaron a circular en los negocios nuestros, acá por lo menos en Ciudad de Buenos Aires, que siempre termina siendo el epicentro de lo bueno y de lo malo, este tipo de mochilas, ¿no? A raíz, luego, ¿no? De la circulación de estas noticias a propósito de los posibles eventos o los eventos que se encadenaron en específicamente algunos colegios con mensajes de odio, mensajes de violencia, intentos de asesinato, intentos de homicidio, etcétera, etcétera. Entonces, de alguna manera uno empieza a pensar, che, importamos bastantes cosas y no podemos discriminar qué estamos importando con los discursos, con los retos y con lo que también se transmite por redes sociales. Bien. Y obviamente sobre esto también se arma, lamentablemente, lo digo con mucha pena, un negocio, ¿no? Un negocio en donde empiezan a circular un montón de herramientas para prevenir posibles emergencias o posibles accidentes, que en definitiva la mejor prevención siempre es emocional, familiar y psicológica, ¿no? Una vez que lo psicológico, lo emocional y lo familiar se deterioró o se modificó para mal, el accidente va a ocurrir de alguna manera o hay muchas más chances de que esto ocurra. Por eso digo, más allá de los mensajes que nos llegan, me parece importante destacar que no es que de un día para el otro un joven, un hijo o una hija que nosotros podemos tener en nuestra casa por querer un like o leer un mensaje en una red social o por tener 2 o 3 compañeros que empiezan a fogonear en este sentido, van a entrar en eso, ¿no? No cualquiera empieza a circular en esos discursos, no cualquiera los cree y sobre todo, no cualquiera tiene la voluntad psíquica de llevarlos a cabo. ¿No? Es decir, puede haber un montón de niños fantaseando, por decirlo de alguna manera, con esta idea o llevarla en el discurso, ya sea en las redes sociales o en los intercambios que puedan tener con los otros, pero otra cosa distinta es llevarla a cabo. Otra cosa es idearla, ¿no? A modo de plan estratégico, como hemos escuchado en las últimas noticias, convocando a que esto suceda verdaderamente. Y acá tenemos que hacer la salvedad de que la mejor prevención, parece un mensaje trillado, pero es verdadero, comienza en el hogar, en poder prestar atención a los gustos, las inquietudes, las preguntas, las amistades, las redes, las actividades que están llevando adelante nuestros hijos. Y esto no es un dato menor, no es que por compartir con tal o cual persona de un día al otro nuestro hijo o nuestra persona de la familia va a tener tal o cual comportamiento. Esto es un crecimiento silencioso que se da en el corazón y en la mente de la persona y que se va desarrollando para llenar determinadas áreas vacantes. Esas áreas vacantes son personas de respaldo, personas de sugerencia, necesidad de atención, necesidad de llamar la atención, pero también hacerse un nombre. Entre los muchos mensajes que empezaron a circular socialmente y que se fueron difundiendo a través de los medios de comunicación, aparecían estos mensajes que jóvenes dejan en las redes sociales de "yo quiero ser recordado".
1: Claro.
0: Aparece tempranamente esta idea, que siempre estuvo de alguna manera presente en la literatura, de ser recordado. Ahora, uno podría decir, bueno, hay muchas formas positivas de ser recordado

0: y que uno podía transitar por ahí. Pero la realidad es que a veces, en esto de ser recordado, empiezan a aparecer qué es lo inmediato que tengo a la mano. ¿Cómo hago para que hablen de mí? ¿Cómo hago para ser recordado de alguna manera u otra? ¿Cómo hago para dejar una marca en los que me rodean? Y uno podría decir, bueno, otra vez, esto podría ser sumamente positivo, pero a veces no lo es. Hay gente que busca ser recordada por los actos criminales o por los actos que no dimensionan si son buenos o malos. Son actos que van a hacer ruido, van a dar que hablar. Y uno podría decir, ¿de dónde viene entonces esta idea? ¿Por qué se genera esta idea en la mente de un niño o un adolescente? Porque está presente en los medios de comunicación y en la sociedad. Hoy por hoy, los medios de comunicación muchas veces se difunden mensajes o noticias, no para informar, sino para dar que hablar. Y si da que hablar, se sigue, ¿no es cierto?, fogoneando esa noticia, se replica en otros medios y también se instalan ciertos mensajes para fomentar determinadas conversaciones.
1: Sí, nada bueno, nada es malo, digamos, es todo lo mismo. Y lo importante es que el fin justifica los medios, ¿no?
0: Y esta lectura de si es bueno o malo a veces viene de manera muy tardía, ¿no?
1: Claro.
0: Bueno, ahora nos dimos cuenta después de tanto tiempo que esto no era positivo. Sí, pero ¿cuántos años?
1: Claro.
0: ¿O cuántos meses? ¿No? A mí me parece terrible, y lo hablaba el otro día con un paciente que me lo traía como una situación de angustia que removía cuestiones personales, pero que no vienen al caso. En donde dice, a mí me hace muy mal levantarme en la mañana y que digan que asaltaron a tal persona, que le robaron el auto, que atacaron a la mujer o a los hijos.
2: Esta radio.
1: Pero miran,
0: claro.
1: sin embargo, lo miran porque es adictivo.
2: Y lo repiten.
1: Y hay muchos cafecitos, restaurantes, estaciones de servicio que tienen puesto los canales de noticia. Y todo el tiempo está eso, ¿no? Que yo te lo represento con esto siempre, porque me parece que es lo más gráfico y lo que viene sucediendo desde hace mucho tiempo es el último momento, ¿no? El último momento con esta música así. Atención. Último momento. Se perdió un perrito. Tú decís, pero no era para asustarme así. Pero todas las noticias te lo ponen con eso, ¿no? Alerta, va a seguir lloviendo. Y todo el tiempo te tienen tenso, mirando la pantalla y atrapado ahí a ver cuál es la próxima mala noticia. ¿Cuál de en esta tómbola de noticias, cuál va a ser la mala? La
2: tengo
1: que me toque
2: meterme
1: a mí.
2: Con bien el otro, Diego.
1: Dale.
2: Esta creación de las pantallas rojas fue de Héctor Ricardo García, el gallego, un genio, pero él buscaba realmente noticias. Además, después lo fueron copiando para mal, ¿no es cierto?
1: Claro.
2: Yo tengo que decirle a ustedes que lamentablemente yo era un inconsciente.
1: Sí.
2: Hice el noticiero 60 minutos en plena época militar, que llegamos a tener 70 puntos de audiencia. La habilidad de los militares, no digo todos, han cambiado, no estoy criticando a los militares, nadie se sienta ofendido, era, me pusieron a mí, como yo hacía programas frívolos, y yo buscaba todas noticias buenas, como a mí me gustaba, todavía no había conocido al señor, pero es decir, era católico, pero entonces yo buscaba noticias, entonces era Silvia, que va a hablar ya con vos, no, con Liliana Baraníbal, Silvia Fernández Barrio, era Silvia, ¿cómo se llama?, con Monzón a caballo, el niño de la burbuja de Estados Unidos, y ellos hacían su mensaje, los militares, y llegamos a tener 70 puntos de audiencia. Hoy dicen un punto, está en la historia de la televisión, está mi nombre, está todo, yo estoy diciendo cosas que están, 70 puntos de audiencia, yo copié 60 minutos de Estados Unidos. Quiero decir con esto, que esto que está diciendo Eric Betros, nuestro psicólogo que es tan inteligente, es nada más y nada menos que el tema de la comunicación. O sea, qué bien los chicos a esta oyente. A mí siempre, o sea, que tus oyentes los amo porque los llaman a Diego. Es eso, que hay que ver. A mí me encanta, porque al principio cuando vine acá hace unos meses, Diego decía, apague el televisor, apague. Y yo le digo, Dieguito, cambia, decir, no prenda el televisor. Pero es eso, lo que vos decías, Diego, muy bien. Hoy yo, me asocio a tu idea.
1: Es que sí, no, digamos, no deja nada bueno,
2: no.
1: Eso. Mirar los noticieros y informarse, uno siempre puede informarse y tiene todas las herramientas para hacerlo, pero estar sobreinformado como nos pasó en pandemia, nunca más. Nunca más.
0: Y además, algo que también trasciende al aparato de difusión de los medios y que tiene que ver con el terreno más psicológico, individual de cada uno y de cada una, y es que no todos procesamos la información de la misma manera. Parecería ser que sería una mera cuestión cognitiva, pero no lo es. No todos procesamos la información de la misma manera, porque entre lo que sentimos, es decir, lo que viene de nuestros sentidos, y cómo nosotros le damos una forma a nuestra mente, se produce lo que se llama una percepción. Y la percepción obedece un montón de caminos. Tiene que ver con tu memoria, tiene que ver con tus emociones, tiene que ver con lo que viviste, tiene que ver con lo que vos estás fantaseando que te va a pasar mañana o pasado mañana, con lo que tenés en el horizonte de tu vida. Entonces, cualquier información es leída desde ese fondo que cada uno tiene, y que tiene cuestiones compartidas y cuestiones singulares. Entonces, una noticia, vamos a ponerle entre comillas, alarmista, o que señala o pone el punto de foco en lo malo o en lo delictivo o en lo terrible, una persona puede decir, qué pavada. Otra puede decir, me voy a cuidar, ¿no? No voy a andar con el celular en la mano. Otra puede decir, yo no salgo nunca más de mi casa.
1: Totalmente.
0: Porque es grave,
1: ¿qué es lo
0: y
1: que
0: me
1: le
0: va
1: pasó?
0: A pasar algo.
1: Le pasó a mucha gente, sobre todo gente grande, que en pandemia le dijeron, si usted sale sin barbijo, se va a morir y va a contagiar a su esposo y se va a morir también. Y hoy, aún hoy, siguen haciéndolo y saliendo con un barbijo o no salen de la casa. Entonces, mirá lo nocivo que es el mensaje que dan los noticieros, sobre todo los médicos, los mercenarios que están asociados a los laboratorios y hacen, le meten miedo a la gente porque necesitan que se sigan vendiendo esos medicamentos. Eso lo digo yo, de parte mía.
2: Él tiene un tema.
1: Sí, yo tengo un tema muy personal. ¿Cómo puedo saber cuando tengo que ir al psicólogo? Todos tenemos problemas en nuestras vidas, pero ¿cuál es el límite para saber que necesito ayuda profesional? Esa es una de las preguntas.
0: Excelente pregunta. La respuesta es, no es necesario llegar al límite, ¿no?
1: Okay.
0: A veces, y eso es una cuestión muy humana, esperamos a estar completamente rotos, ¿no? Para ir al médico, para ir al psicólogo, sí, ¿no? Sí. O para venir a la iglesia, venir al Señor. Esperamos estar en la última, cuando ya no podemos más, y recién ahí nos queremos acercar. No, yo diría, cuando uno se le formula la pregunta, o cuando uno está cavilando acerca de, che, ¿tendría que ir o no tendría que ir? Bueno, ahí tiene que ir, ¿no? Porque es un momento propicio para poder trabajar, no desde la enfermedad, ¿no? A diferencia del médico, que a veces uno está más acostumbrado a ir cuando uno ya está enfermo, cuando se siente mal, al psicólogo uno tiene que poder asistir cuando tiene cierto capital cognitivo y emocional para poder trabajar y modificar ciertos aspectos de su vida antes que la cosa empeore. Porque cuando uno ya está en el barro, obviamente que va a costar mucho más salir, y después va a costar mucho tiempo subir recién a la planta baja, ¿no? Es decir, estamos en el subsuelo, tenemos que subir a planta baja. Y a veces, cuando uno pasa mucho tiempo en el subsuelo, en la oscuridad y en un montón de situaciones problemáticas, cuando uno va a la planta baja y ve un poquito de luz y ve una salida, dice, bueno, ya me siento pleno. No, no, hay que seguir subiendo, ¿no? Porque ahí estamos en el piso recién. Pasa que vos estabas por debajo, ¿no? Entonces, si una persona todavía no bajó a lo último y todavía siente que tiene un límite más, bueno, es un momento provechoso para que consulte.
1: Bien, bien. Y bueno, acá la misma persona me dice, ¿qué puede hacer una persona que no tiene los recursos económicos para obtener ayuda profesional y tampoco cuenta con un sistema de apoyo?
0: Bueno, en los hospitales públicos hay servicios de atención psicológica y psiquiátrica.
2: Y muy buen servicio.
0: Muy buen servicio. Naturalmente los turnos son un poco más espaciados y uno tiene que hacerse el tiempo para poder buscarlos, pero es una atención completamente gratuita. Y después hay espacios semiprivados con lo que se llama un bono institucional, que es un bono de arancel reducido, que es el mínimo ético que se puede cobrar, de tal manera que puedan asistir con un bono muy pequeño o verdaderamente accesible, que no sea el consultorio privado del profesional, y tener sesiones continuas para estar acompañado. Es decir, por suerte en nuestro país tenemos un sistema de salud y de salud psicológico y psiquiátrico que al día de hoy funciona. Obviamente que no da abasto, está colapsado y es muy demandado, pero hay opciones para todos y para todas. Y lo importante es no esperar hasta que uno esté en una crisis de tal manera que no pueda esperar el tiempo necesario para poder atenderse. Si uno está en una crisis, tendrá que acceder primeramente a un dispositivo de guardia.
1: Bien, bien, bien. Bueno, a ver, más mensajes. Maggie dice, buenos y bendecido día a vos, Diego, y a los que te acompañan. sabés que tenés razón, las noticias son todas así. Yo por eso ni miro, ya me acostumbré a escuchar radio nomás o miro series. Ahora empecé a mirar Moisés y los 10 mandamientos las veces que puedo, porque tampoco tengo mucho tiempo para mirar.
2: Sí, que tampoco escucha a Feynman o a Babi Checopal.
1: Claro, ¿no? Claro, un gran abrazo a vos y a toda la audiencia, que Dios te bendiga, dice Maggie. Mercedes me dice, jajaja, ja, ja, es verdad lo de Terminator, me dice, por la musiquita. Bueno, dice Diego, quiero agradecerles, son de mucha bendición, nos edifica lo que comparten, gracias, cariños. Bueno, muchas gracias, gracias a todos por los mensajitos. A ver, tengo un mensaje acá de voz que no me llegó ahora, llegó antes, vamos a escucharlo.
3: Buen día, Diego, querido.
1: Hola, ¿cómo estás?
3: Buen día a todo el equipo de Radio AMA, a todos los Radio Escucha, mis hermanos en Cristo, a todos los que se van sumando a la FM. Les saluda Diego Petrone de Luján.
1: Bien, ¿cómo andas, Diego?
3: Qué lindo escuchar el testimonio aquí de Barceló.
1: De Germán Barceló.
3: Realmente es una de las maravillas que el Señor hace, ¿no? De tocar personas que son influyentes en la sociedad. Mm. Qué lindo, porque el Evangelio corre y toma su cauce, se abre caminos donde no existe. Y realmente ese es el poder de Dios, porque el Evangelio no consiste en palabras, sino en el poder de Dios para todo aquel que cree, ¿no?
1: Bien.
3: Primeramente. Así que qué lindo, Diego, gracias por esta entrevista, para que los que están allí del otro lado puedan ver que el único que puede llenar esos espacios no es el dinero, no es el sexo promiscuo, no es nada que tenga que ver con los deseos y apetitos terrenales, sino que el Dios que es espíritu realmente todo lo llena en todos y lo llena todo. No, yo siempre digo, Señor, dame tu alegría, dame tu gozo, porque en tu presencia hay plenitud de gozo, y eso no lo da nada material. Y cuando encontramos a Cristo, encontramos ese precioso tesoro que es la plenitud de gozo, las delicias que hay en su diestra, como dice el salmista en el capítulo 16 de los Salmos. Así que realmente bienaventurados los que hayan encontrado la fe, porque es el tesoro más precioso. Dios bendiga a cada uno de los que están escuchando con esta palabra.
1: Gracias, hermano, por tu mensaje al 11-28-86-03-01. Quiero agradecerle profundamente a Eric la visita, la palabra. Y bueno, si la gente quiere contactarte, quieren llamarte o contactarte por redes, ¿cómo puede hacerlo?
0: Pueden buscarme por redes, Ananqué Psicoanálisis, Ananqué con cada de kilo, sí, todo junto, Ananqué Psicoanálisis, o me buscan como Eric Betros, con velar y doble T en redes, y me van a poder hallar.
1: Bien, entonces en Instagram, en Facebook, Eric Betros con doble T. Y ve larga, gracias, hermano.
0: Por favor, muchas gracias.
1: Muchísimas gracias. Tenemos que hacer una pausa, pero bueno, leo algunos mensajitos de YouTube. Misael dice, Diego, bendiciones a todos. ¿El 22 de mayo se juntan en Eva Perón 1040? Sí, el 22 de mayo, es decir, este viernes que viene. No, el otro, tenemos el encuentro on demand, en donde vamos a estar junto a Enrique Gómez, a Daniel Torres, al dúo Jordán, nuevamente unidos acá en vivo, todos juntos, a partir de las 19 horas en Eva Perón 1040, en el auditorio Rafael Hayat. Así que no te lo podés perder, no te lo podés perder. Vamos a estar conociéndonos con los oyentes nuevos, con entrada libre y gratuita. Si quieren, pueden traer un alimento no perecedero para compartir con la gente de Acción Joven, como siempre. Pero bueno, vamos a compartir ahí algunas cositas ricas, vamos a escuchar música en vivo, nos vamos a poder dar un abrazo y conocernos con aquellos que todavía no nos conocemos, como así también volver a vernos con nuestros amigos que todos los días nos escuchamos mutuamente aquí a través del aire de Radio AMA. Hacemos una pequeña pausa y ya volvemos con más, la última media hora de este On Demand. Pausa, ya volvemos.
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11: Gracias, Señor. Aleluya. Gracias, Señor.
1: Estamos en vivo aquí en Radio AMA 92.3. Eleda dice, voy a decir como dijo Jesucristo. Alguien me tocó, alguien me llamó para hablarme de un premio que gané, pero tenía a mi hija enfrente. No pude contestar la llamada, por favor, más tarde. Repleto devolverle la, por favorcito. No entendí, Eleda. Quizás has ganado algún premio en el programa de Liliana Barani, pero acá no fue. Acá no estuvimos regalando nada, así que...
2: Somos un premio nosotros.
1: Somos un premio, claro. El primer premio somos, ¿eh? Vamos. Bueno, Lili pide el teléfono de Eric, ahí se lo voy a pasar. María Cristina Guarechi dice, bendecido miércoles, Diego, hermoso programa el de hoy, muy clarificador los consejos de los bomberos con las estufas, cocinas y califones, como así también la ventilación en los domicilios. Dios los bendiga a todos. Amén. Maggie, también nos agradece. Bueno, muchos que preguntan si el 22 se hace el evento. Claro que sí, Enrique Gómez va a estar en vivo aquí. Vamos a tener también a Daniel Torres con todo el folclore y vamos a tener al dúo Jordán. Así que no te lo podés perder con entrada libre y gratuita el 22 de mayo, es decir, este viernes que viene. No, el otro, aquí en Eva Perón 1040. ¿Cuántos van a venir de los que están escuchando? Que no pudieron venir antes o que quieren repetir la experiencia, bueno, esta vez va a ser un poco más autóctona, porque vamos a tener, claro que sí, vamos a tener folclore y guitarreada. Jorge me dijo que viene, así que van a poder contar con la presencia de Jorgito para sacarse una foto, como si fuera... Como si fuera el Mickey.
2: Voy a bailar a la chacarera con Graciela Garzón. Que me permita el ingeniero, vamos a bailar a la chacarera.
1: Si se quieren sacar una foto con Jorgito, como si fuera el Pato Donald. No, dice, no. Escuché este tema de Germán Barceló, que lo íbamos a pasar antes.
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1: Soy bendecido.
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1: Lo nuevo de Germán.

0: lo nuevo de Germán Barceló. Soy bendecido. Esto forma parte del disco Estamos Vivos, que se estrenó la semana pasada. Y recién, no sé si vos escuchaste la entrevista que tuvimos con Germán Barceló.
1: Lo que necesito es lo siguiente.
0: Sí.
1: Que cuando vos me saludas a la mañana, que yo nunca sé qué decirte,
0: sí,
1: porque me cuesta saludar,
0: sí,
1: tenés que poner esta música.
0: ¿Cómo no?
1: Y yo saludo.
0: Dale.
1: A ver, porque probemos.
0: Esta es la música entonces de Jorgito Torres. A partir de ahora,
1: probemos.
0: Sería la cortina oficial de Jorge Torres.
1: A ver.
0: Vamos a ver si sale, a ver.
1: Salúdame.
0: Jorgito Torres, bienvenido.
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0: Señoras y señores, el señor productor de este programa.

0: Está haciendo
1: gimnasia. Qué hermoso, qué tema, Germán. Genial. Y yo quiero que llames a esta persona que tenés ahí.
0: No, ya le acabo de escribir, pero no me contestó.
1: Ya hablé recién con ella, está esperando el llamado.
0: Ok.
1: Analía.
0: ¿Cómo no? Fuera la culpa.

0: Claro. Claro que sí, ¿cómo que no? ¿A qué número se comunica, Nelsita?
1: 11-28-86-0301.
0: Cuidado con la voz, Nelsita, por favor, te lo pido.
2: Soy elegido.
0: A ver, vamos a llamarla a Analía. A ver si me atiende, Analía. A ver, a ver, a ver. Hola.
3: Es el cumpleaños hoy.
0: ¿En serio?
3: Sí.
0: ¿Feliz cumpleaños, Analía?
4: Muchas gracias.
0: ¿Cómo estás?
4: Bien, bien, acá estamos, pasando el cumple.
0: Qué lindo. ¿Ya tuviste,
4: ¿Ya tuviste
0: algún regalito? ¿Te han despertado con una tortita, con un desayuno, algo? ¿O no, todavía no?
4: Sí, sí, sí, mi hija mayor me hizo el desayuno.
0: Qué lindo.
4: Así que me despertó con el desayunito. Y bueno, recién ahora ya estoy haciendo los quehaceres de la casa. Salí a buscar a la hija menor. Estamos acá con la chiquitita.
0: Ajá.
4: Y bueno, después un almuercito.
0: Bueno, les cuento a la gente que Analía es enfermera, ¿eh? Jorgito está muy emocionado porque aparentemente ha hecho un lazo emotivo con vos cuando lo estuviste atendiendo. Así que te va a saludar, Jorge Torres.
4: Fue recíproco porque es una excelente persona.
0: Qué lindo.
4: Fue recíproco, fue la verdad que una relación enfermero-paciente que trascendió porque uno se topa con buenas personas siempre,
0: sí,
4: en esto que a uno le gusta,
0: sí,
4: en este camino que uno ha emprendido, y siempre nos topamos con alguien que nos dice la palabra justa en el momento indicado. Entonces, el lazo se hace, trasciende.
0: Qué lindo.
3: Analía, mira, yo estoy llorando porque, y no me da vergüenza decirlo, Diego, lo que fue la atención a la Fundación Favalor, impresionante, pero Analía es la reina. Analía me la puso Dios, no podemos contar, ella ha atendido a gente muy importante, y
4: sí,
3: lo hizo tan sencillo todo, Diego, porque el hecho de bañarte es muy desagradable. Y ella hizo todo con una alegría, todo el tiempo atendiéndome, atendiendo a todos los enfermos. Yo quiero hacer, creo, Analía, que el lunes fue el día de la enfermera, ¿no? Me parece.
4: Sí, sí.
3: Y yo te quiero con todo mi corazón, te deseo el feliz cumpleaños. Sos un ser increíble. Diego Rivas, que conduce este programa, es actor, cantante.
4: Muchas gracias.
3: Y realmente, yo te dije, te vamos a llamar con Diego desde la radio. Como ejemplo de lo que significa el servicio a un enfermo. Yo estaba asustado, te soy sincero, vos me calmaste, me mimaste, y realmente gracias Analía, feliz cumpleaños.
0: Analía.
4: Muchas gracias, porque esto también es un mimo al alma. Uno en esta profesión no busca siempre reconocimiento, pero cuando lo recibimos es hermoso, claro. Sentir que la otra persona reconoce lo que uno le da, que es un momentito de la vida, y yo cuido a todos mis pacientes con mucho amor, pero no con todos tengo una relación que trasciende el hospital. La verdad es que estoy muy orgullosa de trabajar donde trabajo, y que todos puedan brindar una excelente atención.
0: Qué lindo, qué lindo. Contame un poquito cómo fue que llegaste a dedicarte a esto, a la enfermería. ¿Vos tenías esa vocación de chica?
4: La enfermería, sí, fue a la opción.
0: Qué lindo, qué lindo. Contame un poquito cómo fue que llegaste a dedicarte a esto, a la enfermería. ¿Vos tenías esa vocación de chica?
4: La enfermería,

0: Sí, fue algo que fueron los mejores años de mi vida, mi primer trabajo bajo relación de dependencia. Pero bueno, ya buscaba algo más. Entonces decidí estudiar. Y como trabajaba enfrente de Fundación Favaloro en la universidad, dije, bueno, voy a estudiar, voy a terminar o jubilarme teniendo una profesión, porque yo no tenía
1: Claro.
0: una carrera universitaria. Entonces empecé a estudiar y el primer año, el primer cuatrimestre en
1: Sí,
0: realidad,
1: sí.
0: del estudio de enfermería, uno de mis profesores era el jefe de enfermería en Fundación Favaloro en ese momento. Y bueno, me ofreció entrar, con lo cual imagínate que no dije que no.
1: No, claro.
0: Era para mí, con 36 años casi, era una oportunidad que no se iba a volver a repetir. Entonces, no dudé y dije que sí. Desde ese momento, en el 2010, estoy en Fundación Favaloro.
1: Okay.
0: Terminé mis estudios y bueno, después estuve un tiempo en terapia intensiva y ahora estoy en recuperación cardiovascular y unidad coronaria, las dos áreas.
1: Gloria a Dios, porque también esto habla de un ejemplo, ¿no? Dar un ejemplo de no conformarse con lo que uno tiene, porque vos tranquilamente podrías haber dicho, bueno, listo, yo sigo trabajando de esto, que ya tengo el puesto asegurado, ya he escalado, ya
0: Sí.
1: llegué a un lugar que otros quizás anhelan, pero vos sentiste ese llamado en tu corazón porque
0: Sí.
1: quizás tenías esa vocación de servicio desde siempre y lo
0: Sí,
1: habías postergado, ¿no?
0: exactamente,
1: Le pasa.
0: sí.
1: A muchas personas les pasa eso cuando la vida los sorprende o quizás, no sé, tienen una familia que mantener, un hijo que criar y se postergan y dicen, no, bueno, esto ya está, ya quedó en el olvido, en el pasado. Y tu palabra, lo que vos estás compartiendo, le da esperanzas a muchas personas.
0: Sí, uno tiene que perseguir siempre sus sueños. Lo único que nos detiene es cuando nos llama Dios.
1: Amén, amén.
0: Es lo único que nos detiene. Siempre digo, tenemos que en cualquier orden de la vida, siempre, ya sea un trabajo, ya sea tener una nueva actividad. Yo la verdad es que me di cuenta que tendría que haber estudiado siempre enfermería, pero no me arrepiento porque he pasado años muy lindos en mi primer trabajo y ahora estos años que me han dado mucho, trabajo en un lugar inmejorable, tengo buenas personas al lado mío y tengo estos mimos, ¿no? Toparme con Jorge, toparme con muchísimas personas que hoy me han saludado. Y la verdad es que es un mimo al alma,
1: Sin duda, sin dudas.
0: entender que uno está haciendo bien su trabajo.
1: Claro que sí, claro que sí. Es un trabajo de dedicación al prójimo, de
0: Sí,
1: servicio. Y entiendo que eso llena tu corazón porque naciste para eso. Hoy justo charlaba con las chicas que vinieron a visitarnos del Colegio Cristiano Evangélico Argentino, que nos están visitando
0: lindo.
1: acá, y hablábamos de eso, de lo que es una cosa es el empleo y otra cosa es el trabajo, ¿no? Y Dios, como es el productor de este programa, que siempre organiza
0: Sí.
1: todo, me trae tu testimonio para testificarlo, porque una cosa era el empleo que vos tenías manejando una caja en el supermercado o estar ahí atendiendo, que ya estabas en un lugar acomodado, y otra cosa
0: Sí.
1: es el trabajo para el que naciste, que es el de servir al prójimo, el de ayudar a las personas. Y a mí me gustaría, si a vos no te molesta, hacer una oración por vos
0: Por
1: para
0: supuesto, me
1: bendecirte.
0: encanta y la recibo.
1: Sí, porque hay mucha gente que me está agradeciendo esto. Ahí dice, ayer fue el Día Internacional de Enfermería. Cariño a ella, a todos los enfermeros. Excelente charla, me dice Juliana García. Felicitaciones, bendiciones a todos los enfermeros y personal de salud que dan todo por los
0: Muchas
1: pacientes
0: gracias.
1: desde su profesión y desde su calor humano, dice Alejandra. Bueno, y
0: Muchas
1: así
0: gracias.
1: mucha gente que se va sumando en el chat y en el WhatsApp que quiere orar por vos, así que se van a sumar ahora seguramente a esta oración. Señor.
0: Muchas gracias, por supuesto, recibo todo
1: Bien.
0: y hago también extensiva las bendiciones para todos.
1: Bueno, Analía, oramos por vos entonces. Señor, te doy las gracias.

0: por la vida de Analía, te doy gracias por la vida de Jorge, que tuvo la idea de llamarla también para poder hacer extensiva esta bendición y esta oración a todas las personas que trabajan en el sistema de salud, Señor, aquellos que tienen esta vocación de servicio, que están a disposición de las personas que están pasando por alguna enfermedad o que están transitoriamente internadas, Señor. Yo te pido que en esta hora los bendiga, Señor, los prosperes, que prosperes a Analía, que le des fortaleza, Señor, templanza para poder sobrellevar los momentos difíciles, para ser ese pilar que uno necesita cuando está pasando por una dificultad. Señor, que les des fuerzas a todos aquellos que ponen su corazón día a día al servicio de la comunidad. Señor, dale todo lo que necesita, Señor, y que su vida sea una vida feliz, una vida alegre, y que pueda contagiar esa alegría en cada caricia, Señor, en cada cambiar una venda, en cada momento que esté en contacto con aquel que está un poco débil. Pueda contagiar eso, Señor, tu amor, en el nombre de Jesús. Amén y amén.
1: Amén, amén, amén.
0: Gracias, Analía. Gracias por lo que haces, gracias. Y gracias por permitirme orar por vos.
1: Gracias, y gracias por esta bendición.
0: Amén.
1: Muchas gracias. Gracias por este mimo. Y mi infinito cariño para Jorge. Amén. Para todos. Todos ahí con ustedes, a este programa también. Y bueno, ya tienen una nueva fan.
0: Ahí va. Compartilo con toda la gente que pueda hacerse extensivo este programa y llegar a miles de personas, que la verdad que se arma una gran familia, como dice Catedral de la Fe, una gran familia. Bueno, la radio es otra familia, ¿eh? Y si querés, estás invitada el próximo 22 de mayo. Hacemos un encuentro de oyentes aquí en Eva Perón 1040, en el Auditorio Rafael Hayat. Estás invitada vos, toda tu familia. Va a haber música en
1: bueno,
0: vivo.
1: Me encantaría.
0: Vamos a tomar un cafecito, a comer unas cosas dulces, ricas, todo obviamente con entrada libre y gratuita. Eva Perón 1040.
1: Bien.
0: El 22 de mayo.
1: Ojalá pueda estar desde ya.
0: Dale, bueno, te mando un abrazo grande, Analía. Gracias.
1: Muchísimas gracias. Sí, puede. Puede mi hija decir chao, dice.
0: Ahí va. Chao. ¿Cómo se llama?
1: ¿Cómo te llamas?
2: Mavis.
0: Hola, Mavis. Gracias por estar ahí escuchando. Te esperamos.
1: Sí, exacto. Bueno, muchísimas gracias. Muchísimos abrazos, bendiciones para ustedes también. Y también ustedes cumplen un rol importantísimo, acompañar. Uno a veces cree que prende la radio y no. El que está del otro lado también hace un rol importante para la gente que está sola.
0: Amén. Bueno, gracias por estar ahí. Un abrazo,
1: muchas gracias.
0: Ahí conversábamos con Analía y ya nos vamos, ¿eh? Nos vamos, Jorgito, gracias por este notón. Hermoso. Gloria a Dios. En la operación de YouTube, Máximo Amador. Hoy en la producción, nuestro amigo Jorge Torres. Jorgito, la verdad que el ojo de productor lo tenés como un don de Dios, y tengo que agradecerte cada paso que damos. Realmente es abrir un nuevo mundo y nos lleva a cosas como esta que vivimos recién, que me parece que son planificadas por Dios y vos las llevas a cabo excelentemente, así que te agradezco, hermano.
3: Gracias a vos, y quiero en este momento hablar de Alejandra y Osvaldo Carníbal. ¿Sí? Que yo les agradecí estar acá y me dijo que ellos eran intermediarios nada más, que el que me puso fue Jesús.
0: Sí, sí.
3: Y yo soñaba hacer un programa con vos y me contestó. Sí. Así que atentos todos los oyentes, lo que piden, no hay nada imposible para Dios.
0: Amén.
3: Disfruto profundamente el estar acá.
0: Qué lindo.
3: Con
0: bueno,
3: Diego Rivas.
0: Quiero agradecer también a las chicas que han venido de la Escuela Cristiana Evangélica Argentina. A Luana Andruchuk, a Emma Carro, a Mía Cataña y a Lucila Di Sabatino, que hoy estuvieron ahí apoyándonos y aportando desde la producción. Hay varias áreas que que uno tiene que cubrir en una radio, y hoy es el área de producción. Ayer estuvieron haciendo una publicidad, que es la de Brenda, y hoy les tocó producir, ¿eh? Han producido, aunque ellas crean que no lo han hecho, han producido. Hay una pregunta para nuestro psicólogo y también completaron un cuestionario que nos va a servir para los futuros trabajos. Así que, gracias. Si Dios quiere, estaremos nuevamente en el aire de Radio AMA mañana. Soy Diego Rivas y esto es On Demand.

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¿Cómo les va? Feliz, maravilloso, grandioso, único, próspero y bendecidísimo día miércoles. Hemos llegado el 13 de mayo de 2026. Juntos, relacionados, sintonizados, sincronizados, estamos vinculados hasta las 14 con Juan Manuel Matías en operación técnica y musicalización. Soy Lili Barani y estoy acompañándote hasta las 14. Y vos te vas a comunicar al 11-28-86-0301. Recordá que hoy es un día muy especial, porque hoy es el solo para mujeres. Hoy, a un paso de tu milagro, ese es el título que te va a llevar y te va a transportar a ese milagro del que estás a un pasito. ¿Cómo hacer para llegar? Bueno, comunícate directamente con el Solo para Mujeres. Estarás comunicada si te vas a las 6 de la tarde con otras mujeres. Claro, porque es la previa. No empieza a las 7 y media, empieza antes. En realidad, la previa es un punto de reunión donde las chicas se interactúan, tienen un ropero de moda circular, así se llama, donde van a encontrar cosas preciosas a muy buenos precios. También van a poder comer algo rico, tomar un cafecito. Hay un espacio donde si necesitas oración, si vas con alguien que está pasando por alguna situación que amerita, bueno, ahí tenés también tu lugar y tu momento donde van a orar por vos. Todo esto va a ocurrir entre las 6 de la tarde y las 7. A las 7 van a haber dos charlas TED. No te las pierdas, son súper jugosas. Y 7 y media empieza el Solo para Mujeres. Así que es hoy, miércoles 13 de mayo, día en que llegó el tan esperado Solo para Mujeres. Hoy es el día del entrenador de fútbol, ¿sabías? Así que se homenajea a los directores técnicos en su día. También es el Día Internacional del Hummus, una celebración de un popular plato de Oriente Medio. Esto es internacional. Así que, bueno, recordando un poquito cuáles son las efemérides del día de hoy, nacionales e internacionales. Comunícate con nosotros para participar al 11-28-86-0301, que tenemos consignas para vos, ¿eh? Tenemos para que nos digas quién soy, porque vas a participar por un libro para que aprendas a hacer tus propias esencias. Mira qué bueno, ¿no? Tus perfumes esenciales, vas a llevar a la práctica lo que leas en este PDF y vas a poder hacer absolutamente todo, todo, todo para que tus esencias sean maravillosas. Así que participás por este libro, aprendí a hacer tus propios perfumes y esencias, un PDF que te va a llegar por WhatsApp, al que vas a participar. ¿Quién soy? ¿Quién soy? Es la pregunta del día de hoy. Uf, muchas preguntas tengo, vamos a ver cómo lo van a ir respondiendo. Y en este caso dice, soy una reina malvada y vengativa, pero tuve un trágico final. ¿Quién soy? Soy una reina malvada y vengativa, pero tuve un trágico final. ¿Quién soy? Tiene 4 opciones, pero te voy a dejar pensando para que puedas buscar en tu bagaje de conocimientos. Si no sabes, buscalo, dale, y comunicate al 11-28-86-0301. Margarita, ¡qué rapidez! Pero Margarita, muy bien, ya contestó, los dedos más rápidos que la vista, ¿eh? Muy bien, esa es la respuesta. ¿Y sabés en qué libro bíblico se encuentra? En Primera de Reyes, el capítulo y versículo, bueno, ya es mucha ayuda. Así que estoy esperando el mensaje de todos ustedes. Ya tengo una respuesta correcta y es la de Margarita. Gracias, Margarita, por participar al 11-28-86-0301 en este día donde tenemos una temperatura que está agradable, ¿eh? No se siente tanto frío en la mañana, así que está para disfrutar
este clima que va a llegar hoy a los 19 grados de máxima. ¿Qué me decís? Estamos en unos días donde hay fluctuaciones, ¿viste? Fluctuaciones en lo que es la sensación térmica, la temperatura. Y hoy decía el Servicio Meteorológico Nacional que vamos a llegar a los 19 grados. Hoy miércoles la temperatura actual es de 15 grados y sin precipitaciones. Mañana jueves mínima 10, máxima 18, parcialmente nublado. Viernes mínima 10, máxima 21, así termina la semana. El sábado mínima 13, máxima 17, sin probabilidad de precipitaciones. El domingo mínima 6, fresquito el domingo, máxima 15. Y el lunes

Juan Guarachi, Lorena, Patricia, Claudia, Mercedes, todos respondiendo, pero no sé si lo hicieron correctamente. A ver, vamos a meternos en cada uno. Mira, dice Juan Guarachi que sí, que es esa, sí, muy bien. Hola, buen día, soy Lorena Papeski. La consigna es, sí, Lore, excelente tu respuesta. Patricia dice, bendiciones. La reina malvada es, sí, Patricia San Martín. Claudia, la consigna es, eso creo. Y crees bien, ¿sabes, Claudia? Abrazo grande, Claude, Parque Chacabuco. Mercedes dice, sí, dice que sí, que es esa. Muy bien, a todos van contestando correctamente y les voy a dejar que sigan pensando, que sigan participando, y les repito cuál es la consigna. Soy una reina malvada y vengativa, pero tuve un final trágico. ¿Quién soy? 11 28 86 03 01. Primero.

0: 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A veces la respuesta no llega en la espera. 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

0: El mejor de todos.
1: Qué trencito. Está buenísimo.
2: Here we go.
3: Pero miren quién llega después de este tema, que es un estrenazo, de Baez, Amén sin Tilde. Es el hombre del deporte de vinculados, Fernando Pecorelle. ¿Cómo dice que le va?
4: Hola Lili, ¿cómo te va? Feliz día miércoles, mitad de semana y apenas 28 días de la Copa del Mundo, con muchas novedades. Ya vos te va a gustar esto, porque por primera vez, más allá que son tres equipos o tres países que organizan la Copa del Mundo,
3: sí,
4: va a haber tres ceremonias de apertura.
3: Ah, bueno, uno en cada país.
4: Uno en cada país.
3: Bueno,
4: uno
3: Estados
4: Unidos. El 11 de junio,
3: sí,
4: antes de empezar México-Sudáfrica, 90 minutos más o menos de ese partido, 2:30 p.m. hora de Argentina en el Estadio Azteca, el mítico Estadio Azteca, donde va a estar, entre otros artistas, Maná y Belinda, en lo que va a ser entonces junto a Los Ángeles Azules, una ceremonia multitudinaria para lo que va a ser la apertura de la Copa del Mundo. Al día siguiente, la segunda ceremonia será el 12 de junio en Canadá, en la previa del partido del local frente a Bosnia y Herzegovina, será la presentación también, 2:30 p.m. hora de la Argentina, Michael Bublé, uno de los protagonistas de la ceremonia, Alanis Morissette, será la otra presentación, Sanjoy, William Prince, bueno, entre varios artistas que van a estar en el estadio, a ver, déjame ver, en el BMO Field, que va a ser entonces la presentación en Canadá. Y a la noche, hora de la Argentina, 20:30 de ese viernes, en los Estados Unidos, la tercera y última ceremonia inaugural, porque va a ser en Los Ángeles, allí va a ser la presentación de Estados Unidos frente a Paraguay, pero antes vamos a ver a Katy Perry, a Anita,
3: a
4: Lisa, Rema y Tila, en lo que va a ser entonces la tercera ceremonia, 20:30 p.m. hora de la Argentina, para la gran presentación de la Copa del Mundo. Tres ceremonias inaugurales, que bueno, vos que te encantan estas situaciones,
3: siempre
4: estas presentaciones, bueno, para propios y extraños, ¿no? Para que no le gusta mucho el fútbol, le gusta la parte de espectáculos, así que bueno, será entonces la novedad de esta Copa del Mundo. Por supuesto también, Lili, ya sabemos dónde va a estar el seleccionado argentino, porque el primero de junio, esperando bueno la resolución de la lista y demás, en Kansas City el equipo argentino tendrá su entrenamiento, su campamento de entrenamiento. Va a viajar a esa ciudad donde va a aprender. Después va a viajar a Texas, que tiene previsto un partido frente a Honduras el 6 de junio, y después a Alabama para la presentación de otro amistoso frente a Islandia el 9 de junio. Claro, después el 10 ya la base en Kansas City para el debut del 16 de junio, el martes, ante la selección africana de Argelia.
3: Bien.
4: Ese sería el derrotero y el itinere entonces para la selección nacional, que entre todas las selecciones que hablamos de listas y demás, bueno, la novedad tenemos por el lado de Uruguay, que hizo la presentación de los 55 prelista, Marcelo Bielsa,
3: sí,
4: y no incluyó a Lucho Suárez.
3: ¿No lo incluyó a Suárez?
4: Porque no está incluido el jugador del Inter Miami, goleador histórico del seleccionado uruguayo. Veremos cómo continúa el tema, si después lo convocan o... Pero por lo pronto está fuera de la lista de los 55, y esto es llamativo teniendo en cuenta el peso del jugador, ¿no es cierto? La importancia de este jugador tan destacado, ¿no? De la selección uruguaya. Nos metemos en la Liga Profesional de Fútbol. Ayer hubo partidos, cuarto de final. Ya tenemos dos semifinalistas, porque Belgrano le ganó Unión 2-0. El equipo del ruso Zielinski, un muy, muy buen torneo. Adrián Sánchez y Ramiro Hernández, los goles para la victoria del Pirata, que ahora esperará a enfrentar a Argentino Junior, porque la noche le ganó a La Paternal 1-0 a Huracán en la prórroga. El partido había terminado 0-0, pero en la prórroga fue mejor el equipo de Nico Díez, le terminó ganando con gol de Tomás Molina, un golazo, para la victoria de los bichitos colorados de La Paternal, que ahora enfrentarán y recibirán a Belgrano de Córdoba en una de las semifinales.
3: Sí.
4: Hoy hay acción. 18:45, Rosario Central frente a Racing, partidazo.
3: Sí.
4: Darío Herrera el árbitro, en el VAR va a estar Pablo Dóvalo, y 21:30 en el Monumental, el equipo del Chacho, River, enfrentará a Gimnasia y Grima de la Plata, que ya le ganó en el torneo local. Así que atención con Gimnasia, que está haciendo una muy buena campaña, dirige Leandro Rey Hilfer. En el VAR va a estar Nuca Novelli, y se especulaba que volvía el pulpo Armani del arco millonario. Pero, ¿qué dijo Armani al Chacho Coudet? Dejalo a Beltrán, que está jugando muy bien, está jugando un gran torneo, déjamelo, yo voy al banco, no hay ningún tipo de problema. Esto demuestra la humildad de un arquero que debe estar en el historia de River como el cuarto o quinto arquero en su historia, el campeón del mundo, Armani. Pero bueno, le cede el paso al juvenil Beltrán, que continúa en un muy buena racha, teniendo en cuenta el fin de semana pasado que atajó un penal en la definición frente a San Lorenzo. El que dejó de ser técnico en Talleres de Córdoba fue Carlitos Tevez. Si bien tenía contrato hasta junio, bueno, no va a renovar el contrato, así que deja de ser el técnico de el Tallarín, ¿no? Porque bueno, eliminado el otro día del campeonato ante Belgrano, que es su clásico cordobés, bueno, Carlos Tevez da un paso al costado. Hey Lili, muy importante para vos, porque a las 4 de la tarde hay Copa Argentina, y si digo Copa Argentina y si digo cancha de Temperley, juega el Calamar Platense.
3: Ajá.
4: A partir de las 4:15 de la tarde ante San Martín de San Juan, en una nueva fecha de la Copa Argentina. También hay fútbol en el viejo continente, diferentes ligas, en donde la más importante será en la Premier, porque el City va a jugar un partido que le faltaba. El Arsenal tiene 5 de ventaja sobre el City, así que si gana su partido frente al Crystal Palace, será entonces una definición el fin de semana de la Liga de la Premier, va apasionante porque van a estar los dos equipos ahí cabeza a cabeza para definir el campeón. También hay Copa Italiana en la final, a partir de las 4 de la tarde, el que le gusta el fútbol europeo, será la presentación del Lazio frente al Inter de Lautaro Martínez, que es titular en el equipo interista. También hay fútbol en Estados Unidos, y si hablamos del Inter Miami, ¿quién hablamos? De Messi,
3: claro.
4: Y de Rodrigo De Paul,
3: sí.
4: Los dos seleccionados, ¿no es cierto? Enfrentarán 20:30 de la noche al Fútbol Club Cincinnati en una nueva fecha de la Liga de los Estados Unidos. Un poco de básquetbol,
3: hubo
4: actividades, hoy hay actividades de la Liga Nacional de Básquetbol por cuarto de final, los terceros partidos, Ferro en Caballito enfrentará Regatas de Corrientes, están 1-1 la serie, Independiente de Oliva de Córdoba enfrentará Gimnasia de Comodoro Rivadavia, está ganando el comodorense 2-0, mañana juega Boca, que también está ganando su serie 2-0 a Oberá de Corrientes, e Instituto de Córdoba frente a Quimsa de Santiago del Estero. Anoche, por la permanencia, Argentino de Junín le ganó a Atenas de Córdoba y lo mandó al descenso, a la Liga Argentina. Entonces se ve ahora el decano cordobés, aquel equipo de Atenas, de Milanesio, ¿te acordás? Aquella época dorada,
3: claro.
4: del básquetbol de Córdoba. Bueno, en este caso jugará una vez más, así como fue en el 2023, en la Liga Argentina, en la división digamos, en la B, digamos, del básquetbol argentino. NBA, San Antonio Spurs se puso en ventaja ahora ante Minnesota en el quinto juego de los cuartos de final, ganó 126-97, y hoy por la noche, la gente que le gusta el básquetbol de la NBA,
3: sí.
4: Detroit ante los Cleveland Cavaliers, 2-2 está la serie, así que bueno, está partidos de todo tipo, de todo, para todos los gustos, en un miércoles de mucho, mucho deporte.
3: El hombre del deporte de Vinculados es Fernando Pecorelle, que nos trae el informe completísimo. Como siempre, agradecidos. Te mando un beso y te espero el viernes, ¿sí?
4: Viernes. Nos reencontramos el viernes con mucho más de deporte. Te mando un besito grande.
3: Un beso. Chau, chau. Chau.
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0: 11-6-0-3-0-1 porque te había preguntado acerca de quién soy. El juego que tenemos para hoy, tenés que acertar el personaje bíblico. Yo sé que te gustan los retos bíblicos, entonces este es para vos. Divertite y profundiza en tu conocimiento de los personajes bíblicos contestando la pregunta, ¿quién soy? Vamos a resolver acertijos y descubrir al personaje bíblico que se refiere, que en este caso han respondido todos muy bien. Porque la pregunta era, soy una reina malvada y vengativa, pero tuve un final trágico. ¿Quién soy? ¿Vasti, Esther, la reina de Saba o Jezabel? Bueno, ustedes, amigos, que están muy en lo cierto, me han respondido excelentemente. Federico dice, la consigna es Jezabel o Jezabel. Bendiciones. Jessica, hola Radio Ama, soy Jessica de Parque Chacabuco. Escucho la radio, aunque mucho no escribo. Muy bueno lo que comparten, me gusta mucho y me hace siempre bien. Dios los bendiga. No sé cómo escucharlos por YouTube, pero los escucho con la radio de antes, o sea, una común y corriente. Lo de la consigna puede ser Jezabel, saludos, bendiciones. Claro que sí, ya está respondida, ya está respondida, dijimos que sí, que es Jezabel. ¿Y cómo nos escuchás por YouTube? Pones, hoy no estamos saliendo por YouTube, pero habitualmente pones el canal de la radio, que es Radio Ama, así escribís Radio Ama, y vas a encontrarte con los programas de Diego, este programa y los demás programas, como por ejemplo RH Positivo, que también se transmiten por YouTube. Hola, soy Maru de Avellaneda. Dios te bendiga. Claro, Maru, estás respondiendo muy bien. Y Nancy Guerra dice que recién escucho y la respuesta es Jezabel. María Cristina Guareschi, mi nombre es Cristina. Bendecido miércoles, Lili. ¿Puede ser Betzabel? No sé si está bien escrito. No, vos sabés que no es Betzabel, es Jezabel. Dice este otro mensaje, Mercedes, Jezabel o Jezabel. Claudia, la consigna es Jezabel. Eso creo. Abrazo grande. Soy Clau de Parque Chacabuco. Patricia San Martín. Muy bien, la reina malvada es Jezabel. Hola, buen día. Soy Lorena Papeski. La consigna es Jezabel. Juan Guarachi. Buen día y Dios te bendiga, Lili. Jezabel. Gabriel dice la reina Jezabel. Margarita también contestó y todos respondiendo correctamente al 11-28-86-03-01. Así que ya está respondido, Tengo un mensaje de Rubén que vamos a escucharlo después lo escuchamos. Así que en este momento estamos en posición de decir que pasamos a una nueva consigna. Dice, uf, a ver si la saben. Dice, soy bonita y atractiva, pero tuve que esperar 14 años para casarme. ¿Quién soy? Soy bonita y atractiva, pero tuve que esperar 14 años para casarme. La respuesta como referencia bíblica está en el libro de Génesis. Vos me dirás, ¿quién es? ¿Quién soy? ¿Quién soy? Bonita, atractiva, pero para casarme tuve que esperar 14 años, ni más ni menos. ¿Quién es? Vos me lo vas a decir al 11-28-86-03-01. Pausa.
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0: Lo que suena aquí en Vinculados es lo nuevo, Flaiva. Oye, mientras vos te comunicas al 11 28 86 03 01. Y le doy la bienvenida, como cada semana, es un gusto recibir a nuestro planificador financiero, nuestro experto en finanzas exitosas. Estoy hablando de Nicolás Russo. ¿Cómo estás, Nico? ¡Qué gusto!
1: Lili, con todo para adelante. ¿Y podemos mandar un saludo? Que tenemos un oyente nueva que está ahí escuchándonos. Pero, a pleno.
0: ¿A full? ¿Quién?
1: Bueno, es una amiga de la casa, de Cate, Mica Fernández, es música, es community manager, pero la rompe con la música, así que justo hoy hablaba con ella y le dije, ¿me vas a escuchar con Lili? Que tenemos, sí, por favor.
0: ¡Qué grande, Mica!
1: Te mandamos un saludito a Mica.
0: Buenísimo, Mica. Participa también a ver si te ganas algún premio. Gracias, gracias por escucharnos. Bien, Nico pregunta, la pregunta del millón. ¿Será que la inteligencia artificial a mí como locutora me va a dejar sin trabajo? ¿Al community manager la va a dejar sin trabajo? ¿A quien tiene que hacer un diagnóstico lo va a dejar sin trabajo? ¿Cómo podemos encarar este tema, Nico?
1: Mira, Lili, a mí esto me hace acordar cuando la facu tenía que estudiar la revolución industrial, ¿sí? Uh-huh. La gente vivía...

0: tira a Juan o a mí, le tira el mismo.
1: Claro.
0: Entonces siempre tenemos que entender, todos los puestos laborales se va a buscar, y si cualquier empresa va a ver cómo saca un conflicto laboral, empleados que no producen, funcionarios que no funcionan, metemos la política, ojalá el chat pudiera
1: sí, la verdad.
0: Resolvernos cuestiones políticas, y eso sería un golazo, Isaac, algunas personas que no funcan. Obviamente, si vos sos dueño de una empresa, vas a buscar eso, Lili. ¿Cómo puedo optimizar procesos, formas, sin tener que discutir con fulanito, con menganito, sin pelear, que la paritaria, que esto, que el otro, que te hago, no te hago, bueno. Eso es el mundo que se viene hace rato que se busca. Con la computadora pasó lo mismo.
1: Tal cual.
0: El avance de Internet pasó lo mismo. Y con esto va a terminar de profundizarse. Entonces, yo me pregunto algunas cosas. Digo, bueno, ¿cuál es el valor agregado que yo genero más allá de mi tarea rutinaria, de lo que yo hago como proceso? Porque los procesos que pueden ser automatizados se van a automatizar.
1: Sí.
0: O sea, si yo no genero nada distintivo, me va a pasar por arriba. Hoy las traducciones, hablé con una traductora y que me dice, mira, las traducciones convencionales que te pedían antes no te las piden más. Las meten en el chat y el chat ya lo resolvió. Pero no cuando necesitas, no sé, un texto muy difícil o entender a un autor de un libro o cambiar algo, explicar algo. Me dice, ahí me siguen llamando, pero la realidad es que le bajó el laburo a la mitad.
1: Claro.
0: Entonces, eso hay que entenderlo. Pero digo, tenemos que ayornarnos a este mundo que se viene con las cosas básicas. Las máquinas pueden reemplazar, digamos, y automatizar procesos, pero no reemplazarme a mí por mis formas, mi calidez, el valor que genera la gente. Y yo estos días hice un video que me puso muy molesto. Hablé con una persona, por chat, no me entendía. Me contestaba otra cosa.
1: Ajá.
0: Me canceló una reunión la otra vez que teníamos que juntarnos y me amargó el día, que dije, perdí un tiempo esperando a alguien. No, que me olvidé, colgué. Bueno, el famoso, todos se cuelgan, ¿viste? Parece.
1: Falta de responsabilidad. Cuando sí, te dicen, ¿viste? Digo, bueno, colgué, minimizan la falta de la responsabilidad. Es falta para mí, ¿no?
0: Claro, pero viste, y después en el chat yo le preguntaba, le digo, mirá, necesitaba juntarme para resolver esto y esto, y me contestaba, parecería en turco, ¿viste? Otro tema, no resolví lo que quería. Y en un momento, viste, mi esposa estaba sacada y me dice, mira, ¿podés llamar? Dejá de escribirle, porque parece que la persona, no sé, no tendría comprensión de texto. Viste que a veces decimos los chicos en el aula, no están teniendo comprensión de texto. Bueno,
1: sí.
0: Los que aprendimos hace 20 años parece que tampoco. O no leemos, o no entendemos lo que el otro nos está preguntando, o contestamos un 10% de las cosas. Y yo ahí la verdad que en un momento la llamé a la persona y digo, mira, me dejaste clavado. Te escribí esto, me contestaste otra cosa. Digo, parece que alguien te hackeó el WhatsApp. Digo, porque me está contestando otra persona. Digo, parecería que no sabe ni con quién estás hablando.
1: Sí.
0: En el sentido de que lo que te pregunté, lo que necesitaba, me contestaba otra. Digo, yo dije, o la persona tiene un tema, viste, neuronal, que le está pasando algo. O no, bueno, sí, no, que te entendí, que no. Y en un momento yo dije, esta persona sí tiene que tener miedo a la inteligencia artificial. Porque si yo hubiera podido automatizar la gestión sin tener a esa persona, pero lo hubiera hecho, hasta yo le pago al chat, digo, por favor, chateo con vos, chat, y no, sacame a esta persona de en medio.
1: Claro.
0: Me generó 20 conflictos, perdí tiempo, lo que sea. Y ahí me puse a reflexionar, Lili, si vos usaste el chat, en un momento cuando vos necesitas algo, es totalmente diferente. Y un poco más te dice, porque ya te conoce, hola Nicolás, ¿qué necesitas?
1: Sí, sí, te trata como un amigo, ¿viste?
0: Y te dice, Lili, ¿lo necesitas así, así, asá? ¿Te parece bien? Perfecto. ¿Alguna otra pregunta? No. ¿Te parece que te lo armo y te lo hago llegar así? Bueno, avísame si necesitas algo diferente. Yo digo, ojalá esa persona esté atendiendo en una clínica médica, en un consultorio, sea un asesor. Digo, pero te casás, ¿viste? Te enamorás. ¿Viste que hay gente que se enamora en la máquina? Es decir, pero es impresionante.
1: Sí.
0: Si me atiende así alguien de esa empresa, no importa si es un robot, yo mañana voy. En 3 minutos el chat nos entendimos. Me contestó todo, no se olvidó de nada y me respondió todo. Entonces le explico a la gente, ¿quién va a tener problema para mí? El decir, bueno, ¿qué valor agregado genero yo extra fuera de lo que se puede automatizar? Porque hay cosas de mi trabajo que lo van a automatizar. ¿Me entendés? O sea, en mi caso como asesor, hay muchas cosas que van a poder, llamémoslo, automatizar. No sé, una herramienta financiera, una consulta de algo puntual, algo técnico, van a decir, Nico, mira esto, queda tranquilo que el chat ya lo responde por vos, listo. Pero yo el trato con un cliente, la asesoría, el sentarme, mis años de expertise, eso no. ¿Qué me tengo que poner?

0: Sí.
1: ¿Qué valor agregado genero yo a la gente?
0: Claro.
1: A un paciente, a un cliente, a una persona. Y después en esto mismo, si tengo que entrar a competir con un chat que no le pifió, bueno, yo escucho a la gente y entendí lo que me está preguntando, contesto lo que se necesita, lo resuelvo mañana mismo, porque el chat te dice, dame 5 minutos que está media colapsada la red,
0: sí,
1: y te mando lo que me pediste. Y la gente te dice, che, Nico, tu red está colapsada, te pedí algo hace 20 días, no sé, cri, cri, cri, cri.
0: Claro.
1: Viste, no hay wifi. Entonces yo no tengo miedo, ¿por qué? Porque la realidad es que a mí la IA en algunas cosas me va a reemplazar y en otras no, por el valor agregado que genero. Después, la misma inteligencia que me puede ser de problema, también me puede ser de bendición. Entonces yo hay cosas que ya no estoy gastando, no sé, porque no necesito alguien que me haga un diseño porque el chat me lo hizo. Entonces digo, a mí me sirve también acoplarme y entender en qué me puede ayudar la IA, no tengo miedo. Pero ahí me tengo que poner a pensar, viste, del otro lado. Digo, yo soy, no sé, yo como asesor, y digo, como locutor, es decir, soy el asesor que yo quisiera tener, o sea, yo como profesional, soy la persona que quisiera tener como asesor.
0: Claro.
1: ¿Viste? Soy el profesional que exijo del otro lado, porque a veces exigimos, viste, en la recepcionista 10 cosas, y yo si fuera recepcionista, y yo no califico en una.
0: Claro.
1: Y después hay gente que se queja, y lo que hoy me preocupa, Lili, que hay gente que dice, no importa que me echen, que me den la mía, me dijo uno.
0: Ah, bueno.
1: ¿Viste? Y yo la otra vez le expliqué, le digo, mirá, Cacho, con esa actitud, la tuya son 5 pesos, porque los sueldos son pésimos hace rato.
0: Sí.
1: Si vas a un juicio, le diría prejuicio, porque un juicio no tenés 2 pesos para pagarle a un abogado. Le digo, ¿sabés cuál es el tema? Cualquier cosa que llamamos juicio tenés. Tenés agujero por todos lados. Falta de responsabilidad, malos tratos, esto, lo otro, o sea, ¿qué tuya te van a dar? Si
0: o
1: vas
0: sea,
1: ante
0: está
1: un abogado, tenés agujero por todos lados.
0: Claro, está ampliamente justificado ese despido, digamos.
1: Claro, hay gente que piensa, viste, bueno, si no les gusta que me echen, me dijo una persona en una oficina, y yo le expliqué, le digo, mirá esa actitud canchera, de a vos te rajan con 2 mangos y en 2 días, le digo.
0: Sí, sí,
1: digo,
0: sí.
1: Estás gritando como si fuera Messi, una cosa que diga Messi, que me saquen del Inter. Y el otro tema, Lili, es si me sacan de un puesto laboral, que aunque no gane mucho y me dan, no sé, 5 millones de pesos, antes te comprabas una licencia, un taxi, ahora no tenés para un monopatín,
0: no,
1: para ir a hacer pedido ya. Entonces la gente no entiende que donde está la tiene que romper, descoser y hacer las cosas excelentemente, porque no lo van a terminar echando, lo van a reemplazar por la IA y estamos fritos. Entonces no tenga miedo, para mí si usted tiene miedo es porque sabe que no está haciendo las cosas bien, como le digo a mi nene menor. Digo, Emi, si vos tenés miedo, es porque hay algo que no está bien con Dios.
0: Uh-huh.
1: Porque en donde está el amor de Dios no opera el temor.
0: Exactamente.
1: Y le diría a la gente, reflexione y cuídese y póngase las pilas, y la inteligencia artificial lo va a ayudar a su inteligencia humana, su inteligencia emocional, su inteligencia responsable, lo va a complementar.
0: Y hasta lo llevo a tu terreno, la inteligencia financiera también, ¿no?
1: Tal cual, Lili.
0: Excelente. Nicolás Russo es nuestro experto en finanzas exitosas. Esta charla la pueden revivir en su canal de YouTube, Nicolás Russo, Planificación Financiera, y cada semana degustar de este plato fuerte que tenemos con Nico Russo en Vinculados. Que tengas una hermosa semana y gracias por todo lo que compartís con nosotros. Nico.
1: Con todo, para ti, Lili.
0: Hasta la semana que viene. Chau, chau. Pausa.
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0: escuchando a Alex Zurdo junto a Daddy Yankee, ABCD. Y tengo mensajes que me han llegado al 11-28-86-03-01 y los voy a reproducir. En este caso, mensaje de voz. A ver qué me dicen mis amigos. Al 11-28-86-03-01 tengo mensajes de voz. Vamos a ver y los vamos a reproducir. Si se puede, lo hacemos ya mismo. Y dice, a ver cómo dice este mensaje. Hola.
1: Buen día, hermana Lili, bendiciones. Como dije, hermano Diego, esta mañana son mi familia todos los días porque congrego con ustedes de las 8 de la mañana hasta las 4 y media de la tarde.
0: Qué grande.
1: Así que bendiciones y siempre cultivando a los cristianos. Usted con todos sus acertijos que nos da. Bendiciones.
0: Qué bueno. Rubén.
2: Hola Lili, muchas bendiciones.
0: Hola Maxi.
2: La respuesta es Raquel a la consigna. Que tengan muy bendecida tarde.
0: Bueno, vamos a ver, porque vamos a repetir la consigna que hicimos en el día de hoy. Recordá que te habíamos preguntado ya antes, ¿no? Ya vamos por más de una consigna. Te habíamos preguntado este acertijo de quién soy, bonita y atractiva, pero tuve que esperar 14 años para casarme. ¿Quién fue? Bueno, ya lo respondieron ustedes, ¿eh? Ya dieron las respuestas correctas. Y también me está diciendo este mensaje que es de un teléfono que termina... Ah, Maru. Maru dice que es Raquel. Ajá, mira. Después Maxi ya contestó. Juan Guarachi dice Raquel. Lorena Papeski dice que es Raquel. Maru dice que es Ruth. Dice, la sé, Fede. La consigna es Isabel. Muy bien. Margarita dice Raquel. Claro, esta es la consigna de antes, pero después Fede dice, es Raquel. Tuvo que esperar 14 años para casarse con Jacob. Mira, me amplía la respuesta y todo. Margarita, Raquel, Mercedes me dice Raquel. Rubén dice, lo que dice Nicolás Russo tiene razón, yo trabajo de vendedor y pusieron una aplicación para suplantarme después de 20 años. Acá sigo yo, todo lo puedo en Cristo y yo vendo más que la IA. Esa es la actitud, Rubén, así me gusta. Vamos entonces con otra consigna y me voy a la pausa correspondiente a esta hora, que como dice, vamos a ver, ¿quién soy? Dice, se me conoce popularmente como el profeta llorón, por el libro de las Lamentaciones. ¿Quién soy? Fácil, ¿eh? Fácil, facilísima. Vamos a la pausa entonces. Te espero. 11-28-86-03-01.

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0: David. Por eso permanezco junto a la vid.
1: Agradezco a Dios, me dio más de lo que pedí, mucho más de lo que merecí. 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
2: Sinceramente fue por Él que nunca me rendí. Honestamente solo es por Él que sigo aquí. Porque si fuera por mí, hace rato lo hubiera puesto fin. 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

0: 41 minutos pasan de la hora 13. Estás escuchando Vinculados hasta las 14. Y te estás comunicando al 11 28 86 0301 para ganarte el libro, para que sepas y aprendas a fabricar tus propias esencias y perfumes. Mauro Carangelo pertenece al Ministerio de Matrimonios y tengo el placer de recibir y saludar. ¿Cómo estás? Buenas tardes, Mauro.
1: Buenas tardes, Lili. Saludo para todos.
0: ¿Qué pregunta te voy a hacer?
1: A ver. La gente no sabe que esto es improvisado, ¿no?
0: No. Esto es, como yo sé que vos tenés muchos años trabajando en el Ministerio de Matrimonio, que me vas a responder absolutamente todas las preguntas, porque tenés testimonios, tenés ejemplos, tenés situaciones de personas que se han acercado, por eso me atrevo a hacerlo así sin red.
1: Es como un reality.
0: Es un reality. Reality radio es. Mauro, ¿qué consejo le darías a alguien que piensa en separarse? Hoy llega al ministerio y te dice, bueno, este matrimonio no va más, nos queremos separar. ¿Qué consejo le das?
1: Bueno, primero escuchar un poco cuál es la razón, la causa, ¿no?
0: Ajá.
1: Siempre nosotros hablamos que en situaciones extremas no queda otro camino, es como la violencia.
0: No, claro.
1: Bueno, no, ciertos casos extremos, vamos así.
0: Claro.
1: Y después, bueno, creo que lo primero sería escucharlo o escucharla o escuchar siempre las dos versiones, ¿no? Escucharlo a él, escucharla a ella.
0: Sí.
1: Si están dispuestos. Creo que cuando alguien viene y te dice, me quiero separar, podés tener ahí, si tienes la decisión tomada, es más difícil.
0: Ajá.
1: de poder restaurar. Ahora si viene y te dice, mira, me quiero separar, pero bueno, no sé, ya como que no tiene la decisión tomada, es mucho más fácil. Ante cualquiera de las dos situaciones, igual, Lili, uno puede dar una observación, un consejo desde afuera, escuchando las situaciones y tratando de poder restaurar la relación, ¿no? Creo que siempre es como todo, la separación, nosotros desde el lado del Ministerio de Matrimonio lo tomamos como el último escape o lo último que queda siempre, ¿no? Siempre tratamos de restaurar, o sea, Dios siempre trata de restaurar. Incluso, vos fijate la palabra, ¿no? Cuando Jesús dice, cuando le piden qué es lo que quedaría... Dios, ¿qué autorización le daría a alguien que se quiere separar? O sea, le piden la carta de divorcio. ¿Cuál sería? ¿Por qué causa sería? Y dice que es por adulterio, ¿no? Pero también después sigue diciendo que si uno puede perdonar, ¿no?
0: Sí.
1: Y restaurar esa relación,
0: ajá,
1: ¿no? Uno puede seguir adelante.
0: Bien.
1: Y yo creo, Lili, que uno cuando escucha, siempre detrás de las palabras a veces hay dolores, hay situaciones que se han acumulado, ¿viste? Nadie se separa de un día para el otro, Lili.
0: No,
1: o sea,
0: claro, es algo que se va...
1: es un proceso, un
0: claro,
1: deterioro, ¿viste?
0: Un deterioro.
1: Pero sí, yo lo que siempre le digo a la gente, que las consecuencias de una separación son mucho más duras que el proceso de restauración.
0: Eso es buenísimo, ¿no? Porque tal vez no lo ven, tal vez piensan, bueno, nos separamos, chao, cada uno por su lado, otra cosa. Pero
1: sí,
0: el proceso de restauración tal vez, como vos decís, no sea más más sencillo y además el final es mucho más feliz.
1: Claro, por supuesto. Cuando hay en un proceso de restauración en que los dos, eso sí, los dos se ponen como una meta, aceptan el desafío, y uno los acompaña y con el Señor, bueno, hay un proceso que lleva tiempo, ¿no? Porque también vamos a ser sinceros, esto es como vender un falso evangelio. Sí, bueno, vení y conocí a Dios que se te acaban los problemas. Eso es un falso evangelio, te lo predicado al pastor Osvaldo. Esto es lo mismo, decir, no, mira, la restauración es fácil. No, va a llevar un tiempo, va a llevar trabajo, depende también de cada uno, bueno. Pero siempre el precio va a ser mucho, mucho mejor y mucho más leve que el de la separación. La separación es más rápida, es más fácil capaz de decir, ¿no? Bueno, me separo, hacemos los papeles, agarré la valija, me fui. Pero las consecuencias que pagamos, y yo lo digo desde el lado de escuchar a mucha gente, de tener amigos que se han separado, del dolor que pagan los hijos cuando hay hijos de por medio, de toda la destrucción. Vos es que el otro día hablaba, no me acuerdo, con alguien de matrimonios, del ministerio, ¿no? Me decía, ¿cómo una persona que estuvo casada 15 o 20 años con alguien se separa y pasa como a odiarse? A tener ese sentimiento de...
0: ¡Qué horror!
1: De querer hasta matarla, si puedo matarlo, o sea...
0: Del amor al odio, sin escala.
1: Del amor al odio, viste, Lili, pero es algo tan difícil de entender o de ver. Y creo que, bueno, que el Señor nos llamó para restaurar. Él dice que tiene el ministerio de la reconciliación. Jesús vino a reconciliarnos con Dios. Pero después de esa reconciliación con Dios, poder tener ese espíritu de reconciliación en la familia, en el matrimonio, con nuestros hijos, ¿no? Digo, uno ve a veces tanto dolor después de las separaciones, porque eso nadie lo cuenta, Lili. O sea, cuando vos escuchás, no sé, ciertos programas, mirás la tele, ¡ay, me separé! Es mentira que nadie cuenta las consecuencias de todo lo claro. que viene atrás, ¿viste? Nadie lo cuenta eso. Y yo te aseguro que, como decís, de escuchar gente, de hablar con gente, es muy doloroso lo que hay detrás de una separación. Es muy doloroso.
0: Bien, bien, excelente. Por eso el Ministerio de Matrimonios está dispuesto a ayudar, está dispuesto a aconsejar, ¿no? Siempre está tratando de que los matrimonios, si están en problemas, que puedan acercarse, que puedan comunicarse. Y si no lo están, también, porque tienen las reuniones habituales.
1: Sí, por supuesto, sí, más bien, siempre hay, en el Señor siempre tiene la última palabra. A mí me ha pasado, te cuento esto cortito, de matrimonios que han venido y que yo digo, esto no tiene salvación, este matrimonio, y Dios lo restauró.
0: Ahí está, ¿viste?
1: O sea, uno dice, esto, para Dios no hay imposibles. Y Lili, hoy, déjame, hoy está el Solo para Mujeres, ¿viste? Que en la iglesia, en catedral, se hace la reunión. Esto es para las mujeres, que si tal vez estás pasando un mal tiempo en tu matrimonio, tenés una necesidad, acércate a la iglesia. Ahí está. Acércate al Señor, que te van a dar una mano, va a haber gente del ministerio, pero acércate. Porque, mira, justo la charla de hoy de las mujeres se llama A un paso de tu milagro.
0: Así es. Así es, a un paso de tu milagro. Así que es muy, muy bueno, ¿no? Porque tal vez una mujer que está escuchando y que tiene problemas en su matrimonio. Mira qué buen momento para ir a buscar el milagro. Hoy, en Catedral de la Fe, Eva Perón 1040, a las 19:30 empieza el Solo para Mujeres, pero a las 18 está la previa.
1: Exacto, muy bien. Voy a decir yo, bueno, estoy informado porque mi señora va para allá. Pero Lili, digo, a veces, a un paso de tu milagro. A veces cuando doy un paso hacia Dios, lo que parece imposible se transforma en algo posible, en un milagro en mano de Dios.
0: Excelente. Muchísimas gracias, le digo, a Mauro Carangelo, del Ministerio de Matrimonios de Catedral de la Fe. Gracias. Te mando un abrazo, muchas bendiciones, Mauro. Hasta la semana que viene.
1: Gracias, Lili. Bendiciones para todos. Un abrazo.
0: Un abrazo. Chau, chau.
1: Chau.
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minutos de la hora 13. Es Mensajeros 3.0, El Loco. ¿Y cuántas personas que escuchan esta canción se sentirán en reflejo, no? Han pasado por situaciones de oscuridad, de estar en el fondo, y fueron rescatados, y fueron restaurados. Estás escuchando hasta los últimos minutitos, pero ya estamos viendo quién respondió correctamente a la consigna del día de hoy. Te preguntaba, a una de las consignas, a la última. Se me conoce popularmente como el profeta llorón por el libro de las Lamentaciones. ¿Quién soy? Y la respuesta siempre impecable de ustedes, ¿eh? Dice el mensaje de Margarita. Dice Jeremías, muy bien. Después Rubén dice lo que dice Russo, tiene razón. Lo leímos este porque él trabaja de vendedor, pero declara y que nadie la va a reemplazar y es el mejor vendedor, hijo de Dios. Dice Lore que es Jeremías. Patricia San Martín, Jeremías, el hermano sensible. Claudia, el profeta llorón, es Jeremías. Lili, un abrazo y un saludo, familia Tobar Scataglini. Gracias, Claudia. Mercedes, el profeta Jeremías. Roxana dice, el profeta llorón es Jeremías. Se encuentra en el libro de Jeremías 9.1 y también Jeremías 14, versículo 17. Bendiciones, hermana Lil, la consigna es profeta Jeremías y tenemos ya ganador o ganadora del libro para que aprenda a hacer perfumes ricos. Además, no solamente perfumes con flores, sino cítricos también, de Huellas Eternas Producciones. 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Así que Huellas Eternas Producciones generosamente nos ha brindado el libro Fabrique Perfumes y Esencias, que se lo ganó Federico. Federico, tu teléfono termina en 0084 y el libro ya fue enviado por WhatsApp. Me voy, me despido. Así hemos llegado al final de este hermosísimo programa. Gracias, Juan Manuel Matías, en la operación técnica y musicalización. Gracias a todos ustedes que están del otro lado participando siempre. Gracias a Dios por estar con nosotros. Y gracias a Jorge Torres, que colabora en este programa siempre con su expertise como productor periodístico. Que tengan un excelente, maravilloso, grandioso, único, próspero y bendecidísimo día. Y será hasta mañana, Dios mediante. Chau.

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queremos estar donde tú estás para declarar tu grandeza, para confesar que no hay nadie como tú y que te amamos con todo nuestro ser. Alguien en este lugar, levante sus manos, levante su voz con nosotros.

estamos aquí nada más por lo que nos puedes dar. No estamos aquí nada más porque queremos que nos bendigas y que cumplas nuestros sueños y que nos abras puertas y todas esas cosas que oramos que tú quieres hacer por nosotros. Yo lo sé, pero hoy nada más estamos aquí.

Me imagino que el criado se lo dice de una forma muy, pero muy triste, porque se supone que si va a llover debería estar totalmente nublado, pero dice, era una nube muy pequeñita. Y de repente el profeta le dice al rey, prepara tu caballo. Diga conmigo, prepara tu caballo. Diga conmigo, prepara tu casa. Vamos, dígame, prepara tu familia, porque gran lluvia se oye.

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partir de este instante y hasta las 16:30 vamos a estar acompañándote como todas las tardes aquí en Radio AMA 92.3, Ciudad de Buenos Aires, Parque Chacabuco.

tarde bastante fresca, 16 grados 8 centésimas. Acá en la ciudad de Buenos Aires, como todas las tardes, te estamos acompañando con muchas novedades, ideas, invitados especiales que hoy tenemos y, por supuesto, la compañía de Dios ahí en el lugar donde estás. La presencia de Dios va a estar acompañándonos a lo largo de toda la tarde. Así que vamos, alza tu voz, levanta el volumen, porque vamos a cantar en esta tarde. Vamos. Arriba. Con gozo, con alegría.

Buenas tardes a todos los que nos están acompañando en esto que llamamos Factor RH Positivo, el sonido de la compasión. Bienvenidos a vos que nos estás viendo por streaming. Te saludamos desde el estudio de AMA 92.3. Y acá estamos una tarde más viviendo, compartiendo, estando juntos. No sé cómo estarás en este instante, si estás en tu día laboral de todos los días, si estás ahí en tu rutina laboral, si estás yendo a comprar, si estás yendo al gimnasio, viajando en colectivo, en tren, estás caminando, estás en un parque o estás en tu casa, en la oficina, bueno, en el lugar donde estés. Te bendigo, te doy la bienvenida. Gracias por estar una tarde más a nuestro lado, conectados para

0: compartir una tarde, como siempre decimos, para cambiar la atmósfera del día. Si hasta hoy las cosas estaban medio nubladas, bueno, llegó factor RH positivo, el factor humano que puede cambiar la atmósfera de cualquier lugar. Cuando activamos, querido amigo, la fe, todo vuelve a su cauce, a su lugar correcto. Por eso voy a aprovechar, hoy tengo invitados, hoy estamos, Jorgito, bueno, saturados. Así que primero, a mi compañero de todas las tardes, Jorgito Lavalle, bienvenido.
1: Buenas tardes, ¿qué tal, Adrián? Buenas tardes a todos los oyentes. Y no aflojen, ¿eh? Hasta las 16:30 con nosotros.
0: Sí, y hoy tenemos...
1: Al profe, y de vez en cuando notero también del programa.
2: ¿Cómo les va? Bien. Me tomé licencia ahí de ese rubro.
1: No te vago,
2: pero, pero damos la bienvenida a todos nuestros oyentes. Me encantó la bienvenida tuya, Adri, porque dicen que el frío es ausencia de calor. No, mira, se mide, sí, el frío como ausencia de calor. Bueno, acá es lo que hay, es calor y calor del Espíritu Santo. Así que, amén, bueno, bienvenido.
0: Muy bien.
2: Sea.
0: Bueno, y tenemos un invitado especial que ya lo tuvimos en la reunión de RH Positivo, ese espacio que tenemos los hombres. Esta reunión fue el mes pasado y ahí estuvimos compartiendo con todos los hombres y tuvimos en esa instancia un invitado especial, alguien que nos habla de economía, que nos puede ayudar en estos tiempos tan difíciles que todos tuvimos que retocar nuestra economía debido a los gastos, al ingreso que por momentos ha sido reducido. Bueno, cada uno tiene una particularidad, un momento especial, algo que definir económicamente. Por eso nos pareció tan bueno que hoy nos visitara Maxi Rudiloso. Bienvenido.
3: Gracias, Adri, bienvenido. Y le quiero mandar saludos a mi esposa, a toda la audiencia de Factor RH y especialmente a mi jefa que está ahí en la oficina, Carmen. Le mando saludos y a mis compañeros de trabajo que van a estar escuchando el programa.
0: Ah, bueno, vino.
2: Toda la hinchada. Vino cargadísimo. Vino de saludos, por lo menos. Bueno, queremos ver ahí todos los mensajes de los que mencionó, así que vamos a tomar lista de cada uno de,
0: claro,
2: ellos.
0: Muy bien. Algo muy importante que vamos a tener hoy a la tarde, vamos a aprovechar que tenemos acá al licenciado Maxi Rudiloso, hacerle preguntas. Así que si vos nos estás escuchando, nos estás viendo, podés enviar una pregunta. Bueno, ¿cómo hago? Porque el tema puntual que vamos a tocar va a ser cómo romper los límites de la deuda. ¿Estás endeudado? ¿Quién no? Todos debemos algo. Algo económico, porque a Dios también le debemos algo seguramente, pero económicamente también debemos cosas que hemos tenido que reprogramar para poder pagar. Bueno, ¿cómo te estás manejando? ¿Tenés alguna duda? ¿Tenés alguna consulta? Bueno, nos podés hacer. Hoy tenemos consultoría económica, financiera, acá en Factor RH Positivo, el sonido de la compasión, y lo podés hacer, Jorgito, ¿a dónde?
1: Bueno, a YouTube, Radio AMA 92.3, o al WhatsApp 11 28 86 0301.
0: Muy bien, vamos a estar repitiéndote ahí. Jorgito va a estar, Jorgito y su secretaria van a estar ahí van a estar repitiendo el medio de comunicación para que te estés comunicando. Hacelo, sacate la duda. Bueno, ¿y cómo hago? ¿Cómo se paga? Lo único que no podemos hacer desde este lugar es fabricar dinero para prestarte, pero sí darte una sugerencia y decirte, mira, a nosotros nos resultó esta forma. Bueno, ahí lo vamos a tener con Maxi en este día. Quiero contarte que seguimos con el eje de este programa, que es esa palabra que yo uso todos los días, que es desmenuzar el mensaje del fin de semana que compartió nuestro pastor Osvaldo Carníbal. Y el mensaje puntual, el título del mensaje es Nadie me conoce como Dios, ¿no? Y ahí estuvimos brindando, lo vamos a estar haciendo también hoy a lo largo del programa, segmentos puntuales de

0: conocer, ¿no? Y ayer con Jorgito hacíamos una comparación del auto, de llevar el auto al mecánico. Y claro, cuando uno lleva el auto al taller del mecánico, lo primero que te hace, Jorgito,
1: te pegan una escaneada.
0: Una escaneada.
1: Y esa escaneada después te la trasladan a la billetera. Pero bueno, es otro tema.
0: Eso, ese es otro tema. Ahí tiene un temita con el mecánico, Jorgito, que tiene que cerrar. Pero, claro, decíamos que lo primero que hace es escanear el motor. Y ahí conectan a una computadora el motor y de ahí sale un diagnóstico. Y cuando te pasan el diagnóstico de lo que tiene el motor, ahí te dan una solución, lo que sería un tratamiento. Claro, y decíamos el corazón para el hombre es lo que es el motor para un auto. Y el escáner es el Espíritu Santo que nos escanea 24 horas. Está todo el tiempo escaneándonos y dándonos un diagnóstico interno. Mira, cuidado con esto, tenés que ajustar, tenés que cambiar algo, hay piezas que tenés que modificar dentro de tu andar para que el auto, la vida, siga funcionando por carriles normales, seguros, de bienestar, de tranquilidad, de paz. Y en eso estábamos en el primer punto que también lo explicó ayer el pastor. Y claro, y esto estaba basado en el Salmo 139, versículo 1, que comienza diciendo: Oh Jehová, tú me has examinado y conocido. Tú me has examinado y conocido. Para dar un diagnóstico uno tiene que examinar. Y para examinar tiene que llegar a conocer lo que se está presentando. Decíamos ayer con Jorgito que el salir de la butaca, porque nos asombró, bueno, ustedes también fueron parte, hablo acá a los que están en la mesa, nos asombró la convocatoria del altar, que fue una convocatoria, y ese salir de la butaca era como aquel que se da cuenta que tiene que llevar el auto al mecánico, el salir e ir al taller, ¿no? Y ese altar, esa convocatoria fue de muchas personas que dijeron: yo necesito que mi vida sea escaneada, necesito un diagnóstico, necesito de parte de Dios un tratamiento. Así que, y hoy vamos a estar viendo el segundo punto, que es: Dios sabe todo de mí. Dios conoce absolutamente todo de mí. Ayer cerramos el programa diciendo: ¿a dónde iré, Señor? Fuera de ti. ¿Dónde uno se puede esconder? ¿Dónde? ¿A qué lugar de la tierra podés ir y esconderte de Dios? Dios conoce absolutamente todo de nosotros. Estamos bajo su mirada, y cuando reconoces y te das cuenta que estás todo el tiempo bajo la mirada de Dios, terminás dándole gracias a Dios. Gracias, Señor, por estar siempre mirando mi vida, mi andar, mi familia, mis hijos, mi economía. Y hoy vamos a estar tocando el segundo versículo, Salmo 139, versículo 2, que dice: Tú has conocido mi sentarme y mi levantarme. Has entendido desde lejos mis pensamientos, has escudriñado mi andar y mi reposo, y todos mis caminos te son conocidos. Absolutamente todo, todo nos conoce Dios. Por eso quiero que medites en esta introducción y que puedas refrescar quizás el mensaje que oímos el fin de semana. Y si no lo pudiste escuchar, si no pudiste estar, vos que nos estás viendo y nos estás escuchando, bueno, esta palabra es para tu vida. Dios te conoce, Dios sabe todo de ti, y Él quiere darte una guía, un diagnóstico, un tratamiento a seguir para que todo, absolutamente todo, te vaya bien. Vamos a hacer algo, vamos a ir a una pequeña tanda, un temita musical, y enseguida volvemos. No te vayas.
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0: 23 minutos pasaron de las 16 horas. 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Y bueno, profe, ¿qué tenemos?
1: Tenemos varios mensajes. Ya se conectaron. Hay algunos mensajes un poco complicados, ¿no? No queremos poner en riesgo la vida marital de acá del licenciado, pero me suena conocida uno de los de estos mensajes. Vamos a ir por Clay, Luca Kleitsch. Saludos, muchachos, Dios los bendiga. Graciela, nuestro fiel oyente, dice muy buenas tardes a todos.
0: Gracias.
1: Qué privilegio contar con la presencia del licenciado Maxi. Muy bien. Y este es el mensaje medio comprometedor. Verónica Fernández dice saludos a todos. Pasen el número del licenciado. Sabés que le quiere hacer alguna pregunta, no sé de qué estilo, pero bueno, ahí veremos. También Brian nos dice, qué gran equipo, bendiciones, acá haciendo el aguante, siempre con 92.3. Y
0: gracias.
1: Tenemos algunos mensajes ahí que vienen al WhatsApp, no sé si los queremos escuchar. Hay algunos audios que no sé, ahí lo verá la gente del equipo, pero más que nada porque tenemos uno, por ejemplo, de Rubén. Dice, buenas tardes, Pastor Adrián y hermanos. Hermanos seríamos nosotros, sí, Jorgito. Sí. Dios los bendiga grandemente.
0: Gracias.
1: Hasta
0: bendición.
1: Acá.
0: Gracias. Bueno, que quiero aclarar que Verónica Fernández es Verónica Fernández de Rudiloso.
2: O sea, mi esposa.
1: Vale la aclaración.
0: Ahí ya está la aclaración.
2: Por las dudas.
3: Para que no queden dudas. Bien.
0: Claro, pero si necesitas saber algún tips, ahora le vamos a hacer nosotros una preguntita a Maxi, pero no te quedes, mira que el programa pasa volando, pregunta cualquier duda que tengas, porque es muy intenso el tema, es muy profundo y queremos aprovechar esta hora y media de programa para poder brindarte alguna sugerencia con respecto a la economía. ¿Y lo podés hacer, Jorgito?
3: Bueno, lo podés hacer por YouTube a Radio AMA 92.3 o al WhatsApp al 11-2886-0301.
0: Maxi.
2: Adri.
0: ¿Cuál es uno de los del común denominador de los límites que impiden que nosotros podamos salir de las deudas? Hay, a veces siento como que hay algo que te está frenando y que va girando y das la vuelta y das la vuelta y nunca terminas de salir. ¿En dónde vos notás?
2: Mira, Adri, uno de los grandes problemas que yo noto en el común de la gente es que muchas veces esto del diagnóstico, que hablábamos hace un rato, que vos compartías de la palabra, esto del escáner, muchas veces no tenemos un diagnóstico claro, no sabemos dónde estamos posicionados con respecto a las deudas, no sabemos cuánto entra, cuánto egresa, cuáles son los gastos, qué porcentaje se está yendo en deudas, qué porcentaje me queda para vivir, ¿sí? Si yo preguntara, por ejemplo, o le preguntara a aquellos que están del otro lado, ¿sí? ¿Sabés qué porcentaje hoy está destinado para tus deudas? ¿Qué porcentaje gastás en comida? ¿Qué porcentaje gastás en gastos fijos? Lo primero es hacer un diagnóstico, ¿sí? Saber dónde estoy parado. Y el diagnóstico se hace a través de un presupuesto, ¿sí? Donde yo ahí voy a poder identificar los ingresos, los egresos, los gastos fijos, los gastos variables. Eso es como la base de todos. Y muchas veces, ¿sí?, en la gente que tiene problemas financieros, el gran problema es que no sabe administrar lo que tiene. Ya sea mucho, ya sea poco. No es un problema de cantidades, sino es un problema de administración.
0: De administración. O sea, me pongo en el lugar del oyente.
2: Sí.
0: Y yo te escucho y sé que hoy hay programas que, bueno, una de las herramientas más usadas es tener un Excel.
2: Sí.
0: Pero yo soy
2: ¿de la vieja escuela?
0: Modelo 63.
2: Perfecto.
0: Entonces
2: tenemos para todos.
0: Claro. Y el que nos está escuchando dice, bueno, no sé, yo no tengo, no sé cómo manejar un Excel. Yo manejé toda mi vida la libretita. Y, bueno, a esa gente.
2: Bien.
0: ¿Cómo comienza? Porque entendimos todo lo que quisiste decir, pero ¿cómo lo hago?
2: Bueno, es simple. Cada mes, ¿sí? Cuando está finalizando el mes, no cuando comienza porque ya te caen todas las deudas, todas las cosas que hay que pagar. Cuando está finalizando el mes, los últimos días de cada mes, ¿sí? Hay que podamos identificar tu ingreso, ¿sí? Si tenés un ingreso fijo mensual, pondrás ingreso neto mensual. Si tenés ingresos variables, ¿sí? Quizás un estimativo con respecto al mes anterior, ¿sí? Mi recomendación, ¿sí? Reconocer a Dios primero, ¿sí? Entonces okay. Ahí separar lo que es del Señor primero.
0: Okay.
2: Con lo que me queda, ¿sí? Desgloso, ¿sí? Mis gastos fijos. Gastos fijos, estamos diciendo, eso en una hoja.
0: Es una hoja. Yo me lo estoy armando.
2: Tenés.
0: Hago la columna Dios. Le pongo ahí lo que le separo
2: lo que es
0: para
2: el
0: Dios.
2: Señor.
0: Sí. Otra columna, ingresos.
2: Sí, exacto. En esos ingresos tenés fijos y variables, porque hay gente que puede trabajar por mes
0: okay.
2: o puede trabajar por semana. ¿Sí? Y luego empiezo con los gastos fijos. ¿Sí? Empezás a desmenuzar. ¿Sí? Gastos fijos, alquiler puede ser,
0: alquiler.
2: Comida. La gran mayoría hoy en día se van comida y alquiler si alquilás.
0: Alquiler. Sí. Yo le puedo dar algunos tips.
2: Sí, obvio.
0: Alquiler,
2: obvio.
0: Cochera.
2: Sí.
0: AISA, gas, Edesur.
2: Todo.
3: Y listo, cerrá la ventana.
2: Todo. Cine
3: y nos vamos.
2: Todo lo fijo.
0: El club de la nena.
2: Sí. La tarjeta.
0: No, bueno.
2: Bueno.
0: Esa creo que iba en primer lugar.
2: Va todo ahí. Ahí va, es como una gran bolsa de gatos.
0: Claro.
2: ¿Sí?
0: Porque pasa eso. O sea, esta es la verdad de la verdad.
2: Es que ahí te vas a encontrar con una realidad, ¿sí? Cuando hagas la diferencia entre el ingreso neto, ¿sí? Y los gastos. Lo que te queda, mi consejo, que es lo que hago yo, lo dividís por las 4 semanas del mes.
0: Ahí está.
2: Y de esa manera
3: destinás el tenés, dinero por semana.
2: Claro. De esa manera vas a saber cuál es tu límite financiero semanal. ¿Sí? Entonces, si supongamos te quedaron 400 mil pesos para el mes, si lo dividís por 4, tenés 100 mil pesos por semana. Si viene alguien con un plan y te dice, che, vamos a hacer esta salida, ¿y cuánto sale? Y más o menos sale 150 mil pesos.
3: Olvidá.
2: Danger. Danger. Te prende la alarma ahí.
0: Claro.
2: Pero vos, de esa manera, es una manera práctica de vos saber dónde estás ubicado. Si viene una oportunidad ahora que está hot sale, ¿sí? Comprar en no sé cuántas cuotas, si algo que no podés pagar, ¿sí? Vos ya sabés que tenés por semana y por mes ese dinero.
0: Ah,
2: ¿se entiende?
0: Sí, se entiende. Pero, justamente todas estas ofertas de planes, yo contaba justamente, te hice esta pregunta cuando estuvimos en la reunión, que uno va a comprar lo mínimo que compra en un hipermercado y cuando vas a pagar te dicen, lo quiere, lo puede pagar en 3 cuotas sin interés, y yo veo que esa oferta desmedida de cuotas 18, 10, 3 como que es una invitación a, bueno, una cuotita lo puedo, porque entra dentro de los 100.
2: Exacto.
0: Y tengo una cuotita de 30, pero después me aparece, estoy abrochado, perdón por la palabra,
2: sí,
0: no
2: sí.
0: Es muy técnica, pero
2: está
0: estoy
2: perfecto.
0: 3, 4, 5, 6 cuotas de pagando algo que ya lo consumí en el día.
2: Muy ¿no? bien. Tenemos una herramienta
0: okay.
2: también para eso. ¿Sí? Vos tenés que saber cuál es tu límite máximo de endeudamiento en cuotas. ¿Sí?
0: Bien.
2: Para saber si podés meterte o no en ese gasto.
0: O sea, vos tenés una herramienta.
2: Exacto.
0: Y esa herramienta la vas a compartir ahora y lo dejo en suspenso para que vos que nos estás escuchando, ¿cómo venís con todo lo que viene explicando Maxi? ¿Estás haciendo esa tarea? ¿La hiciste? ¿La dejaste de hacer? ¿Nunca la hiciste? Bueno, hoy hay tarea, nos podemos poner a ver cuánto tendría que gastar por semana. Detalles, tips muy prácticos y que, bueno, nos sirven para poder ordenar un poquito nuestra economía. Hoy vamos a tocar, profe, un mandamiento.
1: Hoy vamos a tocar un mandamiento, no sé si cuando vos me digas lo podemos hacer.
0: Danos una...
1: ¿El adelanto?
0: Sí, un adelanto.
1: Bueno, veníamos con dos mandamientos, que ya veníamos, el primer mandamiento, el fundamento, la santidad, ponernos, alinear nuestros pensamientos a los pensamientos de Dios. El otro mandamiento que vimos la semana pasada tenía que ver con la unidad, mantener el cuerpo junto para que el mundo crea. Y hoy vamos a ver uno especial que tiene que ver con... nuestra iglesia, que tiene que ver con amar la célula, ¿no? Entonces hoy de alguna manera lo que vamos a hacer es recorrer ese mandamiento de amar las células.
0: Amar la célula. Vos sabés que hay mucha gente que nos escucha que quizás no pertenece a la iglesia y bueno, se ha enganchado con nuestro programa. ¿Querés explicar qué es un poquito amar a nuestra célula? Porque dice, bueno, ¿de qué célula estará hablando?
1: Amar la célula, vos lo primero que seguramente se te habrá ocurrido, una célula del órgano, ¿no? Del cuerpo, y te llevó quizás a primero o segundo año de la secundaria, dijiste, uy, la célula esta me la llevé, biología me la llevé. No, bueno, tiene algo que ver con eso, porque en definitiva la célula es una parte viva de un todo, ¿no? Es la expresión mínima de un cuerpo que tiene vida. Y de alguna manera en la iglesia lo que hacemos, llamamos célula, porque somos muchas células dentro de un mismo cuerpo. Y ese mismo cuerpo tiene que ver con la iglesia, y la célula vendría a ser un lugar, un espacio, un grupo pequeño donde cada semana nos encontramos para tener empatía, para tener, como dice ahí el griego, koinonía, comunión unos con otros. Y un poco, y también la dejamos ahí.
0: O sea, básicamente, ¿cómo amar a tu grupo de...
1: ¿Cómo amar a los que están con vos cada semana, a los que te ves, a los que vienen, a los que perseveran, a los que aún a pesar de las circunstancias vienen, gente que viene de lejos, gente que viene de cerca, pero que está, que permanece, que persevera? Bueno, ahí hay algunos tips, estuve spoileando, que vamos a hablar.
0: Bien, bien, me gusta el tema. Así que bueno, un montón de material para preguntar. ¿Nos querés mandar saludos? ¿Nos querés contar qué estás haciendo? ¿Estás cocinando algo rico vos que estás en casa y decís, bueno, voy a hacer unas tortas fritas, una tertulia, dijo ayer Jorgito?
3: La tertulia es otra cosa.
1: Perdón, no vengo un día. ¿Y qué pasó, Jorgito?
0: Sí, bueno, sí, sí.
3: Si querés contarnos eso, podés comunicarte a YouTube, Radio AMA 92.3, o WhatsApp 11-28-86-0301.
0: Muy bien, muy bien. Vamos a ir a una pequeña tanda y enseguida podemos retomar. Acordate de que estamos con el tema puntual de nuestra iglesia, que es el mensaje que hemos compartido el fin de semana pasado. Así que no te vayas, esperá ahí sentadito, seguí haciendo lo que estás haciendo, que enseguida volvemos.
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0: 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Bueno, estamos recibiendo muchos mensajes, claro. Hoy, Jorgito,
1: sí.
0: Hoy está Maxi, está el profe.
1: Claro, cuando estamos nosotros solos, ¿viste? No. ¿Qué va a ser? Vamos claro, a tener que inventar algo.
0: Vamos a tener que hacer algo.
1: Sí.
0: No,
1: sí.
0: No puede ser esto. Pero, bueno, les agradezco a todos los que están enviando. Claro, estamos recibiendo muchos audios y les voy a pedir a los que nos mandan audios si los pueden hacer más cortitos, porque muchos son de 3 minutos pasados y claro, no nos da el tiempo de radio. Entonces los estamos escuchando absolutamente a todos, los están pasando y claro, les pido que puedan reducirlo un poquitito, que no sean tan largos, así los podemos pasar al aire. Pero bueno, tenemos ahí, profe, tenemos ahí algunos mensajitos que se
2: mensajitos
0: pueden
2: leer. Mensajitos tenemos, acá tenemos uno que nos escribe, Adela nos escribe, hermoso programa, Dios los bendiga mucho.
0: Gracias,
2: nos
0: Adela.
2: Adela, y en lo que es YouTube, a ver, creo que ahí están escribiendo, también nos escribe Cristian López. Buenas tardes, Factor RH Positivo, bendiciones para todos y saludos al licenciado Maxi. Brian, un abrazo grande. Fernanda también dice hola, hola.
0: Gracias.
2: Saluda varias veces.
0: Gracias,
2: saludos a todos.
0: Muy bien, gracias a todos y gracias por estar, por conectarse. Ahí quedó pendiente lo de Maxi, nos va a brindar una herramienta. Yo mientras recibo un mate de Jorgito, quiero retocar un poquito el mensaje y el versículo que compartió nuestro pastor. Salmo 139, versículo 2. Tú has conocido mi sentarme y levantarme, has entendido desde lejos mis pensamientos, has escudriñado mi andar y mi reposo, y todos mis caminos te son conocidos. Es palabra de Dios para tu vida, querido amigo, que nos estás escuchando, familia, que están ahí quizás viéndonos. Qué importante es esta palabra tan profunda y tan directa a nuestra vida, a nuestra realidad. Por eso quiero que podamos escucharlo de boca de nuestro pastor Osvaldo Carníbal. Así lo compartía él el fin de semana.
3: Este es el proceso. Examíname, oh Dios, y muéstrame. Conóceme, Dios. En segundo lugar, Salmo 139:2. Mira lo que dice: Dios sabe todo de mí. Tú has conocido mi sentarme, dice. Salmo 139:2. Tú has conocido qué cosa. Cuando me siento y qué más. Y cuando me levanto, es decir, cada detalle, cada movimiento, has entendido desde lejos mis pensamientos. Has escudriñado, es decir, profundizado en mi andar y qué más. Y mi reposo. Y mira lo que agrega: todos mis caminos te son conocidos. Es como que es abrumador este conocimiento de Dios sobre nuestras personas. Lo que hago, cómo me muevo, cómo hablo, qué digo, qué como, qué no como. Él todo lo conoce de mí. Es decir, que Dios va más profundo que mi conducta. Llega al origen, a las motivaciones. Porque lo que yo puedo ver de vos y lo que vos podés ver de mí es la conducta. Pero Dios es el único que puede llegar a la profundidad para entender cuáles son mis motivaciones en hacer lo que yo hago. Entonces dice: y todos mis caminos, el versículo 3, todos mis caminos te son conocidos. Hoy se pueden conocer los caminos en detalles de las personas, rastrearlos, seguirlos. Me sorprendió porque en un desfile de la policía, para mí era algo nuevo, ahora tienen una división aérea. Y uno dice, ¿qué es eso? Claro, tienen drones que utilizan en operativos y que desde arriba pueden tener una imagen, seguir a alguien que ha robado, identificar movimientos a través de un dron. Y es un ojo que se levanta y que todo lo ve. Pero yo digo, el ojo de Dios todavía es más profundo y todo lo sabe y todo lo conoce. Y esto va a ser, como antes te decía, abrumador. Y finalmente, en el capítulo 139, versículo 5, va a decir, detrás y delante, ¿cómo dice? Me rodeaste.
0: Todo, todo, absolutamente todo, como decíamos anteriormente, todo lo puede ver, el ojo de Dios todo lo ve. Y pensaba, mientras daba este ejemplo, ¿no?, que la verdad que no lo conocía, que la Policía Federal tenga esos drones que van persiguiendo, ¿no? Algo de película.
2: Yo me enteré ahí en el sábado, gracias, sí, Pastor Osvaldo.
0: Sí, nos enteramos ahí, pero ahora mientras lo escuchaba, recordaba que, bueno, tenemos un montón de aplicaciones para ver a nuestros hijos. Yo especialmente las investigué por mis hijos, ¿no?
2: Y sí.
0: Vos profe, conocés...
2: Sí, es cierto. Son aplicaciones que tiene que activarlo el celular, obviamente, nuestros hijos. Y nosotros sabemos en línea, en el momento, dónde están. Son como esas aplicaciones de estos servicios de auto, no vamos a decir ninguna marca en particular, donde uno ve con el autito dónde se va movilizando, y tiene que ver con esto, con la inteligencia artificial, ¿no? ¿Puedo agregar algo ahí? Que
0: ¿sí?
2: Lo que decía,
0: sí.
2: Me hizo acordar esto de las inteligencias artificiales, ¿no? Estamos tan acostumbrados a la IA y todo lo que hace la inteligencia artificial, y le preguntamos, me toca ahí con los chicos, que le preguntan absolutamente todo a la inteligencia artificial, ¿no? Cómo hacer un trabajo, cómo responder, cómo esto, cómo lo otro. Y lo que me quedaba era de esto. La inteligencia artificial te puede adivinar, te puede decir, te puede orientar, pero solamente Dios conoce la profundidad del corazón del hombre, ¿no?
0: Sí. Realmente yo incursioné en un momento, bueno, desde WhatsApp, mandar la ubicación real. Después hay una aplicación, Sharing creo que se llama, que especifica el movimiento de tus hijos, la hora de llegada, la subida a un vehículo, la bajada, la entrada, la salida. Bueno, parece algo... muy persecuta, ¿no? De uno estar así pendiente. Pero claro, hoy en día todos acudimos a estos recursos de seguridad, pero llevándolo a Dios en un momento, claro, ese escáner me da un diagnóstico y me dice, ¿por qué te preocupas tanto? Si hay algo más grande que un satélite, hay algo mayor que una aplicación, y es la mirada de Dios, ¿no? Entonces, cuando uno aprende a descansar en Dios y decir, Señor, yo quisiera estar en el lugar donde están mis hijos o mis seres queridos para cuidarlos, para ver de que nada malo les pase, y cuando sentís esa revelación de parte de Dios que te dice, vos no podés estar, estás limitado físicamente, pero yo sí puedo estar, ¿no? Y cuando Dios dice, yo puedo, yo soy, yo no te abandono, uno comienza a entregarle a Dios esas inseguridades, esos miedos que seguramente te pueden llegar a estar pasando a vos, ¿no? ¿Quién no tiene ese cosquilleo de cuando un hijo no llega y mandarle un mensajito? Y si son preadolescentes, adolescentes, tardan en contestarte, dice, uy, no me molestes ahora, está todo bien, para ellos siempre está todo bien, no hay problemas de inseguridad, no miden la inseguridad, como uno que es quizás un poquito más grande, pero que Sí.
2: Es interesante esto que comentabas, Adrián. Me acordaba esto del Salmo 34, que habla de los ojos de Dios están sobre los justos, ¿no? Es decir, sí. Nosotros tenemos ese GPS, ese lugar en donde poner nuestra confianza, ¿no?, en esto de los hijos. Más allá de lo que nos puede decir una inteligencia artificial, creo que la elección nuestra como cristianos es elegir el mejor GPS, que son los ojos del Señor,
0: ¿no? Es el mejor de todos, te digo, es re barato, no te sale nada. Ahora que estamos con el licenciado acá,
1: no necesitas wifi,
0: no necesitas nada, estás siempre conectado y claro, no lo tenés que bajar ni nada, solamente lo tenés que pedir, decirle: Señor, te pido que seas mi luz, mi compañía, mi guía, y inmediatamente se activa. Y Dios se encarga de cuidar y de guiar nuestro camino y el camino de nuestros seres queridos. Creo que tenemos algún audio.
2: Sí, sí. Que tiene que ver un poco.
0: Bueno.
2: Creo que están empezando a reaccionar todos los oyentes y todos los que nos ven a través del streaming. Están reaccionando y nos enviaron algún audio que tiene que ver con un testimonio que les llamamos. Estos testimonios tienen que ver con un ejemplo, con algo que les pasó a raíz de algo que Dios hizo en la economía, ¿no? Y aprovecho ahí también mandar un aviso parroquial para todos los que nos están viendo, que por favor, todos los que nos están viendo, que son muchos, no sé qué pasó ayer, pero hoy evidentemente con la visita, con todo lo que sucede, pero son muchos los que están viéndonos en este momento, así que bueno, muchos han reaccionado con el me gusta, diría Jorgito, like, o bueno, ahí el dedo para arriba, reaccionen porque es una forma también de alcanzar a muchos más. Pero hay un audio tremendo, bueno, yo quiero escucharlo.
0: A ver. Vamos.
4: Buenas, ¿cómo están? Dios los bendiga. Un saludo grande a Adrián, a Edgar, a Maxi, a todo el equipo ahí. Yo soy Brian, el discípulo de Maxi. Quería contar mi testimonio rápidamente. Estaba pasando un problema económico de hace 3 semanas que se me habían cancelado los trabajos, los presupuestos estaban atorados, yo laburo por mi cuenta y yo le venía orando al Señor para que me abra las puertas en capital y de repente me empiezo a quedar sin trabajo, las cosas se empiezan a trabar. Las cosas no empiezan a salir. Yo básicamente estaba haciendo un plan económico de gastar 100.000 pesos por semana para mantener la alacena llena. Y bueno, de repente me quedé 3 semanas sin trabajar. Un día en la celda tuvimos una oración poderosa sobre la economía y al otro día recibí un milagro de que me hicieron una donación de 300.000 pesos, una persona con la que hace rato que no hablaba, simplemente lo sintió en su corazón, dijo que todo el día lo tuvo en su cabeza y que no lo dejaba de molestar y bueno, a partir de ese día el Señor empezó a abrir las puertas y ahora de hecho estoy laburando en capital. Así que ese es mi testimonio y bueno, quería compartírselos.
0: ¡Qué bueno! Maxi.
5: Muy bueno, sí, yo soy testigo de ese testimonio espectacular y bueno, doy fe que él siempre fiel al Señor y siempre creyéndole y bueno, el Señor responde.
0: Bueno, acá están todos esperando la herramienta.
5: Bueno.
0: ¿Cuál es la herramienta que nos vas a compartir?
5: Bien, bueno, hay dos tipos de deudas, ¿sí? La deuda buena y la deuda mala.
0: Ok.
5: ¿Sí? Y ahí justamente en la palabra dice en Lucas 14:28, dice, porque ¿quién de vosotros, queriendo edificar una torre, no se sienta primero y calcula los gastos a ver si tiene lo que necesita para terminarla? ¿Sí? ¿Cómo saber si la deuda que me voy a meter es buena o mala? Si la deuda buena es aquella que se paga por sí solo. ¿Sí? ¿Cómo es esto de que se paga por sí solo? Es aquella deuda que puede ser, por ejemplo, para un emprendimiento, por ejemplo, una compra de un vehículo, que quizás te genere un ingreso superior a lo que sería el costo de la deuda. Okay. ¿Sí? Entonces, a eso le llamamos deuda saludable. ¿Cuál es la deuda peligrosa o la deuda no saludable? Es aquella que supera el 30 o 35% de tus ingresos netos. ¿Cómo saber si supera el 30 o el 35% de tus ingresos netos? Vos me preguntarás. Tenés que hacer esta cuenta sencilla. Tu ingreso neto, ¿sí? Lo pones y lo dividís lo que tenés de deuda, ya sea cuotas de tarjeta de crédito, cuotas de algún préstamo o algún tipo de deuda en cuotas, lo dividís por tu ingreso neto. Si eso te da superior al 30 o 35%, alarma, ¿sí? Danger. Uh-huh. Si supera el 40%, ya es una deuda peligrosa, ¿sí? Y otra cosa importante, si así todo te vas a meter en esa deuda peligrosa, es importante estar de acuerdo. Uh-huh. ¿Sí? Si convivís con otra persona, si vivís con tu esposa, ¿sí? Es importante ponerse de acuerdo, ¿sí? Porque como dice la palabra, andarán juntos si no estuvieran de acuerdo.
0: Okay.
5: ¿Sí? Entonces todo lo que vayas a hacer, toda decisión financiera que comprometa más de un 40% de tu ingreso, tenés que ponerte de acuerdo, pero saber que es peligroso endeudar más del 40% de tu ingreso.
0: Hay algo que se está escuchando mucho de un endeudamiento que tiene que ver con los alimentos, ¿no? Gente que compra con tarjeta y que muchos sacan en cuotas los alimentos y que después saca otra tarjeta para pagar la tarjeta con la que está endeudada, porque también, así como hay una oferta desmedida de cuotas, también así hay una oferta desmedida de tarjetas. Ahí Jorgito había contado.
1: Sí. Del banco.
0: ¿Te acordás?
1: Del tema de... Sí.
0: De las tarjetas que antes, para sacarte una tarjeta.
1: Claro, pero para el banco era, no sé hoy, pero hace unos 10 años atrás, era un excelente negocio la tarjeta, a pesar que era el producto que más morosidad tenía. ¿Por qué? Porque ellos te daban un préstamo personal para que vos cancelaras la deuda con la tarjeta y te quedabas enganchado con la deuda con ellos, pero con unos intereses tremendos el claro. Préstamo personal.
0: Claro. Vos, Jorgito, ¿estuviste cuántos años en el banco?
1: Y estuve 15 en uno y 20 en otro.
0: Ah, bueno, o sea que algo sabés del tema.
1: Yo estaba en la parte de sistemas, no tanto en la parte comercial.
0: Ok.
1: Pero okay. Por tratar con gente de ahí, me enteraba de esas cosas.
0: O sea, esto, ¿cómo enfrentamos este panorama, Maxi?
5: Sí, hoy en día hay una gran necesidad y un gran problema con el tema de la deuda para cubrir necesidades básicas, ¿sí? Eso es una realidad y obviamente cada situación es particular, ¿sí? Uh-huh. Si vos ya llegaste al punto de no cubrir las necesidades básicas, ¿sí? Obviamente la solución no sería endeudarse, ¿sí? Y mucho menos con una tarjeta de crédito, ¿sí? En ese caso lo más recomendable sería trabajar en los ingresos, ¿sí? Más que en la deuda, ¿sí? Obviamente la idea es poder cancelar esa deuda, pero yo en esos casos trabajaría fuerte en los ingresos, porque hay un problema, hay que ver cada caso en particular, si no se está tomando un mayor endeudamiento del que se puede cubrir, ¿sí? Y los ingresos están a tope, ¿sí? Entonces yo lo que tengo que ahí pensar es en cómo puedo hacer para aumentar mi ingreso, ¿sí?
0: Okay.
5: Muchas veces hoy se está escuchando esto del pluriempleo, ¿sí?
0: Sí.
5: De tener un ingreso adicional. Hoy la gran mayoría de la gente está teniendo un ingreso adicional, ¿sí? Tengo el caso de una persona conocida que está con un proyecto desde la casa, ¿sí? Que también estaba en esta situación de deudas bastante complicada. Uh-huh. Y empezó a hacer una capacitación de venta online de productos de marketing digital de afiliados. Y gracias a ese problema que tuvo, que no podía cubrir las deudas, se capacitó en este nuevo proyecto y hoy por hoy está trabajando desde la casa 2 o 3 horas por día, ¿sí? Y casi que quintuplicó el ingreso que tenía anteriormente, ¿sí? Y nosotros que tenemos al Señor, el Señor nos puede abrir puertas y dar herramientas, sabiduría y creatividad para aumentar ese ingreso disponible. ¿Sí?
0: Amén. Amén. Bueno, acá estamos. Es interesante, hay un silencio en el estudio, todos atentos a lo que Maxi está contando, ¿no? Y claro, ahí interviene nuestra parte administrativa, pero también tiene que haber una intervención divina donde Dios provoque lo que nosotros conocemos como un milagro, una puerta que se abre, un acercamiento de una posibilidad de tener un ingreso que ayude, ¿no? Que ayude al ingreso ya fijo que tenemos. Por eso es tan importante el poder decirle a Dios, quiero que seas el centro de mi vida para que puedas gobernar mis emociones, mi andar y también mi economía, que es parte esencial de un grupo familiar. Así que estate atento. Si querés preguntar, quedan muy pocos ya para terminar el programa, mandanos alguna pregunta. Ahí lo tenés a Maxi, el licenciado en Administración de Empresas, para responder cualquier duda que tengas. Hay una pregunta cortita para que Maxi pueda ir respondiendo. Saben que hoy estuve leyendo, me gusta leer noticias en términos generales, y hoy se cumple un aniversario, que es el aniversario, se recuerda como el día del director técnico, ¿no?
2: DT.
0: Del DT. No, y me llamó la atención, claro, y dentro de la nómina de directores técnicos, en realidad se tomó como referencia a Ferguson, que fue un DT inglés que ganó más de 30 premios con el Manchester United, que estuvo nominado a ser el mejor técnico del mundo prácticamente. Y después ahí aparecieron otros técnicos también, pero me llamó la atención porque mencionaron puntualmente a César Luis Menotti, que hace ya un par de años él falleció, como el primer técnico argentino en llevar a la selección a una Copa del Mundo. Y no solamente eso, tuvo varios atributos, que fue hacer debutar a Diego Armando Maradona, y fue el primer técnico que trajo una renovación en el fútbol argentino, en un entrenamiento totalmente diferente al habitual, más profesional, e inclusive trayendo jugadores del interior, de las ligas del interior, traerlas a la selección. Y bueno, fue un modelo, ¿no?, para después seguir adelante. De hecho, fue el que aprobó la decisión de poner a Scaloni en la selección actual, ¿no? Y bueno, tengo ahí un recordatorio que encontré y quisiera compartirlo con ustedes.
6: Su legado perdurará en la historia grande del deporte. Supo conquistar al mundo del fútbol con su estilo creativo y ofensivo. Tratar bien a la pelota fue algo sagrado para el Flaco. Como entrenador, fue campeón con Huracán en el 73. En 1978, nos consiguió un lugar en la mesa chica de los campeones del mundo. Fue el que hizo debutar a Diego Maradona en la selección argentina. Dirigió al Barcelona y ganó 3 títulos. Más allá de eso, sus ideas inspiraron a generaciones de entrenadores y futbolistas en todo el mundo. El periodismo en los 80 generó una pelea estúpida de estilos enfrentándolo con Carlos Bilardo. En 2019, como director de selecciones nacionales, fue partícipe necesario en la refundación de la selección argentina. Apostó por Lionel Scaloni cuando el DT era resistido y volvimos a ser campeones. César Luis Menotti, un sabio del juego, un catedrático del fútbol. Querido César, los que te admiran hoy te saludan.
0: Vale. Qué bueno. Le damos un saludo a todos los directores técnicos de la Liga Argentina. Saludamos a todos ellos, los bendecimos en el nombre de Jesús. Y, profe, estábamos con este mandamiento de amar al grupo que tenés, a la célula que tenés. Bueno, contanos ahí algunos detallecitos de cómo hacerlo.
2: Bueno, esto es parte de lo que nosotros conocemos como Visión 2026, de los que muchos que asistimos a Catedral fuimos parte. La Iglesia dio como estos 10 mandamientos, de los cuales este es el tercero, y cómo amar la célula. Yo traje como la fórmula, ¿no? La fórmula de las 3 P. A ver. La fórmula de las 3P. ¿Por qué? Porque en realidad me marca a mí tres cuestiones importantes que tienen que ver con esto, ¿no? Una tiene que ver, la primer P tiene que ver con la pasión, el poder amar a la gente. Si yo tengo uno de estos grupos pequeños, esta invitación de paso hacemos extensivo para aquellos que ven, que nos escuchan, que sepan que hay grupos pequeños durante todos los días en Catedral para que vos puedas unirte a uno de ellos. Y cada uno de estos grupos lo que hace es darte la bienvenida, es simplemente amarte, acompañarte, poder hacerte conocer a lo que es un Dios de amor dentro del grupo. El grupo de la célula no se hace un culto, tenés un horario, tenés una hora ahí donde te juntás con aquel que está liderando esa célula, pero amamos a la gente. En la célula amamos a la gente porque Catedral de la Fe es una iglesia celular y todo se da en ese pequeño grupo. A veces la gente viene y entra al auditorio y ve montón de gente, miles de gente. Y claro, dice, uy, esta iglesia es una iglesia muy grande, y a veces hasta, no sé, quizás provoca algo en decir, bueno, ¿y quién se fijará en mí, no? Aquellos que entran por primera vez. Y bueno, justamente en estos grupos pequeños, siempre lo dice el pastor Osvaldo, que en estos grupos pequeños es donde uno puede desarrollarse, crecer, tener esta comunión unos con otros, poder acompañarnos, poder desmenuzar, como siempre acá nos habla Adrián, desmenuzar la palabra, poder compartir. Muchos festejan aún sus cumpleaños en la célula, no es el objetivo, pero tiene que ver con lo social, tiene que ver con lo que es parte de este grupo, que ama, el líder ama a la gente, ama a la célula. No es algo que tiene que hacer obligadamente, no es algo que alguien le impone, sino lo hace porque es una expresión del amor mismo de Dios para con aquellos que están creciendo, aquellos que recibieron por primera vez al Señor, aquellos que están empezando y aún aquellos que están volviendo. También el grupo celular, el grupo pequeño, es para aquellos que están volviendo a reencontrarse con el Señor. La segunda P que yo me había anotado acá, que tiene que ver con lo que compartieron en Visión 2026, es la perseverancia, porque las células de alguna manera crecen con el tiempo, ¿no? A veces uno, ¿a quién no le ha pasado? Y le hablo ahí a esos que están escuchando, que tienen su célula. ¿A quiénes no le ha pasado que van, preparan todo, tienen todo, y de repente empiezan a pasar los minutos y no viene la gente que uno espera, ¿no? Pero uno persevera. A veces sillas viene una persona, uno persevera, y de repente ese uno empieza a contarle a otro. La verdad es que nosotros en la célula suele ser como lo que decía el pastor, este electrocardiograma, ¿no? Donde hay picos y bajas, ¿no? Pero quiere decir en esos altos y bajos es que la célula está viva. No siempre hay una renovación, siempre viene gente nueva. Y cuando ya no te da el cupo, la habitación como para recibir gente, es tiempo de multiplicarse, ¿no? Y es tiempo de que otros lleven la misma carga, porque de eso se trata, que nosotros podamos acompañar a algunos. Tenemos un tiempo límite, tenemos poco espacio, y quizás en algún momento otro que está al lado aprendiendo junto a vos, o que está hace mucho tiempo, dice, bueno, me gustaría vivir esta experiencia. Y ahí es donde empiezan a multiplicarse estas células, ¿no? Y la tercer P, yo digo, pertenencia. No, es que vos te sientas que el grupo pequeño, la célula, es tu lugar de pertenencia. Nosotros siempre compartimos con la gente, decimos que es el lugar seguro, donde no venimos a ser juzgados, no venimos a que nos señalen, simplemente venimos a un lugar donde podemos expresarnos, donde podemos hablar, donde el que está al lado no se está fijando en el defecto o en lo que dice, sino se preocupa por él, ora. Quizás hay gente que no está viniendo y bueno, el compañero que lo extraña le hace un llamadito, le dice, ¿cómo estás? ¿Qué te pasó? ¿Por qué no viniste? No, y el grupo pequeño o la célula durante la semana es como que marca ese termómetro. En el grupo pequeño es donde cada uno de nosotros puede reencontrarse, puede hablar lo del fin de semana, qué es lo que Dios habló, qué es lo que Dios está haciendo, y a partir de ahí llegamos al otro sábado, ¿no? Es volver a llegar a ese sábado y volver a ser inspirado por Dios en la reunión general.
0: Qué bueno este tema, ¿no? Porque dentro del amar a tu grupo, a tu célula, si lo llevamos al cuerpo humano, como bien decías al principio, vos sabés que las células, cuando dejan de ser atendidas físicamente, se convierten en células cancerígenas, y lo que hacen es contaminar y ramificarse, y también se multiplican en gran manera. Es lo que denominamos, lo que conocemos como el cáncer. Y muchas veces cuando las células, o sea los grupos, no son cuidados, no son atendidos, no son oxigenados. ¿Cuál es el oxígeno de una célula? Es la persona nueva, es el que viene, que no conoce nada de estructuras, que conoce poco quizás la palabra de Dios, pero que viene con ese amor genuino, con esas ganas de aprender, y eso oxigena y motiva a otros a que la célula no se estanque y se convierta en una célula muerta y que empiece a transmitir esa negatividad, ¿no?
2: Bueno, y justamente con las células, un poco para esto, Adri, que vos decías que no se estanque, la idea es siempre mantener activa esa pasión por las cosas del Señor, quizás movilizar la célula. Nosotros hemos ido a tener célula, por ejemplo,

0: Nada. Tuviésemos que decirle ahí un tips.
1: Es una disciplina.
0: Un día, claro, que marca una disciplina. Más que nada para que la gente sepa que hay un espacio donde te están esperando. Hay un espacio que ya está fijo. No se trata de, bueno, hoy llueve y bueno, hoy entonces vemos si podemos suspender. No, es algo importante, porque es importante la vida de aquel que viene y busca, como decías, Adri, la persona nueva que quiere crecer, que quiere buscar de Dios. Y es importante que sepa que están ahí. Nosotros sí. Siempre decimos que, salvo que nosotros mandemos algún mensaje, digamos, por esta razón hoy se suspende, hay células todas las semanas.
1: Es la ayuda al orden, ¿no? A poder ordenar también a los que participan de la célula, del grupo de contención, que sepan que tal día tenemos reunión, que nos juntamos en el grupo. Así que bueno, muy interesante este mandamiento número 3, amá a tu célula. Muy lindo, profe, la verdad que te agradezco. Y bueno, vos que nos estás escuchando, ahí te estamos dando un montón de información, palabra de Dios, ministración. Acordate de también mandar tu pedido de oración, porque sabes que como todas las tardes cerramos orando por tus necesidades, ministrando el Espíritu Santo de Dios para que llegue al lugar donde vos estás. Y lo podés hacer, Jorgito,
2: a YouTube Radio AMA 92.3 o WhatsApp 11 28 86 0301.
1: Muy bien, vamos a ir a una pequeña tanda. Vamos a escuchar algunos anuncios, un temita musical, y enseguida volvemos.
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0: si estás escuchando este tema, es el momento del origen y el sonido que todas las tardes tenemos a cargo de Jorgito, y hoy con un tema muy especial.
1: Es tremendo el tema este, ¿eh? No sé el nombre, la traducción, ¿cuál es, Juan? Siempre te amaré. Yo, inglés, como pueden ver, muy poco. Bueno, Whitney nunca olvidó los orígenes y sus hermanos de la fe recordaron con cariño en el

0: tradicional culto del domingo. En esta capilla, Whitney Houston empezó a cantar a los 11 años. Como entonces, este domingo un coro anima con palmas, canciones, amenes y varios centenares de fieles. Esta congregación, formada mayoritariamente por afroamericanos, celebra su reunión, mientras en el exterior se congregan seguidores de la estrella del pop, curiosos y muchos medios de comunicación. Allí se recuerda a la chica de Newark, en Nueva Jersey, que sin importar lo que pasara, seguía volviendo de vez en cuando a ese lugar, y era la referencia de una inspiración en el barrio. En las oraciones se recuerda a su familia, sobre todo a su madre, Sissy, que aún acude ahí para orar y que dirigió durante más de 50 años el coro de la iglesia. Wow. Y bueno, y nos dejó esta perla, la voz que tiene esta chica, ¿no?
1: Sí,
0: es una chica además de raíces cristianas, cristianas de cuna. Muy, muy copado, muy lindo.
1: Sí, evidentemente Dios la ha posicionado en lugares que seguramente jamás hubiese imaginado. Romper esa barrera de salir de una formación cristiana de tantos años para entrar al mundo de la fama y ser reconocida mundialmente.
0: Problemas de adicciones, obviamente, bueno.
1: Es lo que la esperó, es con lo que se encontró, ¿no? Y ha tenido un final
0: no muy agradable,
1: pero... Bueno, destacamos esto.
0: Destacamos lo hermoso que canta y una genia realmente.
1: Y que este tema, Siempre te amaré, ella lo escribió pura y exclusivamente al Señor.
0: Sí, Señor.
1: No, ella en ningún momento dejó de reconocer que Dios era el Dios de su vida. Uh-huh. Y bueno, luchó como cualquiera de nosotros con debilidades.
0: Con debilidades, sí, Señor.
1: Con fama, con reconocimiento. Pero bueno, queríamos recordarlas y contarles un poco a todos el origen de Whitney Houston. Realmente, Jorgito, un placer.
0: No, gracias a vos, Adrián.
1: Un placer. Maxi, querido, en este tono de romanticismo y de adoración...
0: ¿Qué le vas a pedir?
1: Nada. No, simplemente darte gracias por tu visita.
2: Por favor.
1: Bueno, tenés ahí... Un minutito para despedirte y qué le podrías decir a la gente que hoy nos escuchó, que te puedan consultar. ¿Hay algún medio donde se pueden...?
2: Sí, me pueden escribir, podemos dejar las redes sociales, me pueden escribir por el mensajero de Instagram.
1: ¿A dónde?
2: A M. Rudiloso, Maxi Rudiloso, MRUDDDO y Latina LOSSO.
1: Ok.
2: Sí, no hay muchos así que... Van a encontrar fácil.
1: Ok, y ahí que te puedan preguntar.
2: Sí, ahí me pueden mandar. De hecho, la semana pasada me estuvieron mandando algunos hermanos de la iglesia. Así que bueno, ahí estamos dando una manito. Y bueno, todo lo que podamos bendecir y dar herramientas para los hermanos o para cualquier persona que necesite, a disposición.
1: Ahí está. Bueno, lo despedimos a Maxi Rudiloso. Realmente fue una grata compañía. Fue realmente una bendición enorme haberlo tenido. Y bueno, ya sabes, podés seguir preguntándole, manejándote con él, escribiéndole a su Instagram, como para poder evacuar dudas, situaciones, cuestiones. Pero cerrando...
0: Permíteme algo, Adrián.
1: Sí, cómo no.
0: No quiero dejar de agradecer a Pablo Macei, que ayer nos vino a traer... Unos alfajorcitos riquísimos, realmente.
3: No puedo dar cuenta de eso, Pablito, queda...
0: Bueno, lo trajo porque no estabas vos.
1: Claro, claro. Bueno, acá hay un debate de protagonismo, pero gracias, sí, es verdad, gracias. Gracias, Pablo. Y, profe, tenemos...
3: No, simplemente para decir que hay varios mensajes, okay. No sé cómo estamos con los tiempos. pero bueno, para decir que mencionamos todos los mensajes, a Gastón, a Carmen, a Julián, también tenemos algunos mensajes ahí en WhatsApp donde nos dicen que bueno, que les bendice el programa, y a veces, como dijiste, son tantos los mensajes que no nos dan tiempo para leerlos y escucharlos a todos.
1: Okay. Acordate que hoy tenemos, a partir de las 18 horas, se abren las puertas de Catedral de la Fe para vos, mujer. Vos que nos estás escuchando, sí, a vos te estoy hablando, te estoy diciendo que tenés la posibilidad, la oportunidad de venir a Catedral de la Fe a una primera instancia que arranca a las 18 horas con una confitería, cafecito, cositas ricas para comer, y compartir ahí con amigas, con personas que a lo mejor vengan por primera vez a una reunión así. Bueno, van a sentirse cómodas ahí con un vestuario móvil, creo que así lo mencionó ayer Elisa Oscuchián, que estuvo compartiendo con nosotros toda la dinámica de esta reunión, que es el Solo para Mujeres, hoy 18 horas, a partir de las 18 horas en Eva Perón 1040, en el Auditorio Central de Catedral de la Fe. Y a las 19, arrancamos a las 18, tomás un cafecito, comes algo, charlas, ves algo de prendas, y a las 19 podés ingresar al auditorio y ahí vas a encontrarte con la primer charla TED, que dura 15 minutos, y después la segunda charla TED, que arranca 19:15 a 19:30, y a partir de las 19:30, ahí sí, arranca la reunión con nuestra pastora Alejandra Carníbal. Ahí van a disfrutar de un mensaje de poder, de un mensaje que te va a motivar. Estás tan solo a un paso de tu milagro, querida mujer, así que animate, vení. Prepárate, estás a tiempo, es tempranito todavía. Arreglate, maquillate, ponete algo lindo y vení, que esta noche las mujeres te están esperando. Así que, bueno, estamos ya en el final del programa y como siempre hacemos, tenemos el cierre de orar por tus necesidades, orar por todo lo que estés necesitando en este día tan especial. Dios todo lo puede ver, todo lo conoce. ¿Y por qué lo recalcamos? Porque si hay algo que sucede a menudo es creer que Dios no nos ve, sentir que Dios no nos conoce, entrar en esa mentira que a la mayoría de nosotros nos ha tocado transitar por ese camino. Decir, ¿Será que Dios está enojado conmigo? ¿Será que esto que me pasa, esto que estoy viviendo, es la consecuencia de algo malo que hice hace mucho tiempo atrás? Y perder la capacidad de entender el amor de Dios, de aceptar el perdón de Dios, de creer que Dios perdona y olvida, que hace de que puedas irte de repente y sentir que nadie te puede ver, nadie te puede conocer, nadie te puede acompañar. Pero quiero decirte, querido amigo, vos que me estás escuchando, que Dios todo lo puede ver. Dios conoce tu sentar, tu levantar. Él conoce lo que vas a hablar, tus palabras en tu boca. Él las conoce antes de que vos las hables. Ese es Dios. Dios es omnipresente, omnipotente. Él sí puede estar en todo lugar. Él puede estar donde ningún otro puede estar. Él conoce aún la intimidad más profunda de tu corazón, de tu vida. Y es a ese Dios que le queremos revelar y le queremos entregar todo nuestro sentir, nuestro dolor, nuestra inquietud, nuestras dudas, temores. Vaya a saber qué cosa tenés que darle a Dios, reconocerle y decirle, Señor, vos que todo lo conocés, vos que todo lo ves, Señor, ayúdame en esta necesidad. Por eso voy a pedirte que ahí donde estás, si podés, inclina tu rostro, cerrá tus ojos lleva tu mano a tu corazón y pedile a Dios: Señor, te bendigo, Padre, te bendigo. Señor, todo lo conoces, lo que tu palabra nos enseña, lo que tu palabra nos dice, Señor. Tú has conocido mi sentar, tú has conocido mi levantar. Has entendido, Señor, desde lejos mis pensamientos. Has mirado, Señor, profundamente mi andar y mi reposo. Señor, y no hay nada que te sea difícil de conocer, porque todos mis caminos han sido conocidos por ti, Señor. Tú eres el principio y el fin, tú eres el alfa y el omega, Señor. A ti, Dios, te pido, a ti te digo, Señor. Déjame, Señor, entender y sentir la cercanía de tu amor en esta hora, Padre. Yo te pido, Señor, ahora, acércate, Señor, acércate ahora. Acércate a los que creen, Señor, o se sienten lejos de ti. Señor, sean invadidos por la presencia de tu Espíritu Santo. Señor, entra, Señor, irrumpe, interviene, Señor, en sus corazones ahora, Padre, en el nombre de Jesús. A los que están llenos de temor, Señor, por diagnósticos que se han detectado, Señor. Aquellos que están atravesando tratamientos de enfermedades terminales, Señor, ven con tu poder sanador, Señor. Interviene en el cuerpo de cada persona enferma ahora en el nombre de Jesús, Señor. Te lo pedimos, Padre. Ven, Espíritu Santo de Dios, toca las vidas, Señor. Toca las vidas, Dios, ahora, en el nombre de Jesús, Señor. Ayuda, Señor, a los que están padeciendo situaciones extremas, económicas, necesidades, Señor, falta de alimentos ahora, Padre, una intervención divina. Venga sobre ellos, Señor, dales claridad, sabiduría, para que puedan ver lo que hasta ahora no veían, Dios. Es en el nombre de Jesús. Tú eres, Señor, el que todo lo ve, el que todo lo conoce. Ven, Espíritu Santo, ven, Señor, ahora. Ahora, Dios, te lo pedimos en el nombre de Jesús, Señor. Establece tu paz. Establece, Señor, en cada corazón la capacidad de poder volver a empezar, Señor. De que hay otras oportunidades, de que hay nuevas puertas, Señor. Ahora, Padre, en el nombre de Jesús. Es a ti, Señor, que te pido que puedas obrar en cada oyente, en cada persona conectada, Señor, ahora. Todo que aquel que escuche, Señor, esta oración sea tocado por el poder del Espíritu Santo de Dios. Fluye, Espíritu Santo de Dios. Pedile al Espíritu Santo ahí con tus palabras: Espíritu Santo, ven, ven sobre mi vida. Espíritu Santo, decile: Espíritu Santo de Dios, ven sobre mi vida ahora, ven. Toca mi vida, toca mi casa, mi familia, mi economía, te lo pido, Padre. Te lo pido, Señor, en el nombre de Jesús. En el nombre de Jesús. Te bendecimos, Señor, y te damos toda la gloria. En el nombre de Jesús. Amén. Y amén. Gloria a Dios. Gracias. Gracias, Señor. Gracias a vos que nos estás escuchando. Gracias porque Dios, te puedo asegurar que Dios te conoce. Y que puedas abrir tus oídos. Que puedas estar atento. Porque Dios está más cerca que nunca a tu lado. Mañana nos volvemos a encontrar en esto que llamamos Factor RH Positivo, el sonido de la compasión. Mañana, 15 horas, aquí, por AMA 92.3. Te esperamos. Dios te bendiga.

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en la eternidad. Muere la tristeza y la soledad se viste de princesa. No, no te aferres a esa historia. Tienes que soltar ahora todo el peso del rencor. Y al sentir que has perdonado, se transformará el pasado y verás que va liviano el corazón.

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